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1: Bueno, queridos amigos, seguimos con ustedes tranqueando por la Patagonia y se viene Carlos Ramón Fernández a dejar el próximo verso. Muy bien por ahí, por acá me decía el Cristian. Hola Marcelo, otra vez Cristian, desde 25 de mayo La Pampa. Uno que trabaja en radio no se da cuenta, pero la compañía que hacemos, digo hacemos porque aún me siento operador, aunque no tenga trabajo, no nos damos cuenta. Más cuando uno se encuentra solo. Necesitamos alguna persona que nos hable. Lo digo en general. Muy hermoso su programa, amigo, ¿eh? Cristian, de 25 de mayo, La Pampa. ¿Qué más tengo por acá? A ver, Damián, el Damián Sandoval, que anda en una comparsa de Esquila, con Pausa, ¿eh? Con el Fabián Pausa. Hace rato que no lo veo a Pausa, che, a Fabián. A ver qué decía el Damián.
2: Buenas noches, Marcelo. Te mandamos un saludo de acá, de Las Plumas, de la máquina de Pausa. Eso puede ser un tema para los muchachos acá, esquiladores.
1: A todos, en el nombre del Damián Sandoval, le mandamos un saludo grande a toda la comparsa de Fabián Pausa. Que anden bien, muchachos, que anden bien por ahí. A ver qué más tengo por acá. Decía, hola, ¿cómo está Marín? Soy Alfredo. De Hilario Ascasubi. Estoy acá en Guardia Mitre ahora, en el campo, escuchando tu programa. Pasame algún temita para escuchar. Pero muy bien, ¿eh? El amigo Alfredo Río. Es de Ascasubi, Hilario Ascasubi. Che, hacen una galleta de campo y pan casero, pero bueno. ¿Eh? Cada vez que paso ahí por la zona, que tengo que ir a Luro o a Burato, entro a Ascasubi, ¿eh? Ahí a buscar galleta de campo. Bueno, que andes bien, Alfredo. Que andes bien, Alfredo. Hermanos queridos, y estaba mirando recién el video que me había mandado de la lluvia, el Hugo Robledo. Dice, mirá, Marcelo, esto hace un ratito allá en el Caín. Dice que ha llovido cantidad, hermano. Cantidad. Le mandamos un saludo grande a toda la gente del Caín, al amigo a Santiago La Rosa. Otro saludo para Santiago La Rosa. Tengo por acá. ¿Qué más decía? El Guillermo Vázquez, allá por los pagos de los Menucos, que me decía que también se había largado el agua. Hermano querido, ¿cómo estás? Siempre digo, pasale un saludo a toda la gente que hace patria en los campos. Por acá sigue lloviendo, una hermosa primavera vamos a tener. Guillermo Vázquez. Si algún organizador de festivales de jineteada necesita un animador, peguen un grito, que ahí lo tienen a Guillermo Vázquez en Los Menucos. Un abrazo, hermano querido, que andés muy bien. Tengo por acá Marcelo Miraglia, de Tal Palo, pide Daniel Troncoso del barrio Tiro Federal. Le mandamos un saludo a Daniel Troncoso del barrio Tiro Federal y te vamos a dedicar este verso que ya está ahí en la boca para salir, Ramón Fernández, que dice a Juan Toledo, póngalo.

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1: ...21 a 17... hermanos queridos, ponemos otro verso y nos tenemos que ir porque se viene el partido. Pero ¿qué decía el amigo Damián Neculqueo? Póngalo.
2: Buenas noches, Marín, buenas noches. Acá en Chejú te estoy saludando. Te quiero mandar un saludo a mi amigo Aldo Pacheco ahí, que está por que te Chile, haciendo patria al hombre ahí, haciendo aparición de las ovejas, con una buena milonguita de las tuyas, y espero que ande bien, y muchos saludos por ahí. Quiero mandar un saludito, Marcelito Marín, para acá, para mi compañera Yolanda Huanchulia, el hijo, que están acá haciéndome el aguante con la aparición de las chivas, que ya se está pasando, pero bueno, ha tenido el agua, lo ha tenido rezumbando, pero contento, por lo menos va a haber buena pastura, con una buena milonga, bien campera.
1: Un saludo grande, Damián, que ande bien, Damián Neculqueo y su gente. Por acá lo teníamos al Luca Yaupi. ¿Qué decía el Luca?
3: Buenas noches, Marcelo. Voy a mandar un saludo acá a la máquina de Pabellón Pousa, la Aurorita. Un saludito acá para Héctor Damián Sandoval y Antonio Torres, con un temita de la Juana Vieja, puede ser.
1: Hermano querido, y le mandamos un gran saludo al amigo Alfredo Carrasco, que está allá por Lago Puelo, y José Welch. Buenas noches, Marcelo. Recién detengo el viaje en Chelforó. Acá, mientras cocino algo, lo escucho. Gracias por la compañía, José Welch. Que ande bien y buen provecho. Colmillos cruzados de Secundino Cabeza, Facundo Quiroga. Nos tenemos que ir, ¿eh?

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0: Amigas y amigos, muchísimas gracias por todo. Que Dios lo bendiga y será hasta mañana.
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2: ¡Qué gran abrazo que se están dando Álvaro Montero y Carlos Andrés Gómez! Colombianos ellos, así aparecen los equipos, están en el terreno de juego, está Boca, está la radio, está su gente.

0: Boca canta, la Bombonera no tiembla, late como el corazón de cada uno de los hinchas de Boca que se ilusiona con este equipo, con la final de la Copa Sudamericana y con una noche hubo balazones de Copa más.
1: Impresionante recibimiento para Boca. La de gente que hay, ¿eh? Hay gente por los escalones. Hoy vino todo el mundo aquí a la Bombonera. Hay un huequito, por supuesto, para darle espacio y para hacer pulmón con este Vasco da Gama. Veremos qué es. El año de Vasco da Gama ha sido muy oscilante. Bueno, como el de Boca, ¿no? Arrancó mal, cambió hasta de dueños, ¿eh? Está gente del Palmeiras, de la familia de Leila, por eso ha podido llevar jugadores argentinos en este tramo. Y veremos en qué contexto viene a jugar la Bombonera, sabiendo que la permanencia en el Brasileirao también le pesa.
0: Gritan mucho los hinchas brasileños también, ¿eh? Cómo gritan, están dejando la garganta esta noche en aquella popular cabecera alta que da al Riachuelo. 4.000 aproximadamente están los protagonistas en el terreno saludándose diplomáticamente. Escuchen. Canta Boca. Canta Boca. Canta y dice.

0: listos para la batalla. Los jugadores de Boca se sacan las camperas. Boca, vestido como marca su historia. Los muchachos de Brasil parece que tienen frío porque todavía siguen con las camperas. Van a saludar hacia una cabecera que da el Riachuelo, donde en la parte alta están sus simpatizantes. Boca posando para la foto. Espera su turno, encabezado por su capitán Thiago Méndez, el de los botines azules, Vasco da Gama. Boca ya está desperdigado por el terreno de juego. Está Piero Massa esperando por los capitanes en la mitad de la cancha. El rosarino Lautaro Blanco, el capitán de Boca esta noche, ante las ausencias Martín, de Paredes y de Merentiel, que está en el banco.
1: Absolutamente, Boca llega a este partido, Leo, con 17 encuentros invicto. No pierde desde el 30 de julio el partido con O'Higgins, el partido que Boca termina ganando en los penales. Yo creo que si a cualquier hincha de Boca, Hugo, Leo, nosotros hace 3 meses le decíamos que iba a jugar una semifinal de Copa Sudamericana y le preguntábamos por el 11 titular, ni loco acertaba este equipo. Porque este equipo tuvo un montón de traspiés, un montón de ausencias, un montón de cachetazos que hicieron que Boca pierda futbolistas clave. De hecho, el central titular hoy, que es Herrera, jugaba en la reserva. Estaba Pellegrino, estaba Ayrton Costa antes que él, ni hablarlo de Aranda, ni hablarlo de Paredes hoy, ni hablarlo de Merentiel. Muchas ausencias y un equipo que siempre se sobrepuso a cada piedrita que le puso el destino en el camino.
2: Desde la llegada de Robarrena, lo que ha procurado el Vasco es elevar niveles en la segunda línea, en ampliar el plantel. Hasta hace un mes, Boca no consideraba a Alarcón, por ejemplo, estaba Belmonte adelante, ¿cierto? Y Palacios, que estaba volviendo de una lesión, era una opción siquiera a Velasco, a una alternativa de Velasco, que era suplente de Aranda. Ha tenido que estirar el plantel a Robarrena, ha buscado variantes, le ha dado juventud, le ha dado identidad a Boca. Hoy vos ves a Boca y sabés que intenta dominar los partidos, que asume la iniciativa, que busca atacar con profundidad, que llega con mucha frecuencia al arco rival, que achica espacios defensivos. Conceptualmente, el Boca de Robarrena está claro. Por supuesto que tiene el desafío de ratificarlo en este contexto más estresante, de más presión, donde llegan las instancias decisivas.
1: Y hay dos futbolistas, Hugo, Leo, que hoy juegan el partido más importante de Boca en los últimos tiempos y estuvieron a punto de salir en este mercado. Uno es Alarcón, que estuvo cerca de ir a jugar al Atlanta United con Martino, que jugó poco durante el año, que no había tenido buenos partidos, pero que con la decisión de Belmonte se le abrió un hueco y hoy es titular. Y el otro jugador también chileno, Carlos Palacios, que estuvo a punto de volver a Colo-Colo.
0: Están los muchachos de Boca ya bordeando el círculo de la mitad de la cancha. Lo propio están haciendo los brasileños para el minuto de silencio en la previa de concientización en contra del racismo y la discriminación. El árbitro Piero Massa, el chileno, en el medio de los futbolistas, los hinchas que cantan. Y en un ratito nos preparamos para Boca Vasco da Gama. Comienza en la Bombonera el juego que más nos gusta y mejor jugamos los argentinos.
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0: Los hinchas de Boca que se acuerdan de la Conmebol, los protagonistas que ahora se van desparramando, desperdigando por el terreno de juego frente a la pelota. Bruno Duarte tendrá que mover. Vasco da Gama, vestido como marca su historia, camiseta blanca, banda en diagonal negra, tocará la primera pelota del partido. Bruno Duarte ajusta su cronómetro, el árbitro Piero Massa. Nosotros el nuestro, el de Radio La Red, la radio líder del fútbol. Ya está jugando Boca ante Vasco da Gama, partido de ida, semifinal de la Copa Sudamericana. 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Está jugando y sale del fondo el equipo brasileño. Lo toma el arquero Jardim.
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0: Corre Cuyabano, no llega, y lateral para Boca en la mitad del terreno. Va a poner la pelota en movimiento el uruguayo Leandro Lozano.
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0: Intenta por afuera llevarse la Gómez, rompe juego, bien parado Di Lolo, queda lejos de la jugada Valencia, gana con golpe de cabeza, la va sacando Renan, rumbo a la mitad del terreno, insiste Boca, adelantándose con Di Lolo, se recuesta sobre la derecha Di Lolo, mano a mano con Gómez, el puntazo de Di Lolo, la peina Valencia, Valencia la entrega para Palacios, corre Palacios, se da vuelta Palacios, por adentro acompaña Valencia, la filtra para Valencia, Valencia aguanta de espaldas a la marca, va Valencia, llegó al fondo el buscapié, encuentra el botín de Saldivia, la sacó Saldivia, arremete Delgado, la saca violentamente del fondo, Renan no lo pasó bien, Vasco da Gama.
2: Buena de Ener sobre la derecha, Palacios va por ahí, Boca insiste.
0: Insiste Boca, el rugido de su gente que lo empuja, hay lateral en la defensa para Vasco da Gama.
2: Flores a la izquierda, Palacios tirado a la derecha, del medio hacia la derecha, Ener va y viene.
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0: Lescano la pierde con Delgado, levantó Delgado, golpe de cabeza de Saldivia, cobra altura la pelota, el balón impulsado adelante, se cayó en la mitad del terreno Sosa, recupera Flores para Boca, va Flores por la izquierda, mano a mano con Paulo Henrique, Flores la mandó al fondo para Blanco, por el medio Palacios, el buscapié, encuentra el botín, la sacó desesperadamente Saldivia, Saldivia para Adson, Adson la picó para Paulo Henrique, que le erró la pelota lateral para Boca.
2: Bajo presión, el Vasco tiene dificultades en la salida. Hay un Boca enérgico de arranque.
0: Insiste Boca, el lateral de Blanco, la mandó al fondo para Valencia. Marca dando el paso adelante Saldivia. Lateral para Boca en la ofensiva.
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0: 2 minutos y medio, lateral en el confín del terreno. Desde la punta izquierda lo va a tomar el capitán rosarino que tiene Boca esta noche. Lautaro Blanco va para Valencia, viene para Blanco, la toca atrás, rebota en Adson. Saque de costado para Boca, en ataque.
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0: Escapó Blanco, el centro de Blanco, el buscapié, la saca Sosa por un costado. Ataca, ataca, ataca incesantemente Boca y ahora con Flores. La domina como puntero por la izquierda Flores, la perdió con Adson. Nace la respuesta de Vasco da Gama, escapó a la marca de Blanco, la tira adelante para Duarte. Marca Zaguer Herrera, en tres cuartos de campo rival, la toca para Blanco, la pica para Valencia, Valencia como wing. La domina Valencia, Valencia para Flores, Flores para Valencia. Corta Saldivia, la entrega para Capitán Méndez. Méndez que sale jugando, se le va la pelota a Adson. Saque de banda para Boca.
2: Lo arrebata Boca al Vasco, no lo deja salir. Sosa hundido entre los centrales.
0: Saque de costado para Boca en ataque, lo va a tomar el Blanco. Se arrima Delgado, la pide Palacios. Por el otro lado, Ascacíbar merodeando el área. Ener Remberto Valencia se suma a Alarcón al ataque. Todavía no hace el lateral Blanco. Ahora sí, para Alarcón. El chileno retrasa el juego ligeramente, tocándola para Herrera. Herrera sale por el fondo con su arquero, Alvarito Montero.
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0: Corre por esa pelota, no llega Ascacíbar. Cierra atento la marca Renan. Renan la manda para Sardín. La salida por el fondo con el uruguayo Alan Saldivia. La pisa y devuelve para su arquero Sardín. Va para presionarlo Valencia. Inmediatamente la saca Sardín, vestido de verde, color esperanza, para Robert Renan. Renan la manda para Sosa. El argentino devuelve para Renan. El zurdazo de Renan. Largo envío para Gómez. Pica habilitado Gómez. Va a quedar mano a mano con Zaguer Herrera. Gómez le hizo un sombrerito a Herrera. Pasó a borde de área. La levantó. La corre Bruno Duarte en el confín del terreno. De puntero por la derecha. Bruno Duarte se cierra por afuera, la pide Paulo Henrique, la tocó Lescano al área, surge Herrera, rechaza violentamente Flores, el remate de Bruno Duarte, tapó Montero, lo tuvo Bruno Duarte, tapó Montero abajo y contra el palo derecho con ambas manos tiró la pelota al córner.
2: Indecisión de Boca en el primer ataque de Vasco y un buen remate cruzado de Bruno Duarte, se metía contra el palo. Gran estirada de Montero.
0: Tiro de esquina para Vasco da Gama. Arco que da el Riachuelo. Qué bien que estuvo el arquero de Boca. Qué cerca que estuvo Vasco da Gama. Va para pegarle el exjugador de Gimnasia y Esgrima La Plata y Argentinos, Alan Lescano, de zurda, desde la punta izquierda. Por lo tanto, la pelota se va a abrir en el área. Esperan Bruno Duarte, Robert Renan, que es altísimo. Por atrás de todos, el capitán Thiago Méndez. El córner de Lescano abierto, pasado. Rechaza Blanco. La tomó Adson. Le pega Adson. Rebotan a Ascacíbar. Lucha Méndez. defiende, gana Ascacíbar, deriva para Milton Delgado, responde Boca con Milton Delgado, la toca por abajo para Palacio, desembarca en terreno rival, va Palacio, la pierde y sale jugando Gómez, Carlos Andrés Gómez, el colombiano, trota la cancha, descargó al medio para Méndez, Méndez para Adson, Adson pierde, mete con todo Delgado, la saca Alarcón, traba Lescano, cobra altura la pelota, el golpe de cabeza de Ascacíbar, rechaza Sosa, lateral para Boca.
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0: ¿Sabes qué me sorprende, Hugo? Que tanto Adson, bueno, ahora Adson va por la derecha, pero recién estaban tanto Adson como Gómez por la izquierda. Bueno, ahora se corre, ¿ves?
2: Sí, se mueven permanentemente, pero se anima a jugar con tres delanteros, Vasco, ¿eh?
0: Sí, sí.
2: Es 4-3-3 el esquema, sus centrales flaquearon en el primer ataque de Boca, pero se nota que su potencial lo tiene arriba.
0: 0-0, 6 minutos, lateral en la ofensiva. Lo hace Paulo Henrique, la mandó al área para Bruno Duarte. Gana Herrera, resuelve sacando de media vuelta Blanco, la peinó Valencia. La va a buscar Ascacíbar, primero Sosa, el argentino que juega en el equipo brasileño. La tocó para Cuyabano, Cuyabano para Sosa, Sosa más atrás, la salida con Renan.
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0: Al ataque Paulo Henrique, lo presiona Flores, escapó a Blanco también, se viene Paulo Henrique, uy uy uy, qué peligro, la mandó para Adson, está en el área, enganchó, escapó, rebota en Herrera, la corre Adson, Adson evita que se vaya por última raza, insiste Adson, corta Delgado, generoso, la toca más atrás para Blanco, rebota la pelota en la marca de Paulo Henrique, hay lateral, no, hay salida, sí, saque de arco para Boca.
2: Le dio ciertas licencias Boca a Paulo Henrique para crecer, Lo corrió de atrás Flores, lo dejó crecer. Vasco da Gama tiene buen costado derecho.
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0: La maneja en la retaguardia de Boca, Di Lolo, combina con Herrera, los chicos de la saga, los chicos de Boca predio, Herrera, la filtró rumbo a la mitad del terreno para Flores, cae Flores, falta de Paulo Henrique, tiro libre para Boca en la mitad.
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0: Día inolvidable para Lautaro Martínez, a pesar de la derrota a Fernando García.
5: Claro, porque marcó la tercera dopieta en la temporada, Inter perdió con Brujas como local, 4-3.
0: Ataca por la izquierda Gómez, amaca el cuerpo levemente Gómez, Gómez para Santiago Sosa, la pisa y la saca más atrás para el uruguayo Saldivia, la maneja en la mitad del terreno.
2: Amonestado Delgado.
0: ¡Apa!
2: Ahora la primera, muy, muy finito el árbitro, ¿no?
1: Sí, pero la sacó al toque la tarjeta, ¿eh? Vio la falta amarilla.
0: Claro, porque le pegó sin pelota.
2: Sí, pero exagerado para mí, ¿eh? Exagerado.
0: Bueno, bueno.
2: Lo del árbitro con Milton Delgado.
0: 8 minutos, hay tiro libre entonces en la mitad de la cancha. Claro, la vio Balazones porque yo seguía la pelota, el juego estaba por acá. Y Delgado innecesariamente también, ¿no?
2: Sí, bien amonestado.
0: Te digo, por esto lo expulsaron a Advíncula una vez.
2: Le raspó el talón.
0: No digo que sea para expulsión, ¿eh? Pero una vez lo echaron a Advíncula por esto, ustedes recuerdan.
1: 8 segundos.
0: Claro, hay tiro libre. Ya ejecutó de inmediato el capitán Méndez. Méndez la toca para Renan. Altura de la raza central. Escapó a la marca de Valencia. El pase frontal para Gómez. Levanta a Gómez. Se la lleva Cuyabano. Cuyabano. El buscapié. Encuentra el botín de Herrera que rechaza bien plantado. La va a buscar Valencia. La peinó Valencia. Recupera Renan. Se viene Vasco da Gama. 9 minutos del primer tiempo. Partido de ida. Semifinal de la Copa Sudamericana. En la Bombonera. La domina el argentino Lescano. Lescano presionado por Palacios. Combina con Paulo Henrique. Devuelve para Lescano. 3/4 de campo rival. Trota la cancha transversalmente Lescano. Lescano retrasa el juego entregándola para Sosa. La frena y avanza por adentro Sosa. La tira por afuera para Renan. Con cuánta gente que atacan los brasileños. Va Renan contra Ascacíbar. La abrió para Cuyabano. Cuyabano adelante. Corta. Herrera que aparece en el sector de Di Lolo. Herrera la tocó mal adelante. Recupera Cuyabano. Corre, corre. Se va con pelota y todo de la cancha. Gómez se enoja con Herrera, después con Di Lolo, con la vida, se enoja Gómez, hay salida para Boca.
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0: La sacó Lozano para Valencia, al piso va, no la puede sacar bien Renan, le queda Valencia y al córner la termina sacando Sosa. Tiro de esquina para Boca, desde la punta derecha.
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0: La sacó Lozano para Valencia, al piso va, no la puede sacar bien Renan, le queda Valencia.

0: De Di Lolo, ahora Di Lolo abrió para Flores, rebota en Hudson, la toma Flores, Flores la tocó atrás para Lautaro Blanco, la pisa Blanco, amaga un centro, no encontró el hueco para meter la pelota en el área, se pone de frente al arco, la tira atrás, aparece Lozano, el uruguaso, levantó al área para Larcón, saca Cuyabano con golpe de cabeza, recupera para Boca Palacios, va Palacios sobre la derecha, por afuera se le ofrece como descarga a Lozano, el toquecito atrás para Milton Delgado que hacía el relevo, Delgado para Zaguer Herrera que volvía, vuelve sobre su paso Herrera, la manda atrás para el arquero Montero.
1: Explícame cómo Boca que estaba... Amonto, no,
2: terminó atrás con su arquero, la resolvieron mal, ¿eh?
0: El pelotazo de Montero que después se resbaló, la cruza para Flores, corre Flores, pone la cabeza Pablo Enrique, pero la toma Flores, acompaña por el medio Valencia, por afuera maniobra Flores, escapó Flores, la adelantó, falta, falta, lo tocaron, tiro libre peligroso para Vasco da Gama, corresponde bueno, a Boca que corre para que
1: claro.
0: Quiero Massa le saque tarjeta amarilla.
1: Boca lo rodea el chileno porque ya es la segunda falta que le cometen a Flores.
0: Claro. La falta de Pablo Enrique, ¿eh? Para él piden amarilla. Se detiene el partido en un ratito. Tiro libre, lindo tiro libre para Boca, Pablo.
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0: Tiro libre para Boca, qué buena posibilidad. Se le presenta en la noche de la Bombonera. Arco de la Casa Brisa. La pelota en diagonal. Sí, la referencia es el arco que en el primer tiempo ocupa Leo Jardim. La barrera en la puerta del área. Tomarán el área de Vasco da Gama por asalto. Herrera, Di Lolo, Ascacíbar, Flores, Enner, Remberto Valencia. Dos candidatos para un tiro libre. Williams, Alarcón y Lautaro Blanco. El diestro Alarcón, el zurdo rosarino. Lautaro Blanco que levanta la mano derecha recordando una jugada preparada en la semana. 12 minutos, derriba Boca, busca el primero. 0 a 0 con Vasco da Gama. Toma distancia Blanco, entrecierra los ojos. Calcula el ángulo de tiro. Blanco, el centro con rosca pasado. Arriba, Zaguer Herrera. No pudo Herrera, le quedó la pelota para el remate a Di Lolo, no pudo tampoco Di Lolo, traba Valencia, Ascacíbar le rebotó, la saca Hudson, rebota en Valencia, en la mano de Valencia, tiro libre y es para el equipo visitante.
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0: ¿Cómo se vive por el lado de Boca, Martín Arévalo?
4: Y el Vasco no se sienta. Vos sabés que habla mucho con los volantes, Leo. Mucho con los volantes.
0: El cambio de frente de Renan para Pablo Enrique. Corre Pablo Enrique, la baja Pablo Enrique. Pablo Enrique contra Flores, lo deja virtualmente eliminado. 4 metros en terreno de Boca, va para Bruno Duarte. No puede, Lescano, recupero Delgado. Y se viene Milton, Milton Delgado combina con Palacios, Palacios en terreno propio. Rebota en la cabeza de Pablo Enrique. La peina Hudson luego, para Pablo Enrique. Pablo Enrique al medio, buen anticipo de Delgado. Va Boca con Delgado, Delgado 3 dedos adelante para Flores. Le marca el pase por afuera Palacio, la mandó al medio para Valencia, la pierde Valencia, le queda Lescano, la pisa Lescano, aguanta la embestida de Valencia entre tres, la picó para Hudson con la cabeza, la toca al medio para Lescano, gana de arriba, Ascacíbar para Flores, encara Flores, al piso Lescano sin falta, y desde el piso tocó para Hudson, todo esto en terreno brasileño, salió bien con Sosa, que abre sobre la izquierda, y se viene Cuyabano, Cuyabano entregándola para el capitán Thiago Méndez, va Méndez por afuera, Cuyabano por adentro, Gómez mantiene la pelota Méndez, Méndez que la toca para Cuyabano, Cuyabano de zurda, entregó atrás para Méndez, Méndez levanta el centro al segundo para nadie de Vasco da Gama, la deja correr Blanco, lateral para Boca.
1: Boca tiene que apurar que el Vasco está impreciso con la pelota.
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0: La maneja Alarcón, modifica el perfil de salida, jugándola para Lozano, la para con el pecho el uruguayo de Boca. Lozano sale jugando por el fondo con Di Lolo.
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0: 0 a 0 en la Bombonera, levantó Di Lolo, la tiro para Lozano, pica habilitado Lozano, corre, corre, corre, corre, no llega, no llega, no llega, no puede llegar. Saque de banda para Vasco da Gama en defensa.
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0: Asoma la nariz en la mitad del terreno Lautaro Blanco, retrasa el juego tocándola para Zaguer Herrera, sale Boca.
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0: Oh, se equivocó Lozano y después se comió un caño de Méndez y abrió para Cuyabano. Quita con golpe de cabeza Zaguer Herrera. Le queda Thiago Méndez, la jugó de primera y mal. La toma para Boca Flores, corre Flores, déjela correr Flores. Flores se hace de la pelota, lo encara Pablo Enrique, la pisa pisa, cambia de perfil, levanta.

0: Palacios, salta y corta Cuyamano con golpe de cabeza, pero la toma para Boca Lozano. Lozano juega por abajo para Palacios, de 8 Palacios, retrocede Palacios para obtener visión periférica, la domina Palacios, Palacios está pergeñando la próxima jugada, la tiró para Lozano, Lozano entre dos paradas, Casíbar, atrás, otra vez para Palacios, por el otro lado Flores, por adentro Valencia, mantiene la pelota Palacios, Palacios para Casíbar, en las proximidades del área, la mandó al fondo para Lozano, Lozano de primera coloca el centro, entra Valencia y arriba Jardín, el número 1 se quedó con la número 5.
1: Ah, qué bien que dejó el arquero, porque era una buena de Boca elaborada por la derecha, con Palacios, con Ascacíbar, con Lozano.
0: Falta de Ascacíbar en contra de Gómez, el árbitro no la cobró, iba Boca con Palacios, tres cuartos de campo rival Palacios, el toque cortito adentro para Delgado, acompañado por Blanco, se mueve Palacios, la pelota para Blanco, Blanco trepa por la izquierda, se planta ante la presencia de Adson, la sacó para Flores, se arrima peligrosamente al área, escapa la marca de Lescano que después le quitó bien Lescano, Lescano se arrima a la mitad del terreno, le roba Blanco, iba para Alarcón, insiste Boca 0-0, 16 minutos del primer tiempo, Alarcón tocándola para Dilolo, Dilolo frena repentinamente, combina con Jagger Herrera, Facundo Herrera, se viene sobre el sector izquierdo, la deja cortita para Lautaro Blanco, la adelanta Blanco, Blanco la picó, la mandó al fondo para Milton Delgado, acá aparece como puntero por la izquierda, falló Sosa, la tiene Delgado, atrás para Ascacíbar, zurda, la tiró, rebotó en Renan que estaba paradito donde no tenía que estar, digo, pensando en el hincha de Boca, se salvó Vasco da Gama que ahora sale rápido de contra con Gómez, el colombiano atraviesa la mitad del terreno, la mandó cortada para Bruno Duarte, para mí estaba adelantado, corre Bruno Duarte, bueno, acá estaba adelantado pero se equivoca el asistente porque tiene que aplicar el delay de bandera que no aplicó.
1: Sí, se apuró en levantar la bandera, Salvo que tenga muy clara perspectiva de que estaba en posición adelantada y estaba en offside.
0: Sí, pero igual.
1: Pero
0: sí.
1: También en la... Esto provino, este ataque de Vasco da Gama, de una réplica fugaz, luego de un buen remate de Ascacíbar que llegó y pisó el área.
0: La posee Palacios para Boca.
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0: La tiene la mitad del terreno, Alarcón, Alarcón para Palacios, Palacios atrás para Dilolo, la salida de Dilolo, la pasa y la tira para su arquero, Álvaro Montero.
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0: ¿Cómo los adelantó mucho Blanco, la perdió con Pablo Enrique y la tira para Lescano, Lescano para Thiago Méndez para Lescano, Lescano atrás, sale jugando con Saldivia.
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0: Gracias a la gente de prensa de Boca, qué bien que nos atienden acá, Balazone. La domina Santiago Sosa.
1: Le diste un vaso, te trajeron 10, sí. Una docena te trajeron.
0: Sosa que tiró para Saldivia, la pisa Saldivia desde la mitad de la cancha atrás para su arquero Leo Jardim.
2: Y sí, 12. 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
1: Está inspirado Navarrito, muy bien.
0: Bueno, cobraron una falta en contra de Santiago Sosa en la mitad del terreno. Tiro libre para el gigante de la colina.
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0: Va Cuyabano, Cuyabano para Atom, levantó para Cuyabano en el área. Primero Montero, se jugó el pellejo. El arquero de Boca, qué gran jugada de Cuyabano. Buscó la descarga, luego entró al área y por poco no llegó. Estuvo atento el arquero de Boca.
1: En muy profundo por afuera Vasco da Gama, También soltó a su lateral izquierdo, a Cuyabano. Está muy atento el arquero colombiano Montero.
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0: La salida de Boca con Dilolo. Camina Dilolo. Dilolo para Delgado. Delgado toca para Dilolo. ¿Qué dice Balazone? ¿Cómo lo ve?
1: Hay mucho emparejamiento en el medio. Quedan 3 contra 3. Por eso Palacio se va sobre un costado, sobre una banda, buscando salirse de esa zona de congestión. Pero es un partido muy táctico,
0: Se viene Boca traído por Ascacíbar, la tocó para Palacios, devuelve para Ascacíbar, la deja correr para Lozano, barre Cuyabano, la corre Gómez, anticipa y se le va la pelota por un costado a Milton Delgado, ahí lateral y corresponde a Vasco da Gama.
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0: Se cae Gómez, la pelota para no ser menos también se cae de la cancha. Hay saque de manos para Boca en terreno propio.
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0: ¡Uy! La perdió Dilolo. Recuperó en el fondo para Boca. Menos mal para Boca. Delgado. Delgado para Montero. Coloca por alto a la izquierda para Lautaro Blanco. La baja presionado por Hudson. Aguantó bien Blanco. Se cierra en terreno propio. Se la punteó Hudson. Mete con todo Sosa. Deriva la pelota para Paulo Henrique. De 7, Paulo Henrique. Por adentro le marca el pase Lescano. Barre con todo. Bien jugándose el pellejo Alarcón. La corre Paulo Henrique. Rechaza Blanco. Pega en Paulo Henrique. Y Blanco ganó un saque de arco para Boca.
1: Pide una mano Vasco da Gama, ¿eh? No, del arcón barriendo abajo.
0: No, pero no. Y por las dudas saca rápido Montero. La tira para Valencia. Corre Valencia, corre Valencia. De nuevo dice el árbitro. De nuevo dice el árbitro. Hay salida para Boca.
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0: Bataglia está en el banco de Boca, Martín.
3: ¿Cómo le digo? Repetime.
0: Ahora, pará. Se viene Gómez. Gómez la tiró al medio. Arremete Thiago Méndez. Thiago Méndez la filtró para Lescano. Por suerte no llegó Lescano. Se salvó Boca. La saca Blanco. Blanco para Flores. La deja correr. Lo deja virtualmente eliminado a Paulo Henrique. Trepa, trepa. Atrás a la diagonal. Por adentro la pide Valencia. La se va Flores. Flores le pegó por arriba del arco. Por encima del travesaño subió el balón. Bajaron los aplausos, aunque no está tan conforme Valencia, que abre los brazos como diciendo, ¿por qué no me la tiraste a mí? Hay salida para Vasco da Gama, la hizo bien Flores, puso de pie la bombonera.
1: La primera de Flores estupenda, dejando correr para desairar a su marcador, pero le hacía la diagonal de 9 a 11 Valencia. Era pase al ecuatoriano.
0: Te preguntaba por Rodrigo Bataglia, Martín, si está en el banco.
3: Sí, tiene la camiseta número 6.
0: La saca Saldivia, la rebota Lescano, la pone en el pecho de Sosa. Sosa para Thiago Méndez, atrás para Renan.
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0: La maneja Vasco da Gama en la mitad del terreno con Renan. Renan la entregó al medio para Sosa. De primera para Renan. Renan, altura de la raza central. Va Renan. Renan se cierra. Mantiene la pelota Renan. La cruzó para Lescano. La adelantó Lescano. La toca en cortada. Marca Zagre Herrera. Pedía falta. Desesperadamente la pedía Gómez. Hay un rechazo y lateral para el equipo brasileño.
1: Boca tiene problemas en el retroceso. Y Vasco lo ataca mucho por afuera.
0: Sosa la rebotó atrás para Robert Renan. Es dueño de la pelota en este tramo del partido. El Vasco da Gama 0 a 0 con Boca.
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0: Paso por el sector de Vasco da Gama con Fabio Vallejo.
3: Sabés, Leo, que vi varias veces al director técnico Pedro Manuel moviendo las manos al estilo de toquen.
0: La maneja Boca con Herrera. Herrera atrás para Dilolo. La tiene Dilolo. Espera en la mitad del terreno. Vasco da Gama. Ahora se desprende y presiona Bruno Duarte. El toque atrás de Dilolo para Montero. El arquero colombiano. La pisa, se la lleva para atrás. Levanta la cabeza. El balón siempre por abajo. Mantiene la pelota Montero. El arquero cruza el remate a la mitad del terreno para Lozano. La peinó Lozano. A cualquier parte. Lateral en la mitad para Vasco da Gama.
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1: Termina siendo un partido cuesta arriba para Boca, ¿eh? Está permeable atrás, está con dificultades para controlar también el medio. En la recuperación tienen problemas.
0: Y no hay nada peor que dejarle la pelota como se la ha dejado a Vasco da Gama. Lescano para Thiago Méndez, devolvió para Lescano. Lescano que la entrega para Gómez. Gómez para Cuyabano, corre Cuyabano. Lo cierra bien en la marca cayéndose Dilolo. Recupera, abierto por la izquierda. Gómez se prepara, el centro cerrado. Aston cabeceó, gol. Gol de Vasco da Gama. Aston de cabeza, el más chiquitito cabeceó el centro desde la izquierda y la cabeza de Hudson la metió en el ángulo izquierdo de Montero, que se quedó parado 24 minutos del primer tiempo en la bombonera. Qué golpazo para Boca. Vasco da Gama le está ganando 1 a 0, gol de Hudson de cabeza.
1: Justo le veníamos diciendo de las dificultades defensivas que veíamos en Boca, sobre todo por el costado de Lozano. Lozano falla, Dilolo pierde saliendo a cruzar y en el centro, sin marca, se metió anticipándolo a Jagger Herrera, Jackson, para un cabezazo al costado potente. Se van a la pausa de hidratación. No está jugando bien Boca, ¿eh? no está bien con la pelota y cuando la pierde tiene problemas.
0: Tremendo el gol, porque es justo Martín Arévalo antes de la pausa de hidratación.
3: Duda, Leo, por eso ahora Robarrena va a transmitir un poco de tranquilidad, la típica del Vasco, que queda mucho tiempo, que esto se saca adelante, pero claramente recién lo marcaba Hugo, Boca le estaba dejando la pelota al Vasco da Gama, con Lescano que juega bárbaro y con futbolistas que se empezaban a encontrar, así que ahora va a dejar a dar de vuelta y las indicaciones del Vasco que van ahora para Carlos Palacios.
0: Pausa de hidratación, Pablo Navarro.
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0: Repercusiones después del primero de Vasco da Gama con Fabio Vallejo.
3: Aprovechó el banco de suplentes con Pedro Emanuel, su director técnico, para dar indicaciones. Claro, muchísimos festejos. Ahora, Leo, vos lo dijiste, el más chiquito de todos. Y sí, Adson Ferreira, 1,70 m.
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0: 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Saca adelante Dilolo, Dilolo para Valencia, corre Valencia, va Valencia, va Valencia, va Valencia, cierra de media vuelta, la saca Renan, recupera para Boca Lozano, al ataque Lozano, la mantiene Lozano, Lozano al fondo, el centro de Palacio, Valencia que no llega, la saca Lescano, pero había posición adelantada, tiro libre para Vasco da Gama.
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0: La salida del fondo con Renan, movete, Zeneise, movete, gritan los hinchas de Boca. El pase para Sardim, el arquero sale jugando con Robert Renan, con gol de Adson, que mide 1,70 m de cabeza, la clavó en el ángulo. Vasco da Gama le está ganando Boca, partido de ida, Copa Sudamericana. Saldivia abrió para Pablo Enrique, Pablo Enrique zafó de blanco en terreno propio, la tocó para Sosa, la pisa y la saca, la levanta para Renan.
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0: La tiene Bruno Duarte, entró al área, lo bloquea bien Herrera, la captura Álvaro Montero, el arquero de Boca. Repasamos información con Fernando García.
1: En el River para jugar mañana frente a Sarmiento, vuelve Almada, falta definir quién sale, Pereira o Galván.
0: La posee Alarcón, Alarcón que combina con Herrera, sale Boca desde el fondo, pierde 1-0 con Vasco da Gama. 28 minutos tenemos el primer tiempo. Herrera, levantó Herrera para Flores, corre Flores, no llega, saque de banda para Vasco da Gama. ¿Cómo lo ve Balazón?
1: No, está descontrolado Boca, porque está permeable atrás y no está claro con la pelota. Nadie asume el liderazgo de Paredes. Este equipo sin Paredes no tiene salida.
0: Saque de costado, Paulo Henrique pondrá la pelota en movimiento.
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0: Adson cambia de frente con mucho espacio. Vasco da Gama, les dijimos con Balazone, si les dejás a los brasileños manejar la pelota, te van a complicar. Y lo está complicando a Boca. Vasco da Gama le gana 1-0. Pasa por Sosa, la pisa Sosa. Sosa para Renan, Renan que descargó al medio para Lescano. Se da vuelta al ex jugador de Argentinos. Lescano, el bolivarense, abrió sobre el costado izquierdo para Méndez. Se viene para atrás, Thiago Méndez, cae Thiago Méndez. Ahí, lateral, la deja correr Cuyabano. Es para Vasco da Gama porque hubo un desvío.
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0: Cobró la falta anterior en contra de Thiago Méndez. En la mitad del terreno el tiro libre. Ya lo ejecutó el capitán. De zurda Thiago Méndez para Renan. Renan para Thiago Méndez. Thiago Méndez al medio para Sosa. Sosa atrás para Renan.
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0: la tiene Blanco, salió airoso, una situación complicada ante Hudson, falta después en contra de Delgado en la mitad del terreno, tiro libre para Boca que no encuentra la pelota y pierde 1-0.
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0: La toma Palacios en la puerta del área, va Palacios, levanta el centro, saca Saldivia con golpe de cabeza, la rebota Bruno Duarte, recuperó Di Lolo, la pone en el pecho de Lozano, devuelve para Di Lolo, la manda al fondo para Lozano, de 7 Lozano, el uruguayo, levanta el centro, entra Valencia, la bajó con golpe de cabeza, entra Blanco, tiró por arriba a la bandeja del medio, la tiró Blanco, hay saque de portería para Vasco da Gama.
1: Pero al menos fue un intento de Boca de recuperar algo de ataque, un centro muy alto que Valencia la bajó para atrás y llegó muy exigido Blanco, por eso el tiro alto.
0: En la Champions perdió el Napoli, que lo ganaba ante Villarreal, Fernando.
1: Sí, con el gol de Rahmani a los 8, pero terminó ganando el equipo español 3-1.
0: Y Boca pierde 1-0 con Vasco da Gama, lo vivís en Radio La Red. 31 minutos del primer tiempo, anticipó Di Lolo. Di Lolo para Lozano, Lozano ante la marca de Gómez, la tocó para Palacios, Palacios al medio, para Alarcón, otra vez para Lozano. Sale jugando por el fondo con Di Lolo, se apoya en su arquero Montero. De un lado lo tiene Herrera, del otro a Di Lolo. Cruza el remate sobre la mitad del terreno para Leo Flores. Gana Saldivia con golpe de cabeza lateral para Boca.
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0: Herrera la frena y la saca para Alarcón. Baja para hacerse de la pelota el chileno. Se arrima lentamente a la raza central. Entre dos, la tocó para Palacios. Palacios se da vuelta. Palacios presionado de cerca por Renan. La mandó más atrás para Sagre Herrera. Facundo que la deja para Palacios. Se hace dueño de la pelota el chileno. Gana Vasco da Gama 1-0. La abrió para Lautaro Blanco. La pincha y la toca para Flores. Flores amaga soltarla para Palacios. Prefiere primero atrás para Delgado. 3 metros en terreno rival. Se viene para atrás Milton Delgado. Hace un rodeo. Mantiene el balón Delgado. La juega por abajo a la izquierda para Palacios. Por afuera Blanco, por adentro Valencia. Valencia viene primero para Flores, con el taco la regaló. Con el taco Flores la regaló para Méndez. Méndez abrió para Gómez. Avanza el colombiano. Lo persigue desesperado Lozano. Lo encara a Di Lolo. Sigue con la pelota abierta por la izquierda. Gómez. Gómez entre dos para Thiago Méndez. 3/4 de campo de Boca. Thiago Méndez al medio para Santiago Sosa. Se arrima al área. La tocó para Hudson. Autor del único tanto del partido. Si no le sale, le va a pegar. La mandó al fondo para Pablo Enrique. Pablo Enrique no encontró el hueco para meter la pelota en el área. Ahora sí, de zurda levanta el centro. Segundo palo. Saca de zurda. Lozano la dejó por ahí. La toma Cuy. Cuyabano por arriba del arco, el remate de zurda de Cuyabano, el pibe Flores, que es un proyecto de crack, tendrá que aprender que algunos tacos no se hacen en determinadas situaciones.
1: Se mandó un macanón. Ahora, el devenir de esa jugada tuvo muchos defectos en Lozano, Lozano está muy urgido allá, muy mal en la marca, el costado de Lolo Lozano. Es una tentación para Vasco.
0: Sale Boca con Alarcón.
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0: Di Lolo que camina la cancha transversalmente, la toca atrás para su arquero Álvaro Montero.
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0: La saca Montero para Di Lolo. Le rompa a
1: Montero. Es un desconcierto Boca atrás.
0: Se fue por un costado. Además, se había rebalado Di Lolo.
1: Di Lolo tiene partidos fatales, Di Lolo tiene partidos fatales. Este pinta para ser fatal.
0: Cómo se extraña Paredes. Ahí lateral que hace Cuyabano. Cuyabano para Thiago Méndez. Thiago Méndez al medio para Sosa. Otra vez para Thiago Méndez. De primera para Lescano. De una levanta Lescano para Hudson. La peinó para Lescano. Lescano se viene para atrás. Presionado por Herrera. La tocó para Sosa. La pone Sosa para Cuyabano. Cuyabano abrió para Gómez. Va Gómez de zurda al centro. Al área. La saca Di Lolo. La toca. Adelante Pablo Enrique. Pero se la regaló a Palacio. Palacio la entrega para Valencia. Corre Valencia por la derecha. Va mano a mano con Valdivia. Por adentro le pide el pase de Flores. La tiene por afuera Valencia. Encara Valencia, Valencia la tiró para Ascasibar, entró al área y al córner Sosa y lo defina para Boca.
1: La hizo muy bien Ener, la hizo muy bien en diagonal para encontrarse con Ascasibar, arrancó un solo y metió el recorte ante tres para Boca ganar este córner. Mirá cómo se festeja un córner, viene mal la mano para Boca.
0: 34 minutos del primer tiempo, córner para Boca que pierde 1-0 con Vasco da Gama. Desde la punta derecha vendrá el centro de Williams, Alarcón al primer palo, Ascasibar, el centro con Rosca, arriba intentaba Valencia, la sacó Bruno Duarte, después le pegó a la tribuna Lozano. Lo mal que le pegó Lozano, saque de arco para Vasco da Gama.
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0: Thiago Méndez, la va tirando atrás para Renan, salió Renan, la mandó mal al medio, recuperó Delgado, se viene Delgado por adentro, va Delgado, Delgado la punteó para Valencia, anticipa Sosa, le queda Alcacíbar y otra vez Sosa, qué bien Sosa, Sosa para Bruno Duarte, la tiró de primera y de memoria para Pablo Enrique al fondo para Bruno Duarte, retrocede rápido Herrera, ganó Facundo Herrera, salió airoso el pibe de Boca, aplaudido por la platea, se da vuelta y lo habilita a Alarcón, 1-0 está perdiendo Boca con Vasco da Gama, 35 tenemos del primer tiempo en Radio La Red, la maneja Palacios, Palacios la juega por abajo a la derecha para Lozano, mira de reojo el área, se mueve Alcacíbar, se prepara Palacios por el medio, Valencia, el pase atrás para Dilolo, en la raza central, Dilolo para Alarcón, Alarcón la sacó levemente atrás para Zaguer Herrera, Facundo Herrera, cruza la mitad del terreno, insiste Boca, busca el empate, todavía no lo encuentra, la cambió Herrera, entre dos la toca por abajo a la izquierda para Blanco, Blanco, amaga un centro, no lo concretó, llegó al fondo, ahora sí, el centro de Blanco, Jardín la saca con el puño, entre Alcacíbar, le quedó a Lozano, va Lozano, Lozano se prepara para pegarle, el buscapié, encuentra el botín del Escano que la sacó y la toma para la contra Gómez, arriba ganó con golpe de cabeza Delgado, Delgado para Dilolo, Dilolo para Delgado, Delgado se prepara para mandar el centro, la tiene Delgado, se frena repentinamente, descargó al medio para Alcacíbar, a 30 metros del arco la deja para Palacios, abrió otra vez para Delgado, Delgado tocó para Lozano, Lozano atrás para Palacios, se perfila para meter el centro, va Palacios, Palacios para Delgado, Delgado vuelve sobre sus pasos, se da vuelta, la mandó atrás para Alarcón, la frena y la saca Alarcón para Lautaro Blanco, abierto Flores, la tiene Blanco, Blanco la va poniendo para Flores, Flores lo encara a Pablo Enrique, escapó para afuera, gana bien con mucho oficio Pablo Enrique, Pablo Enrique se le pone de frente a Flores, la picó bien para Adson, Adson presionado, la pisó y encara, la tiene en terreno propio, la manda para Bruno Duarte, buen anticipo de Alarcón, Alarcón para Alcacíbar, Alcacíbar al borde del área para Flores, la saca Pablo Enrique, y se viene de contra, atacan dos, defienden dos, se viene Bruno Duarte perseguido desesperadamente por Alcacíbar, cruza la mitad del terreno, se da vuelta, se está rearmando Boca en el fondo, el pase para Adson, lateral, se equivocó, lateral para Boca.
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0: Empujado por su gente, va Boca por el empate, la domina Palacio, Palacio, la tira sobre puerta de área, saca Thiago Méndez, arriba Facundo Herrera con golpe de cabeza, recupera Gómez que es muy rápido, barre Palacio, rebota en Gómez, largo rebote, la cubre Montero, el arquero de Boca.
1: Asume riesgo Boca, empuja, con poca inspiración, con mucha voluntad, pero los riesgos son quedar muy desnudo en el medio.
0: 37, primer tiempo, 1-0, está perdiendo Boca en la Bombonera con Vasco da Gama, gol de Adson Ferreira, Dilolo, levantó Dilolo sin sentido, Dilolo, a la distancia se la regaló a Jardín, paso por el sector de Boca con Martín Arévalo.
3: Bueno, el Vasco lo que le pide a Carlos Palacios es que siga la jugada, porque claro, toma la posición de pared, conduce, pero pide que continúe en tres cuartos porque es necesario.
0: ¿Qué pasa con el árbitro Fabio Vallejo que habló con Jardín y ahora pide que ingresen los auxiliares y detiene el partido?
4: Claro, porque el arquero tenía la pelota, pero le solicitó el árbitro que no se siente bien, por eso la atención médica, el árbitro lo permitió y ahora van a ver qué es lo que tiene el arquero.
0: 38 minutos del primer tiempo, gana Vasco da Gama con gol de Ferreira, 1-0 derrota Boca, Adson Ferreira.
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0: Por poco no fue penal. No fue penal, Ese puñetazo que mete el arquero Jardín casi impacta a Alcacíbar. De hecho, después cae mal.
1: Quedó choqueado.
0: Y por eso sigue dolorido y el partido detenido.
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0: Lo siguen atendiendo a Leo Jardim, el arquero de Vasco da Gama que gana 1-0 ante Boca, con tanto convertido por Adson Ferreira. 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Se va a reanudar el partido con una salida del fondo para el Gigante de la Colina.
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0: sale del fondo Saldivia, eleva Saldivia, la corre Hudson, va contra Herrera, Herrera la para con el pecho y después con la cabeza, se recuesta sobre la izquierda, eleva para Blanco, de primera Blanco para Milton Delgado, la tiene Delgado, va Delgado, la toca por abajo a la izquierda para Flores, corre Flores, cierra Saldivia, primero Flores, se va con pelota y todo afuera. Se asustó
1: ante
0: la presencia
1: pibito,
0: de Saldivia.
1: Al pibe le hizo mal la selección, Scaloni, mamita, como más Mascherano alguna vez acá con Zenón. Se nublan cuando vuelven de la selección estos pibes,
0: En un partido casi sin situaciones, la que tuvo la aprovechó Vasco da Gama y le gana 1-0 a Boca, el lateral de Pablo Enrique para Hudson. La manda adelante, se cae Bruno Duarte, la toma para Boca, Herrera. Herrera se adelantó hasta la mitad del terreno, la deja cortita para Williams Alarcón. El chileno va sobre la raza central, jugándola por abajo a la derecha para Lozano. Lozano mano a mano con Gómez, descarga al medio para Casimar, que no llegó. Y la roba Bruno Duarte, y va Bruno Duarte, pero está rodeado de camisetas de Boca, no puede ir muy lejos. Le tira un caño a Herrera, no hay falta. Y corta Di Lolo, la toca para Lautaro Blanco, responde Boca, comenta Balazón.
1: Decí que está bien Jager Herrera. Boca necesita un 5. Creo que es Bataglia, necesita un 5 ya.
0: Traslada Milton Delgado para Boca en terreno propio. La manda atrás para Di Lolo, sale para presionarlo Gómez. Di Lolo la tira sobre la mitad del terreno, anticipa Cuyabano. La regaló Di Lolo, iba Cuyabano. Cuyabano la manda para Gómez. La anticipó y la tocó por un costado Di Lolo. Que se toca con él mismo.
1: Estos son los partidos donde a Di Lolo se le ven las costuras, Estos son los partidos donde Di Lolo, vos decís, y bueno, en lo vernáculo del campeonato argentino le da, en otras alturas no le da.
0: Gómez, la tiene Gómez, en el confín del terreno, falta de Lozano, porque se le iba Gómez, lo manoteó Lozano, y le queda un tiro libre bárbaro a Vasco da Gama, que le gana a Boca 1-0 sobre el final del primer tiempo, me decía Martín.
4: No, te iba a decir que Rodrigo Bataglia no juega desde el 7 de diciembre del año pasado, o sea, 10 meses. No veo que ingrese en un partido tan caliente.
0: Está en el piso Gómez. Cuando se reanude el partido habrá un tiro libre peligroso para Boca que corresponde a los brasileños.
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0: Ojo con este tiro libre, todavía está en el piso Gómez. Se prepara para pegarle Lescano, Alan Lescano, nuestro compatriota que juega en el equipo brasileño. Desde la punta izquierda, cerca del banderín del córner, la cabeza de Lescano. Estará pensando en la cabeza de Renan, que es muy grandote. Está en la media luna para pescar un hipotético rebote Hudson, autor del único tanto del partido. Pierde Boca, 42 minutos del primer tiempo. Toma poca distancia Lescano, dos hombres en la barrera de Boca, Palacios y Azcacíbar. Al segundo palo va Thiago Méndez. Linda posibilidad, se le presenta a Vasco da Gama. Levanta de zurda Lescano, abierto. Le quedó la pelota a Saldivia, Saldivia de zurda le pegó. Un rebote, Bruno Duarte de chilena por arriba del arco, Bruno Duarte. De chilena por arriba del arco, Bruno Duarte. Que pide penal, Pide falta Bruno Duarte. El árbitro va corriendo. Piero Massi dice, no se haga el pícaro, levántese, no me complica el partido. Y salida para Boca, lo tuvo Bruno Duarte de chilena.
1: Los rebotes son de Vasco, ¿Qué mal que marca Boca en el área?
0: Y sale rápido Boca con Lozano, el uruguayo. Desembarca en terreno rival, adelante la espera. Valencia se aproxima a Azcacíbar. Va para Azcacíbar, rodeado, falta de Bruno Duarte. Tiro libre para Boca en la raza central.
2: 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Leo.
0: La tiene para Boca Palacios, se da vuelta a Palacios, le marca la posición con el brazo derecho a Valencia, va para Blanco, la manda al fondo para Flores, va a Flores, Flores enganchó, lo deja en el camino a Hudson, la tira adelante, iba a entrar al área, lo agarraron, el tiro libre. Y amarilla para Hudson, Fabio Vallejo.
3: Primero del partido para Vasco da Gama, el autor del gol, ahora la amarilla.
0: Buena posibilidad para Boca, Balazones.
1: Acá le hizo bien Flores de espaldas, Ganó y cuando entraba al área lo faulearon, lo tomaron, a ver si Boca de arriba empareja lo que no puede por juego.
0: Yo no sé qué protestan los brasileños, pero protestan y mucho. Hay tiro libre porque fue falta de Hudson en contra de Flores, que se metía en el área, Hay tiro libre para Boca. A los empujones Valencia con Thiago Méndez. Valencia no tiene que entrar en esta. Valencia tiene que estar focalizado en el área, su hábitat natural, e ir a buscar este centro. Uno de los últimos, tal vez el último del primer tiempo del partido, que Boca está perdiendo 1-0 con Vasco da Gama con gol de Hudson, el recientemente amonestado. Se pelea Alarcón también. Están picando el partido los brasileños y los de Boca no son inteligentes porque entran. También va a copar la parada Palacios. No es inteligente lo que hace Boca. Boca tiene que ejecutar cuanto antes el tiro libre. Se acomoda Palacios para levantar en el confín del terreno desde la punta izquierda. Hay tres candidatos para una pelota, dos chilenos, Alarcón y Palacios, el otro rosarino Lautaro Blanco. Gran posibilidad para Boca, estará el empate en la cabeza de Ener Valencia, en la de Herrera, en la de Azcacíbar, porque no en la de Flores, que toma aire para picar al primer palo. Atención con Dilolo, bastante descuidado. Dilolo bastante descuidado. En la media luna se queda Lozano. Toma carrera Alarcón. Lo molesta Gómez, se le pone delante de la pelota. Gómez a Alarcón, que se lo saca de encima de un empujón. Vendrá el tiro libre de Alarcón. Lo va a cerrar el tiro libre Alarcón desde la punta izquierda. La pelota paralela al área. Toma carrera Alarcón. Cerralo, chileno. Cerralo, que tal vez lo complicás a Leo Jardim, el arquero que está desesperado contra el primer poste, ordenando la barrera que está en el área, compuesta por dos jugadores. La barrera por Gómez y Adson. Vendrá el tiro libre de Alarcón. Alarcón le pegó. Responde con golpe de cabeza. La sacó Paulo Henrique. La toma Lautaro Blanco. Otro centro de Blanco, aparece Lozano, cabeceó, afuera. Apareció como de ninguna parte Lozano, de pica al suelo, la pelota se fue no tan lejos del palo izquierdo, pero la tenía controlada Jardín. Saque de portería para los brasileños.
1: Qué flojo tiro del Arcón, qué flojo tiro del Arcón, sin potencia. Era un buen remate, una buena perspectiva para el chileno, y en el rebote apareció allá por detrás Lozano.
3: Se va a jugar hasta el minuto 50.
0: 45, gana con golpe de cabeza Dilolo. La busca Azcacíbar, la encuentra Renan, la peina mal, lateral para Boca en la mitad. Repasamos información con Fernando García.
5: Hoy en la Champions ganó el equipo de De Michelis el Leipzig 1-0 al PSV Eindhoven. Ganó el equipo de Simeone el Atlético de Madrid 2-0 al Manchester United.
0: 46 minutos del primer tiempo en la Bombonera, partido de ida, semifinal de la Copa Sudamericana. Vasco da Gama le está ganando 1-0 a Boca, que traslada la pelota a través de Herrera. Herrera cambió de frente, la entrega para Palacios, abierto Palacios, mano a mano Palacios con Bruno Duarte, se viene para atrás, mantiene la pelota Palacios, la toca para Dilolo. Dilolo en terreno Xeneize, el cambio de frente para Facundo Herrera, abierto por la izquierda Blanco, por adentro Valencia, se mueve Azcacíbar, se adelanta Palacios, levanta Herrera para Palacios, gana Saldivia, con la cabeza para Paulo Henrique, engancha Paulo Henrique, lo dejó desparramado a Flores. La tiró a la mitad del terreno, anticipa Lozano, se la lleva Lozano, va Lozano, levantó y corta Sosa, y Sosa que sale jugando con Cuyabano, se da vuelta y lo enfrenta a Azcacíbar, la levantó sutilmente Cuyabano para Sosa, devuelve para Thiago Méndez, atrás para Renan, la salida del equipo brasileño ahora con su arquero Jardim.
1: El cambio para el segundo tiempo en Boca tiene que ser Merentiel por Alarcón para mí.
0: La tiene la mitad del treno Adson, gana Vasco da Gama 1-0. Lo vivís en Radio La Red, la radio líder del fútbol. 47 de 50, primer tiempo, la pelota pasa por Adson. La va jugando para Renan. Renan la puede tocar otra vez para Adson. Se adelanta, lo deja en el camino a Valencia. La abrió para Thiago Méndez, devuelve para Renan. Lo apura Valencia, lo apura Valencia. Renan atrás, inmediatamente tocó para su arquero Jardim.
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0: Bruno Duarte mete un taco rosa en Herrera, lateral en la mitad del terreno para Vasco da Gama.
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0: Se la lleva Lescano, va Lescano, levantó Lescano para Cuyabano, adelante está esperando el colombiano Gómez. Cuyabano, el toque rasante al medio para el capitán Thiago Méndez, tira para Sosa, devuelve atrás para Renan. Renan que se arrima a la raza central, la pisa Renan, lo apura Valencia, lo deja virtualmente eliminado, desembarca en terreno Xeneize. Renan, Renan y la apertura para Thiago Méndez. Thiago Méndez entre dos para Adson. Adson la entrega para Cuyabano, con el taco la tira adelante, marca Lozano, le cae a Valencia, le rebotó a Valencia, recupera Gómez, le va Gómez, la tiró en cortada, dio justo el paso adelante Dilolo, abrió la pelota para Lozano, rebota en Gómez, hay lateral para Boca en la salida, pasó por el sector del Xeneize con Martín Arévalo.
3: Bueno, ahora habla Arruabarrena con Diego Marquín, con el profe Roberti, veremos si hay alguna modificación del segundo tiempo.
0: 48 de 50, está perdiendo Boca, pero ataca por la izquierda con Blanco, el capitán, todavía en terreno argentino, desplaza la pelota al medio para Palacios, Palacios se da vuelta, cruza la mitad del terreno, tres dedos levantó para Flores, anticipa Paulo Henrique, levantó deliberadamente la pelota, la peina Thiago Méndez, le cae a Lescano acompañado por Bruno Duarte. Lescano retrasa el juego ligeramente entregándola para Cuyabano. Cuyabano otra vez para Lescano, el argentino que juega en el equipo carioca. Se viene Lescano sobre la mitad del terreno. 1-0 está perdiendo Boca, 48 minutos y medio. El toque para Renan, cruza la mitad del terreno. Renan la pone para Cuyabano. Cuyabano frente a Azcacíbar, que termina tocando por un costado. Saque de banda para los brasileños y por el lado del gigante de la colina, que se cuenta Fabio Vallejo.
3: El director técnico Pedro Manuel con las manos hacia abajo, diciéndole: ya termina, ya termina.
0: El frentazo de Lozano, arriba, le roba al cabezazo Delgado, la regala Flores, cierra Renan y le cae a Paulo Henrique, presionado por Blanco, llega primero Paulo Henrique, la toca por un costado de Blanco, va a buscar por el otro, pero es muy rápido Blanco, se rehace Blanco, traba y pierde, revienta Herrera por un costado. Lateral en la ofensiva para Vasco da Gama, 49 minutos, Martín.
3: Nunca tiene amonestado Delgado. Si Alarcón lo va un poquito fuerte, lo expone al otro volante.
0: Vasco da Gama, amonestados, ¿a quién tenemos? A Hudson, ¿no?
6: El único, el autor del gol.
0: El lateral justamente para Hudson. Descarga para Pablo Enrique, rebota en blanco, pero la toma Hudson. Llegó al fondo Hudson, gana Delgado. Dio el paso al frente Delgado. Zurdazo de Delgado. Anticipo de Saldivia, le pegó mal a la pelota, se va por un costado. Saque de banda en terreno propio. Lo apura Flores. Flores para Azcacíbar. Azcacíbar para Flores. Flores se viene para atrás. La pisó y la perdió. Y después comete falta. En contra de Pablo Enrique, tiro libre para Vasco da Gama, tres cuartos de campo de Boca.
1: Totalmente mareado por la fama de la selección argentina, el pibe. Le han hecho mal convocarlo a la selección. Le han hecho mal.
0: 49-50, el árbitro no deja que se patee el tiro libre. No, por terminada la primera etapa, Piero Massa, flojo, flojito. Primer tiempo de Boca, con poco le está ganando Vasco da Gama 1-0 con gol de Hudson. No ha tenido situaciones de peligro Boca, si mal no recuerdo. No ha tenido.
1: Un tiro de Azcacíbar tapado y bloqueado.
0: Sí, se ha terminado el primer tiempo, partido de ida, semifinal de la Copa Sudamericana en la Bombonera y por Radio La Red, con gol de Hudson Ferreira. Vasco da Gama le está ganando a Boca, se bajó el telón del primer tiempo.
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1: Muy flojo, primer tiempo de Boca. En una semifinal, la ausencia de Paredes hoy se volvió indisimulable. Y el Vasco tiene que rearmar, ¿eh? Le pesa mucho el partido a Alarcón. Le pesa el partido a Palacios. Está muy mal defensivamente. La saga central, sobre todo Di Lolo, muy errática. Y Lozano, por allí entró Vasco con un centro y un chiquitito de 1,70 m le cabeceó. Y Vasco da Gama le gana bien a Boca 1-0.
0: El adelanto de lo que será el comentario de Hugo Balazone en Radio La Red del primer tiempo, que Vasco da Gama le gana 1-0 a Boca. Se van los protagonistas para el entretiempo con ellos, respectivamente Martín Arévalo con Boca, Fabio Vallejo con Vasco da Gama. Y eso va a desembarcar en la información deportiva de Fernando García.
3: Leo, Boca ya está camino al vestuario. Arrobarrena el primero en meterse en el túnel. Esperan Bray, Figal, Peregrino, Borosito, Acosta, Braida, Bataglia, Joaquín Ruiz Villa, Ángel Romero, Milton Jiménez y Miguel Merentiel.
6: Por el lado de Vasco da Gama también, todos metidos dentro del vestuario. Había una publicidad que decía: poderoso el chiquitín, 1,70 m, autor del gol. Hudson Ferreira, el único amonestado en el equipo brasileño. En el banco, el arquero Daniel Fusato, luego José Luis Rodríguez, Danilo Das Neves, Lucas Pitón, Correa, Jair Rodríguez, Moreira, Inestrosa, Brenner, Freitas, Pereira y Ramón de Sousa.
5: 5 goles para Hudson en esta Copa Sudamericana. Antes le había marcado 2 goles a Barraca Central y 2 a Olimpia de Paraguay. Está a 2 también del máximo anotador que tiene el certamen, Salomón Rodríguez de Montevideo City Torque.
0: Nos ponemos al día con lo más importante que está ocurriendo en la jornada a través de la red informativa y Daniel Lanzanacar.
8: Hora 22:22 minutos en Buenos Aires, temperatura 15 grados, humedad 80%, cielo parcialmente nublado. Títulos de la red informativa. El Papa descansa tras la operación por cáncer pulmonar. León 14 se encuentra ahora en su habitación tras los 90 minutos en el quirófano en el que le extirparon tejido pulmonar cancerígeno. Tras conocerse el diagnóstico, crece la preocupación en el gobierno por su visita a la Argentina. Por ahora, la Casa Rosada mantiene el cronograma previsto entre el 8 y 11 de noviembre. Inflación, vivienda, agua, electricidad, gas subieron 3,1% e impulsaron el índice general. Educación 3%, comunicación 2,5% y salud 2,4%. Alimentos y bebidas no alcohólicas 2% fueron los rubros que más empujaron el índice de septiembre de 1,9% informado por el INDEC. Estudiantes ocupan la Facultad de Filosofía y Letras, es en el marco de la previa de la marcha general que se va a realizar este día jueves multisectorial al Congreso Nacional. Reclaman, entre otros puntos, que el gobierno cumpla con los fondos para las universidades. China manifiesta su firme apoyo al reclamo argentino por Malvinas. El gigante asiático lo reiteró en las Naciones Unidas a través de su embajador. Quinielas, en nocturnas, ciudad 3072, bonaerense 1234. Pronóstico para mañana, lluvias a la mañana, nublado el resto del día, mínima 13, máxima 20. Ahora, en Buenos Aires, temperatura 15 grados, humedad 80%, cielo parcialmente nublado. Fueron los títulos de la red informativa.
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entretiempo en la bombonera del partido que por la ida de la semifinal de la Copa Sudamericana, Vasco da Gama con gol de Adson Ferreira le está ganando 1-0 a Boca. Y en Radio La Red es el momento del análisis, del comentario, de la opinión. En la radio líder del fútbol es el momento del tipo de la radio, el que te ayuda a entender el juego, Hugo Balazone, que analiza la primera etapa del partido que está perdiendo Boca.

inesperable sucedió. Que Boca sin paredes casi que no tenga sentido. Que no tenga poder de salida, de organización, nitidez, claridad. Porque encima lo que perdió Boca fue compostura en su defensa. No es como atacó, que atacó poco, sino lo mal que defendió ante las embestidas de Vasco da Gama. Con un Lozano extrañamente desbordado, con un Di Lolo que tiene de estos partidos, yo no recuerdo un mal partido de Di Lolo así tan expuesto como aquel de Huracán. Digamos, bajo tensión y en partidos muy calientes, Di Lolo hace agua. Jagger un poco mejor. Boca trota por Alarcón y por Palacios. Mete en exceso por Milton, amonestado a los 8. Y divaga por Ascacíbar. Y adelante, Ener espera y desespera. Y Flores juega aturdido por haber tirado una pared con Messi. En consecuencia, Boca llega a una semifinal de Copa jugando tal vez de los peores partidos del ciclo a Robarrena. Y no solo porque no está Paredes, aunque todo podría explicarse solamente desde la ausencia de Paredes. Pero vi un equipo que arrebató en el comienzo, sin profundidad, que buscaba tirar centros, porque la idea de tener a Ener fijo allí en el área es tirarle centros, pero le quedaba muy lejos la zona de ataque cuando había espasmos, cuestiones esporádicas de un Lozano lanzado, de un Blanco lanzado, sin apoyatura en Flores. El medio, cuando perdía la pelota, se descontrolaba, y Vasco, que tiene lo peor atrás por sus centrales, que han sido poco exigidos por el ataque de Boca, mostró buen poder de salida con Lescano cerradito por el costado derecho, con buena profundidad de Paulo Henrique y de Cuiabano, del lateral izquierdo, que enloqueció a Lozano pasando, y por un equipo astuto que se aprovechó del desorden de Boca para progresar y para ensanchar.

0: En esa profundidad consiguió a los 24 minutos antes de la pausa para hidratarse que una mala salida de Dilolo sobre el costado derecho y un desborde de Lozano que queda mal parado llegue a un buen centro de la izquierda, astutamente captado por Adson Ferreira, que mide 1,70 m, que se le aventajó a Jager Herrera y que define contra un palo. Lo gana Vasco da Gama desde los 24. Después Boca fue puro nervio, no supo ni pudo, necesita modificar en el medio, necesita resolver lo que Alarcón no puede, y en ataque necesita más compañía para Enner Valencia. ¿Será el tiempo de Merentiel o será el tiempo de Villa? Pero Boca tiene que arriesgar. En eso de arriesgar, o lo da vuelta o la serie se le puede acabar hoy. Pero los riesgos merece correrlo, porque el primer tiempo fue de una insinuación no concretada y de un desorden inusitado que precipita la catástrofe.
1: Comentario de Hugo Balazona, el tipo de la radio, el que te ayuda a entender el juego del primer tiempo del partido que Vasco da Gama, con gol de Adson, le está ganando 1-0 a Boca. Gran abrazo a ese crack histórico de los murciélagos, gran goleador Silvio Velo, que está escuchando Radio La Red junto a su familia. Recordame, Martín Arévalo, los suplentes de Boca, a ver con qué cuenta Arruabarrena para cambiar la ecuación del partido que está perdiendo. Así aparecen justamente los suplentes de Boca, Martín.
2: Ahí, sí, ahí. Perfecto. Quiero ver al Vasco caminando y ver si entra alguien. 2, 4, 6, 8, 10, 11, 12. No, por ahora no ingresa ninguno. Esperan Leandro Bray, Figal, Pellegrino, Gorosito, Costa, Braida, Bataglia, Joaquín Ruiz, Villa, Romero, Milton Jiménez y Miguel Merentiel, el profe Roberti, esos cinco conitos al lado de la cancha, la entrada en calor que hacen para este segundo tiempo, y yo creo que van a salir los mismos 11, Leo.
1: ¿Pasa, Hugo, que el único que te puede equilibrar el mediocampo, que le puede dar más posesión a Boca, es Bataglia, que hace 10 meses que no juega? No hay otro.
0: Lo que te puede dar Bataglia desde su experiencia es orden.
1: Pero es el único, ¿eh?
0: Es compostura de eje. Boca perdió eje. Sin paredes no tiene eje, no tiene centro.
2: Sin cambio, Leo.
1: Ahí está el pique corto. Antes del segundo tiempo ingresa Boca al terreno de juego. Estamos esperando por Vasco da Gama, Fabio Vallejo.
3: Sí, muy de a poco, Leo, están ingresando los suplentes. Todavía no aparece el cuadro titular. Vamos a ver si tiene algún cambio, yo calculo que no, en el equipo de Pedro Emanuel.
1: Después del partido seguirá Hugo Balazone con su fútbol 910. Mañana, ¿cómo viene la jornada, más allá del partido entre Sarmiento y River, Fernando García?
4: Bueno, se va a jugar el partido de ida de semifinales de esta Copa Sudamericana entre Atlético Mineiro y Montevideo City Torque. Esto será a las 7 de la tarde con arbitraje del colombiano Carlos Betancourt. Y mañana se juega por la Copa Libertadores Fluminense-Palmeiras. Esto será 21:30, arbitraje de Facundo Tello. Recordemos que Estudiantes juega el jueves, también 9:30 de la noche, frente a Flamengo en La Plata.
1: ¿Qué se sabe del partido revancha entre Boca y Vasco da Gama? Del escenario, digo.
4: No, lo que te comenté en la previa, que en Brasil están manejando que si no hay una definición en las próximas horas con respecto sí o no al Maracaná, la Conmebol le comunicó, según los colegas brasileños, a Vasco que el partido se tiene que jugar en Paraguay.
1: Está ganando Vasco da Gama, derrota a Boca 1-0 en la Bombonera, tiene que mover el Xeneize, que en el segundo tiempo irá contra el arco del Riachuelo, atacará sobre el de la Casa Amarilla Vasco da Gama, si te escucho.
2: Te decía que hablé con alguien de Conmebol y me decía que ellos creen que la justicia va a fallar a favor para que se juegue en Maracaná.
1: Movió Boca, comenzó el segundo tiempo.
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1: La posee el arquero de Boca en sus dominios. Montero para Herrera. Sale a presionarlo Adson. Abrió Herrera para Blanco. El rosarino se arrima a la raza central. La tocó adentro para Milton Delgado. Milton Delgado todavía en terreno propio. La juega por abajo para Flores. Por afuera la puede tocar para Blanco. Se viene por adentro Lionel Flores. Encara el chico de Boca predio. La pierde con Adson. Le rebota Méndez y la saca Paulo Henrique. Al medio para Méndez. Méndez para Sosa. La abrió para Gómez. Por afuera Cuyabano. La pisó y la toca Gómez para Cuyabano. Cruza la mitad del terreno. Estamos llegando al primer minuto del segundo tiempo. La devolvió para Gómez. Es rápido el colombiano. Barre Dilolo. La saca Dilolo. Se recupera Cuyabano. El toque al medio para Thiago Méndez. 10 metros en campo de Boca por la izquierda. Méndez el capitán para Lescano. Lescano para Méndez y este saldrá para Renan.
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1: Paulo Henrique la tiene siempre Vasco da Gama. Hace un rodeo y lo deja en el camino a Flores. Se viene en diagonal. Paulo Henrique se pone de frente al arco, pero lejos del arco. La cambió del frente para Cuyabano. Apunta Cuyabano. Uy, uy, uy. Le va a pegar Cuyabano. El centro saca. Dilolo con golpe de cabeza. Va por el rebote. Y la saca Casibar. Le quedó a Lescano. La dejó correr para Adson de zurda. Le roba la pelota. Adson. Le queda Blanco. Responde Boca. Blanco para Delgado. Maniobra y gambetea temerariamente en la puerta de su área. Levantó la pelota para Flores. Buen anticipo de Renan. Recupera Lozano. Lozano adelante. Largo, vivo. Flores le dice, tirámela al pie. El balón es recogido por el arquero Jardim.
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0: Lozano le dice a Flores, pibe, eso no se hace. Lo encanó Flores.
1: La lleva Cuyabano, la misma tónica del primer tiempo. La pelota de Vasco da Gama. Rechazó Dilolo, le rebotó a Lozano. Barre al arcón, la corre Dilolo y aguanta Dilolo. Evitó que se vaya por un costado. En el piso quedó Gómez. Pide atención Gómez, ¿eh? La maneja Sosa desde la mitad de la cancha atrás para Jardim.
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1: Si la tiene siempre Vasco da Gama, en algún momento va a ser el segundo.
0: Ahora, ¿cómo el Vasco no cambia, no? ¿Cómo no modifica este Boca? Que languidez en la Bombonera. Se le está yendo la serie en este partido,
1: Vasca Sibar pierde Boca 1-0 con Vasco da Gama. 3 minutos del segundo tiempo, lo vivís en Radio La Red. El balón para Lozano, le tira un caño a Gómez. Descargó para Flores, recostado sobre la derecha Flores. Flores, la adelantó Flores. No se le va la pelota a Flores, ahora sí se le fue. ¿Pero qué te pasa, nene?
0: Un horror este chico hoy, ¿eh?
1: ¿Qué te pasa, hijo?
0: No, pero está... Lo tienen que calmar, porque obviamente es inevitable, Leo, que se te vuelen los patos.
1: Ahí lateral que hace Cuyabano, la manda atrás para Renan, lo presiona Valencia, que ha tocado poquito y nada la pelota, no le ha llegado casi. Cambia de frente el arquero Jardim, levantó para Paulo Henrique. Paulo Henrique va contra Blanco, que salió lejos a buscarlo. Paulo Henrique atrás para Lescano, rodeado de camisetas de Boca, lo bien que salió. La tiró para Thiago Méndez, atacan tres y defienden tres, y un cuarto que vuelve desesperado y es Alarcón, se viene contra el área. Méndez la abrió para Gómez, va Gómez por adentro, Bruno Duarte. Gómez escapó, llegó al fondo, el buscapié, encuentra manos, las de Montero.
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1: Gambeteaba Flores, la perdía con Cuyabano. Para mí le quitó sin falta. Y Piero Massa se apiadó del pibe y le cobró tiro libre para Boca. La salida del fondo con Alarcón, la toca para Delgado. Eleva para Lautaro Blanco, desembarca en terreno rival. La tiene Blanco contra Adson. Frena repentinamente, la vuelve a tocar atrás para Milton Delgado. 4 minutos del segundo tiempo, el pase al medio para Alarcón. Todo esto en terreno argentino. El tiro atrás para Dilolo. La juega Dilolo para Flores. Flores lo encara a Cuyabano. Escapa por afuera Flores. La lleva Flores. Barre Cuyabano, lateral para Boca.
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1: Lozano lo manda al fondo para Casibar, al área, para Valencia. Saca a Thiago Méndez. Cerró con lo justo y descargó inmediatamente para Lescano. La pisa Lescano. Lescano cae. Falta de Valencia. Tiro libre para Vasco da Gama en la salida. 1-0 pierde Boca.
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1: Se adelanta para pegarle Robert Renan en este tiro libre para Vasco da

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1: Muy abano, la tiro para Lescano, puerta de área, al piso fue Alarcón y complementa Di Lolo para Valencia. Arriba, la pierde con Sosa, falta de Sosa y tarjeta, ¿eh? Amarilla, piden roja los de Boca, ¿eh?
2: Es una pierna bien alta, ¿no?
1: Piden roja para Sosa, que levantó la pierna y lo empató a Valencia. El árbitro lo amonesta, Fabio Vallejo.
3: Es el segundo en Vasco da Gama, el primero había sido el autor del gol, Adson Ferreira.
2: Es una acción donde Sosa le pierde de vista la pelota, todo Boca lo rodea pidiéndole revisión. Veremos si lo llama desde el VAR a Piero Massa.
1: Para, no le llega a pegar en la cara.
2: No le impacta.
1: Es como que justo se da cuenta y baja la pierna. Para mí está bien la amarilla, para mí. No sé, Fernando, sí, qué pensamos, no, mismo, no, Hugo.
4: Coincido con vos, Leo. Aparte no lo ves, claro, no lo ves Sosa venir a Valencia.
1: Para mí está bien la amarilla, tiro libre y es para Boca en la mitad del terreno, pierde 1-0 y alienta a su público.
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1: 6 minutos, el tiro libre lo hicieron para Casiba, la abrió para Flores, Flores mira de reojo el área, le pica por el segundo palo Palacios, el tiro al arco de Flores, a las manos de Jardim, creo que quiso mandar un centro, la pierde Thiago Méndez, después se rehizo, hay falta de Lozano y sale Lescano, abrió Marca Lolo, cuando se metía Gómez, lateral para Vasco da Gama.

0: Paulo Henrique. Va Paulo Henrique para el equipo brasileño. La tiene Paulo Henrique, que rápido que es. Entre dos adelante, al piso fue Alarcón. La dejó para Herrera. Responde Boca. La va entregando para Palacio. Palacio cruza la mitad del terreno. Le marca el pase Lozano. La pelota para Lozano. Va por adentro Lozano. El Lozano falta. De Cui a Habano. Tiro libre para Boca. La pelota va a ir al área.
1: Empujado por su público. Boca intenta disimular sus carencias de juego, buscando adelantarse, buscando avanzar.
0: 8 minutos ya del segundo tiempo en la Bombonera. Arco del Riachuelo, empujado por el rugido de su gente, va Boca. El tiro libre cortito de Palacio, no sé por qué no la tiran al área. Un tiro libre para tirarla al área. La jugaron para atrás, va para Alarcón, viene para Delgado. Delgado atrás para Alarcón, acompañado por Herrera, por la izquierda Blanco, por el otro lado Lozano. Se mueve a Casíbar, la pelota primero para Palacio. Se da vuelta el chileno Carlos Palacios. Palacios, cortito al medio para Alarcón. Se juntan los chilenos de Boca, retrasa el juego tocando para Herrera. Herrera otra vez atrás para Di Lolo.
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0: la perdió Delgado, la robó Tiago Méndez. Para Gómez, entra al área Gómez. Marcó Di Lolo. Boca está jugando para que le hagan el segundo gol. La va sacando Lozano. Lozano para Milton Delgado. Milton Delgado aguanta la embestida de Lescano. La adelanta Delgado, se arriba a la raza central. La tiró para Valencia, anticipa Sosa, cobra altura la pelota. La peina Flores, cabezazo de Sosa. Arriba Casíbar al medio. La regaló y le queda Tiago Méndez. La abre para Paulo Henrique. De primera Paulo Henrique para Bruno Duarte. De memoria para Paulo Henrique. Escapó a Herrera, entró al área Paulo Henrique, le pegó afuera, se lo perdió Paulo Henrique. Boca está jugando para que le hagan el segundo.
1: Está para el cachetazo Boca, sale descoordinado Jagger Herrera, estuvo a punto de cometerle penal. A lo que perdió este muchacho, a lo que perdió Vasco, perdió el segundo.
0: Contesta Boca con Lozano. Lozano la tira adentro para Alarcón. Se lo perdió increíblemente Paulo Henrique, que le ganó en velocidad. Lo pasó como un dibujito animado a Herrera. La maneja Alarcón. Alarcón coloca por alto a la izquierda para Blanco. La va a buscar el Rosarino. La baja en el empeine zurdo Blanco. Blanco contra Bruno Duarte. No encuentra el hueco. Ahora sí. Metió el rebate al arco. Pegó en el palo. Pegó en el palo. El rebote para Lozano. Pégale, nene. Lozano la abrió para Flores. El centro de Palomita al córner. La termina mandando Sosa. Pegó en el palo. El centro de Blanco. Todos esperaban un centro. Al final fue tiro al arco. Se salvó de milagro Vasco.
1: Una locura. El centro mejor planteado y gestado por Blanco. Casi llegó el gol de Boca de casualidad.
0: Córner para Boca. Flores para levantar desde la punta derecha. 10 minutos del segundo tiempo. El córner abierto de Flores. Arriba se agarra el cabezazo de Di Lolo. Con los puños la sacó Sardín. La pelota se va por un costado. Lateral. Sigue Boca del banderín del córner. Va para tomarlo Lozano.
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0: El lateral lo hizo Lozano para Flores. Toca la pelota Cuyabano por un costado. Otro lateral para Boca que parece despertarse después de la clara situación que desperdició Vasco da Gama. Pierde Boca 1-0. 10 minutos del segundo tiempo. Semifinal de la Copa Sudamericana, partido de ida. Ascasíbar levantó el centro, mal hecho. Quita Sosa con la cabeza. Arriba Delgado, la va a buscar Valencia. Corta con la cabeza Sosa. Marca Delgado. Le queda Lescano. Y quedaron huecos en el fondo de Boca. Y pica libre por la derecha Paulo Henrique. Iba para Paulo Henrique. Cruza la mitad del terreno Paulo Henrique. De 7 Bruno Duarte, de 9 Adson, se arrima al área, Paulo Henrique combina con Bruno Duarte, Bruno Duarte atrás para Lescano, Lescano se da vuelta, se apoya en Saldivia, el uruguaso, la frena, la toca para Sosa, devuelve para Saldivia, Saldivia de 8, de memoria para Lescano, se da vuelta Lescano, la rebota para Saldivia, Saldivia atrás, para el arquero Jardim.
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0: La tira Tiago Méndez adelante, no llega Bruno Duarte, la captura Montejo.
1: Se vienen dos cambios en Boca, Martín, Dos.
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0: Va Lozano, Lozano que la toca para Alarcón. Iba Boca con Alarcón. Alarcón la mandó para Palacio. De primera para Casíbar. Había falta en contra de Palacio, pero mantiene la pelota Casíbar. La toca para Valencia. En la puerta del área Valencia. Falta, falta. Que no dice el árbitro. Y se viene Adson. Adson la tira atrás para Paulo Henrique. Para mí había falta anterior en contra de Palacio. Y ahora sale Lescano. Lescano y otorgando la ley de la ventaja. El árbitro lo termina perjudicando a Boca. Y la toma por la izquierda Gómez. Y viene Gómez acompañado por Lescano. ¿Cuántos huecos que hay en el fondo de Boca? Amaca el cuerpo. En las inmediaciones del área la tocó atrás Carlos Gómez para Tiago Méndez. Va para Adson, viene para Cuí a mano. Cuí a mano, 10 metros en terreno Chenay. Se la toca atrás para Renan. 12 minutos pierde Boca 1-0, segundo tiempo en la Bombonera. Va Vasco da Gama con Tiago Méndez. La juega por abajo a la izquierda para Cuí a mano. Aguarda Gómez, viene para Adson. Adson en las proximidades del área, la abrió.

0: Gómez, la tiró adelante, se va la pelota de la cancha, saque de arco para Boca.
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0: Cambios en Boca, Martín Arévalo.
2: Se va a venir el 22, Sebastián Villa, y creo que el otro cambio en cualquier momento es el ingreso de Miguel Merentiel. Ya te digo quién es el que sale.
0: Alarcón se fue,
2: lo veo. Alarcón.
0: Sí.
3: Se fue Alarcón silbado, Es flojito partido de Alarcón igual,
0: La salida de Dilolo. Dilolo combina con Facundo Herrera. Facundo Herrera va lentamente, con paso tranquilo para no despertar la atención rival hasta la mitad del terreno. La suelta atrás para Dilolo.
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0: Herrera levantó para Villa, la primera que tiene el colombiano, mano a mano con Pablo Enrique, escapa por afuera Villa, al córner Pablo Enrique, ya ganó un córner Villa, tiro de esquina para Boca, desde la punta izquierda, se enoja Pablo Enrique porque intentó simular una falta, la simuló de hecho, pero el árbitro no compró, hay córner para Boca, desde la punta izquierda, o tiro libre para Boca, cobró el árbitro, tiro libre cobró para Boca, ¿no? Protesta Pablo Enrique, la pelota la tiene entre sus manos, la acomoda Villa, cobró tiro libre porque cuando fue al piso simulando la falta, Pablo Enrique la arrastró con la mano, es como un córner corto, tiro libre para Boca, levantará Lautaro Blanco en el área, Valencia, Herrera, Dilolo, Ascacíbar, Flores, en la media luna por si hay algún rebote, están Lozano y Palacios, a ver si Boca empata en esta, levantará el centro de zurda Blanco, arco que da al Riachuelo, toma distancia, Blanco de zurda, el centro abierto, arriba Dilolo, cabeceó. La saca con la cabeza Renan y después complementa de media vuelta sobre el costado derecho. El jugador Pablo Enrique le rebotó a él. Y hay córner para Boca que viene por el empate. Blanco se acomoda para pegarle desde la punta izquierda y de zurda la cabeza de Blanco, el ejecutante. Estará pensando en la cabeza de Valencia. Libre por atrás de todos está Flores. Al primer palo va Herrera. El centro de Blanco arriba, cabezazo de Herrera. Afuera, lo tuvo Herrera. Lo tuvo en sus rulos Herrera. Le quiso cambiar el palo al arquero Jardim. Se fue cerca del palo izquierdo.
3: Se le niega su primer gol en Boca, Jagger, Boca es empuje en el segundo tiempo, no le pidan fútbol, pero ese empuje gana en amplitud, un cambio que para mí debió ser en el entretiempo.
0: Recuperó Valencia, la dejó para Blanco, la toca para Valencia y para Villa, viene Villa, Villa y el centro, resta con golpe de cabeza Thiago Méndez, Ascacíbar de zurda, lo débil que le pegó Ascacíbar, se fue cerca del palo derecho pero la tenía controlada Jardim.
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0: La va a buscar Bruno Duarte en ataque. Anticipó Herrera y sale con balón dominado. Delgado, Delgado para Boca. Tres cuartos de campo rival. La abre para Blanco. Anticipa Pablo Enrique. Pablo Enrique para Hudson. Atrás las va soltando para Saldivia. Y este para su arquero Jardim. El tiro potente y alto del arquero. Retrocede para impactar con golpe de cabeza Ascacíbar. El frentazo de Ascacíbar. El anticipo de Cuyabano. Rechazó mal Cuyabano. Y le queda la pelota a Villa. Encara Villa. Villa entra al área. Péguele Villa. Le pegó. Tapó el arquero con el pecho. Tapó el arquero con el pecho. Lo tuvo Villa. Aplaudí. En su intervención más importante hasta acá, tiro de esquina para Boca, va Blanco para pegarle, va a Boca, alentado por su gente, pierde 1-0, 16 minutos del segundo tiempo, toma distancia Blanco para levantar el tiro de esquina desde la punta izquierda, el córner abierto de Blanco, el golpe de cabeza la saca Bruno Duarte, le queda otra vez a Blanco y meta otro centro, no más, el centro de Blanco, rebota en Hudson, lateral para Boca, lo apura Blanco, Blanco para Villa, mira de reojo el área, Villa, Villa, levantó el centro, la saca Bruno Duarte a la carrera, recupera Milton Delgado en la mitad del terreno que hacía el relevo, atención porque lo presiona Gómez, la toca entonces casi que obligadamente atrás Delgado para el arquero Montero.
3: Entró bien Villa, entró profundo y filoso allá por la izquierda.
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0: Villa que domina, baja para hacerse la pelota Villa, adelante Palacios, se mueve Valencia, por la derecha Lozano, continúa con la pelota Villa, Villa para Valencia, Valencia la pierde, no es la noche de Valencia todavía, pero con los goleadores, nunca se sabe. Pablo Enrique la adelantó, zafó de la marca de Valencia, la toca al medio, anticipa Herrera, Herrera que la toca por abajo a la izquierda y se viene Valencia, atrás la espera Villa, la toca por afuera para Blanco, por adentro le queda Valencia, la toca para Valencia, entra al área Valencia, va Valencia, se cayó, no hay falta, lo cubrió bien Saldivia, atrapa Jardim, se fue cayendo solo Valencia.
3: Ojo partido de Valencia, urgente en cambio, o convive con Merentiel, o es inexorable la salida del ecuatoriano.
0: Repasamos información con Fernando García desde el estudio mayor de Radio La Red, en la calle Gorriti al 5500.
4: En Estudiantes de La Plata, Castro y Correa a disposición para enfrentar a Flamengo.
0: La toma Cuyabano en la salida, Cuyabano para Thiago Méndez por el sector de Boca, que se cuenta Martín Arévalo.
2: Que por ahora el bajo está parado, mira Merentiel de costado, habla con Diego Margic, pero en cualquier momento se va a venir el 9.
0: Pierde Boca 1-0, 18 minutos, la tiene Flores, falta de Cuyabano, tiro libre para Boca, desde la punta derecha, se prepara también una variante en Vasco da Gama, Fabio Vallejo, en un rato me vas a contar, habrá tiro libre para Boca en la mitad.
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0: Roja para Gómez. Roja bien ganada porque protestó, lo amonestó y el loquito fue y lo prepió y lo empujó al árbitro. Bien expulsado Gómez, se queda con 10 Vasco da Gama porque estaba picando el partido desde hoy. Excelente Piero Massa en la decisión.
3: No, pero un disparate lo que hace, ¿eh? Un disparate lo que hace Andrés Gómez. Lo empuja al árbitro.
0: Pasa que muchas veces los árbitros permiten estas cosas y está mal que las permitan. Por eso está bien echado el colombiano Gómez, se queda con 10 Vasco da Gama y tiro libre para Boca en la mitad de la cancha y se vienen cambios en el Xeneize.
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0: Tiro libre para Boca, no se quiere ir Gómez, ¿eh?
3: No recuerdo un hecho así en el fútbol profesional, ¿eh? Porque él, a ver, Gómez primero se le interpone a Escacíbar. Escacíbar se lo saca de encima.
0: Bien ganada la amarilla por claro, no guardar la distancia reglamentaria.
3: Exactamente.
0: Y después de eso, le protesta al árbitro, lo empuja al árbitro, se ganó la roja, está perfecto. No sé si la viste, García, ya.
4: Sí, doble amarilla y la roja.
0: La primera por no guardar la distancia reglamentaria.
4: Claro, y después porque el árbitro, obviamente, que lo empuja Massa.
0: Lo empuja el árbitro. Lo que pasa es que ahora Vasco da Gama va a picar el partido. Gómez todavía no se fue de la cancha. Es insólito. Gómez no se fue de la cancha. Se va a renovar el partido con un tiro libre para Boca que irá al área, Pablo.
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0: Todavía no se va Gómez, va Valencia, lo trata de empujar. Esto es insólito, ¿eh? Esto es insólito. No se va Gómez, sigue protestando Montero, con el que se abrazó afectuosamente antes del partido.
4: Gómez hace la seña que lo vea al VAR.
0: ¿Pero qué quiere que vea al VAR? Está bien expulsado. Está bien expulsado.
2: Claro, es la seña que le está haciendo para que vaya a ver al VAR. Por eso los jugadores del Vasco siguen rodeando a Piero Massa.
0: Pasa que habitualmente los árbitros no expulsan por esto.
3: Se enoja el árbitro porque el jugador no quiere salir.
0: Claro, va al costado.
3: Y le dice al técnico, sacalo porque no sé cómo manejar esto.
0: Bueno, ahora el mismo Saldivia le dice, su compañero uruguayo le dice, tómatelas. Y se viene Merentiel para la cancha, Martín.
2: Miguel Merentiel, el 16.
0: 21 minutos del segundo tiempo, insólito lo de Gómez, ¿eh? Insólito, ¿eh?
3: Es un personaje este Gómez.
0: No, insólito. Pero es esto, ¿eh? Habitualmente los árbitros se hacen los onzos y no echan por estas situaciones, Fernando, pero no me dejes mentir, creo que estuvo perfecto el árbitro.
4: No, lo empuja al árbitro. Yo no sé si Gómez quería retratar allí lo que había sido la jugada con Escacíbar por el tiro libre, pero al árbitro no empuja. Está bien la amarilla.
3: Se viene el cambio en Boca.
0: Sí, se fue. Hola. Bueno, dale, Sanducero. Dale, Sanducero, demostrá por qué tenés que ser titular. Esta es tu noche, esta tiene que ser tu noche. Vendrá el tiro libre para Boca. Villa se prepara para levantar desde la punta derecha. 21 minutos y medio del segundo tiempo, con Boca perdiendo 1-0, con 10 Vasco da Gama, cuando se va Adson en Vasco da Gama, Fabio.
2: Sí, estaba molestado, el autor del gol se retira para que ingrese con el número 3, Danilo Das Neves.
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0: Vendrá el tiro libre para Boca desde el costado derecho. Tiro libre para el empate de Boca. Arco del Riachuelo. Dos candidatos para una pelota. Ahora queda uno porque se aleja de la posición del ejecutante Delgado. Levantará Sebastián Villa. Va Villa. Poca distancia para el colombiano. El centro de Villa. Casíbar que no puede. Responde Bruno Duarte con la cabeza. La toma Blanco abierto por la izquierda. Blanco tendrá que meterla otra vez en el área. El centro de Blanco al área. Jardín la sacó con el puño. La toma Villa. La dejó para Lozano. Lozano que la juega por abajo para Flores. Flores levanta el centro al área. Saca Renán con la cabeza. Recupera Villa para Boca. 3-4 de campo rival. La mandó al fondo para Flores. Flores mano a mano con Cuyabano. Escapa por afuera Flores. Frena repentinamente. Aguanta la embestida de Cuyabano. Falta de Cuyabano. Falta de Cuyabano. Tira un caño. Escapa Flores. Llega al fondo. Lo bloquea Cuyabano. La saca Cuyabano. Había falta en el comienzo de la jugada. Recuperó Delgado para Boca. Con 10 lo aguanta Vasco da Gama. Le gana 1-0 Boca. 23 minutos del segundo tiempo. Delgado la jugó para Villa. Se acomoda para meter el centro. Villa la metió para Valencia. Valencia cabeció mal. Cabeció mal porque saltó antes Valencia. Es como que se mantuvo en el aire. Mantenido por Tuzán. Hipnotizado por Tuzán. Pero puede fallar. Y falló. Fue inmejorable. Le erró al arco con la cabeza Valencia.
3: Y estaba habilitado, ¿eh? Y era una buena perspectiva ese centro para un cabezazo más finoso y más profundo de Valencia.
0: Qué buen centro de Villa. Se detiene el partido, pausa de rehidratación. 23 del segundo tiempo, complicada la noche para Boca. Pierde 1-0, pero está con 10 Vasco da Gama.
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0: Balance a esta altura del segundo tiempo en la pausa de rehidratación. ¿Cómo lo ves, Hugo Balazone? Boca pierde 1-0 con Vasco da Gama. 24.
3: Boca es fervor y empuje. Solamente eso. El fútbol no está, pero tiene más área y tiene mejores costados. El ingreso de Villa le dio otra profundidad al equipo y Boca ha tenido chances, ¿eh? Un remate de Villa tapado por Jardín, por el arquero, y este cabezazo de Valencia, claro.
2: Hugo.
0: Sí, querido. Sí.
2: Y lo que son los momentos en el fútbol, ¿no? Porque cuando Leo relataba el ingreso de Pablo Henrique al área, con ese gol errado creció Boca, a partir de ahí cambió Boca.
0: Y ahora tendrá que aprovechar, además, Boca, la expulsión de Gómez. Se va a reanudar el partido con un saque de portería para Vasco da Gama, que ganó 1-0 con gol de Hudson, que tampoco está en el terreno.
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0: Bueno, che, le dicen a Das Neves, ¿no? Dice nuestro amigo y colega.
3: El querido Lucho da Silveira, un genio, ¿eh? Un que genio, nos está escuchando.
0: ¿Cómo lo queremos? ¿Cómo lo queremos? La domina Álvaro Montero. Álvaro Montero en la salida para Boca. Está ganando Vasco da Gama 1-0.
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0: La posee Milton Delgado en 26 minutos. La juega por abajo a la izquierda para Lautaro Blanco. La frena y la saca para Villa. Villa retrocede, se pone de frente al arco, pero muy lejos del arco, en la mitad del terreno. Se recuesta sobre la izquierda, la tocó otra vez para Blanco, acompañado por Villa. En el área Valencia, se va cerrando lentamente Blanco. Blanco la toca para Delgado. La frena y cambia de frente para Di Lolo. Adelanta la tropa, Boca ataca con mucha gente. 26 minutos, pierde 1-0. Va para Lozano, viene para Flores. En el confín del terreno se da vuelta a Flores. Flores gambetea, escapó, lo deja en el camino a Cuyabano. También a Renán, se viene Flores. Pisa el área Flores. Va Flores, se toca al medio. Entra para pegarle a Casíbar, tiró. Pegó en el travesaño el remate de Ascasíbar. Se vuelve a salvar Vasco da Gama. Jugadón de Flores.
3: La hizo bárbaro Flores por la derecha. Enganchó, fue hasta el fondo. No es la noche de Boca, ¿eh? Ascasíbar rompió el travesaño. Se sigue moviendo todavía. El tiro de Blanco, el centro de Blanco al palo. El tiro de Ascasíbar al travesaño. Boca está orinado ganado por Elefantes.
0: Pero falta mucho y se lo ve mejor a Boca y con 10 Vasco da Gama, aunque gana 1-0 el equipo brasileño.
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0: La lleva Blanco para Boca, Blanco para Villa. Villa vuelve sobre sus pasos, se apoya en Facundo Herrera. Todo esto en terreno argentino. La va entregando para Di Lolo, se adelanta Di Lolo. Cabeza levantada, pechito erguido. La pelota siempre por abajo, la va sacando para Lozano. Lozano para Di Lolo, Di Lolo 3 metros en campo del gigante de la colina. 1-0 gana Vasco da Gama. Ataca Boca contra el arco del Riachuelo. La mantiene por la izquierda Lautaro Blanco, Blanco para Villa. Villa puede tocarlo otra vez para Blanco. Se prepara en el área Valencia, escapa por afuera Villa. Villa la toca al área para Blanco, marca Thiago Neves, la saca, Thiago Méndez dije, Thiago Méndez, el capitán, la perdió Lescano con Valencia. Valencia de, enganchó Villa, va Villa, va Villa, Villa le pegó por arriba. Lo que se perdió Villa, lo que se perdió Villa. Boca no puede perderse tantas situaciones de gol. Le pegó por arriba del arco el colombiano.
3: Increíble, ¿eh? Parecía falta. Se quedó parado el hombre de Vasco da Gama. Ah, no se puede creer lo que perdió Villa. Otro Villa la define cruzada. Lo que es estar bajo de autoestima, ¿eh? No le sale nada a Boca esta noche.
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0: Se la lleva Sosa, Sosa la toca por abajo, corta, volviendo sobre su paso bien Flores, gambetea y escapa Flores, sale de cuatro, adelante, la espera Lozano, la tiene atrás Flores, toca atrás, toma ubicación adelante, desprende para Di Lolo, Di Lolo combina con Milton Delgado, Delgado acompañado por Blanco, se da vuelta Delgado, Delgado rasante, la toca a la derecha para Flores, cruza la mitad del terreno, 28 minutos del segundo tiempo, con 10 Vasco da Gama, pierde Boca 1-0, va contra el arco del Riachuelo, lo vivís en Radio La Red, el balón por Herrera, Herrera que la toca por abajo a la izquierda, trepa Blanco abierto, espera Villa, va por afuera Blanco, Blanco la tocó, llegó al fondo Blanco, el buscapié, cruzó todo el arco, cruzó todo el arco, no pudo ver en piel tampoco Valencia, de milagro se acaba de salvar Vasco da Gama.
3: No, no se puede creer esta, no se puede creer, no quiere entrar, tres tipos en el área chica y ninguno la empuja, les pasa por sus narices a los tres, a Merentiel, a Ener y a Flores, ese centro de Blanco, de no creer.
0: Da tiro de esquina el árbitro, desde la punta derecha tendrá que levantar Flores, está al caer ahora, el empate de Boca, toma carrera Flores, 1-0 está perdiendo Boca, con 10 lo aguanta Vasco da Gama, el córner de Flores abierto a Casíbar que no llega, responde con golpe de cabeza Saldivia, recupera Lozano, abrió para Flores, Flores se acomoda para mandar la pelota otra vez al área, Flores escapó por adentro de zurda, levanta el centro, Herrera cabeceó, se lo pierde Herrera, lo cerraron justo Herrera, lo cerraron y se la mandaron al córner, lo tuvo Herrera.
3: Oh, cuánta atención, Piden saque de arco. Bueno, lo va a corregir el VAR, esto, ¿no?
0: Sí, sí, lo corrigió. Dan saque de arco para Vasco da Gama, ¿no? ¿O no?
3: Sai me parece que marca en línea.
0: No, no, da saque de arco, Sale del fondo Vasco da Gama.
3: Mirá vos. Che, lo que erró Boca, Boca erró tres consecutivas. Erró tres consecutivas. Ascasíbar al travesaño. La de Villa por arriba y esta que es imposible.
0: No, y la de Valencia de cabeza.
3: Pero imposible de errar esta, Leo, porque el centro de Blanco al rastrón. Merentiel no se tiró. Era lanzarse hacia adelante. No se puede creer cómo. Ah, bueno, se lo desvía alguien a Merentiel. Y en el desvío quedaron fuera de línea los tres.
0: Hay lateral que va a tomar Cuyabano. Cuyabano en la mitad del terreno. Cuyabano para Bruno Duarte. Bruno Duarte atrás. Corta Flores. Flores atrás para Herrera. Uy, quedó corto el pase. Recuperó Lescano. La entrega por abajo para Las Neves. Va Cheche. El centro al área para Bruno Duarte. La toma afuera del área. Bruno Duarte va para presionarlo. Blanco llega primero. Bruno Duarte. Bruno Duarte para Pablo Enrique. Pablo Enrique en el vértice del área. Quiere escapar por afuera. Gambetea por afuera. La toca por un costado de Blanco. Fue por el otro. El toque al medio para Lescano. No puede Lescano. Ahora sí. La manda para Thiago Méndez. Hay un rebote. Saca con la cabeza Flores. Recupera Sosa, se adelanta Sosa, la entrega Sosa sobre la izquierda para Cuyabano, va Cuyabano, zafó de Flores, también de Lozano, entró al área, Cuyabano el centro, saca Herrera de zurda, revienta después Lozano, la va a buscar Valencia, aguanta Valencia con la cabeza, la tocó para Villa y por adentro puede mandar para Merentiel, mándela para Merentiel, mándela para Merentiel, Villa para Merentiel, encara Merentiel, va a quedar mano a mano con el arquero, lo están rodeando de zurda, le va a pegar media luna, la tocó atrás para Villa, le pegó, rebota en Renan y sale despedida la pelota sobre la mitad del terreno, recupera Blanco, rebota en Lescano, lateral para Boca.
3: Merece claramente el empate Boca, lo atropella, es una tromba, no la puede meter, pero merece claramente el empate.
0: Pierde Boca 1-0 con Vasco da Gama, que está con 10. 31 minutos 40 del segundo tiempo. 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La maneja Villa, en el área está Merentiel. Villa y el centro pasado, muy pasado y afuera. Saque de portería para Vasco da Gama.
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0: Se va Bruno Duarte, aplaudido por los hinchas brasileños, el punta, uno de los que se va en Vasco da Gama, Fabio.
2: Y el otro de Santiago Sosa, que estaba molestado a la cancha con el 55, Gabriel Pereira. Y el otro cambio, Brenner.
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0: 32 va a salir del fondo el arquero Leo Jardim.
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0: lanza por la izquierda Villa, insiste Boca con Villa, amaca el cuerpo levemente, la devuelve para Milton Delgado, se arrima al área lentamente Delgado, levanta la pared con Villa, Villa que la toca a la puerta del área para Merentiel, la rebota para Villa, espera Merentiel, viene primero para Dilolo, le marca el pase Lozano, Dilolo por afuera para Flores, por adentro queda Lozano, no puede primero Flores, después sí, lo encara Cuyabano, se frena de golpe, mira para un costado, toca para el otro Flores, para Dilolo, Dilolo para Herrera, Herrera plantadito como mediocampista central, con mucha gente ataca Boca, el pase a la izquierda para Blanco, así va Blanco, la mandó para Villa, va Villa, tiene que levantar al área Villa, Villa en el vértice del área, Villa lo encara a Saldivia, Villa atrás para Milton Delgado, va Delgado, levantó Delgado, la tira para Flores, saca con golpe de cabeza Cuyabano, la corre afuera del área Flores, Flores lo encara a Cuyabano, la bajó bien Flores, Flores se escapó por afuera, llega al fondo, le pone el cuerpo Cuyabano, falta de Flores, lucha con Cuyabano, no cobra el árbitro, la sostiene Cuyabano, falta de Flores, se le cayó la pelota de la cancha a Cuyabano, dan lateral para Boca en el ataque frente al área de Vasco da Gama, lo hizo Lozano para Flores, devuelve para Lozano, la toca para Casimir de primera para Lozano, adelante y pierde y la llama Brenner, Brenner desde el piso adelante para Lescano, el argentino rodeado de camisetas de Boca, la adelanta y pierde con Herrera que lo esperó de frente, la saca inmediatamente para Blanco, se aproxima al área, Blanco va Blanco, Blanco le pega, le pegó afuera, afuera desde 25 metros el remate de Blanco, saque de arco para Vasco da Gama,
1: prueba desde afuera Boca, está vencido Vasco da Gama, tiene uno menos, claro, pero Boca no le puede marcar, no le puede marcar y se vienen más cambios en el equipo brasileño.
0: Sí, se deja caer Paulo Henrique, Fabio Vallejo, después de Pablo Navarro, me contás.
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0: Bueno, se va a renovar el partido, me parece que Paulo Henrique no va más, decime Arévalo.
3: No, no va más.
2: Ah, bueno.
0: ¿Y el otro cambio?
3: Bueno, Pablo Henrique y Lescano afuera a la cancha con el número 2, José Luis Rodríguez. Y el otro que ingresa es el número 83, Ramón Rique de Souza.
4: Leo.
0: Sí.
4: Fíjate que el Vasco ni hace calentar a los otros suplentes que están con el profe Roberti. Parece que se van a quedar estos y no cambia más.
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0: La maneja Flores, al ataque Boca, ataca incesantemente Boca, pero pierde 1-0 con Vasco da Gama, que está con 10 jugadores por la expulsión del colombiano Gómez. La maneja Blanco, Blanco y la apertura para Villa, por adentro Blanco, por afuera Villa. Villa retrasa el juego ligeramente, entregándola para Facundo Herrera. La rebota para Villa, de primera la cambió para Dilolo, arranca por adentro Dilolo, por afuera guarda Lozano, el pase para Lozano, Lozano de 7, va Lozano contra Cuyabano, retrasa el juego tocándolo otra vez para Dilolo, en el área espera Valencia, la pelota viene primero para Delgado, tres cuartos de campo rival por el medio, la toca otra vez para Dilolo. Dilolo se apoya en Herrera, 37 minutos, se impacienta la gente de Boca porque la toca y no ataca Boca, levantó Villa, saca Saldivia y le queda la pelota a Brenner, el cambio de frente para Cheche, la tiene Das Neves, rodeado de Das Neves, la entrega entre dos adelante para Brenner, va Brenner, Brenner que la entrega por abajo a la derecha, corre el recién ingresado Rodríguez, cierra Blanco para su arquero Montero.
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0: Merentiel la bajó, la toma el sanducero por la izquierda, se arrima al área, el cambio de frente para Flores, gana con golpe de cabeza Cuyabano, ganó Ascacíbar, rebota en Cuyabano, la va a buscar Lozano, Lozano cubre la zona, gana un lateral para Boca.
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0: El cambio de frente de Delgado, Delgado abrió para Blanco, se acomoda para meter el centro de Blanco, entra Vascasíbar, la saca como puede, el recién ingresado Gaby Pereira, el balón sobre la última raza, se va al córner, no se fue, evita que se pase a Merentiel, sí se fue, hay córner para Boca.
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0: Córner corto para Merentiel, al arco, responde con golpe de cabeza Saldivia, le queda Villa, Villa, pégale, Villa para Merentiel, le pegó, tapó el arquero con los puños y sale de contra Cheche Das Neves, rodeado Cheche Das Neves, termina rebotando la pelota y se va por última raya, pegó en Blanco, ahí saque de arco lateral, lateral para Vasco da Gama.
1: Qué buena respuesta del arquero de Vasco, que Pipi en el fútbol 910 me dijo que eres malo, es buenísimo este arquero, Pipi.
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0: Rodríguez que hace el lateral, la va a buscar Brenner, la peinó afuera, lateral para Boca, se le termina el tiempo pasa, se miran los plateístas, nos vamos poniendo.

0: sos. 39 del segundo tiempo, lo pierde Boca, semifinal de ida Copa Sudamericana, 1-0 con Vasco da Gama. Grita, ruge el público de Boca, la tiene Delgado, Delgado para Di Lolo, la frena Di Lolo, la abre para Flores, Flores lo encara a Cuyabano, va Flores por afuera, lo corre desesperadamente Cuyabano, se va con pelota y todo afuera, Flores lateral para Vasco da Gama.
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0: La tiene para Boca Di Lolo, Di Lolo que la manda al medio, para Delgado, 3 metros en campo brasileño, rapidito se viene para adelante Delgado, Delgado la toca para Blanco, de 11 espera Villa, el pase de Blanco para Villa, Villa acompañado por Blanco, en el área aguardan Merentiel y Valencia, la tiene Villa, Villa contra Rodríguez, escapa Villa, Villa para Blanco, Blanco la tocó al medio, vértice de área para Delgado, Delgado llega al fondo, se le va la pelota por última raza. Hay salida, lo cubrió bien Brenner. Es para Vasco da Gama que gana el partido 1-0.
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0: Se va Casíbar en Boca, Martín Arévalo.
2: Se viene el 11. Ángel Romero fuera. 25, Santiago Casíbar.
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0: La salida de Boca rápida con Lozano. 41 ya a Balazone.
3: Bueno, arriesga todo el Vasco, Más no se puede arriesgar.
0: Y pierde Boca 1-0 en el partido de ida de la semifinal de la Copa Sudamericana. La toma Angelito Romero. Romero, el toque rasante al otro lado para Herrera. Herrera avanza por la izquierda. Herrera, que la toca por abajo para Villa. Atrás la puede entregar para Blanco. Viene para Blanco, la frena y la saca para Herrera. Con mucha gente la busca a Boca. Con 10 lo sostiene Vasco da Gama. Arco del Riachuelo. La tiene Romero. Romero apenas levantó para Flores. Flores mira de reojo el área. No se anima a mandar el centro porque no encuentra el hueco para mandarla al área. Rasante al medio para Delgado. Delgado a 30 metros del arco. La juega por abajo para Blanco. No puede Blanco, pero sí Villa, va Villa, Villa en el confín del terreno, Villa contra Rodríguez, escapó Villa, gambetea Villa, Villa para Blanco de primera, coloca al centro, arriba se prepara Valencia, va Valencia, el golpe de cabeza de Flores, la saca desesperadamente el recién ingresado Pereira y la toma para Boca en la mitad del terreno Di Lolo.
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0: Flores y el centro, con la cabeza la termina sacando Gaby Pereira por un costado, casi se va al córner pero rebotó en el palito que sostiene el banderín, ahí lateral para Boca en la ofensiva. Niesa le sale a Boca, pierde 1-0, con 10, aguanta los trapos Vasco da Gama, se nos termina el partido. 42 del segundo tiempo, la tiene Herrera, de primera para Ángel Romero, se hace dueño de la pelota Romero, devuelve para Herrera por la izquierda Blanco, la pelota para Blanco, tiene que mandar el centro Blanco, la tiene Blanco, Blanco mano a mano con la marca de Rique de Souza, el centro de Blanco, no llega a Valencia, la saca a Las Neves y corta con golpe de cabeza posteriormente en el fondo Cuyabano, marca con todo Di Lolo, no hay falta, se cae la pelota de la cancha y lateral para Boca porque rebotó en Das Neves, el lateral de Lozano para Di Lolo, la toca otra vez para Lozano, Lozano no se anima a meter el centro, la tira para Delgado a 30 metros del arco, Delgado, Delgado levanta la cabeza, la pelota por abajo, la saca para Blanco, Blanco se acomoda como para tirarla al área, Blanco y la apertura para Villa, Villa para Blanco, Blanco la pisa, Blanco la toca al medio para Ángel Romero, el paraguayo Romero mira el área, levanta el centro, entra Merentiel y el arquero, Jardín. Merentiel esperaba, el que se tiró fue Flores. Ni Merentiel ni Flores atrapó Jardim.
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3: Sigue insistiendo Boca, el gol no llega, pero mete muchos centros y ataque.
0: Delgado iba para Merentiel, corta en el fondo, haciéndose Saldivia, mete con todo, en la mitad del tren Romero, le queda la pelota a Merentiel, Merentiel para Blanco, Blanco para Romero, Romero levantó, pica habilitado Lozano, pero no llega, saque de arco y es para Vasco da Gama, por lo menos, 7 minutos más tendrán que adicionar con todo el lío y la actuación que hubo de Gómez cuando lo echaron. 44 ya tenemos del segundo tiempo, gana Vasco da Gama 1-0.
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0: Me va a reponer Jardim, sí.
2: La serie de Arroba Herrera y de Marquín para los centrodelanteros de Boca. Al área, todos al área.
0: Arriba intentaba y no podía Rique de Souza, la saca de Herrera, rebota Andas Neves, la toma Álvaro Montero.
3: Mira, sí, con 3-9 Boca, porque Romero se fue a jugar de 9 con Enner y también Merentía saliendo un poquito.
0: Se la lleva Blanco, levanta Blanco para Flores, justo dio el paso adelante. Renan, rechazó de zurda Renan, la va a buscar Dilolo desde el fondo, se viene Boca traído por Dilolo.
3: Lo flojo que es Renan y Boca no lo apuró en toda la noche.
0: 44 minutos y medio, se la lleva Dilolo, se viene Boca traído por Dilolo. 44 y medio, segundo tiempo, pierde Boca 1-0 con Vasco da Gama. Con 10 Vasco da Gama por la expulsión del colombiano Gómez. La maneja por la izquierda Herrera, Facundo Herrera, partido de ida, semifinal de la Copa Sudamericana. 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Vuelve a pasar la pelota por Dilolo, amaga un pase a la derecha, prefiere al otro lado para Facundo Herrera, la adelanta Herrera, Jagger Herrera, mira de soslayo el área, la entrega otra vez para Dilolo, arriba los de abajo, Dilolo y el toque para Delgado, Delgado para Ángel Romero, no la mete en el área, Boca se impacienta a su público, Romero la mandó al fondo para Lozano, Lozano le tira un caño a Cuyabano, Lozano y el centro cerrado, Sardín, que seguro el arquero cuando por atrás cerró la Villa Valencia. 7 y les dije 7 más.
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0: Repone Sardim, 45 y medio de 52. Arriba, gana con golpe de cabeza Delgado. Recupera Rodríguez. Va Rodríguez por la derecha. Linda zancada tiene Rodríguez. Va Rodríguez. Zafó de Herrera. Rodríguez se la lleva sobre la derecha. Escapó de Blanco también. Rebota en Herrera. Y la captura Álvaro Montero. Respiramos un poco con algo de información. Fernando García.
3: Sarmiento con bajas para enfrentar a River. Mauricio Martínez suspendido. Ulises Jiménez porque su pase pertenece al millonario.
0: Se la lleva Romero, Romero para Milton Delgado. Milton Delgado lo tiene al ladito, Ángel Romero. La pelota viene primero para Dilolo, atraviesa la mitad del terreno, combina con Flores, va Flores para mandar el centro al área, entra Valencia, va Valencia, va Valencia, gana Saldivia con golpe de cabeza, le queda Blanco, de primera para Villa. Villa la tiene que meter otra vez en el área, se planta Villa, Villa contra Rodríguez, otra vez para Blanco, la pisa Blanco, levanta la pared con Villa en el área, está Merentiel, también Valencia, el toque para Merentiel, levantó y la saca, a la carrera el capitán Thiago Méndez, la toma para Boca Herrera, 46 minutos de 52. Se nos va el partido, partido de ida, Copa Sudamericana, semifinal en la Bombonera. 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Y viene la pelota para Merentiel, hace un rodeo Merentiel. Tres cuartos de campo rival por la izquierda Merentiel. El toque corto al medio para Ángel Romero para Merentiel. Anticipa y la saca Saldivia. Y viene para Brenner, Brenner atrás para De Sousa. La saca mal Saldivia, la consigue para Boca Herrera. Abre de primera Herrera, Herrera para Flores. Adelante se mueve Lozano, el centro de Flores. Resta con golpe de cabeza Renan, cobra altura la pelota. Lucha Das Neves con Flores. Primero el de Boca, aguanta la embestida de Cheche. Das Neves la pone para Dilolo, Dilolo sacándola para Milton Delgado. Se nos va el partido, puerta de área para Romero. Se da vuelta Romero, coloca por alto a la derecha para Lozano, atrás espera Flores en el área. Valencia también, Merentiel, Lozano para Flores. En las proximidades del área, escapa Flores. El buscapié encuentra el botín de Renan, que rechaza de zurda.
1: 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Leo,
0: 47 de 52, traslada Flores, la manda Flores para Herrera, Herrera combina con Lautaro Blanco de 11, Villa la tira Blanco mal para Villa, recupera José Luis Rodríguez, agárrense de las manos, levanta Rodríguez, largo envío sobre la derecha, el pique frenético de Enrique de Sousa, llega primero Blanco, la toca para su arquero Montero, paso por el sector de Boca Martín Arévalo.
2: Sensacional Blanco, Leo, para adelante y para atrás.
0: Se la lleva Ángel Romero, libre Villa, Romero para Villa en el área, Valencia por el segundo palo, Merentiel también Flores, la mantiene Villa, Villa y el centro al área, entra Lozano, la corre Lozano, hubo un desvío, hay lateral para Boca, cerquita del banderín del córner, desde la punta derecha el propio Lozano pone la pelota en movimiento tirándola para Dilolo, Dilolo cortita al medio, la entrega para Merentiel, apunta Merentiel, no le pegues el arco desde ahí, Merentiel que la toca por abajo para Blanco, Blanco se arrima al área, de memoria abrió desesperadamente para Villa, corre Villa, Villa contra Rodríguez, Villa llegó al fondo de zurda, mete el centro, lo bloquea Rodríguez, lo bien que le ganó Rodríguez, la va a sacar Rodríguez, se nos termina el partido, 48 de 52, pierde Boca 1-0 con 10 Vasco da Gama, en un ratito Fútbol 910 con Hugo Balazone y toda la muchachada, la domina Herrera, insiste Boca, no se da por vencido ni aún vencido, la entrega para Delgado, Delgado para Merentiel, Merentiel la toca para Blanco, Blanco tiene que mandar el centro, llegó al fondo Blanco, el buscapié, entra Merentiel, tiró, un rebote milagroso, un rebote en Renan, la toma Villa, pegale Villa, pegale Villa, se da vuelta Villa, Villa la toca para Delgado, Delgado levanta el centro al área para Flores, con golpe de cabeza la termina mandando Cuyabano al córner, lo tuvo Merentiel, lo salvó Renan a Vasco da Gama. Corner para Boca. No es justo que Boca esté perdiendo este partido. 49 de 52. Se nos termina el encuentro. Corner para Boca. Va a levantar Flores. El centro de Flores abierto. Responde con golpe de cabeza. En el fondo, Brenner recupera para Boca Milton Delgado. Va Delgado. Delgado combina con Flores. Métala otra vez en el área. Nene, vamos. El centro de Flores. Sardim. Arriba, que seguro. Cuando se paladeaba Herrera, Sardim se quedó con la pelota y se deja caer con la pelota entre sus brazos como si fuera ese. el último gesto de amor de su vida en el piso Jardín. Paso por el sector de Boca, Martín Arévalo, se termina el partido.
2: En el Vasco todo desesperado, desde el Vasco, Marquín, Roberti, todo le piden a los futbolistas centro y a la olla.
4: Del lado de Vasco da Gama, desesperado, su director técnico Pedro Manuel trata de que sus jugadores no pierdan la calma en estos últimos minutos.
0: En el piso Jardín, bueno, tendrá que adicionar por lo menos un minuto más, si sigue en el piso, dos. Y así sucesivamente, tenemos 50 de 54 para mí, ¿eh?
3: Boca fue una canción desesperada todo el final, ¿eh? Villa, que había arrancado con aquel remate tapado por Jardín, por el arquero. Muy buen arquero de Vasco da Gama, ¿eh? Muy buen arquero de Vasco da Gama. Nuestro amigo Pipiño falló en la mirada previa, ¿eh?
0: Repone Jardim, se termina el partido, 50 y medio, tendrán que adicionar por lo menos uno más, ¿eh? La peinó de Sousa, corta Blanco en el fondo de Boca, la tira para su arquero Álvaro Montero, una sola vez llegó Vasco, no, llegó un par de veces, ¿no? Pero bueno, entre las pocas que tuvo, convirtió el gol.
3: Dos claras fueron.
0: Va Flores escapó, falta de Cuyabano. Tiro libre, el árbitro permite que el juego siga porque la tiene Flores para Boca. Va Flores, se adelanta Flores. 51 de 52, para mí tendrá que adicionar uno o dos más. La regala Flores, corta Méndez, lucha en el fondo Cuyabano. La toca para Das Neves, en terreno propio, va de 10 Das Neves. La tocó al medio para Brenner, hace un rodeo Brenner. Se viene para atrás Brenner, la toca para Cuyabano. Casi la pierde, pero no la perdió con Lozano. Resolvió bien Cuyabano y es un tanque por adentro. Se resbaló Cuyabano, le corta Blanco, va por esa pelota Lozano, queda Lozano en la mitad del terreno, la levantó para Merentiel, la baja Merentiel, Merentiel la puede tocar para Romero, lo tiene por afuera a Villa, por el otro lado a Flores, la mantiene Merentiel, Merentiel la juega por abajo para Blanco, va Blanco para meter el centro, mete al centro Blanco, la toca al fondo para Villa, Villa no se decide a meterla en el área, encara a Villa, escapa por afuera, el centro de Zurda, no llegó Valencia y al córner la termina sacando Brenner, no llegó Valencia al córner de Brenner, tiro de esquina para Boca, será la última. 51 y medio, pierde Boca 1-0, se termina el partido, semifinal de ida, Copa Sudamericana, se adelanta Flores, jugada preparada, la pelota atrás, Flores que la entrega para Merentiel, el centro de Merentiel pasado, arriba, Di Lolo cabeceó, entra Romero, Valencia, no pudo Valencia abajo del arco, y la sacó Méndez, no pudo Valencia abajo del arco, se la bajó con golpe de cabeza Romero y no pudo Valencia abajo del arco, y tiene una vida más Boca con Merentiel, levanta Merentiel, largo envío para Villa, corre, llega, no, no pudo llegar y va a ganar Vasco da Gama en la Bombonera.
3: Chivo, algo.
0: En 2 minutos va a ganar Vasco da Gama en la Bombonera.
3: Valencia robó una como Cavani aquella noche con Alianza Lima, ¿eh?
0: Sí, acá se la sacaron.
3: Esta de Valencia es como aquella de Cavani.
0: El árbitro lo da por terminado en la Bombonera, celebración brasileña. Se abrazan los jugadores de Vasco da Gama, festejan sus hinchas en la tercera bandeja que da el Riachuelo. En la ida ha ganado Vasco da Gama en la Bombonera 1-0 con aquel gol en el primer tiempo de Adson. Jugó bastante tiempo en la segunda etapa con 10 jugadores por la expulsión de Gómez y así todo lo pudo aguantar. Siguen festejando los brasileños, la revancha será la semana que viene. Misión complicada para Boca, dar vuelta a la historia de visitante en la Bombonera. Ha perdido el equipo argentino 1-0, se bajó el telón del partido.
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3: Dura derrota para Boca. Dura derrota para Boca. Jugó un mal primer tiempo. Desorganizado, desordenado. Extrañando a Paredes, con muchos problemas atrás. Con un flojo partido de Di Lolo y de Lozano, el empuje del final mereció más premio. Boca al menos mereció empatar este partido. Ahora, un golpe inoportuno, ¿eh? Y un golpe inoportuno porque tiene que ir a remarla a Río de Janeiro. Se le empieza a cerrar el círculo y cada vez tiene menos plantel. Hoy quedó de manifiesto aquello que dijimos alguna vez del recambio de Boca. Hoy tuvieron que jugar Palacios y Alarcón en este Boca. Y la ausencia de Paredes resultó muy importante. Hay aplausos tibios, pero hay rostros de preocupación del público de Boca. Lo vamos a ampliar en Fútbol 910, Leo.
0: Nos vamos desde acá, Fernando García. Lo último que te quede, esta fue la rúbrica de Hugo Balazone de la derrota de Boca. Continúan festejando en el terreno los brasileños de Vasco da Gama.
6: Viene, Leo, primer triunfo en el historial de Vasco da Gama sobre Boca. El Xeneize se pierde un invicto de 17 partidos. El equipo brasileño 7 sin perder, 5 triunfos y 2 empates. Veremos dónde se juega la revancha el próximo martes. Leo, abrazo grande.
0: Abrazo, nosotros nos vamos, el corazón lo dejamos acá. Vasco da Gama le ganó a Boca 1-0. Que complicada la tiene Boca. Ustedes, lo escuchamos a Casíbar antes de Hugo. A ver qué dice el ruso.
7: ¿Cómo lo viste?
0: A Casíbar.
8: No, creo que la jugada fue, tuvieron 1-2 y en la que tuvieron nos echaron. Creo que nosotros también hicimos lo nuestro, lo hicimos bien, pero bueno, hay que seguir.
9: ¿Desde el juego crees que el resultado está bien o con lo que hicieron en el segundo tiempo era para empatar por las situaciones que tuvieron?
8: No, creo que era un partido como también nosotros para ponernos ventaja y mismo para hacer 1-2 goles. Pero bueno, esto es fútbol, así que tenemos que trabajarlo.
9: ¿Sentí que está vivo Boca?
8: Sí, obvio, tenemos la revancha.
9: Gracias.
0: Ahí estaba el ruso Casíbar, ahora sí, nos vamos, cierra Pablo Navarro, quédense con Hugo Balazone y todo el equipo de Fútbol 910, hasta mañana.

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1: Arrancamos Fútbol 910 desde la Bombonera. Otra vez la falta de contundencia, la ausencia de Paredes indisimulable, errores defensivos que se pagan caro. Vasco llegó dos veces e hizo un gol. Boca estuvo muy desordenado sin la pelota. Y en el segundo tiempo, cuando mereció empatar, fue al arrebato y falló demasiado. Lo tengo a mi lado, Augusto César. Augusto, ¿cómo la viste?
2: Hugo, abrazo grande, un saludo para todos. Yo creo que Boca jugó un muy mal primer tiempo. Vasco lo jugó a la altura. Vasco es un muy buen equipo brasileño que está donde está en el Brasileirão porque juegan a otra cosa. Ahora, el Vasco armó lo que pudo en el medio. ¿Habrá alguna discusión de por qué Valencia o Merentiel? En el segundo, Boca fue un poco mejor. Tal vez mereció empatarlo,

0: No me gustó el primer tiempo para nada de Boca. Vasco lo ganaba bien. Ahora en el segundo, Boca tiene este problema de contundencia durante todo el ciclo. A veces no se nota, hoy se notó, porque llegaste 4 o 5 veces claras y terminás 0-1, lo cual te tiene que dar a vos ir a ganar a Brasil por 2 goles,
1: sí, la
0: para meterte a la final.
1: ¿Cómo lo viste, Pipi?
2: ¿Cómo te va, Hugo? El gusto saludarte. Bueno, la verdad, coincido con usted, mal primer tiempo. Solo los que no ven fútbol pueden defender a Di Lolo como marcador central de Boca. Por suerte lo decimos aún en los triunfos. Es un jugador que tiene muchos problemas desde la velocidad, desde lo técnico. Un horror en lo que hizo en el primer gol. Es increíble que el Vasco, teniendo marcadores centrales zurdos, como por ejemplo Marco Pellegrino, no le dé la chance a él y apueste a Di Lolo de dos y a Jager Herrera. Y después, bueno, una vez que tuvo un hombre de más, le falta contundencia. Boca extraña a ese 9 goleador, es verdad que te puede aparecer algún día en el Valencia, Merentiel y sus ganas, pero Boca hoy no tiene a ese 9 que decís, este te va a salvar el partido. El que hoy te
1: mete
2: un zapallazo y mete un cabezazo y te empate el partido.
1: No tienes el 9 definitorio. Nacho, en estudios, ¿cómo la viste?
3: ¿Qué tal, muchachos? Buenas noches. A ver, para mí, más allá del condicionamiento de la tarjeta roja, para mí exagerada, la chapa que termina siendo en el partido no es definitiva. Digo, no es extraño que Boca tenga que ir a Brasil a ganar, a dar vuelta una serie. Hoy, futbolísticamente, incluso en el 11 contra 11, yo no vi una superioridad de Vasco da Gama. En el primer tiempo, por el lado de Lozano, tal vez, pero no es una chapa que el hincha de Boca... Se va caliente el hincha de Boca, más vale que se va caliente. Pero es una chapa que en Brasil... Boca puede levantar tranquilamente.
1: La puede dar vuelta, Tali, ¿cómo estás?
4: ¿Cómo andás, Hugo? Yo creo que sí, y estoy en la misma sintonía que Nacho. Para mí fue un partidazo de Boca, partidazo, frente a un rival duro, un arquero de selección que tapó absolutamente todo, le faltó contundencia al equipo del Vasco, pero más allá de algún rendimiento bajo, yo creo que hoy Boca no jugó mal, A Boca le faltó eficacia y le faltó meterla. En modo cuchara, levanta pero no pincha, ¿viste? Como decíamos en el barrio. Bueno, a Boca no lo vi mal, Hugo. Yo lo vi bien. Le falta contundencia y que los 9 la metan. La tienen que meter.
1: El primer tiempo fue un desorden, Tali. Y lo que desnuda, que obviamente cuando vos estás jugando estas instancias con la tercera capa de tu plantel, porque Alarcón era suplente de Paredes y hasta del Toto Belmonte.
0: Y de Rey Domenech.
1: ¿Por qué no juega Domenech? ¿Está lesionado también?
0: Volvió de la lesión, jugó en reserva y hoy se quedó fuera del banco.
1: Entonces, está jugando con el carro de pescado.
0: Es más, vos fijate que Palacios también. Porque venía Aranda, venía Velasco y después Palacios.
1: Está jugando con la resaca de su plantel, Boca.
4: Pero si hoy el Alarcón no aprovecha la oportunidad que le dan de jugar de una vez por todas, el Alarcón de Huracán, el que tenía para hacerla de tiro libre en el primer tiempo, que hizo 4 goles de tiro libre en Huracán, bueno, entonces que le rescindan el contrato. Si Alarcón no está a la altura del primer equipo de Boca, en cualquier otro equipo, Alarcón es titular. Entonces, la verdad que no tiene plantel, puede ser. Ahora, el equipo que tiene Boca está a la altura, me parece.
1: Qué modificación, Pipi. Qué cambio el de Ener, jugándosela por Ener, para dejar en el banco a Merentiel, Es una modificación arriesgada en esta instancia por parte del Vasco, ¿no?
2: Sí, es arriesgada porque uno intuía que si jugaba Ener, quizás no jugaba Carlos Palacios o Alarcón. Podía ser un 4-2-3-1, y bueno, quizás Merentiel tirado unos metros atrás y Ener de 9, o al revés. Pero bueno, es una decisión. Ya lo hizo una vez en Copa Libertadores cuando enfrentó a River en el Monumental, dejando afuera a Dani Osvaldo para que juegue Caleri. Así que son cambios que el Vasco lo piensa. Más allá de todo, creo que en línea general tuvo que haber empatado. El tema de cómo marcaron ustedes al comienzo. Ahora va a tener que ir a buscar una victoria por uno para ir a los penales.
1: No, terrible. Y Villa, que entró para hacer su jugada, después terminó totalmente apagado.
2: Me parece que ese, en la jugada que...
1: ¿Se lesionó?
2: Tocar, sí, me parece
0: para
2: que
0: mí
2: sí.
0: Se lesionó Villa.
1: ¿Para vos sí. Se lesionó?
0: Para mí se desgarró. Sí. Hay una imagen clara que cuando quiere picar le siente algo y pica, y después vuelve caminando, empieza a elongar, mira al banco, y la verdad que no podía salir en este momento porque lo silbaba toda la Bombonera. Hizo bien en quedarse, pero claramente disminuido de lo físico.
1: Sí, yo a Boca lo noté sin formas, ese control de juego habitual que tiene con Paredes, eso no lo tuvo.
0: Y bueno, pero eso sabíamos que le iba a pasar. Ahora, había Esto es para...

0: Voy a charlar mañana más frío y no ahora. ¿Había algo más para el medio? ¿Para armarlo distinto?
1: No,
0: hoy
1: no.
0: Hoy solo
1: no.
0: Lógico.
1: No, porque no tiene más que esto.
0: Por eso.
1: No tiene más que esto.
0: Sí podemos discutir Merentiel o Valencia. Yo tengo la explicación que me dio el cuerpo técnico, por eso lo conté al mediodía, que para mí jugaba Valencia.
1: ¿Qué explicación te dan?
0: Ahora con el partido resuelto parece raro, pero ellos vieron en Vasco un equipo que aprovechaba la pelota quieta a favor y que Boca no tenía cabeza.

0: Ya toco con el turco allá abajo, a ver.
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2: Sí, nada, un primer tiempo por ahí no tan bueno, con algunas que otras imprecisiones. Después nada, el segundo tiempo totalmente lo que somos nosotros, como dijiste vos, lo llevamos puesto. Hubiese estado bueno aunque sea empatarlo. Tuvimos muchas ocasiones, pero nada, quedó la serie abierta.
3: Si tenés que decir qué hay que mejorar para pensar en la revancha puntualmente hoy, ¿qué faltó?
2: No, por ahí un poco de tranquilidad. Por ahí nos dejamos llevar con la gana de querer ir a ganarlo. Nos hizo estar un poco acelerado, un poco impreciso. Pero nada, lo corregimos en el segundo tiempo y nada, quedó la sensación esa que fuimos totalmente superiores, que merecimos haber empatado y nada, como te digo, con mucha fe.
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0: Turco, te tengo allá abajo, Turquito.
4: ¿Cómo te va, Hugo? Abrazo grande para todos. Bueno, a ver, hay algo que está muy claro, más allá de la explicación que recién decía Augusto César y que comparto, porque es lo mismo que la misma información que tenemos todos en cuanto al cambio de poner a Ener Valencia y de sacar a Merentiel. Yo creo que hoy el Vasco se equivocó. Claramente William Alarcón no debió haber jugado. Tendría que haber jugado Sebastián Villa desde el arranque.
0: Ah, pero ¿viste lo que fue Villa, Turco? No, ¿vos viste lo que fue Villa?
4: No, se lesionó, Hugo. Villa se lesionó. Pero también tenemos que decir las cosas. Si vos ves que el primer tiempo no resultó, bueno, tenés el entretiempo para hacer el cambio. Tardó demasiado. Recién cuando se quedó con 10 hombres el Vasco da Gama, se decidió ponerlo a Merentiel. Tardó en ponerlo a Sebastián Villa. Bueno, para mí no resultó lo que decidió el Vasco Rabarrena. Y Boca mereció el empate. No mereció perder de ninguna manera. Pero yo creo que esto que para mí se demoró el Vasco fue fundamental. Tendría que haber sido más audaz. Vos no podés salir a jugar segundo tiempo con Alarcón en la mitad de la cancha.
0: Bueno, yo en el relato de Gentili, en el primer tiempo dije que para mí el cambio era Merentiel. Yo jugaba doble nueve el segundo tiempo, Merentiel por Alarcón. Lo que pasa es que también habrá especulado con que desde los 8 minutos estaba molestado Milton Delgado, ¿no? Ahora, qué distinto Milton Delgado cuando tiene a Paredes al lado, ¿eh? Es otra cosa.
5: Paredes, chicos, cambia en equipo completo.
0: Paredes, hoy ha quedado demostrado que Boca es Paredes dependiente. Boca es Paredes dependiente.
6: ¿Puedo hacerle una pregunta al árbitro del grupo?
0: ¿Vos estás con que fue que exagerada la expulsión?
6: Yo, Nacho, no pregunto si la plancha de Delgado empujó está a la altura. Le tocó la panza, Hugo. Porque pará. ¿Sabés de qué te das cuenta? Que Piero Massa se enoja, se le cae la tarjeta, lo expulsa nervioso.
0: Pero ¿y cómo no? Si pero, vos sabés,
5: está prohibido pero vos tocar
0: sabes lo que es para un árbitro, que un jugador te toque en la bombonera. Yo lo un que partido de
6: bueno, está bien, perfecto. Seamos igual de rigurosos. Pregunto si la amarilla de Delgado, al árbitro le pregunto, si no es roja, a Víncula lo echaron por muchísimo menos a los 40 segundos.
5: Vos sabés que el planchazo de Delgado es a la altura del tendón de Aquiles. Yo creo que Delgado nunca lo ve. Yo creo que ameritaba una revisión de VAR.
0: Fue una falta como las que hace Riestra.
5: Exacto.
0: Cuando larga la pelota.
5: La de Instituto el viernes, que te pisan los tobillos.
0: Le metió atrás.
5: Sí, yo creo que como Delgado no lo ve, es lo que tienen en cuenta para no llamarlo. No es que Delgado va con la plancha a propósito, pero lo vio bien el árbitro, lo amonestó bien. Yo con respecto a la expulsión, no tengo dudas. A un árbitro no lo podés tocar. Yo no hablo de empujón, pero sí le pone las manos en el pecho al árbitro. Eso no pasa ni en un torneo de barrio. Y está claro que...
7: No, y a falta de una vez,
5: con el jugador.
7: Casi 3 veces lo toca.
5: Sí.
7: Porque el árbitro la primera vez lo advierte como diciendo... Es no más, me choques adelante
5: yo
7: de todo.
5: Cuando lo tocó por primera vez dije, lo echa directo, le sacó la segunda amarilla. Y se equivocó ahí Piero Massa, porque hoy la segunda amarilla es revisable también. Pero como cuando hay un tema de falta de respeto, solamente el árbitro sabe qué pasó. El VAR no... ¿Qué hace el VAR?
0: Queda deslegitimada la autoridad del árbitro.
5: Pero claro.
0: Ahora, yendo a Boca y a lo que viene, esta derrota lo obliga a recalcular a Boca y poner titulares el viernes acá con Talleres, Pipi.
7: No, titulares tienen que jugar. Hugo, quedan 4 fechas del campeonato, ya está. Perdió el partido de ida, tienen que jugar los titulares. Tienen que jugar los titulares.
4: Lo va a poner.
0: Lo va a poner, Turco.

0: Qué mal que salís, Turquito. ¿Dónde estás? ¿En un tubo estás?
1: No, estoy en la sala de conferencia.
0: Ahora estás mejor,
1: No, te decía que no lo va a arriesgar con este resultado. Va a cuidar a todos los jugadores.
2: Un horror. Se puede quedar sin el pan y sin la torta.
3: Sí, yo creo en este momento con el 0-1 de local, y saben que para mí el torneo está como última prioridad, ni hablar del anual. Yo no sé si todo, pero tiene que jugar un equipo bastante titular el viernes, porque ya en definitiva no te podés ir 0-1 y no ganando la Talleres a Brasil. Entonces, vas a tener que arriesgar un poquito más de lo que querías, porque en el G8 te vas a clasificar. Ahora, también tenés que pensar ahora en el anual, por si la Copa Sudamericana el martes que viene no existe más. Vos tenés que abrir el paraguas y empezar a darle al hincha también otras cuestiones.
4: ¿Cómo se cambia el discurso, no? Porque ahora el anual pasa a ser importante.
3: Y porque vos tenés que pensar, Tali, que te podés quedar afuera el martes de la Copa. Si hoy Boca ganaba, ni Montero jugaba el viernes.
4: Bueno, pero con Instituto, el pensamiento del Vasco, que todos ustedes lo transmitieron, era la prioridad de la Copa Sudamericana.
3: Lógico,
4: y tiró por la ventana la tabla anual con el equipo que puso.
3: Todo lógico. Hoy perdió, hay que cambiar los planes. A ver, es mi opinión. Tal vez mañana cuando empezamos a conocer, dice, no, ¿saben qué? No juega nadie el viernes y guardo a todos para ir por la épica. Que tampoco sé si es épica.
5: Claro, 1-0 en Vasco. 1-0, chicos,
3: vamos. Ganar en Brasil Boca está acostumbrado. Este plantel, yo creo que con Paredes, ¿eh?
0: Sí.
3: Para mí Paredes
5: también está acostumbrado a perder el local.
0: ¿Saben qué noté yo? Que este era un equipo huérfano sin Paredes. Era un equipo sin nadie que lo guíe. ¿No percibieron eso en el primer tiempo?
3: Sí. No había conducción.
0: Lo desorganizado que estaba Boca cuando perdía la pelota.
3: No sabían qué hacer con la pelota.
4: Bueno, pero es un error del Vasco Robarrena eso, que no haya preparado un equipo para cuando no esté Paredes.
3: Pero tal, y son demasiadas bajas juntas. Vos fijate, primero era Aranda Paredes, después era Aranda Velasco, después era Aranda con Palacio, después termina siendo Paredes con Alarcón, ahora sin Paredes. Son muchas bajas que habrá que analizar por qué después competir tanto y jugar con los mismos tanto tiempo, las lesiones aparecen. Ahora, Paredes va a tener que estar.
0: ¿Para vos arriesga Paredes?
3: Sí, para mí juega.
0: ¿Para vos, Turco, Paredes está? No, es muy pronto, che. Se lesionó hace 7 días.
3: Yo te digo una cosa, Boca se queda fuera el martes que viene la Copa Sudamericana y el semestre se hace largo. Porque te obliga, ¿sí? Porque te obliga a ganar la Copa Argentina y el campeonato. Y
1: bueno, ¿querés que te diga lo que mirá, sí. Me tocó bajar acá a la sala de conferencia cuando bajaba la gente de Boca.
0: Contá cómo está el clima abajo.
1: La gente se fue con bronca porque nadie vino a la Bombonera pensando que hoy Boca iba a perder el partido de ida. Pero la mayoría de la gente se fue diciendo, en una pierna tiene que jugar Paredes el martes que viene.
4: Sí, como contra la Católica, ¿no? Que jugó en una pierna y jugó mal.
1: Claro, bueno, pero vos condenás.
0: Buen aporte del Cali, ¿eh?
4: Tiene que jugar el que esté mejor, porque con la chapa ya no se juega. Si Paredes está desgarrado, muchachos, que se quede en una camilla, que se recupere para el partido del 1 de noviembre frente a River, y listo. Y que arme un equipo competitivo para ir a Brasil, el Vasco, Turco.
1: Pero Paredes más en una pierna, es más que el resto.
4: Bueno, no se notó con Católica, no se notó.
1: Ah, sí, quedó eliminado por Paredes. En vez de resaltar un jugador arriesgó su presencia en el Mundial por jugar lesionado, en vez de resaltar eso, vos lo matás porque jugó mal, decís.
0: ¿El viernes no debiera jugar Bataglia acá, por ejemplo, sí, Pipi?
3: Va a sumar minutos.
2: Sí. Tiene que probar, para mí tiene que ir con lo mejor, casi un equipo prueba de lo que tiene que jugar el próximo martes. Capaz que hasta tiene que armar línea de tres con Bataglia, tiene que jugar Marco... Chicos, muchachos, es partido de hombres. Tiene que jugar Marco Pellegrino, tiene que jugar Jagger, Di Lolo es un desastre, tiene que apostar a los nombres. Y Flores, yo sé que se enamora. Flores hace rato que le cuesta terminar jugadas. No,
0: Flores hoy vino mareado por tirar Paredes con Messi, vino mareado de la selección argentina. Scaloni, para mí, le hizo daño al pibe en convocarlo tan pronto.
2: El único que habla en serio de Flores.
0: Ellos
2: es
0: que
2: el
0: hablan.
2: Vasco.
0: ¿Alguna vez le escuché a Pablito Aymar decir que nosotros no podemos criticar a los pibes que aparecen jugando al fútbol? Y ellos le hacen daño convocando tan rápido a la selección mayor a pibes que están madurando en el fútbol. Y este pibe Flores hoy hasta lo encanó en una Lozano. Luenca, no, claro, no sé si lo vieron en el segundo tiempo. Aflojen con ese chico, porque le están haciendo un daño tremendo agrandándolo.
2: El único que habla en serio de Flores es el Vasco. El Vasco. Que lo quiere llevar a poco, que se tiene que mudar, que hay cosas que no le gusta. Pero muchos se ríen. No, hay que darle tiempo. Hay que cuidarlo al chico. Hay que llevarlo, hay que cuidarlo. Es muy chico todavía. Es muy chico.
0: No, le hicieron daño. Lo marearon a ese pibe. Ese pibe vino encandilado por estar con Messi en la selección argentina y por tanto elogio. Y hoy está pagando las consecuencias de ello. Lo tienen que bajar a la tierra, ese chico está en la estratosfera.
1: Hugo, es lo mismo que en su momento pasó con Pavón. A Pavón, cuando fue a la selección, hasta Messi habló maravilla de Pavón y después se mareó. Y bueno, con Flores pasa lo mismo.
4: Pero ¿cuál es la receta, muchachos? ¿Le pegan a Flores? ¿Por qué no le pegan a Merentiel, que entró y cerró dos goles? ¿Por qué no le pegan a Villa? ¿Por qué no critican a Valencia, que tuvo una de Cavani? Tuvo una de Cavani y Valencia. Le pegan a un pibe de 18 años, Turco, dale.
1: Tali, Flores tiene que entender que se juega en equipo. No es Flores y nada más.
0: Hoy juega la pelota, pibe. Tiene razón el Turco, Tali. Hoy, mirá que a mí me encanta, es un atrevido, un irreverente. Pero hoy las hizo todas mal.
4: Bueno, solamente, pero puede tener un partido malo, Hugo. Como sí, lo tuvo Valencia, pero, que tuvo una de Cavani, como lo tuvo Villa, como lo tuvo...
0: Estos malos partidos, el de Córdoba y este, coinciden justamente con su vuelta de la selección argentina. Para mí ese chico lo arrebataron en la selección. Fue desmedido a su citación, su convocatoria. ¿Y cuánto lo puso Scaloni? Lo puso en los tres partidos Scaloni. El Colo Barco comía banco, que juega en el Chelsea, y este chico jugaba y tiraba paredes con Messi, muchachos. ¿Ustedes entienden lo desmesurado que fue todo? Los que aceleraron en la curva fueron los entrenadores de la selección argentina, que después nos cuestionan a nosotros cuando criticamos a un pibe. No, ellos le hicieron mal al pibe, haciéndole creer una cosa que todavía no es.
4: Pero yo creo que cuando Scaloni lo pone pensando en la selección argentina. No piensa en Boca.
0: Pero tiene que pensar.
4: No piensa en Boca.
0: Tiene que pensar en el acompañamiento de un pibe que todavía no maduró, dale.
1: Claro, claro.
4: Yo no puedo creer.
1: Coincido con lo que dice Hugo. Yo coincido.
4: Yo no puedo creer que el centro de la crítica hoy sea Flores. Que jugó mal, Tali, Hugo. Jugó Tali, mal. Tiene, ahora, no es el responsable.
0: Estamos acá en la cancha. Tiene 15 partidos en la primera de Boca. Y lo mandó a cagar a Lozano, que tiene un poco más de trayectoria. Pará un poco, pibe.
4: Bueno, pero Lozano está hace dos meses en Boca, ¿eh? Si yo soy malo, te digo, el pibe está jugando desde los 7 años en Boca.
0: El pibe tiene que agachar la cabeza y jugar. No puede hacer lo que hizo hoy. Además, hoy se la pasaba fastidiado todo el tiempo abriendo los brazos.
1: Sí, por eso. Te da la sensación con esas situaciones, con esos gestos, que el pibe se mareó.
0: Totalmente, está mareado ese chico. Le hizo un problema. Lo trastornó Scaloni, muchachos. Se lo puede criticar a Scaloni, ¿no?
5: Sí, obvio, pero más vale.
0: Fue un error haberlo convocado. Lo apresuraron ese pibe, lo marearon. Hoy tuvo gestos de pendenciero con sus compañeros ese chico. Lo marearon, pobrecito.
5: Bueno, nada que el capitán no pueda arreglar en el vestuario.
0: Como Paredes.
5: Sí. Paredes va a tener que ir a decirle, che,
0: bueno, pero fíjate, yo creo que Flores, mirá, qué buen punto, Nacho, y qué buen puente me tirás. Yo creo que con Paredes en la cancha, Flores no hace las que hizo hoy.
5: Ah, pues.
0: Hoy, por lo menos con Paredes se calma un poco más.
3: Sí, puede ser, yo creo que todos tienen un poco de razón ahora. En lo que acompaño al Tali es que hay, en la lista de responsables de la actuación de Boca, hay 5 o 6 antes que Flores.
2: No, uno no dice que pierde Boca por Flores.
3: No, pero
2: hay cosas que tiene que mejorar el chico.
3: Pero claro que tiene que mejorar, y probablemente en algún momento Flores deba parar, y el tema es que, ¿quién juega en lugar de Flores? ¿Villa? ¿Este Villa que entra y hace todo mal?
2: Para mí no entró mal Villa, después se lesionó. Para mí no entró mal.
1: Se lesionó. Pero,
3: cuando ustedes me dicen no entró mal.
1: Tuvo situaciones de gol.
4: Pero Turco, Villa todavía, desde que volvió a Boca, no tuvo un partido como la gente, Turco.
2: Estamos hablando de hoy, no lo que hizo hasta ahora.
1: Arrancó mal, pero ahora está mejorando. Y además tuvo dos situaciones muy claras de gol. Que si era gol, que decíamos. Después se lesionó. No, matemos un jugador que cuando entró le cambió la cara. Entró bien.
2: Para mí sí, coincido con el Turco.
0: Al principio me ha entrado bien Villa, ¿verdad?
2: Pero después se lesionó, Hugo. Puso una pelota tremenda a Valencia. Que Cabellón la tiró fuera.
0: Enner no jugó bien hoy, ¿eh? Vos, para reemplazar a Merentiel, que no es santo de mi devoción, y ustedes ya lo saben, y los oyentes también, a mí me parece un delantero menor, Merentiel, para ser el 9 de Boca. Vos tenés que irrumpir con un Valencia todopoderoso. Y este Valencia no le hace ni sombra a Merentiel.
4: Yo lo vi fastidioso a Merentiel cuando entró también, con una carita de enojado.
0: Porque ¿sabés lo que perder el puesto en una semifinal de Copa Sudamericana? Tomó decisiones apresuradas el Vasco. Pero la vamos a seguir mañana, chicos. Dale. Esperamos por @Arrobarrena. Llega Yudica, pequeña pausa. Y sigan en la red, por supuesto, porque habla el técnico de Boca en un rato.
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No floreces cuando todo está bien, floreces cuando decides seguir. El árbol no espera a que pase el invierno para tener raíces, las tiene en pleno frío y por eso cuando llega la primavera florece. Hoy no necesitas tener todo resuelto, solo necesitas una decisión pequeña y valiente, que sueltes un poco lo que te pesa, que agradezcas lo poco que sí tienes y dar un paso, aunque sea corto, todos los días. Porque la autosuperación, amigos oyentes, no es llegar lejos, es no abandonar tu camino, aun cuando vayas despacio. Con esta pequeña reflexión queremos brindarle a todos ustedes una cordial bienvenida a este su programa de autosuperación personal por parte del Centro de Ayuda Espiritual y Terapias Alternativas Un Nuevo Amanecer. Como siempre, queremos brindarle a todos ustedes todo este cariño, todo este amor, todo este conocimiento a través de este programa que ha cambiado la vida de muchas familias, de muchas personas que tal vez se encontraban atravesando situaciones de conflicto, enfermedades, situaciones complejas a nivel económicas, de separación, de divorcios, en fin, se veían afectados por energías negativas donde poco a poco iban oscureciendo y opacando sus vidas y sus caminos. Hoy queremos llegar con este cariño y con todo este entusiasmo a todos ustedes, siempre reflejando y queriendo llegar al corazón de las personas con esperanza, con fe, con mucho amor, repito, porque para mí este es el idioma universal, el cómo nos tratamos, cómo nos vemos, cómo sentimos también por el prójimo en momentos de dificultad, donde tal vez necesitan de una voz de aliento, de un brazo, de alguien con quien hablar o con quien sencillamente desahogarse de esas situaciones que están cargando y que no le permiten a veces poder continuar hacia adelante. Hoy queremos invitarlos a todos ustedes, como siempre, a que participen de este programa, a que sea cual sea su motivo o sea cual sea su consulta, no se quede ahí con ello atorado, simplemente envíenos su nombre completo, su fecha de nacimiento y con mucho gusto le vamos a brindar una orientación y darle un consejo de acuerdo a cada una de sus necesidades, donde muy pronto su vida cambiará. 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Es muy fácil de que ustedes puedan ubicarse en donde se encuentra el Centro Mayor de Un Nuevo Amanecer. Ustedes lo pueden googlear igualmente a través de Google Maps o en cualquier tipo de portal donde usted pueda dirigirse para poder ubicar la dirección. Se van a dar cuenta ahí claramente que dice Un Nuevo Amanecer y los va a dirigir al lugar exacto donde nos encontramos. También estamos muy agradecidos de ver la cantidad de personas que nos están escribiendo de la localidad de Esquel y El Bolsón. Parece que ha gustado mucho que podamos irlos a atender en días de semana, donde realmente pues a veces nunca lo habíamos implementado en tantos años de estar aquí con todos ustedes, pues siempre los visitábamos el viernes y el sábado, pero se ve que ha gustado mucho pues la idea que se presentó debido a la temporada de tulipanes que Trevelin pues en este momento se está preparando para recibir todo ese maravilloso público que nos va a estar visitando a partir de este próximo fin de semana, ahí en toda esta maravillosa zona de la cordillera. 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Todas las personas que nos quieran visitar, tanto de distintos puntos, que siempre pues hay mucha gente que viaja, por ejemplo, de Paso del Sapo, de Guarjaina,
de todos estos lugares por allí un poquito alejados en la zona rural, o que también salen al encuentro en Teca o en los distintos puntos donde siempre vamos visitando, por ejemplo como Las Plumas, como Los Altares, Paso de Indios, Teca, Gobernador Costa, José de San Martín, Río Pico. Vayan haciendo los preparativos para podernos encontrar, ya sea en Esquel o en el trayecto del viaje, para el día miércoles 21 de octubre. Allí voy a estar en el mismo horario, de 15 a 20 horas, y el día jueves de 9 a 11 de la mañana, ya que ese mismo día, jueves 22 de octubre, vamos a estar dirigiéndonos a la localidad de El Bolsón, donde estaremos atendiendo en la calle Roca 689, departamento Samaná, de 15 a 20 horas. Los lugares siempre son los mismos, solamente que hemos adelantado la fecha, por lo que acabo de repetir, por la temporada de tulipanes, que estamos muy contentos también de ver la gran concurrencia de las personas que hoy en día pues están próximos y venideros a llegar para esta zona de la cordillera. Muy contentos verdaderamente, que les vaya bien a todos y que de la misma manera pues la bendición sea compartida para toda la gente de todas estas localidades, mis queridos amigos. Por ahora los dejo en compañía de testimonios de gente que ha logrado nuevamente encontrar su estabilidad en la salud, su vitalidad, están logrando salir adelante. Estoy recibiendo gran pues mensajes de distintas partes. Dice: hola profesor, no se olvide de nosotros en Comayo. Un abrazo grande, mi querida gente de Comayo. Muy pronto, seguramente, posiblemente estemos con todos ustedes. El viaje más cerca es a Bariloche, pero bueno, ojalá que Dios mediante en algún momento podamos estar visitando allá a la familia Marifil, a toda esta gente maravillosa que siempre nos envía sus saludos desde Comayo. 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Escuchen esta maravillosa historia, mis queridos amigos, y ya retornamos.

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Maestro, me siento bastante bien, aliviado, más tranquilo, puedo dormir bien, los calambres se me están casi ya prácticamente muchas veces, pasa un poco frío, pero muy a lo lejos, y bueno, acá todo bien. Estoy muy contento de haberlo visto a usted, gracias a usted, le agradezco. Sí, me siento más tranquilo, recuerdo que tenía, que a veces no dormía, ando bien, duermo. Ayer viví el campo, hice más de 20 kilómetros caminando de a pie. Estoy un poco dolorido, bueno. Es lo que yo he viajado de andar tanto. Gracias, maestro. Que ande bien. Gracias por lo que está haciendo por mí. Será hasta pronto.

0: 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han acercado a una consulta y que bueno, gracias a Dios está todo saliendo perfecto, mucha gente agradecida y mucha gente contenta, pero quiero escuchar o que ustedes conozcan en esta entrevista la historia de superación que ha tenido el hermano Adán Marifil aproximadamente en unos 4 meses de tratamiento. Don Adán, cuénteme, ¿cómo fue que usted se enteró de nosotros? ¿Cómo fue que usted llegó a nuestro centro mayor en búsqueda de ayuda?
1: Bueno, Cristian, yo te escuchaba hace muchos años en Radio 3, Chubú. Te escuchaba hace más o menos 10 años, más o menos. No todas las noches, pero cada tanto te escuchaba. Y el último tiempo te empecé a escuchar con más atención porque... de acuerdo a las cosas que vos le decías a otros pacientes, eran media similar a lo que a mí me sucedía.
0: ¿Estaba pasando?
1: Sí, así que en diciembre creo que fue del 2021, llamé y justo vos estabas viniendo a atender al hoyo y bueno, ahí fui a consultarte y bueno, me encontré con muchas cosas que no me la esperaba realmente.
0: Ahí que vamos resolviendo. ¿Qué problemas tenía usted en ese momento, don Adán, cuando nos visitó por primera vez?
1: Y bueno, Cristian, mirá, yo andaba muy preocupado, pero no sabía realmente por qué. Mi cuerpo no era el mío, se puede decir.
0: ¿Se sentía mal de
1: salud?
0: Sí,
1: me sentía mal de salud, con mucho cansancio y mucho dolor en la espalda igual. Bueno.
0: ¿Se le hacía difícil para trabajar?
1: Sí, sí, sí, sí.
0: ¿A qué se dedica usted, Adán?
1: Y yo trabajo en el campo, sí. Bien. Y bueno, terminaba muy, muy cansado y a veces por ahí no era que hacía tanto desgaste físico, pero terminaba destruido.
0: Claro.
1: Y al último se me hinchaban los pies. Y
0: la cara, los ojos.
1: La cara, ¿sí? Los ojos, con mucho cansancio. Así que hasta que decidí llamarlo y bueno, consulté con usted y bueno, desde ahí empecé a mejorar. De los 2 días sentí la mejora yo.
0: Uh-huh.
1: A los 2 días cuando volví, que yo estaba volviendo del hoyo, me quedé una noche acá en el pueblo, me fui al campo... Y sentí una mejoría.
0: Ya sintió otra energía.
1: Sí, sí, sí, sí.
0: Bien.
1: Sí. Y después, bueno, mucho más.
0: Nos dimos cuenta también de que en medio de todo esto había un daño, había una brujería, ¿no?
1: Sí, sí, sí, sí.
0: Al sacar todos esos daños, yo me imagino que el relámpago de energía que usted recibió fue brutal. O sea, como que la salud volvió a sentirse usted el Adán de toda la vida, ¿no?
1: Sí, sí, sí. Hoy yo estoy mucho mejor. llego al campo y me dan muchas ganas de trabajar, todo, hacer cosas, y nada que ver con hace un tiempo atrás, que claro, lo único que quería es estar tirado en la cama, pero ni dormía, porque claro, en la mañana me levantaba más cansado de lo que me acostaba.
2: Bueno, yo me he encontrado acá con muchos trabajos de espiritismo negro, de brujería en la zona. También me he encontrado con mucha gente de campo que estaba enferma y que tal vez no creían, o sea, estaban enfermos, estaban mal, pero en medio de su necesidad vinieron sin creer. Mucha gente que no cree, pero que está mal, y se están convenciendo de que realmente cuando hay conocimiento de por medio, cuando hay una persona que realmente tiene poder mental, tiene un método de curación como la biodecodificación espiritual a nivel personal, es efectiva la curación. Y créame que acá en Comayo hay una gran necesidad de ayuda. Las personas que han venido acá, yo me he dado cuenta que son como muy blandos, como que la misma energía negativa de la gente que hace la maldad lo saca corriendo, y uno tiene que estar acá parado realmente y bancársela como corresponde, ¿no? Porque si no, es como que la maldad nos va a ganar, cosa que conmigo no va a pasar, no va a suceder por ningún motivo ni razón. Pero sí me he encontrado con mucha gente de campo que en este momento necesita una gran ayuda, al igual que usted, y que padece muchos síntomas muy parecidos a lo que usted tenía: desánimo, decaimiento, cansancio, falta de fuerza, falta de voluntad. Y que bueno, hoy ya están en tratamiento y esperamos de que los tratamientos, pues al igual que el suyo, el de ellos también sean efectivos, ¿no?
1: Sí, sí, sí. Bueno, Cristian, yo qué te puedo decir, te agradezco de corazón y bueno, confío mucho en vos, y por algo también pedí que venga a ayudar a otros vecinos más, y bueno, presté mi casa con mucha fe, Cristian, con mucha fe.
2: Muy agradecidos,
1: sí, y lo que le digo a otros vecinos, que venga con mucha fe, que se van a curar. Sí.
2: Estamos acá en compañía de su mujer. Está como emocionada, nerviosa, con ganas de llorar. No sé, la veo como... ¿Cómo ve usted a su pareja? ¿Cómo es su nombre?
3: María, soy María Prafí.
2: Acérquese, doña María, ya al micrófono. ¿Cómo ha notado usted la mejoría de don Adán?
3: Sí, yo la verdad que ahora lo encuentro que está bien, que está sin preocupaciones, que se encuentra con ganas de trabajar, con más ánimo. Uh-huh. Está bien. Gracias.
2: Como que va para adelante.
3: Maestro Cristian. Así que
2: ¿Está contenta? ¿Está feliz?
3: Sí, sí, sí.
2: ¿Recomendaría a usted a toda la gente que en este momento está escuchando este testimonio?
3: Sí, a toda la gente que está escuchando este testimonio, decirle que venga, que se siente mal, venga a verlo al Maestro Cristian, que tiene la solución, porque bueno, acá tenemos a Adán que se compuso. Así que
2: y ahora mejor Vamos a seguir con usted. Le vamos a dejarla como una reina de belleza, como ojalá se merece. Claro, sí. Que sí, como que sí. Vamos a seguir adelante y que todo en este momento empiece a tomar otro rumbo. Específicamente vine por eso y también por la invitación de mucha gente, en el caso de don Adán, sí, de su familia, para venir a atender acá en Comayo.
3: Bueno, muchas gracias, Maestro Cristian. Un gusto de conocerlo.
2: El agradecimiento es mío de ustedes por prestarnos su hogar. Dios los bendiga. Gracias.

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2: Cada vez son más las personas que se acercan a nuestra organización en busca de una ayuda espiritual, una ayuda especial, acertada, porque son víctimas de trabajos negros, de brujerías, de maldad, de magia negra, trabajos donde incluso hemos visto de que a veces mueren las personas injustificadamente, hermanos, por daños agresivos que atacan su salud. Vamos a entrevistar y a escuchar una mujer grande, una mujer de corazón valiente, una persona que tomó decisiones propias, a veces en contra de la familia misma, para poder ayudar a una de sus hijas que en este momento se encuentra mal. Muy buenos días, hermana.
3: Buenos días.
2: Cuéntenos acerca de su problema, qué es lo que está pasando, qué era lo que estaba sucediendo.
3: Bueno, yo tengo una hija que está muy enferma, me mandó a decir que sufría de los huesos, y entonces me vi obligada a llamarla a usted, señor Cristian.
2: Ella en este momento la han catalogado un cáncer prácticamente, pero a través de un trabajo, doña Estela, de investigación acerca de lo que a ella la estaba afectando, nos dimos cuenta de que era una brujería, ¿no?
3: Así es, señor.
2: Y que esta brujería anteriormente había tomado una víctima. Yo sé que es difícil hablar de estas cosas, pero quiero que nos comente igualmente qué le sucedió a una hija suya hace unos años para atrás.
3: Bueno, yo tenía una hija, el año pasado falleció, no supimos de qué era. Según la fundó el marido, que decía que sufría que le iban a operar del hígado, pero no alcanzó a llegar, falleció en el altar.
2: Ella siempre fue una persona sana, una persona de cuidarse, de prácticamente no estar excesa de peso, de tomar ni nada de esas cosas, sino de llevar una vida sana.
3: Claro.
2: O sea, prácticamente lo que a ella la atacó es algo bastante raro, ¿no?
3: Así es, profesor. No sé lo que sería, porque se la llevaron al doctor y entró al cirófano y ahí se murió.
2: Bueno, cuando usted me llamó, yo le hablé acerca de un daño. Inmediatamente le prometí de que íbamos a empezar a sacar ese maleficio para que ya su hija, que se encuentra lejos, empezara a notar un cambio en la salud de ella. ¿Cómo se encuentra su hija en este momento después de que le estamos sacando ya el daño que prácticamente acabó con la vida de su hija y que quiere acabar también con la vida de esta mujer que se encuentra prácticamente convaleciente?
3: Bueno, profesor, ella me dice que ahora ha aumentado de peso. Según hablé con el hijo del otro día, me dijo que su mamá estaba muy bien, había cambiado de humor, se encontraba contenta, trabajando, porque ella lo que quería trabajar y andar con la familia bien, ahora se encuentra bien hecho. Pero ella lo que siente, mejoría, muchísima mejoría sintió en este momento.
2: A pesar de que nosotros estamos acá entre Leo y Chubut, ¿ella se encuentra en dónde, perdón?
3: En Mendoza.
2: En Mendoza, prácticamente estamos a una distancia bastante larga, pero hemos podido a través de las fuerzas espirituales hacer un trabajo a larga distancia. ¿Usted está agradecida por la ayuda que le he dado?
3: Sí, profesor, muy agradecida. Espero que lo sigan haciendo siempre y que la familia, que la gente confíe en usted. Sí, profesor. Sí, bueno, muchísimas gracias.
2: Muchísimas gracias a usted por su confianza depositada. Dese cuenta que a través de la fe todo es posible y que usted es una persona realmente que ha demostrado que tiene fe, y es por eso que hoy por hoy está viendo cómo la salud de su hija ha mejorado muchísimo. Muchísimas gracias, mi querida hermana.
3: Gracias, profesor.
2: Dios la bendiga.
3: Gracias.
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0: mínima de 9 grados, la máxima de 18 grados, según lo que va anticipando el pronóstico del tiempo para las próximas horas. Según el dato, estará mejorando el clima durante la tarde, con 18 grados, según lo que anticipa el Servicio Meteorológico Nacional. El jueves, 9 grados para la mañana, cielo parcialmente nublado, máxima estimada 16 grados, anuncia el Servicio Meteorológico Nacional para la jornada de mañana. Carlos Guernica, a cargo de la puesta al aire y musicalización, buscando siempre las canciones que te gustan y quedándonos hasta las 6.
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Cielo mayormente nublado entre Leu, la temperatura 12 grados 4 décimas, humedad 75%, viento del noreste a 12 kilómetros por hora. En Trelew habrá un corte de energía este miércoles. La Cooperativa Eléctrica de Trelew informó que este miércoles 14 de octubre se realizará un corte programado de energía eléctrica entre las 14 y las 18, que afectará distintas chacras de la ciudad. La interrupción alcanzará un tramo del distribuidor Valle Gaiman, involucra a subestaciones correspondientes a las chacras 126, 128, 129, 142, 143, 147, 148, 149, 155, 156, 157, 165 y 166. Según precisó la entidad, los trabajos se desarrollarán en la zona de las chacras 156 y 157, donde se realizarán tareas de poda y despeje de árboles que invaden la línea de media tensión. Visita del Papa. El gobierno dijo que está dispuesto a reprogramar, pero espera información oficial del Vaticano. Si hay que posponer, se pospone, afirmó la ministra de Seguridad, Alejandra Monteoliva, quien ratificó que la organización continuó hasta que se comuniquen oficialmente cambios. El Santo Padre fue operado por un tumor canceroso, según se informó en las últimas horas. No podemos perder días, planteó la funcionaria al explicar que las áreas involucradas continúan con los preparativos mientras no exista una definición oficial. La inflación en septiembre fue de 1,9% y acumuló 33,4% en los últimos 12 meses. El Instituto Nacional de Estadística y Censos, INDEC, informó que la inflación de septiembre fue de 1,9%, mientras que la variación interanual llegó a más del 33%. Con ese resultado, el índice de precios al consumidor, IPC, acumuló 23,6% en los primeros 9 meses de 2026. La cifra se conoció el lunes a las 16, después de que el mercado anticipara una suba próxima del 1,9% mensual.

Otra vez habrá restricciones en las cataratas del Iguazú por la crecida del río. El Parque Nacional Iguazú confirmó que este miércoles 14 abrirá sus puertas con restricciones de circulación en los circuitos inferior y superior, lo que deja sin acceso a los senderos y pasarelas que conducen a los altos. La medida fue dispuesta en forma conjunta por la Intendencia del Parque y la empresa concesionaria Iguazú Argentina, tras registrarse durante la tarde del martes un nivel de crecida del río Iguazú que superó los parámetros de seguridad definidos por el tránsito por las estructuras de acceso. Las proyecciones indicaban que el caudal elevado se mantendría durante toda la jornada de este miércoles.

0: Deportes: Boca Juniors perdió como local 1-0 ante Vasco da Gama por la ida de las semifinales de la Copa Sudamericana. El Xeneize se cayó en la Bombonera por el gol de Hudson y el próximo martes buscará la remontada. El Gigante de la Colina sufrió la expulsión de Andrés Gómez. Paredes evoluciona favorablemente y sueña con jugar la revancha ante Vasco. Leandro Paredes evoluciona favorablemente del desgarro grado 2 que sufrió el viernes pasado durante el empate de 2-2 de Boca ante Instituto. Aunque los plazos habituales de recuperación juegan en su contra, el capitán Xeneize mantiene la ilusión de estar disponible para la revancha de las semifinales de la Copa Sudamericana ante Vasco da Gama. 12 grados 4 décimas la temperatura entre Leu, la humedad 75%, viento del noreste a 12 kilómetros por hora, cielo mayormente nublado. En Esquel, temperatura actual 10 grados 3 décimas, cielo mayormente nublado con lluvia, humedad 92%, viento del norte a 4 kilómetros por hora. Comodoro Rivadavia, temperatura 9 grados, sensación térmica 7 grados, cielo cubierto con llovizna, humedad 97%, el viento del sur a 13 kilómetros por hora. En Río Grande, Tierra del Fuego 7 grados, sensación térmica 4 grados 3 décimas, cielo algo nublado, humedad 92%, viento del oeste a 15 kilómetros por hora. En la República Argentina es la hora 1:08.
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0: Mundo Común, a cargo de Jaff, una canción que quería Alejandra. Buen descanso, gracias por los buenos deseos para nosotros. Barry Laris con More Than Words, con esta versión español. Entonces Adrián Barilari y su hijo cantaban para nosotros. Canción que le gusta mucho a Sebas. Decía, antes de preparar los mates sería muy bueno poder escucharlo. Bueno, estábamos entonces cumpliendo con todos los pedidos que fueron llegando, y hay más, por supuesto. Así que a medida que van ingresando al 2804-55-85-75, los dejamos en el aire. Mientras tanto, llega la pausa.
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Se fue con Tete Llosas, canción que nos pedía Sebas hace algunos minutos. Dani, preparando mates, muy bien, vamos por esos mates, Ramito de violetas pedía con Natalia Oreiro. Estábamos cerrando este bloque, pasando 39 minutos de la una de la mañana en todo el país. Ya me voy a revisar lo que dejó en el sorteo nocturno la quiniela nacional Buenos Aires y del Chubut. En la nacional, 3072, a la cabeza 3072, le siguieron 2.687, 9.985, 1.410, 5.813, 0.722, 2.806, 2.932, 0.415 y 1.783. Quiniela de Buenos Aires, 1.234 a la cabeza, 1, 2, 3, 4, le siguieron 4.783. 0.470, 6.233, 8.084, 9.855, 5.837, 2.802, 6.306, 2.697. Quiniela del Chubut, 6.982, a la cabeza 6.982, le siguieron 3.258, 2.334, 2.180, 9.304, 4.332, 1.155, 1.975, 1.331 y 5.423. Repito, quiniela del Chubut, 6.982, a la cabeza, quiniela nacional, 3.072, quiniela de Buenos Aires, 1.234.

0: Aquí nada es igual, cantaba Alexander Pires, canción que nos pedía hace un rato. Analía, vuelve a casa, decía Lily Goodman. Un beso a Betty, que nos escucha todas las noches desde su querido Esquel. Acá los cerros nevados, la llovizna es ideal, propicia para quedarse con la radio, chicos. Los saludo desde mi querida cordillera, muchas gracias. 12 grados en Trelew, cielo mayormente nublado. Hacemos la pausa y enseguida volvemos.
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0: Son las 2 de la mañana, terminaba de cantar Cristian Castro con Eden Muñoz, Osadía, y ya nos vamos a los 2 minutos de noticias.
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Cielo mayormente nublado entre Leu, la temperatura 12 grados, humedad 79%, viento del noreste a 13 kilómetros por hora. El gobierno designó a un nuevo secretario nacional de discapacidad. Se trata de Diego Mazarajian, quien era administrador nacional de establecimientos de salud y reemplazará a Pablo Dilicia. Este último sufrió un accidente de moto recientemente, lo que derivó en la decisión, según se pudo saber. El gobierno nacional logró designar entonces al doctor Diego Mazarajian como nuevo secretario de discapacidad. Una decisión tomada tras el accidente sufrido por el actual titular. El nombramiento busca sostener la continuidad de la gestión en la Secretaría Nacional de Discapacidad y profundizar el proceso que sea más óptimo, que ya se había puesto en marcha entre las prioridades establecidas, las que figuran el refuerzo de mecanismos de control, continuidad de las auditorías y la mejora del acceso a prestaciones para personas con discapacidad. Yacyretá cerró el paso vehicular y peatonal entre Argentina y Paraguay por seguridad. Entidad binacional Yacyretá, EBI, comunicó que por motivos de seguridad el paso fronterizo entre Ayolas, Misiones Paraguay e Ituzaingó entre Corrientes de Argentina sobre el coronamiento de la central hidroeléctrica permanecerá cerrado al tránsito. La medida incluye el paso vehicular como peatonal. La decisión de la EBI, el organismo conjunto de Argentina y Paraguay para administrar la represa, entró en rigor el lunes 12, se extenderá al menos hasta el sábado 17 de octubre. Prisión domiciliaria para la exfuncionaria acusada de escanear ojos y usar identidades ajenas para mover dinero ilícito. Albertina Mancini, desafectada del Patronato de Liberados de La Plata, recibió beneficio por su estado de salud. La medida contempla tobillera electrónica, GPS, controles periódicos y prohibición de contactar a víctimas, testigos o coimputados. Todavía debe quedar firme para ejecutarse. El Juzgado de Garantías número 6 de La Plata dispuso la prisión domiciliaria de Albertina Mancini, la ex funcionaria judicial detenida en la causa que investiga una presunta red de captación de datos biométricos de personas vulnerables para abrir cuentas y mover fondos ilícitos.

Alertan por el aumento de casos de sífilis en mujeres y su impacto durante el embarazo. Entre mujeres de 20 a 40 o 24 años, la tasa de sífilis en Argentina llegó a 366 casos cada 100.000 personas durante 2025. La cifra superó en 68% la registrada entre los varones de la misma edad y expuso un cambio que preocupa a los equipos de salud. Los diagnósticos de sífilis entre mujeres aumentaron 26% en los centros de salud de Argentina. El relevamiento se realizó a partir de los diagnósticos registrados en 2024 y 2025 en centros comunitarios de salud sexual en Buenos Aires y Rosario. Según la organización, los casos totales crecieron 17,5% en un año.

0: descartan amenaza de tsunami tras fuerte sismo en Chile. Un fuerte sismo de magnitud de 5.4 se registró el miércoles por la noche en la región de Tarapacá, al norte de Chile, a la hora 0:11. El epicentro se localizó aproximadamente 35 kilómetros al suroeste de Iquique, con una profundidad de 20 kilómetros. El movimiento telúrico se sintió con fuerza en distintas localidades de la zona costera de Tarapacá. Por su parte, el Servicio Hidrográfico y Oceanográfico de la Armada descartó amenaza de tsunami para las costas chilenas, mientras las autoridades evalúan posibles afectaciones. ...12 grados la temperatura entre Leu, cielo parcialmente nublado, humedad 79%, el viento del noreste a 13 kilómetros por hora. En Esquel la temperatura 10 grados, humedad 92%, viento del norte a 8 kilómetros por hora, el cielo mayormente nublado. Comodoro Rivadavia, temperatura actual 9 grados, sensación térmica 7 grados 7 décimas, cielo cubierto con llovizna, humedad 93%, el viento del sur a 10 kilómetros por hora. En Río Grande, Tierra del Fuego, la temperatura actual 6 grados, sensación térmica 4 grados, cielo ligeramente nublado, viento del oeste a 12 kilómetros por hora. En la República Argentina es la hora 2:08.
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Pasamos 19 minutos de las 2 de la mañana, dos locos con Alexandra en este caso para Carla, que nos envió su mensaje pidiéndonos esta bachata. ¿Se acuerdan, dice, de aquellos comienzos cuando llegaba la bachata por Argentina? Claro que sí. Bueno, Alexandra, bueno, Romeo Santos con Aventura, ¿no? En aquella oportunidad, bueno, creo que ella también integraba esa dupla por ahí. Un beso enorme para vos y para todo el equipo de la radio, me dice 2804-5585-75, la línea directa de mensajes sigue activa hasta las 6. Daniel Santa Cruz había cantado Dime a dónde va el amor. Un abrazo a Gladys, está disfrutando de los mates antes de ir a la cama y nosotros nos vamos a la pausa.

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0: Pasamos 39 minutos de las 2 en todo el país. Franco De Vita cantaba Te Amo. Es un clásico, dice Miguel. Me gustaría que puedan pasar esa canción. Me trae muchos recuerdos de muy buenas épocas vividas en esa ocasión. Bueno, con muy buenos momentos compartidos junto a mi esposa, dice. Era una época donde sonaba mucho esa canción y tantas otras, pero sería muy lindo que la podamos escuchar. Un abrazo. Eugenio dice que trabaja todas las noches. Soy Sereno, dice, no podía copiar el número de teléfono para enviarles mensajes, pero ya estamos en contacto. Pasen algo de Emanuel. La canción ¿Dónde estará? Sonaba en el aire de AM780. Y ya tenemos los datos del tiempo y pronóstico para Las Heras, provincia de Santa Cruz. Datos actualizados que envía desde la plataforma Winguru Meteorología Privada, que consulta Julián Reales para tomar entonces estos datos. Temperatura para hoy estimada entre 7 y 18 grados. Viento entre los 6 y 19 kilómetros por hora. Las ráfagas llegarían a los 28 kilómetros por hora. La temperatura actual 9 grados, sensación térmica 7 grados. Humedad 88%. Hay poca probabilidad de lluvias en algunas zonas, así que están de parabienes por Las Heras en Santa Cruz, seguramente Julián, degustando los mates antes de ir a buscar el descanso. Por lo tanto, muy buena jornada para vos y toda nuestra audiencia que nos sigue por esta madrugada. Tengo el mensaje para Inés, que cumple años, de parte de su esposo. Alguna canción, dice, de Sam Blues, que a ella le gusta y escucha a través de internet. Un abrazo, Vane, que tenga lindo día, maravilloso el programa, muy linda compañía, no solo para los que estamos en casa, sino seguro para todos los que están dando vueltas, trabajando o haciendo alguna actividad. Gracias y feliz cumple entonces para ella, un beso, muchas felicidades. 11 grados 8 décimas la temperatura a esta hora entre Leu, el cielo mayormente nublado, el dato que se actualizó recién, humedad 85%, viento del este a 17 kilómetros por hora. Se mantiene el pronóstico de tormentas para esta madrugada, lloviznas en la mañana. Máxima estimada 18 grados con cielo parcialmente nublado, más o menos estará similar a la tarde de ayer. En cuanto al clima, mañana jueves, mínima 9, máxima 16, cielo parcialmente nublado, anuncia el Servicio Meteorológico Nacional. A partir de este viernes en adelante, las temperaturas máximas rondarán entonces entre los 18 y 20 grados en adelante, según lo que van indicando los datos del pronóstico extendido. Nos estamos yendo a la pausa, enseguida volvemos con más canciones.
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0: Kevin y Carla cantando Tatú y además Sam Blues nos deja la canción Elígete. 48 minutos pasaron de las 2 en todo el país. Es el momento de hacer una pausa y enseguida regresamos.
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0: Fernando Soriano, Jean Soriano, a cargo de Melina, canción que nos pedía. Juan Carlos, bienvenidos. Con su esposa dice que escuchan la radio tiradísimos en la cama, sin sueño todavía, por eso hay que dejar la radio de fondo, dice. Y eso es lo que hacemos cada vez que no tenemos sueño. Te escuchamos, muchas gracias. Bienvenida Viviana, nos pedía Hoy he empezado a quererte otra vez. Lucas, Hugo, Diango eran entonces los encargados de cerrar este bloque que nos lleva a las noticias.
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0: Cielo mayormente nublado entre Leu, la temperatura 11 grados 8 décimas, humedad 85%, viento del este a 17 kilómetros por hora. Bueno, familia tipo necesita más de 1.600.000 pesos para no ser pobre. Tanto la canasta básica alimentaria como la canasta básica total aumentaron 1,7% en el mes de septiembre, quedando 0,2 puntos porcentuales por debajo de la inflación general de ese mes. Según el INDEC, que representan esas mediciones, hacen referencia a lo que debe gastar una familia por mes para cubrir el 100% de sus necesidades alimentarias, mientras que también se mide el valor de todos los bienes y servicios que son considerados básicos para el bienestar de cualquier familia. En el primer caso, el valor determina la línea de indigencia y en el segundo el de la pobreza. En este caso, con el aumento medido en septiembre, la canasta básica total se ubicó en 1.632.505 pesos para una familia tipo compuesta por un varón de 35 años, una mujer de 31 años, un hijo de 6 y una hija de 8 años. Ese hogar es el que se toma como referencia en las estadísticas generales de pobreza e indigencia. Comienza un nuevo juicio contra uno de los condenados por el femicidio de Micaela García. Se trata de Néstor Pavón, quien había sido condenado como encubridor. Ahora será enjuiciado como partícipe del crimen que tenía hasta ahora como único responsable Sebastián Wagner. El asesinato de la joven ocurrió en 2017 y generó la sanción de una ley que lleva a su nombre. A casi una década del crimen, este 29 de octubre comenzará un nuevo juicio contra uno de los dos condenados por el femicidio de Micaela García. Se trata de Néstor Pavón, quien había recibido una pena de 5 años de prisión como encubridor, pero volverá a ser juzgado, esta vez como coautor del asesinato, por el que Sebastián Wagner ya cumple una condena a prisión perpetua. Quiebra confirmada, cerró una de las principales fabricantes de pallets del país y dejó a 130 trabajadores en la calle. La Justicia de Misiones decretó la quiebra de la empresa maderera Linor tras cumplir el acuerdo preventivo de acreedores. La planta de Azara había cerrado en mayo en medio de una crisis financiera, deudas millonarias y denuncias sindicales por salarios impagos. La sentencia fue dictada por el juzgado de primera instancia en lo civil y comercial de Posadas a cargo de la jueza Adriana Beatriz Fiori. Según se publicó, la resolución ordenó incautar los bienes de la firma, incluidas sus instalaciones, maquinarias y vehículos, además de bloquear sus cuentas bancarias. Tras la cirugía para remover un tumor maligno, el Papa León XIV permanecerá al menos una semana en el Hospital Gemelli. El Papa León XIV fue intervenido quirúrgicamente el martes en Roma para extirparle un adenocarcinoma pulmonar. Según se informó, la oficina de prensa de la Santa Sede indicó que la operación, calificada como un éxito, confirmó el diagnóstico que los médicos sospechaban desde los exámenes preoperatorios. Marcó la primera hospitalización del pontífice desde que asumió el papado. 11 grados, 8 décimas la temperatura entre Leu, cielo mayormente nublado, humedad 85%, el viento del este a 17 kilómetros por hora. En Esquel, 10 grados, sensación térmica 9 grados, una décima, cielo mayormente nublado, humedad 92%, viento del este a 8 kilómetros por hora. Comodoro Rivadavia, 9 grados, una décima la temperatura, sensación térmica 7 grados, cielo cubierto, humedad 93%, el viento del sur a 6 kilómetros por hora. En la República Argentina es la hora 3:08.
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0: Cuando la vida duele es una de las nuevas canciones de Luciano Pereyra, cantando esta hora y cerrando también este bloque que nos lleva a otra pausa. Un beso para Rosa, que nos pedía algo de este artista, y también nos escribía Mónica de Puerto Madryn. ¿Cómo va por acá? La visita de mi amiga, terminando de ordenar, limpiar un poquito después de un tremendo plato que nos armamos. Dice, horneamos, charlamos, reímos. Pasen algo de Carlos Rivera. Con Alejandro Fernández cantaban Sin Despedida. Besos a las chicas que nos escuchan por el Golfo. Hacemos la pausa y ya volvemos.
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35 minutos se fueron de las 3 de la mañana en todo el país. ¿Cuántas canciones? Bueno, recién nos escribía Pau para pedirnos Carlos Baute, ¿Cómo estar sin ti? Hoy nos habían pedido también algo de Reiki y ahora también habían pedido a Carin León. ¿Qué más? Rodrigo de la Cadena, Marco Di Mauro, Roberto Carlos con Jennifer López. Muchísimo para compartir. 28-04-55-85-75 es la línea directa de mensajes que nos dejaba recién la posibilidad de estar conectados con nuestros amigos que nos escuchan en Córdoba capital, porque bueno, fueron a ver a su hija, es lo que me cuenta Mercedes, y allá nos llevaron entre charla y charla los mates. Mirá la hora que es, se hizo súper tarde, y bueno, así estamos entonces disfrutando de todas las canciones. Bueno, muchísimas gracias a todos los que envían mensajes. Hay información de último momento. Estuve chequeando varios portales en internet acerca de el título que ha sorprendido en esta madrugada con la muerte de Roña Castro. Así como lo escuchan, sorprendente, me sorprendió poderosamente, porque casi todos los días lo vemos o lo veíamos en las redes sociales mostrando su actividad social, ayudando, bueno, a las personas que necesitaban un plato de comida. Y el boxeo argentino entonces ha perdido a uno de sus guerreros más queridos. Increíblemente, Jorge Fernando Roña Castro se descompensó dentro del bingo de Morón y murió, según se pudo saber a través de fuentes policiales. Fuentes del hospital consultadas indicaron que aún se desconocen las causas de su muerte. El sitio entreriosya.com.ar, uno de los principales portales en internet que publicaron esta noticia. Y el Roña Castro, también conocido como Locomotora, había nacido el 18 de agosto de 1967 en Caleta Olivia, Santa Cruz, y tenía 59 años. Fue campeón mundial de la categoría mediano. En los últimos años se había convertido en una referencia de la ayuda solidaria en el conurbano bonaerense, al frente de una red de comedores, como decía hoy, que levantó durante la pandemia. En el último tiempo se había mudado a Morón, donde trabajaba para abrir un nuevo comedor. Acaba de descompensarse esta madrugada, entonces, en el bingo de Morón, y allí murió, según lo que se pudo saber a través de las fuentes policiales. El boxeo argentino está de luto, entonces, la muerte del Roña Castro acaba de sorprender a todos los que estamos despiertos en esta madrugada del 14 de octubre de este año 2026. 11 grados 6 décimas la temperatura. Entre Leu, cielo mayormente nublado, humedad 86%, el viento del este a 17 kilómetros por hora.

0: Apenas unos 15 minutos más o menos para llegar a las 4 de la mañana. Eso nos falta, nada más que eso. Y así se va de rápido la madrugada de este 14 de octubre. Mitad de semana en este miércoles, mitad de semana para nosotros. A algunos se les va a cortar un poco más entonces esta semana debido al feriado del lunes. Ahí estaba entonces Ángela pidiéndonos Venecia sin ti, pero qué romanticismo esta hora, en esta madrugada. Rodrigo de la Cadena y los Miranda dejaban esta versión. Karim León cantó ¿Qué más puedo pedir? Bueno, nosotros pedimos que nos esperen para que podamos ir a la pausa. En un ratito volvemos con más canciones.
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0: Son las 4 de la mañana, 2 minutos en todo el país. Era Roberto Carlos y Jennifer López cantando Llegaste. Además, Marco Di Mauro y Maite Perroni cantaban A partir de hoy, canción que le dedicamos a Jessy. Nos vamos a las noticias.
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Cielo mayormente nublado entre Leo, la temperatura 11 grados 6 décimas, humedad 86%, viento del este a 17 kilómetros por hora. Murió Ronía Castro, el boxeo argentino de luto. Ha perdido a uno de sus guerreros más queridos, Jorge Fernando Ronía Castro. Se descompensó esta madrugada dentro del bingo de Morón y falleció, según se pudo saber a través de fuentes policiales. Fuentes del hospital consultadas indicaron que aún se desconocen las causas de su muerte. Castro, también conocido como Locomotora, había nacido el 18 de agosto de 1967 en Caleta, Olivia, Santa Cruz. Tenía 59 años, fue campeón mundial de la categoría mediano en los últimos años, se había convertido en una referencia de la ayuda solidaria en el conurbano bonaerense al frente de la red de comedores que levantó durante la pandemia. En el último tiempo se había mudado a Morón, donde trabajaba para abrir un nuevo comedor. Sigue la lluvia en Neuquén. La situación en Rincón de los Sauces, es preocupante. El fuerte temporal que afecta a la región golpeó con dureza la comarca petrolera, donde se registró el anegamiento de varios caminos y hasta una camioneta fue arrastrada por la corriente. Ayer por la madrugada, el fuerte temporal marcó alerta naranja y amarilla, provocando importantes afectaciones en distintas regiones de Neuquén, con caída de granizo, intensas precipitaciones en breves periodos de tiempo y ráfagas de viento. Las zonas más golpeadas comprenden un corredor que se extiende desde el norte hasta el centro sur provincial, abarcando localidades como Bajada del Agrio, Mariano Moreno, Los Catutos, Las Coloradas, Paso Aguerre y Rincón de los Sauces. Precisamente en esta última, la crecida de los arroyos provocó el deterioro de los caminos. Además, la acumulación de agua dejó la ciudad prácticamente aislada, con rutas interrumpidas y accesos cerrados.

0: Recrudece el reclamo de judiciales en la provincia de Tierra del Fuego y arrancan toda una semana de medidas. El gremio UEJN anunció desde la jornada de hoy un paquete de acciones que incluye ceses de actividades, retenciones de servicios y asambleas permanentes hasta el viernes 16 de octubre. Reclaman al Superior Tribunal de Justicia una mejora sustancial de los ingresos y que la actualización salarial tenga vigencia desde el 1 de octubre. ATE convocó a un paro nacional para el jueves contra el decreto de necesidad y urgencia 7023. El gremio anunció la huelga de 24 horas y movilizaciones en Buenos Aires, marchando al Congreso, junto con la protesta universitaria y una movilización de la CGT. La Asociación de Trabajadores de Estado, ATE, convocó al paro nacional de 24 horas para el jueves 15 de octubre, afectando el funcionamiento de organismos públicos nacionales, provinciales y municipales, incluyendo movilizaciones en principales ciudades del país. El reclamo central será la derogación completa del Decreto de Necesidad y Urgencia DNU 70-2023, firmado por el presidente Javier Milei al inicio de su gestión. En la ciudad de Buenos Aires, el sindicato se concentrará frente al Congreso, donde la oposición convocó una sesión especial para intentar rechazar esa norma. -11.6° la temperatura en Trelew, cielo mayormente nublado, humedad 86%, viento del este a 17 kilómetros por hora. En Esquel, cielo mayormente nublado, la temperatura actual 10°, sensación térmica 9°, humedad 92%, viento del norte a 4 kilómetros por hora. Comodoro Rivadavia, cielo cubierto, la temperatura 9°, sensación térmica 8°1, humedad 91%, el viento del sudeste a 8 kilómetros por hora. En la República Argentina es la hora 4:08.
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0: Pasamos 19 minutos de las 4 de la mañana en todo el país. Te esperaba con Ronnie Mercedes y se dedicamos justamente a ella, que cumple años hoy. Un beso a Inés, muchas felicidades. Ricardo Montaner, El Último Regreso, canción que nos había pedido hace un rato Silvia. Bueno, ya vendrá Melissa Hicks, Los Ángeles Negros, en su versión del bolero jazz. Abrazos a Agos, que nos escribió, y también a Luis, que está preparando mates en el trabajo. A medida que van ingresando los mensajes, vamos compartiendo las canciones, cada uno por orden de llegada. Entonces pueden escuchar su canción tranquilamente. Así que gracias a todos por la espera. Nos estamos yendo a la pausa. 11 grados, 2 décimas la temperatura en Trelew. El cielo sigue mayormente nublado.
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Bolero Jazz, dejándonos Ni Volveré. Un beso y gracias por la canción. Ahora sí, me retiro al descanso, me dice Silvia. Un abrazo, que tengas excelente sueño. Melissa Hicks cantó Contigo Aprendí, uno de los pedidos que había llegado a la radio entre los llamados que habían ingresado a los números de teléfono fijo 28 04 55 85 75, línea directa de mensajes en la radio que nos mantiene activos durante toda la madrugada, mientras también se actualizan datos del tiempo. Para esta hora entre Leu y alrededores, 11 grados 2 décimas, cielo mayormente nublado, humedad 88%, viento del este a 17 kilómetros por hora. Hay invitaciones para este fin de semana, hay invitaciones también para esta o lo que resta esta semana. Hay cartelera cultural en la Plaza Independencia a raíz de la presentación de las artesanías. El grupo de artesanos propone entonces al aire libre, bueno, la feria habitual de la Plaza Independencia, y también le agregan ahora ellos la cartelera cultural con músicos, artistas de nuestra ciudad. Se presenta Piel Sureña a las 20:15 el jueves, mañana, con el ritmo de guitarras, bombos, cuatro voces que invitan a bailar chacareras. Así que disfrutarlos desde el jueves en Feria del Día de la Madre, en Plaza Independencia. Artesanos de la ciudad de Trelew proponen entonces que todos los artistas puedan participar. Por lo tanto, esperamos que el clima acompañe para que pueda entonces tornarse una actividad con un muy buen y destacado marco de público para que los acompañe. 11 grados, dos décimas la temperatura en Trelew, el cielo sigue mayormente nublado.

0: Buen día para los que van despertando y los que necesitaban un poquito de bachata para ir iniciando entonces de a poco, dejando de lado la fiaca. Seba nos pedía entonces a Grupo Frontera con Romeo Santos, Ángel, y hace un rato Janet quería Nesti Montelier, Incienso. Buen día para todos. Acá hay mates, chicos. Alberto también. Cebando mates, dice, como dice la canción de Tormenta, cebando mates con amor, dice. Así que les mando un abrazo y espero que se sumen, por supuesto. Nos sumamos al despertar, el desayuno y los mates correspondientes que seguramente dan vueltas a esta hora arriba de una, al lado, mejor dicho, de una cocina leña, al lado de un fogón, al lado por ahí de el calorama, si se quiere, pues está fresco todavía, fresca la madrugada con 11 grados, 2 décimas, cielo ligeramente nublado, humedad 88%, viento del este a 17 kilómetros por hora. Tenemos que hacer otra pausa, nos retiramos de este bloque y enseguida volvemos.
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0: Llegamos a las 5 de la mañana escuchando a Xavi con Manuel Turizo en privado, canción que nos pedía hace unos minutos nuestra amiga Esther de Zona de Chacras, que siempre nos envía su mensaje. Buen día para todos y gracias por compartir el desayuno, los mates. Ustedes saben que yo me levanto muy temprano para hornear unos pancitos que siempre les preparo a mis nietos que vienen a merendar. Un abrazo, Vane. Para vos también, Esther, que salga muy rico todo. Nos escribió Leo para pedirnos algo de Shakira Martínez, cantando entonces Imagínate. Y ahora nos vamos a las noticias. Después, música folclórica hasta las 6.
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11 grados, 2 décimas, la temperatura entre Leo, cielo mayormente nublado, humedad 88%, el viento del este a 17 kilómetros por hora. Quiebra confirmada, cerró una de las principales fabricantes de pallets del país y dejó a 130 trabajadores en la calle. La justicia de Misiones decretó la quiebra de la empresa maderera Linor tras incumplir el acuerdo preventivo de acreedores. La planta de Azara había cerrado en mayo en medio de una crisis financiera, deudas millonarias y denuncias sindicales por salarios impagos. Sigue la lluvia en Neuquén. El fuerte temporal que afecta a la región golpeó con dureza la comarca petrolera, donde se registró el anegamiento de varios caminos y hasta una camioneta fue arrastrada por la corriente. El fuerte temporal, marcado por alertas naranja y amarilla, provocó importantes afectaciones en distintas regiones de Neuquén, con caída de granizo, intensas precipitaciones en breves periodos de tiempo y ráfagas de viento. Las zonas más golpeadas comprenden un corredor que se extiende desde el norte hasta el centro sur provincial, abarcando localidades como Bajada del Agrio, Mariano Moreno, Los Catutos, Las Coloradas, Paso Aguirre y Rincón de los Sauces. Alerta por la crecida de los ríos Paraná y Uruguay, abrieron compuertas en dos represas y el agua amenaza los campos. El fenómeno del Niño ya comenzó a instalarse en el país, golpeando con fuerza en algunas zonas. Está dejando graves consecuencias producidas por las extraordinarias lluvias y las crecidas de los ríos. Las crecidas del Paraná y el Uruguay desataron las alertas en las últimas horas y ponen bajo vigilancia a las poblaciones ribereñas y a los productores del litoral argentino. Fuerte tormenta azota Santiago de Chile, inundaciones, granizos y alerta roja en la región metropolitana. Un intenso temporal afecta desde el martes a la región metropolitana con fuertes lluvias, caída de granizos y tormentas eléctricas que provocaron diversas emergencias. Senapred declaró alerta roja para toda la región debido al evento meteorológico. En esta estación central se reportaron desprendimientos de estructuras y objetos arrastrados por el viento, mientras que en distintos sectores de la capital se registraron calles inundadas y cortes de suministro eléctrico.

0: Murió el Ronia Castro. El boxeo argentino perdió a uno de sus guerreros más queridos, Jorge Fernando Ronia Castro. Se descompensó dentro del bingo de Morón y falleció, según se pudo saber a través de fuentes policiales. Fuentes del hospital consultadas indicaron que aún se desconocen las causas de su muerte. Castro, también conocido como Locomotora, había nacido el 18 de agosto de 1967 en Caleta, Olivia, Santa Cruz, y tenía 59 años. Fue campeón mundial de la categoría mediano y en los últimos años se había convertido en una referencia de ayuda solidaria en el conurbano bonaerense, al frente de una red de comedores que levantó durante la pandemia. En el último tiempo se había mudado a Morón, donde trabajaba para abrir un nuevo comedor. 11 grados, dos décimas la temperatura entre Leu, cielo mayormente nublado, humedad 88%, el viento del este a 17 kilómetros por hora. En Esquel, 10 grados, cielo mayormente nublado, con lluvia débil, humedad 92%, viento del norte a 4 kilómetros por hora. Comodoro Rivadavia, 9 grados, una décima, sensación térmica, 8 grados, una décima, cielo cubierto, humedad 91%, viento del sector sudeste a 8 kilómetros por hora. En la República Argentina es la hora 5:08.
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0: Claudio Pirán cantando Volveré Siempre a San Juan, y Hernán Figueroa Reyes cantando Zamba para no morir a las 5 de la mañana, 18 minutos en todo el país. Iniciamos este bloque folclórico que siempre nos lleva a la primera pausa. Actualizamos datos del tiempo: 10 grados 8 décimas en Trelew, cielo mayormente nublado, humedad 90%, el viento del este a 12 kilómetros por hora. Se esperan chaparrones durante gran parte de la jornada de este miércoles y lluvias aisladas en la noche. 9 grados para la mañana, máxima estimada 18 grados para hoy.
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Lo despiertes aún con Marcelo Toledo y Cali Carabajal. Deja que sueñe la zamba a cargo de Tonio Rearte, a quien recordamos hoy, un 14 de octubre de 1952, nacía en la banda Santiago del Estero. Tonio Rearte desde chico lo ganó la música, El Hechizo Cotidiano, Agreste, Chacareras, Gatos y Vidalas. Sus primeros modelos habían sido Agustín, Carlos Carabajal, Los Cantores de Salavina. Después tendría de maestro más formal al entrañable Sixto Palavecino. Su primera actuación profesional data de 1973 y de ahí en más grabó discos, recibió premios, participando en diferentes festivales folclóricos de todo el país. Vamos a revisar ahora el resultado de lo que fue el sorteo nocturno para las quinielas Nacional, Buenos Aires y del Chubut, teniendo en cuenta que, bueno, generalmente repasamos este resultado a partir de las 5, en realidad después de las 5 de la mañana, 5 y media de la mañana, y el primer repaso es después de la 1 y media, casi una hora después del comienzo de nuestro programa, y también a esta hora para quienes necesitan por lo menos saber si lograron entonces tener la suerte a la que habían apostado. En la quiniela nacional, 3072, a la cabeza 3072, le siguieron 2687. 9.985, 1.410, 5.813, 0.722, 2.806, 2.932, 0.415 y 1.783. Quiniela de Buenos Aires, 1.234, el primer premio, 1, 2, 3, 4, después le siguieron 4.783. 0.470, 6.233, 8.084, 9.855, 5.837, 2.802, 6.306, 2.697, Quiniela del Chubut, 6.982, a la cabeza 6.982, le siguieron 3.258, 2.334, 2.180, 9.304, 4.332, 1.155, 1.975, 1.331 y 5.423. Repito, Quiniela del Chubut, 6.982, Quiniela Nacional, 3.072, Quiniela de Buenos Aires, 1.234 para el primer premio.

0: Mario Álvarez Quiroga cantando Jujeñito y Samba de Amor y Mar con los Guaraníes, 5:43 en la República Argentina. Nos estamos yendo a la pausa. Actualizamos los datos del tiempo por Trelew, 10:08. Cielo mayormente nublado, humedad 90%. Viento del este a 12 km/h. Pronóstico oficial que anticipa chaparrones durante todo el día. Pronóstico privado de Meteorred anuncia solamente cielo cubierto. Veremos qué pasa, si se instala, si pasan los chaparrones o no. 9 grados en la mañana es el pronóstico que anuncia. 18 grados para la tarde, con algo de viento del noreste entre los 20-30 kilómetros hasta 50 km/h durante la tarde. Hacemos la pausa y ya volvemos.
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0: A las 6 de la mañana en punto, terminaba de cantar Leonardo Miranda. Cuando miran tus ojos, manos adoradas, cantaba Argentino Luna. Y nos despedimos deseándoles que tengan una jornada excelente. Muchísimas gracias por la compañía. Carlos Garnica estuvo a cargo de la puesta al aire y musicalización. Volveremos luego a partir de la hora 0:30 en la madrugada del jueves.
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10 grados 8 décimos la temperatura actual entre Leu, la humedad del 79%, un cielo con ganas de llover en este amanecer. En pocos minutos sale el sol, 6:31, con viento noreste a 12 kilómetros en la hora. Y un día miércoles 14, con una máxima de 17 grados, y lo decíamos, un día con ganas de llover. Chaparrones se prevén para la mañana, la tarde, y lluvias aisladas por la noche. Veremos si se cumple el pronóstico. Ayer fue bastante parcial, focalizado en algunos sectores del valle, el tema de la lluvia. Bueno, el viento sí fue protagonista, y veremos qué es lo que pasa entonces, si hoy llueve o no. Probabilidad de lluvia que se extiende hasta la madrugada del día jueves, hay que decirlo, y después en los próximos días, recién el lunes, tendríamos nuevamente un anticipo de algo de lluvia en nuestra zona. Hoy, Día Mundial de la Donación de Órganos, Tejidos y Trasplantes, impulsado para promover la donación y generar conciencia sobre la importancia de salvar vidas. Además del Día Mundial de la Normalización o de los Estándares, celebrado por organismos internacionales como la ISO, IEC e ITU, para reconocer el valor de las normas técnicas. Además, es el Día Mundial de la Espirometría, jornada dedicada a la salud pulmonar y a la prevención de enfermedades respiratorias. Y también en reconocimiento al trabajo y la confección y el arreglo de prendas, hoy es el Día Mundial de la Costurera, un oficio que, por supuesto, sigue vigente. Bueno, en el ámbito musical, un día como hoy, el británico David Bowie lanza su álbum Héroes en 1977, también para destacar entre los hechos significativos que tienen que ver con un día como hoy en el país y en el mundo. Y ahora damos paso a los principales temas que aborda la página web de Radio 3 Cadena Patagonia.com.ar. Fin de semana largo, más de 24.000 turistas y un impacto económico de casi 11.000 millones. Tiene que ver, obviamente, con lo que dejó este fin de semana en la provincia de Chubut, en lugares específicos, y la imagen realmente estupenda tiene que ver con la salida, o mejor dicho, la puesta del sol en este caso, de cuatro personas que están observando esa puesta del sol en medio de un campo de tulipanes. Una imagen realmente espectacular. La inflación que se conoció ayer, que fue uno de los temas importantes del día, la inflación que fue del 1,9% en septiembre, y la Patagonia registró la suba más baja del país con 1,4%. Ya sabemos que este tipo de mediciones son al menos un tanto erróneas. Hay un método de medición que ha quedado obsoleto, hay muchos componentes que ya prácticamente ni se utilizan y forman parte de esta forma de medir el índice de precios al consumidor, y más allá de esto, la inflación que sigue ahí muy cercana al 2%. Otro tema importante, caso Ángel López, prorrogaron la prisión preventiva de los imputados. Ahí están los tres principales títulos que conforman la portada de Radio 3 Cadena Patagonia.com.ar. ¿Qué pasó con el dólar? Dólar oficial 1.535, el dólar tarjeta 1.995,50, el dólar informal 1.550 con una leve suba, dólar MEP 1.537,03 y el riesgo país que se ubica en los 597 puntos. Y ahora le ponemos la tapa a la mañana. Estos son los principales ejes que manejan los diarios nacionales. Tiene que ver fundamentalmente con el INDEC y también con la operación del Papa. Bae Negocios destaca: la inflación tuvo un leve repunte al 1,9% con presión de servicios y de regulados. La canasta básica total para una familia tipo
subió 1,7% y quedó establecida en 1.632.505 pesos. El Papa fue operado con éxito de un tumor maligno y no se comunicó cambio de agenda por ahora. Además, la morosidad en créditos no bancarios es el doble que en entidades financieras, destaca Bae Negocios. Diario Clarín, el Papa fue operado por un cáncer en el pulmón y abre dudas sobre su viaje al país. También la inflación subió levemente al 1,9% por el ajuste en tarifas y los colegios. Sí, fue leve la suba, pero es constante ese IPC cercano al 2%. Algún favorcito, algún título benévolo de Diario Clarín que acomoda un poquito los números. Nueva moda en restaurantes, sacar fotos del plato antes de comer. Bueno, el celular para adelantarse al primer bocado, porciones reducidas y platos compartidos para cuidar el bolsillo son los hábitos de moda. Bueno, desde que están los influencers de moda, indudablemente la foto del plato no puede faltar. Diario Crónica, a levantarse, Boca cayó en la Sudamericana. Jugó mal Boca ayer, jugó mal en la Bombonera. No pudo quebrar la resistencia de un equipo que quedó con un hombre menos prácticamente todo el segundo tiempo. Al Papa le sacaron un tumor maligno del pulmón derecho, también es otro de los temas importantes. La inflación de septiembre fue del 1,9%. Ahí están los principales títulos que nos presenta Diario Crónica a las 6:30 en la mañana. La temperatura a esta hora de la mañana, 10 grados 8 décimos, la humedad del 79%, viento del noreste a 12 kilómetros en la hora. Diario Popular, conmoción, el Papa operado de cáncer de pulmón, habrá un compás de espera por la visita de León XIV a Sudamérica. El título optimista, a darlo vuelta, tiene que ver con el deporte y la caída de Boca. Wanda fue a buscar a sus hijas con custodia policial. Otro capítulo más del escándalo de Wanda Nara y de Mauro Icardi. Diario de la Nación, El Mundo, pendiente de la salud del Papa. La operación fue por cáncer de pulmón. River Estudiantes y el embrión de un frente antitapia. Reunión cumbre del presidente de River y el presidente de Estudiantes de La Plata, que comienza a trabajar en conjunto. Y el niño se perfila como el más severo de la historia argentina. Este tema es muy importante. Sus consecuencias aún son inciertas, pero hay altas probabilidades de lluvias extremas. A principios del mes, el Centro Nacional de Predicción Ambiental de Estados Unidos determinó que de octubre a diciembre hay un 75% de probabilidades de que el fenómeno El Niño cobre más potencia y se transforme en el más intenso de la historia. Así que atención con esto, porque El Niño nos va a seguir afectando de aquí a diciembre. Y cerramos con Diario Olé, más complicado, Sudamericana, Boca no pudo ni con uno más y deberá ir a remontar el 0-1 ante Vasco en la revancha. Los cambios de Arruabarrena en el foco. Y cerramos con Diario El Chubut, Patagonia tuvo una inflación más baja de todo el país, 1,4%. El Papa fue operado con éxito de un tumor maligno. Facundo tendrá gas por red por primera vez en la historia. El gobernador Ignacio Torres anunció la obra que permitirá llevar el servicio a los hogares de la localidad. Además, entregó viviendas, inauguró una cancha de césped sintético y firmó convenios para nuevas obras en el marco del aniversario de la comuna rural. Bueno, Troleu sorteó una moto entre los contribuyentes al día. Ya está el nombre de la ganadora, Luján Rel Vázquez. Y el 19 de octubre se sortea la tercera. Y las tejedoras de Lima llevaron abrigo a familias de Yala Laubat. Es otro tema importante, interesante, que presenta Diario El Chubut.
6:33 en la mañana, nosotros junto a Juan de Pedro en la puesta al aire y la operación técnica, los invitamos a disfrutar de un muy buen tango en la mañana.

0: Ahí estábamos con la voz de Miguel Caló a las 7 en el café.
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0: En la mañana, el fenómeno del Niño, conocido como Super Niño, se perfila como uno de los eventos climáticos más severos e intensos en los últimos años en Argentina, y como pico máximo se estima que va a llegar a diciembre de este año, los efectos que podrían extenderse hasta principios de 2027 inclusive. Las zonas más afectadas, las con mayores probabilidades de lluvias superiores a la media o a lo normal, con tormentas severas, riesgos de inundaciones, se concentran fundamentalmente en el litoral, en Misiones, Corrientes, Entre Ríos, Santa Fe, Chaco y Formosa, así como áreas de Córdoba, La Pampa, Buenos Aires y Mendoza. Esto tiene impacto en los ríos, por supuesto, hay preocupación, ya han provocado las lluvias crecidas en el Paraná y el Uruguay, obligando a aperturas de vertederos en las represas de Itaipú y de Yacyretá, y a operativos de evacuación en provincias como Entre Ríos y en Corrientes. Los expertos advierten que la combinación de temperaturas cálidas en el Océano Pacífico incrementa la vulnerabilidad de la infraestructura rural, urbana y de los servicios básicos en las regiones más expuestas. Y nosotros no estamos exentos de este fenómeno. Hablamos con el coordinador de Protección Civil de Trelew, Sebastián Bustos, con respecto al Niño en la región.
2: Generó una reunión a través de la Agencia Federal de Emergencia en la legislatura hace un par de semanas, donde ellos bajaron información y bueno, se pusieron protocolos a actuar acá en la ciudad y en la zona, se juntaron todas las municipalidades de la provincia y fue una charla más que nada para ver cómo era el fenómeno, cómo podría afectar acá en la zona. Pero lo que dictamina el servicio es que tendríamos más lluvia de lo normal, pero no sería nada grave para acá, para la parte local.
3: Es un fenómeno, digamos, que es conocido más por lugares con más agua, ¿no? Hemos comentado fuera de cámara el tema del norte, que sería medio extraño, pero podría pasar, ¿no?
2: Sí, un fenómeno global en realidad, que en realidad en Argentina lo estamos viendo más en el norte, Córdoba, Misiones. Vemos cómo estaban las cataratas hoy en día, pero es un evento que no deja de afectar acá la zona sur y acá afectaría más que nada la meseta central.
4: En esta zona, ¿es agua o también aparecería el viento como fenómeno?
2: Los que nos dijeron del servicio es que va a ser más normal ver en estos tres meses, de acá a diciembre, agua y tormentas eléctricas. Y sería más normal, que acá no es tan habitual, pero sería más común.
5: ¿Qué recomendaciones se le puede dar al vecino si llega a suceder esto?
2: Sí, nosotros estamos trabajando de la municipalidad internamente en algunos protocolos. Estar alerta, más que nada, la alerta, más que nada los canales oficiales, donde vamos a dar la información que nos bajan. Toda la semana se baja un informe del Servicio Nacional y de la Agencia Federal de Emergencias, así que nada, de comunicaciones, van a haber portales que van a haber un montón de cuestiones, pero bueno, estar atento a la información oficial que podemos dar nosotros.
5: ¿Cuáles son los medios donde pueden encontrar?
2: Los medios de la municipalidad y bueno, gacetillas que sacaremos nosotros a la hora de dar alguna información puntual.
0: Hablamos de turismo. La ocupación provincial promedio alcanzó casi un 80% este fin de semana, volviendo a buenos tiempos, digamos, en cuanto a los niveles de ocupación. El 80% en varios destinos que llegaron al 100%, inclusive más de 12.000 personas visitaron, por ejemplo, las áreas naturales protegidas. Este fin de semana dejó un balance realmente positivo para la actividad turística en Chubut, con más de 24.000 turistas recorriendo la provincia en una estadía promedio de 3 días y un impacto económico estimado en los 11.000 millones de pesos. De acuerdo con los datos relevados, la ocupación provincial promedio alcanzó, como decíamos, el 80% y el gasto destinado por visitante fue de 150.000 pesos, muy por encima de los 116.000 en promedio que se generó a nivel nacional. Los resultados reflejan el movimiento generado en los distintos destinos chubutenses, una fecha que combina propuestas de naturaleza, gastronomía, actividades recreativas y experiencias características de la temporada de primavera. Buen fin de semana largo en la provincia de Chubut, localidades que alcanzaron el 100% de ocupación como Madryn, Gaiman, Camarones, 28 de julio y el Maitén. Por su parte, Trelew y Río Mayo registraron un promedio de 90% de ocupación. 6:41 en la mañana, vamos a compartir datos del tiempo que hablan de una temperatura en Trelew de 10 grados 8 décimos, la humedad del 79%, viento del noreste a 12 kilómetros en la hora. Vamos a hablar de la marcha federal universitaria, hubo conferencia de prensa, Gabriel Yapur, el delegado zonal, habló de esta marcha federal que va a tener acompañamiento de gremios y de sectores trabajadores en reclamo de la aplicación total de la ley de financiamiento universitario.
6: En la universidad estamos muy contentos con la participación de todos, de los alumnos que vinieron, presidente del centro de estudiantes, todo lo que es el sector gremial, los docentes, porque justamente la universidad lo que hace es nuclear todo, ¿no? Nuclea todo eso. Cuando nosotros hablamos de la universidad en territorio, de la universidad con la comunidad, es justamente eso, a ver que acá no solamente uno viene a buscar un título y que es una casa de altos estudios, como se dice, sino que es el lugar donde la gente viene, tiene un sueño, proyecta y puede salir adelante. Así que bueno, muy contentos con la participación de todos, invitando a toda la comunidad a la marcha el jueves y a las actividades que vamos a hacer mañana. Y más que nada eso, ¿no? Lo importante de la conferencia era hoy mostrar esto, que la universidad es de todos, entre todos tenemos que cuidarla y que la educación tiene que ser una política central a nivel nacional. Y exigiendo obviamente que se cumpla con la ley de financiamiento universitario.
7: ¿Mañana arrancan las actividades?
6: Mañana a 17 horas arrancamos las actividades acá en el playón de estacionamiento de la sede, donde los alumnos van a tocar bandas de música, va a haber también un festival, va a haber una feria. Y a la noche, ya desde el año pasado, estamos dando el servicio de cena en el comedor, así que también incorporamos lo que sería como una cena para todos, acá en el playón del estacionamiento de la sede. Y después ya el jueves, el día de la marcha, a las 2 arrancamos con un cartelazo, a las 15 hay una charla de Universidad y Presupuesto entre docentes de acá de la casa. A las 16 empezamos a concentrar con la idea de marchar a las 17 en el recorrido habitual que se hace.
8: Sí. ¿El panorama sigue siendo de preocupación en cuanto a lo que es financiamiento?
6: Sí, el panorama es muy complejo porque, sinceramente, más en lo que es una universidad como la nuestra, que tiene 4 sedes y tanta distancia territorial entre las sedes, se hace complejo lo que es la infraestructura, lo que es las cuestiones edilicias, lo que es la cuestión de tecnología. Nosotros estamos acá tratando de arreglar, por ejemplo, unos proyectores, y si queremos hacer una compra grande de proyectores, tenemos que ver bien cómo lo hacemos y demás, porque justamente no tenemos los recursos. Por suerte, hoy por hoy estamos funcionando, pero con el compromiso del personal docente y no docente de la sede, porque sin eso no sabría cómo hacer para poder seguir adelante.
0: Ahí estaba la palabra del delegado zonal de la Patagonia, de la Universidad de la Patagonia, Gabriel Yapur, y también habló Luis Núñez, el secretario general del Sindicato de Trabajadores de la Industria de la Alimentación, e hizo referencia al rol que va a cumplir en esta marcha también la CGT del Valle, acompañando el reclamo del ámbito académico.
9: Como lo hicimos con las marchas anteriores, nos sumamos a esta quinta marcha convocada por las universidades en reclamo por la ley de financiamiento, que se aplique la ley de financiamiento universitario, que el gobierno de la nación, lamentablemente, como mal ejemplo para todo el país, incumple. Y por otro lado, también desde lo formal, por disposición de nuestra central nacional, seguimos participando de estas marchas con mucha preocupación, como les decía, porque el incumplimiento del gobierno persiste. Los recursos que vienen recibiendo las universidades, y que eso ha implicado por parte de muchos profesores el tener que abandonar, no poder seguir dando las cátedras con la implicancia que eso tienen para quienes están estudiando una u otra carrera, evidentemente que hace que nos encuentren nuevamente acompañando a las autoridades universitarias, a los docentes, a los alumnos, en defensa de la universidad en general. Yo lo destacaba recién como trabajador, como representante del movimiento obrero local. Quería destacar esto. Nosotros, en mi caso particular, tengo hijos que se han recibido en la universidad pública con un costo mínimo. Tengo hijos que están estudiando en la universidad pública y tengo hijos que en algún momento seguramente van a seguir estudiando alguna carrera universitaria. Por eso queremos que la universidad pública siga vigente, que tenga los recursos necesarios en todas las áreas para poder, seguramente van a seguir estudiando alguna carrera universitaria. Por eso queremos que la universidad pública siga vigente,

0: pública. Por eso estamos sumándonos el día jueves a esta quinta marcha convocada por las universidades.
1: Bueno, vamos a compartir información importante porque esta madrugada lamentablemente falleció el exboxeador Jorge Locomotora Castro, el Roña Castro. Murió a los 59 años, es la noticia por estas horas, ocurrió en la madrugada de este miércoles. El hecho ocurrió en el Bingo de Morón, en la provincia de Buenos Aires. Las circunstancias que se mencionan, una descompensación, un fuerte dolor en el pecho mientras se encontraba en la sala de máquinas y pese a recibir la asistencia médica en el lugar, no pudieron reanimarlo. La causa exacta de muerte es materia de investigación. Intervino la UFI número 8 de Morón y aunque los primeros reportes señalan que padecía diabetes y el episodio se dio en el marco de su tratamiento, bueno, todavía habrá que ver cuáles fueron las causas. Aparentemente un paro cardíaco, indudablemente por los síntomas, ¿no? Un fuerte dolor en el pecho y una descompensación en una situación que atravesó Jorge Locomotora Castro esta madrugada en el Bingo de Morón, en la provincia de Buenos Aires. Su muerte se produce a los 59 años de edad. La noticia de estas horas, lamentable, la muerte de este patagónico boxeador importante que nos ha dado la historia, ex campeón mundial, que muere muy joven, a los 59 años de edad. Cambiamos de tema, hablamos de la información policial que nos aporta el segundo jefe de la seccional segunda de Trelew, un robo menor, o un intento, mejor dicho, con la detención de un joven que intentaba llevarse una bicicleta, que son, obviamente, de los botines preferidos, la quería sacar de un patio. Esto ocurrió ayer, en horas de la madrugada, y la intervención de la policía permitió frustrar este intento de robo.

0: horas de la mañana, alrededor de las 5:30, se recepciona un llamado telefónico por parte de una femenina, la cual nos pone en conocimiento de que habría un masculino en actitud sospechosa en un domicilio. Se despliega una unidad que estaba en proximidades y una vez que llegan al lugar, se encuentran en la vía pública un individuo sexo masculino, el cual al advertir la presencia del móvil policial, ingresa a un domicilio trepando unas rejas. Rápidamente se ingresa al domicilio, se identifica el masculino y se encuentran con que el mismo, bueno, no vivía en el lugar y estaba intentando hurtar una bicicleta que tenía preparada. Por su parte se recepciona la correspondiente denuncia penal al propietario y el mismo quedó detenido en averiguación del delito de hurto agravado, en este caso por escalamiento.
1: ¿En qué zona fue esto?
0: Esto fue en la calle Edwin Roberts al 1000 aproximadamente, casi Roque González. Así que por estas horas el mismo está en audiencia de control de detención. Es masculino, mayor de edad y es conocido en el ambiente.
2: ¿Llegó a alzarse con algún elemento?
0: No llegó a apoderarse de la bicicleta que estaba intentando hurtar, digamos.
1: ¿Una vecina fue la que da aviso?
0: Una vecina da aviso, exactamente.
1: ¿Es una zona oscura, una zona que está más o menos visible?
0: No, es una zona que por lo menos en lo que es la vía pública es una zona visible.
3: ¿Había alguien en el domicilio?
0: Estaba el propietario y la femenina que había llamado, ahí en, justo al lado.
4: Y continuamos con más novedades del ámbito policial. El jefe de la Unidad Regional de Puerto Madryn, el comisario Diego Williams, habló, relató una serie de hechos que se produjeron este fin de semana largo. Entre ellos, obviamente, el asalto a una farmacia y también recuperación de un automóvil que había sido sustraído en la ciudad del Golfo y que fue encontrado entre Leo.
5: Bueno, el sábado a la 1:00 a.m. aproximadamente en la Avenida del Trabajo, en Necochea, se estaba realizando un control de alcoholemia que nosotros hacemos todos los fines de semana en todas las comisarías, en jurisdicción de todas las dependencias. Y en esas circunstancias se observa un vehículo, Volkswagen Gol, color gris, que venía hacia el control y el conductor al advertirlo.

0: presencia de los uniformados, evidentemente trata de evadir el control porque realiza una maniobra no permitida, gira en U y se aleja de ese dispositivo. Se le hacen las señales lumínicas con balizas del móvil, sirenas, se inicia una persecución breve, se logra interceptar al vehículo y bueno, el conductor no tenía documentación del rodado, se le hace alcoholemia, dio 0.29, pero además de todo eso, registraba un pedido de captura del año en curso, así que bueno, fue detenido judicial. En principio, sí había una infracción a la ley 24.449, la Ley Nacional de Tránsito, y derivó en una detención judicial por el pedido de captura. Esto fue madrugada del día sábado y la audiencia de control de detención se realizó ese mismo día, en horas de la tarde, recuperó la libertad tras regularizar esa situación. Madrugada de lunes, esto en jurisdicción de comisaría tercera, una situación similar, en un control de alcoholemia, también personal policial se hallaba apostado sobre la cinta asfáltica realizando este dispositivo. Un vehículo Volkswagen Gol también venía circulando hacia el control, también al advertir la presencia del personal policial, gira en U y se da la fuga. Bueno, en esta ocasión motivó una persecución también con sirenas, balizas, el conductor en todo momento hizo caso omiso, durante varias cuadras debió ser perseguido, alrededor de 12 cuadras, y es finalmente interceptado en el Boulevard Brom. En este caso se trataba de un menor de edad de 16 años, y bueno, no tenía documentación del vehículo, fue demorado judicialmente por el delito de desobediencia, se comunicó esta situación en la fiscalía, y bueno, posteriormente, conforme lo dispuesto, fue entregado a su progenitor pasada las 3 de la mañana aproximadamente.
1: ¿Otros hechos?
0: Después, el sábado, 12.30 horas, estoy en jurisdicción de comisaría distrito segunda, en un domicilio se encontraban dos menores de edad, en este inmueble, solos, de 10, 12 años los menores, una persona de sexo masculino, mayor de edad, con intenciones de robo, ingresa al patio de la vivienda, provocó el daño de la puerta con intenciones de ingresar al interior de la finca, pero no lo hizo. Los menores se comunican al 101, también dan aviso a la madre. Cuando se estaba arribando el personal policial, y dadas las características que ya se habían aportado vía telefónica, esto fue muy rápido en cuanto al aviso y en cuanto a la respuesta policial, se logró la aprehensión de la persona por el delito de tentativa de robo y bueno, fue alojado en la comisaría de Distrito Segundo.
2: Bueno, antes de la pausa, reiteramos la noticia de esta madrugada. La noticia tiene que ver con el fallecimiento de Jorge Locomotora Castro, el Ronia Castro, ex campeón del mundo, que se descompensó mientras estaba en un bingo de Morón y lamentablemente no pudieron reanimarlo, ¿no? Producto seguramente de un paro cardíaco, lamentablemente perdió la vida Jorge Locomotora Castro. Con esta información, 6:55 de la mañana, nos vamos a la pausa comercial. Ya volvemos en nuestro desayuno informativo.
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0: Vino como supervisor en el Bolsón. Está perdido en los cerros de Tucumán. Soy Héctor Ortiz, gracias. Y bueno, hay un pedido a través de las redes sociales que están buscando intensamente a Raúl Alfredo Moyano, tiene 59 años. Es turista de Neuquén, aunque es tucumano. Hace muchos años se fue de Tucumán, estuvo por la zona. Fue a pasear a ver a su hermano y el día lunes, alrededor del mediodía, salió a caminar por el cerro Ñuñorco, en Tucumán. Creen que por el clima, con la intensa niebla, pudo haberse desorientado y lo están buscando. Si alguien lo vio, lo reconoce o tiene alguna información, bueno, hay dos teléfonos de contacto. La preocupación acá, porque muchos colegas compartieron con él, ¿no?, la vida institucional, reiteramos, en la Escuela 45 y después terminó como supervisor en el Bolsón.
1: Bien. Esperemos que aparezca rápido, por favor, y muy bien para que se reencuentre con su familia. Un minutito para las 7 de la mañana. Tenemos en nosotros ahora a Agustín Donadieu. Es integrante del Consejo Superior de la Universidad Nacional del Comahue. Lo vamos a saludar. ¿Cómo le va? Buen día. ¿Cómo está usted?
2: Hola, buen día para ustedes. Buen día para todos los que están escuchando.
1: Bueno, y los que están mirando la pantalla de Canal 10 y el streaming. Sintéticamente le queremos preguntar acerca de esta marcha federal universitaria en Neuquén, como también en Río Negro, por favor.
2: Totalmente. Bueno, es una marcha que se va a hacer en todo el país y que obviamente tiene sus convocatorias locales y, bueno, de la Universidad del Comahue, pero también de las otras instituciones de la región, como el Río Negro, la Universidad de Río Negro, también el Instituto Patagónico de las Artes, el IUPA, los institutos de formación docente. Estamos convocando tanto desde los estudiantes como los docentes y no docentes, sobre todo porque ya vamos a cumplir casi un año, más de 340 días, de que no se implementa la ley de financiamiento universitario que conquistamos en las calles peleando, en unidad, no solamente de la comunidad universitaria, sino con un montón de sectores de la sociedad que salimos a decir: con la universidad pública no se jode, hay que defenderla, porque hace tres años, desde 2023, que tenemos el presupuesto universitario congelado por decreto, y la verdad que la situación es desesperante, porque los salarios docentes y de los trabajadores de la universidad están pasando una situación tremenda, o sea, de mucha necesidad. Bueno, la universidad, en términos estructurales, edilicios, o sea, se ve todos los días. Y también la situación estudiantil, o sea, respecto de las becas, la situación de económica que estamos atravesando los estudiantes. Bueno, una beca nacional, las becas nacionales están totalmente congeladas, la beca Progresar está en torno a los 40.000 pesos, que obviamente con esa plata, no sé, un estudiante que viaja de Neuquén a Roca a estudiar no se puede pagar el transporte de una semana, simplemente con eso. Y bueno, nada, la verdad que
1: ¿Para qué hora se está organizada esta marcha, por favor? ¿Desde dónde se va a salir? Para que la gente que lo está escuchando y lo está mirando también pueda saber.
2: Perfecto. En General Roca vamos a concentrar a las 5 de la tarde en la Plaza San Martín, en calle Mitre y Avenida Roca, y vamos a marchar a partir de las 6 de la tarde ahí. Y en Neuquén se va a salir de la universidad, o sea, del playón de la universidad, a las 17 horas, de la UNCO, perdón, al fondo de la calle Buenos Aires, Buenos Aires a 1400, a las 17 horas, este jueves. Bien. Y se va a marchar hacia el monumento San Martín, en donde se va a salir aproximadamente también a las 6 de la tarde.
1: A pesar de todas estas marchas que van realizando a lo largo y a lo ancho de todo el país y que le están reclamando al gobierno nacional, ¿ustedes consideran que va a haber una vuelta de página por el gobierno o va a seguir tocando como nada?
2: Y mirá, como te decía, esta es la quinta marcha universitaria, sí, ¿no? Y nosotros estamos bastante cansados porque estamos reclamando nada más ni nada menos que lo que corresponde. Yo te soy sincero, nosotros no tenemos expectativa en que cambie la buena voluntad del gobierno. Sí tenemos expectativas en que nuestro reclamo es justo, que tenemos el acompañamiento de la sociedad, que tenemos ya demostramos que cuando tuvimos que salir a la calle tenemos una fuerza enorme, y que incluso tenemos ejemplos recientes como el 6 de agosto, que se trataba la famosa ley de tierras, ¿no? Y que salimos muchísimos a las calles después de esa bandera de Malvinas, digamos, que levantaron los jugadores de la selección, y tuvimos y obligamos al gobierno a volver atrás con eso. Bueno, mañana nada más ni nada menos, también además de la marcha universitaria, se coincide también con una sesión en diputados, en donde se va a tratar el decreto de necesidad y urgencia, que también contemplaba la ley de tierras, bien, entre otras cosas, también como la ley de alquileres, por ejemplo, que agrava la situación que yo te decía anteriormente de los estudiantes, de los docentes, o sea, quienes alquilamos estos últimos años, por la derogación de la ley de alquileres, vimos nuestras condiciones de vida empeorar muy difícilmente, y bueno, en la comunidad universitaria estamos tomando ese reclamo, diciendo que bueno, que mañana debería haber un gran paro nacional para frenar todo ese ataque de conjunto. No confiamos en el gobierno, confiamos en nuestra propia fuerza.
1: Gracias por habernos atendido, muy amable ha sido.
2: Muy amable a vos, y ojalá podamos vernos todas mañana en la marcha.
1: Gracias. Bueno, va a haber marchas en Roca, también va a haber marcha en Neuquén, así que tenerlo en cuenta, la gente quiere participar para defender a la universidad pública. Hablábamos con Agustín Donadiego, es integrante del Consejo Superior de la Universidad Nacional del Comahue. Se lo está escuchando
0: en
1: de
0: el
1: a
0: país,
1: poco,
0: Arrigo.
1: Claro, en toda la
0: Omar,
1: Argentina.
0: En
1: sí,
0: el país.
1: En toda la Argentina.
0: Aguante Boca nomás, el mejor siempre, dice Miguel. Otro mensaje, buenos días.
1: Lo tuyo, Miguel,
0: chicos. ¿Cómo están? Preparándonos para comenzar la jornada. Triste por la noticia, falleció el Roña Castro, gran boxeador, siempre apoyando al deporte, sacando a los chicos de la calle, trabajando en los comedores, ya que el boxeo es un deporte muy popular, nos dice Moni.
3: Pensaba abrir otro comedor, ¿no? Porque lo que le estaba pasando, contábamos con Karina hace un ratito, es que no solo estaban yendo los chicos, sino los adultos mayores, ¿no? Gente mayor de 70 años, jubilada, que no tiene para comer. Incluso decía, a mí tampoco me alcanza. En la casa eran ocho, entre hijos y nietos, y bueno, no le alcanzaba la plata.
1: Graciela, ¿tenemos la página del diario Río Negro?
3: Tenemos la página del Río Negro.
1: ¿Un mensajito más tenemos, Karina?
0: Sí, con una imagen dice, buenos días, gente de la radio Leo 19, gracias por informarnos. Ayer en la parroquia María Auxiliadora de la ciudad de Centenario, provincia de Neuquén, se hizo una misa en memoria del párroco Graciano. En la foto estoy yo con el párroco, tiene como 10 años esta foto, disculpen, soy Eduardo de la ciudad de Centenario, provincia de Neuquén, que pasen buena jornada. Bueno, ahí gracias está por la imagen. Bueno,
1: muchas gracias.
0: Muchas
1: muy
0: gracias.
1: Amable toda la gente del Neuquén. Graciela, vamos bueno, por el Río Negro.
3: El Río Negro titula, el gobierno mantiene el operativo para la visita del Papa, pero admite una posible reprogramación. La ministra de Seguridad, Alejandra Monteoliva, confirmó que los preparativos continúan mientras que el gobierno espera una comunicación oficial del Vaticano. Una eventual postergación dependerá de la evolución clínica de León 14 y del tratamiento que deba seguir tras la cirugía por un adenocarcinoma pulmonar. Rutas 22 y 151, Río Negro prevé firmar con Vialidad Nacional el traspaso de los tramos liberados a fin del mes de octubre. Menor crecimiento y metas incumplidas, los desafíos de Argentina para destrabar el nuevo desembolso del Fondo Monetario Internacional. Presupuesto 2027, el gobierno evitó confirmar si retirará el capítulo de discapacidad y admitió diferencias internas. Baleado en Centenario confirma que son dos los atacantes identificados tras tres allanamientos y la víctima sigue grave. Bueno, un título que ya hemos comentado sobre Boca y la Copa Sudamericana. Perdió 1-0 ante el Vasco da Gama y está obligado a ganar en Brasil. No iba a leerlo porque ya hubo suficiente información, pero lo leímos igual. San Javier ya tiene acceso asfaltado a la Ruta 3, como es la obra que cambia la conexión a la localidad. Y hay videos, ¿no? Qué tremendo lo que está pasando en Chile, un tornado inédito en Santiago, granizo, feroces inundaciones. ayer martes 13, ¿no?
1: Está bien.
3: Una violenta tormenta eléctrica con granizo, con ráfagas de viento, provocó el colapso de Santiago y sectores de la zona central. Uno puede ver cómo volaba todo, ¿no? Por los aires, absolutamente todo.
1: Bien. ¿Algún otro título más vas a leer con ganas, sin ganas? ¿Cómo es el tema?
3: No, ya estamos, completamos. Bueno. El Río Negro.
1: Deme segundos nada más.
3: Sí.
1: Voy a marcar.
0: Todo, llamás, Omar.
3: Omar.
1: Las 7 de la mañana, 8 minutos. Un mensajito.
0: Te faltó
1: por
0: la gorra nomás. No, sí. No. Buen día, Graciela, Karina y Omar. Acá tomando unos mates. Que tengan una linda jornada y que aguante River. Soy Luis del Distrito Noreste.
1: Ahí viene la moto, ya estamos sintiendo, ¿eh? Acá me dice una vecina, para vos, Graciela, mensaje.
0: ¿Qué dice la vecina?
1: Dice, ah, mirá qué rico.
0: Ay, están desayunando.
1: Mirá ese mate.
0: Ay,
1: mirá
0: ese mate. ¿Querés esos bizcochitos? No. Unas tortas, bizcochuelo. Corre
1: un poquito más las fotos. Mandá las fotos nuevamente.
0: Dice, claro, ahí. El matecito ahí. Qué buenos rica. Días, gente linda de Vista Alegre Sur, nos escriben con esa imagen. Sandra y Silvio, un gran abrazo a los enfermeros de la clínica de Chipoletti que lo operaron del corazón a mi cuñado Marcelo. Anda. Salió todo bien. Agradecer desde ya, muchas gracias por su grata compañía. Bueno, matecito de River, ahí, bizcochuelo casero. Acompañando esos mates. Y tenemos otro desayuno. Ahí está el otro desayuno.
3: Ah, mira. Pero
0: este es proteico.
3: Sí, este tiene preparación.
0: Sí, sí, sí. Tostadita con huevito revuelto. La imagen, bueno, de la yerba con la cual acompaña los mates. Matecito en mano y dice buenos días aquí desayunando e informándonos.
3: Parece un pancito casero.
1: ¿Tiene arriba del pan?
0: Sí,
1: que tiene
0: pancito huevo. Casero, huevo revuelto.
3: Huevo revuelto parece, ¿no? No,
0: Fabián.
1: Y el aviso ahí,
0: buen provecho.
1: Corré la yerba, si no nos juega a nosotros después. Las 7 de la mañana, 9 minutos. Sí, ¿qué va a decir?
3: Tenemos el mensaje de Graciela que dice que en paz descanse el Roña Castro. Y además, Nazla dice, buenos días, que tengan lindo día. Gracias por la compañía de todos los días y nos manda besitos para los tres.
0: Gracias.
1: Bueno. Estaba llamada, pero bueno, la dejo pasar. Las 7 de la mañana, 10 minutos. ¿Sí? ¿Está la moto ya? Mira, escuchen.
0: Arranca. Ah,
1: con bronca de venir. Con bronca de venir, ¿no? Bueno, el tabería, parece ahí. A ver, las 7 de la mañana, 9 minutos, ya casi 10. Estamos en la radio, estamos en La Voz del Comahue, estamos en el streaming, en las redes sociales, estamos en Canal 10 Rigo. ¿Cómo te va con la Rigoneta? Momento de la Rigoneta con nosotros. ¿Cómo te va? Buen día.
4: ¿Qué pasa que no te entra la sonrisa en la cara, Omar?
3: Sí, no.
1: No,
4: nada. ¿Cómo
1: no
4: la viste muy temprano? La sonrisa que tu cara.
0: No la viste muy temprano, no, tremendo.
3: Nunca vino tan contento.
0: Hasta bailo. Bailo samba.
4: No. ¿Qué pasó con ese argumento de que no los equipos nacionales hay que...
0: No, apoyarlos.
3: Era todo mentira.
1: No. Hay que apoyarlos.
3: Se desbarotó la treta de Omar. Sí, sí, sí.
1: Estuve comenzando a hacer una promoción porque me dijeron acá de la radio, Omar. Hay que promocionar que juegue la mini selección hoy a la tarde. Entonces estoy promocionando.
3: Está feliz, Omar. Omar está feliz.
4: Vos sabés que me estoy enojado con vos, Omar. Estoy enojado. Porque rompiste la cábala. Ayer no hablamos de fútbol.
3: Mira, y hoy
4: no le deseaste suerte.
0: Exactamente. Y perdimos el invicto.
4: Y perdimos el invicto de 17 partidos. ¿Podés creer? ¿Viste la cábala?
3: La culpa es de Omar.
0: Eso no se hace.
4: Bueno, así le voy más feliz todavía, pero bueno.
1: Chicos. Les quiero contar a toda la gente que trabajar acá a la mañana temprano, ustedes ven un pedacito más de lo que pasa. Cuando se apagan las cámaras y las luces hay que estar acá, ¿eh? Mire, que baile, mirá, escuchá.
3: Qué alegría tiene más.
4: Así debe estar tu cabecita, haciendo, bailando el...
3: Mirá qué expresivo la cara de Omar.
4: Sí.
3: No te imaginás.
4: ¿Se le imagina anoche haciendo el bailecito ese con quiebre de cintura y todo?
0: Sí. Se fue a acostar contento, feliz.
4: Claro. Bueno, vamos
1: no
4: a
1: ver lo que
4: venimos,
1: acá.
4: Chicos, porque...
1: Ustedes no saben lo que estar acá. Estar acá cuando se apagan las luces, cómo me tratan. Mira, estoy hablando a la
4: pobrecito.
1: Gente.
4: No.
0: Trabajo insalubre.
1: Un saludo a la solidaridad.
3: El gatito de Shrek pone la mirada.
4: Chicos,
1: vamos a lo tuyo, dale, que para eso te paga la radio. Dejá de hablar de Boca, que ya hablamos bastante acá. Graciela leyó un título hoy, me están reclamando acá. Isabel dice que Graciela lea mejor los títulos cuando son deportivos.
4: Bueno, ese debe ser un compañero ceneice que
3: no, al contrario, un millo.
4: Ah, viste que no podés ser felices, vos te das cuenta.
1: Bueno, ¿qué pasa en la ruta? Ponete serio y trabajá, vamos.
4: Chicos, pasa de todo. Primero, no voy a hablar de entrada de lo que está sucediendo en los principales accesos, en los nexos interprovinciales, me voy derecho al interior de Neuquén, porque acá parece que va a estar lindo dentro de todo. Tenemos algunos claros celestes en el tanto de nube que nos cubre, pero en el interior de Neuquén todavía está complicado, chicos. Ayer lo contaba con Mario en la primera salida, Mario Agustín, que estaba cortado por Arroyo Carranza y que se había llevado el agua en una camioneta petrolera, afortunadamente sin heridos. Pero bueno, una foto que estamos acostumbrados a ver en esa zona petrolera. Les digo, ya de entrada, para aquellos que van para esos lares, Carranza está cortado, ahora está cortado, sigue bajando mucha agua por ese mal llamado arroyo, que en realidad es un descargador natural que lleva las aguas de escurrimiento hacia el río Colorado. No es un arroyo natural, sino que es un descargador circunstancial. Después, les digo, ¿sí? Ruta 7, Añelo transitable con precaución, agua y barro sobre calzada, Aguada Colorada, está complicado, pero todavía permite la circulación. Repito, estamos hablando zona petrolera en provincia de Neuquén. Así que 7 con barro en la zona, bueno, en toda la zona lindante de Añelo. También hay acumulación de agua y barro a la altura de Aguada Colorada. En la ruta 8, entre la 17 y la 6, solo vehículos 4x4 con extrema precaución. Ruta 6, transitable condicional, o sea, vehículos 4x4 en la zona de Narambuena, ¿sí? Mucho barro y agua, es profundo allí, así que solo vehículos 4x4, no vehículos livianos. Camino Octavio también, está muy, muy complicado también por acumulación de barro, solo vehículos 4x4. Camino Butarranquil, intransitable, solo vehículos 4x4, o sea, intransitable me refiero para vehículos pequeños. Y camino a Patamora, atención, esto es entre, Patamora es en Mendoza, pero hay mucha comunicación entre el norte de Neuquén y el sur de Mendoza en el movimiento petrolero, así solo vehículos 4x4 también. Repito lo más importante, Carranza está cortado. Hay vehículos de, creo que hay gente de Defensa Civil también de la provincia de Neuquén, pero de todas maneras evitan esa zona. La única opción posible es dar toda la vuelta por Catriel, ¿sí? 151, Catriel, Octavio Pico, y de allí por arriba vas derechito a Rincón de los Sauces, pero atención que yo les contaba, hay zonas de acumulación de barro y en la mayoría de todo el radio petrolero solamente vehículos con la capacidad 4x4, ¿sí? Esperemos no tener que dar cuenta de algo similar a lo de ayer en las rutas de la provincia del Neuquén, en la zona petrolera. En la zona petrolera, Río Negrina, todos los caminos transitables, no hay, a ver, transitables, chicos, los pozos de la 151 me están sonriendo ahora, pero sí. Me refiero al contexto climático, están dentro de todo bien del lado rionegrino. Bueno, me voy a las rutas, ¿les parece? A contar cómo están.
1: Bueno, vamos.
4: Uy, por Dios. Bueno, en Rotonda de Chipoletti. Ya estamos en el orden de, ya les digo, 18 minutos de demora. Viniendo desde Tochi, cruzás Tochi y ya el tránsito se hace muy lento, muy, muy lento, para cruzar a Neuquén. Repito, 18 minutos la demora. Alrededor de un poquito más, yo diría 20 minutos para hacerlo por el tercer puente. La acumulación de vehículos en este cruce interprovincial llega incluso a la 151, a la zona de la bifurcación, y está trabada la mano norte, la parte norte de la rotonda 151 con circunvalación. Bueno, salimos de zona petrolera, ya les hablé, así que me voy derecho a la 22 entre Chipoletti y Chichinales. Saliendo de Chipoletti nos encontramos con el concierto insoportable de pozos en Puente 83. Ayer estuve en el lugar, es realmente calamitoso en ambos sentidos. Qué manera de escuchar, perdón, voy a ser chabacano, ¿me lo permiten?
3: Sí, dale.
1: No.
4: Por Dios, no.
3: Sí.
4: Qué manera de escuchar puteadas ayer. Sí, algunos, y claro, porque estaba filmando, algunos entendían que yo estaba haciendo un trabajo de prensa y otros vieron que yo estaba filmando y no sabían quién era, y por las dudas hablaron de mi mamá, de mi papá, de mi tía, claro, etcétera, ¿no? No sabían quién era, pero bueno. Obviamente yo les contestaba en el mismo tenor a los que hablaban de una manera y a los que hablaban de la otra.
1: Yo esperaba mucho menos de vos.
4: Obviamente, obviamente. Vos sabés que a mí cuando me faltan el respeto te corro hasta Chivilcoy, no tengo ningún problema. Pero con razón se enojaban. Vos no sabés cómo bailaban esos camiones. Por Dios, por Dios. Más que vos anoche, Omar. Bueno, seguimos por Ruta 22, totalmente despejado hasta que llegamos a JJ Gómez. Está muy cargado Mano Guerrico, estamos hablando de más de 10 minutos de demora. Mano al centro de Roca, o al casco urbano roquense, tan solo 4 o 5 minutos de demora. Pero Mano Guerrico está muy, muy cargado. Precaución, yo sugiero a la policía que mueva móviles allá, porque hay gente que hace sobrepaso por derecha en banquina, es muy finita la banquina, no solamente para que le peguen el tirón de oreja al desaprensivo, sino para evitar accidentes. Seguimos, cruzamos Roca sin ningún problema, nos subimos a la multivía y no tenemos ningún inconveniente hasta que llegamos a Regina, que tampoco son inconvenientes, son las demoras propias del tránsito por el casco urbano, y llegamos a Chichinales. La bajada de Chichinales, tenemos, ya les digo, Mano al Sur, no chicos, está completamente despejado, Mano al Sur y Mano al Norte. No tenemos demora en la zona de Chichinales, en la ruta 22. Volvemos a Chipolete rapidito. Les cuento que para ingresar al casco urbano por ruta chica y circunvalación tenemos una demora de aproximadamente 8 o 9 minutos por ruta chica y alrededor de... un poquito más, ¿eh? Paciencia acá, 12 minutos más o menos para los que suben por Julio Salto, la calle que va hacia la Isla Jordán, que cuando se cruza la ruta chica pasa a ser circunvalación. Bueno, para hacer este cruce desde el sur al norte, más o menos estamos hablando de 12 minutos de demora. A ver, no queda otra que esperar, ¿sí? Esperar o hacer macana, yo sugiero esperar. 19 vuelos hoy en el aeropuerto Presidente Perón, 14 con destino a Buenos Aires, 2 a Córdoba, 1 a Mendoza, 1 a Salta, 1 a Comodoro Rivadavia. Ya tenemos el primer accidente vial en Neuquén, en el casco urbano, Rivas y 12 de septiembre. Esto es Ignacio Rivas y las vías del ferrocarril, dos vehículos se encontraron allí. Ayer, muy cerquita de ese lugar, hubo otro... con un ciclista también lesionado. Bueno, arrancó el miércoles, como su palabra lo dice. Miércoles de miércoles.
1: Bueno.
0: Bueno, Rigo, que tengas una linda mañana.
1: ¿El tren cómo quedó?
0: Servicio normal.
4: Hasta ahora bien. Hasta ahora va bien. Nadie se le ocurrió cabecear el puente.
1: Bueno. Estamos en contacto, Rigo. ¿Sigue en la mañana usted por ahí, no?
4: Seguimos. Voy a tener que entrar a boxes por una cuestión particular, pero seguimos.
1: Mucha actividad. Mucha actividad en la gruta, me parece. ¿No?
4: Sos malo, Sos malo que la gripe a vos.
1: Mucha actividad en la gruta, me parece. Ya no estamos para andar corriendo algunas cosas, ¿eh? Nos vemos.
4: Ahí habla la envidia, amigo. Hasta luego.
1: Hasta luego. Ahí está Rigo, Rigo que se va ahora ¿dónde?
0: A boxes.
1: A boxes, se va a boxes, que se mejore. Mandamos un abrazo grande a Rigo. Hay mucha gente que me dice a mí en la calle de más o me manda mensajitos que esperan el momento de Rigo. ¿Sí? Muchos hinchas de Boca.
0: Está muy bien,
1: claro. Hinchas de Rigo también lo esperan para reírse.
0: El chicaneo.
1: Bueno, las 7 de la mañana, 21 minutos. Un mensajito, tenemos pausa.
0: Buen día, no alcancé a escuchar desde dónde sale y a qué hora es la marcha universitaria. Consulta a Dani. Bueno, Dani, en Roca la concentración es a las 17 mañana. En la Plaza San Martín y marcha a las 18, esto es mañana. Y en Neuquén la concentración es a las 17 en el playón de la Universidad Nacional del Comahue y luego movilización a partir de las 6.
1: Es mañana la marcha, Graciela, ¿vamos a la pausa, te parece?
3: Vamos a la pausa.
1: Ahorita ahora fuera de micrófono. Vamos a aclarar algunas cosas acá. Mirá, me está llamando Me está llamando la maestra, así que ahora vamos a hablar. Con Marina también vamos a hablar.
0: Sácate la gorra.
1: Esa foto, qué fea esa foto, por amor de Dios.
3: Te pusiste la gorra.
0: Sí.
1: Vamos,
0: no podría ser de otra manera.
1: Vamos a hablar ahora, sí, por supuesto vamos a hablar. A ver, ¿qué dice la foto? A ver la musiquita.
0: Está. Vos... sos el oficial Gordillo.
1: Dentro de 2 semanas jugamos, ¿no? Entonces, Racing River, mirá vos. Las 7 de la mañana, 22 minutos. Quedate acá con nosotros que te vas a informar de todo, ¿o no, chicas?
0: Sí.
1: De lo que pasa en
0: River. Y te vas a divertir, un poquito.
1: Me dice Nelson, Rebolledo de 5 saltos.
0: Hola, Nelson.
1: Me pongo de pie. Vamos a la pausa. Dice, ¿te puedo pedir un favor, Omar? Sí. Un regalo de esas dos damas, porque fue mi cumpleaños. Cinco Saltos vive en el barrio Asunción Calcio.
3: Feliz cumple.
1: Un regalo de las dos damas.
3: Un saludito. Besito. Especial.
0: Ahí está. Feliz cumple. Con eso nos vamos a la pausa. Chau, chau.
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0: Las 7 de la mañana, 30 minutos, estamos en la radio, estamos en La Voz del Comahue de Chipoleti, estamos en Canal 10, a toda la gente que está mirando la pantalla del 10, quédate con nosotros, avisar a todo el mundo que a partir de las 6 de la mañana tiene que estar ahí, mirando acá a esta persona y a esta persona. Hincha de Boca. Bueno, a ver, y estamos también en el streaming. Vamos a ir ahora a un diálogo, ¿les parece, chicas?
1: Sí. Vamos.
0: Vamos a hablar con Alejandro Mongabure, que me corrija si dije mal el apellido, por favor. Es coordinador del Programa Nacional de Control de Mosca de la Fruta en la Patagonia, que es el PROSEM Patagonia. ¿Cómo le va? Buen día, ¿cómo está usted?
2: Buen día, Omar. Buen día, equipo, y buen día a los que están escuchando.
0: Y viendo.
2: Te corrijo una cosita nomás.
0: Por favor.
2: Soy el coordinador regional del programa.
0: Perfecto.
2: Coordinador nacional, es otra persona, es el Senado. Ajá.
0: Bueno,
2: sí.
0: Está bien. Hoy se realiza el acto inicio de liberación de insectos estériles.
2: Sí, bueno, hoy es el inicio de la temporada de liberación de mosca estéril. Lo vamos a poner en contexto para entender qué es lo que
0: ¿De qué se trata, esto, por supuesto?
2: ¿No es cierto? Claro, porque la verdad es medio raro, como que no se entiende, ¿no? La Patagonia es libre de mosca de los frutos, del complejo de mosca de los frutos, entre ellos la mosca del Mediterráneo, que tiene un montón de restricciones para la comercialización de la fruta. Fundamentalmente pera, manzana y cerezas, ¿no? Hay un montón de países que reconocen que la Patagonia es libre, como Estados Unidos, Chile y China, que podemos enviar fruta. Porque no está, porque somos libres.
0: Uh-huh. Sí.
2: A nivel regional existe el programa de mosca de los frutos, de la Patagonia, que es financiado por el sector productor. Es financiado en este momento exclusivamente por el sector productor, con ayuda también provinciales y la normativa de SENASA. Uh-huh. Hay unas 2.000 trampas dispuestas en toda la Patagonia, desde los antiguos, Sarmiento, Vir, todos los valles sobre el Río Negro y el valle de Río Colorado.
0: Claro, yo iba a llegar a eso, ¿no? Abarca todas las provincias.
2: Todas las provincias, es un programa regional.
1: Uh-huh. ¿Cómo se ve el proceso biológico? ¿Cómo actúa?
2: Bueno, la principal técnica de control se llama técnica del insecto estéril. Probablemente ustedes lo conozcan porque hasta hace unos años se liberaban unas mosquitas por aviones.
1: Sí, bolsitas que caían, ¿no? Que recomendaban no matarlas.
2: Probablemente, claro, lo conozcan por eso. En este momento hay otro proceso que ahora lo voy a comentar, pero fundamentalmente es, la técnica es, se compran moscas, que no tienen nada que ver con la mosca común, nada. Uh-huh. Son moscas de la fruta que se crían en un laboratorio, se crían y después se hacen nacer, y una vez que están nacidas se liberan mediante procesos que ahora voy a comentar. Y estas moscas, que son en realidad machos estériles que fueron separados en su proceso de cría, tienen la capacidad de copular, pero no tienen la capacidad de fecundar. Uh-huh. Entonces, si entra una mosca desde afuera, ustedes saben que la mitad del país, el resto, está muy infectado con esta plaga. Si entra una mosca, una hembra, es copulada por estos insectos, que tienen la capacidad de copular y no de fecundar, entonces estas ponen huevos y no son fecundos y se interrumpe el ciclo de la plaga.
1: Ah, perfecto.
2: Nosotros las criamos en unas torres, las ponemos en unas cámaras especiales, las hacemos nacer, y acá está un poco la diferencia con lo anterior. Se le baja la temperatura, se le da un shock de frío, y ahí se cargan en aviones o se cargan en vehículos que tenemos especialmente diseñados a tal efecto. Estos, bueno, los aviones hacen su liberación a partir de esta semana, van a ser en algunas localidades en el Alto Valle de Río Negro, en Neuquén, en Roca, en Chipoleti y en Plotier, y si no, se cargan en vehículos, estos vehículos que son como una sembradora de moscas, por decirle algo así, van haciendo, nosotros le damos, las seteamos y van liberando moscas en otras localidades, en Haya, en Centenario, en Cinco Saltos, en Villa Regina, e incluso vamos a llegar hasta Choile, todos aquellos lugares donde eventualmente puede ingresar esta plaga. Bien. Es una técnica no contaminante, y esto de lo de las cámaras y estos vehículos que tenemos que liberan moscas son innovaciones tecnológicas, ¿no?, que hay en el equipo nuestro.
1: Mongabure, la recomendación es no matarlas, y para notar la diferencia entre una mosca común, el tamaño, son más pequeñitas, ¿verdad?
2: Son más pequeñas, tienen alas manchadas, tienen un hábito diferente, no se meten adentro de las casas, tienen un hábito diferente, no transmiten enfermedades, por las dudas. Si uno encuentra mosca y dice, estas moscas me están volviendo loco, no son las moscas nuestras, porque estas se quedan, van directamente donde hay frutas o donde hay árboles o en el jardín. Por supuesto, no hay que matarlas, son absolutamente inofensivas.
3: Bien. ¿Y dónde?
2: El día de hoy, a partir de hoy y durante esta temporada, desde octubre hasta tercera semana de mayo, vamos a estar este trabajo. Vamos a hacer este trabajo. Y miren, ¿no? Dos veces por semana se va a hacer y vamos a tirar 1.000 millones de moscas.
1: Un montón. Claro.
0: Bastante.
3: ¿Dónde se crían estas moscas? Usted dijo que las adquirían. Perdón. ¿Dónde se crían? Usted dijo que la adquirían en un laboratorio.
2: Sí, el laboratorio es lo hace el ISCAMEN, que es el Instituto de Sanidad y Calidad de Mendoza, es el líder a nivel nacional de laboratorio, y bueno, nosotros tenemos un convenio con ellos y nos mandan las moscas. Ellos tienen un proceso por el cual las crían y las envían en estado de pupa. La pupa es el estado como si fuera el capullo de la mariposa, bueno, la pupa. Ese momento que de gusanito pasa, se transforma a adulto, eso es la pupa.
0: Bien. Bueno, vamos a estar llamándolo para seguir de
3: muy,
0: cerca.
3: Muy este tema. Instructivo, sí, hemos aprendido bastante, un montón, bueno, porque es muy claro, nos explicó. Veíamos ahí en las imágenes que hay un vehículo que tiene como un caño que sale, ¿no? Y que
1: va expulsando.
3: Que expulsa.
2: Bueno, eso es re interesante. Les comento una cosa. Ese vehículo, las máquinas, es una innovación que hicieron los ingenieros, nuestros compañeros de acá, ¿no? Pero esa tiene dos innovaciones. Primero, libera moscas. Y por el otro, tiene un soft por el cual nosotros le damos un área, la seteamos, le decimos, tenés que tirar mosca cada tantos metros a la máquina, tenés cada tantos metros y tanta cantidad. Y cuando ingresa al área, empieza a liberar moscas solas.
0: Sí, se veía en la imagen.
1: Que bien, claro. Se reprograma.
2: Se programa, está programada. Bueno. Entonces lo único que hace, el conductor conduce, se fija que la máquina no está atacada ni nada, pero se dedica nada más que a manejar.
0: Bien.
3: Qué bueno.
2: Eso es una innovación local,
3: Aporte de acá, de los ingenieros de acá, de la zona.
2: Sí. Del programa.
3: Del programa.
2: Específicamente del programa, sí.
0: Bien. Todos los días aprendemos algo nuevo.
3: Algo nuevo. Muchas gracias.
0: Muy amable ha sido.
2: Bueno, muy amable ustedes por llamarme.
0: Gracias. Hasta luego. El ingeniero Alejandro Mongabure es coordinador regional del Programa Nacional de Control de Mosca de la Fruta en la Patagonia, que es el PROCEN Patagonia. ¿Mensajitos en qué número?
1: Dice 299-511-2144. Buen día, gente linda. Soy Servando Antonio de Cinco Saltos. Hoy cumplo 71 años. Aguanto poquita, dice.
0: 71 años. ¿Cómo se llama?
1: Feliz cumple. Servando.
4: Servando. Que los cumplas feliz.
0: Servando, hincha de Boca, mira, lo resaltó. Bueno.
1: Feliz cumple.
0: Me imagino que la torta me imagino que no debe tener los goles.
3: ¿Bajo
0: de
3: qué
0: gama.
3: Signo estamos, Karin?
1: De Libra.
3: Libra.
1: Todavía Libra.
0: Se viene Scorpio, atención, viene los de Scorpio,
1: Después.
0: ¿Qué más tenemos?
1: Bueno, nos comparte un video, Dani, sí. Vamos a compartirlo, porque dice: buen día, Omar y elenco de LU19. Esto ocurrió ayer en el sector rural de Puente La S, después de haber estado aislados por unas horas por el cráter que había y no se podía circular hacia la 151 en ningún medio de movilidad. Vecinos decidieron comprar una batea de material de nuestros bolsillos para solucionar el inconveniente. El Estado municipal ausente y a conocimiento de ellos. Soy José, vecino del lugar, y nos comparte el video de cómo están rellenando ese pozazo, ese cráter, con el material que pagaron los propios vecinos para poder unir, salir de ese sector e ir hacia la 151.
3: Estaban incomunicados, totalmente incomunicados.
1: Totalmente incomunicados.
3: Bien, bueno, tiene que haber desembolsado su dinero, pero si no hacían esto...
1: No podían salir.
3: No podían salir.
1: Ni ingresar tampoco. Otro mensaje nos dice: buen día, el arroyo Carranza no es desagote en el río Colorado. No desagota en el río Colorado. Es un error que se está cometiendo desde ayer. Gracias, Sergio de Catriel. Gracias, Sergio. Es verdad, bueno, es uno de los sectores ayer anegados por la lluvia, donde se compartían imágenes. El arroyo Carranza es un cauce aluvional de carácter intermitente ubicado en Neuquén, en la provincia de Neuquén, en la zona de Vaca Muerta, entre Añelo y Rincón de los Sauces, Omar, y no desemboca en un río principal permanente, sino que funciona como un colector o un cañadón aluvional de régimen temporal que discurre por zonas áridas y depresiones del terreno, secándose la mayor parte del año. Cuando llueve, ocurre lo que ocurrió.
0: Las 7 de la mañana, 41 minutos. Bueno, acá me mandan un mensaje, nos están mirando. Le mandamos un saludo grande a Yeya y a Elmer, que nos están mirando como todos los días. Ellos nos miran por internet.
3: Ah, está.
0: Mira vos, ¿eh?
1: Bien.
0: Nos escuchan y nos miran por internet. Son dos amigazos ahí, hinchas de River. No, no son hinchas de River, mentira. Yeya y Elmer, muy buenas personas, amigos. Ahí le mandamos un saludo grande, ¿eh? A todos los que están mirando y a su casa. El hijo de Elmer es un arquerazo, che. Es arquero, y el Diego también, ahí los dos jugando al fútbol.
3: Hay una información que hay que estar alerta con esto, porque prohibieron, ya es la segunda o tercera vez que emiten estas alertas, prohibieron la venta y ordenan la destrucción de los juguetes Pinch Family en todo el país. ¿Y esto por qué? Porque representan un riesgo para la salud. Son esas... figuras de plástico blando tipo squashy o kissy, que son importados de China, que no cuentan con ningún tipo de certificación vigente de seguridad. Así que se ha ordenado desde Defensa del Consumidor a todos los comerciantes que tienen que sacar de las góndolas y destruir el stock afectado y publicar un aviso en los sitios web. Estos objetos blandos que son
1: elásticos, a la boca,
3: ¿no? Claro. Sí. Que los venden como antiestrés.
1: Tal cual.
3: Que uno los puede estirar, los puede aplastar con las manos, bueno, puede hacer distintas cosas. Es como una espuma de poliuretano, una goma termoplástica. Bueno, esto hay que destruirlo. Y hay muchísimos, sobre eso en los bazares chinos, uno puede ver.
1: Hay un montón.
3: En las cajas, sobre todo, donde los chicos, bueno, por ahí van a, en el momento que uno va a pagar, se tientan con esto. Y es verdad, no tiene ningún tipo de indicación. Y cuando la tienen en chino, o sea que tampoco no serviría
0: de mucho.
3: No podés
0: generar nada. No podés generar
3: nada. Hay que... Y viene con distintos formatos. ¿Se acuerdan el de empanada? Bueno, pero no es el único.
1: No.
3: Que fue el anterior aviso. Hay muchísimos que vienen de otras maneras. Así que atención, y encima son muy económicos, ¿no? Es como que vas al bazar y algo te llevas.
1: Y ahora no hay tantas restricciones para ingresar desde el exterior. Entonces pasan directamente...
3: Y yo tampoco entiendo cómo dejan pasar
1: a los supermercados o a los chinos.
3: Claro,
1: ¿no?
3: No entiendo cómo dejan pasar y no hay ninguna etiqueta con la traducción, que uno pueda ver los ingredientes, el producto, porque esto puede contener cualquier elemento que sea nocivo para la salud, puede tener plomo, ¿qué sabes lo que puede tener? No,
1: exacto.
3: No. Y los chicos, bueno, esto se puede transmitir a través de la piel o llevárselo a la boca.
0: Chicas, les propongo hacer pausa, puede ser.
1: Vamos.
0: A las 7 de la mañana, 44 minutos, hacemos pausa, pero un mensajito, vecino, a ver.
1: Dani me hace reír con el mensaje y la ocurrencia que tuvo respecto de la nota de recién. Dice: esas moscas son como un juguete sexual para las hembras. Jaja.
3: Algo así.
1: Algo así.
0: Lo dice él.
1: Dani.
0: A las 7 de la mañana, 44 minutos, Dani. Mirá cómo te miro. Otro mensajito más, dale.
1: Con una imagen, dice, en vivo, la imagen de Rigo, buenos días, mirando a Rigo, parece un motoquero.
3: Sí,
1: dice, darle las gracias al equipo médico que ayer operó al corazón de mi hermano Marcelo Sosa. Soy Sandra, de Vista Alegre Sur, con mi marido Silvio desayunando, que tengan un lindo día, claro. Y hace la captura de Rigo en moto, en el momento de que salía en vivo con nosotros.
0: Ahí está.
3: Nuestro vikingo.
1: Están boxes ahora,
0: sí. Están boxes,
3: averiado.
0: Se fue a las grutas y quiso hacer, ¿cómo se llama? Gimnasia en la colchoneta y parece que en la segunda no pudo. Y la edad también. Bueno, vamos a la pausa, chicas.
1: Vamos a la pausa, ya volvemos.
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0: Las 7 de la mañana, 52 minutos, le vamos a comentar a la gente que está escuchando la radio, está mirando la pantalla de Canal 10 y está en el streaming que hay mucho tránsito en las rutas, tanto de Río Negro como de Neuquén, así que, por favor, transita con precaución en las rutas. Mirá, estamos observando ahora, le contamos a la gente de las radios.
1: La rotonda.
0: La rotonda, mirá la cantidad de vehículos, rotonda, ruta nacional 22 y 151, Mirá vos, che, es para ir, para venir para acá, para Chiporetti, pues estamos observando que yendo para Neuquén...
1: Es más rápido.
0: Más rápido, ¿no? Pero viniendo para acá es medio... Mirá ese camión, ahora le contamos a la gente otro camión más, mirá. Cómo están transitando en toda esa zona.
2: Muy despacio, muy despacio.
0: Despacio. Las 7 de la mañana, 53 minutos. ¿Qué temperatura hay, Karina?
1: 11 grados centígrados, 2 décimos, cielo parcialmente cubierto, 90% la humedad relativa del aire, viento en calma.
0: Bien, Karina, contame por favor que viene el Chipoleti Limpia.
1: Mañana arranca un nuevo circuito de Chipolimpia, de jueves a sábado va a ser el recorrido en barrio Los Olmos, Los Sauces, La Ribera, Bicentenario y Aucaligüen. Chipolimpia, un nuevo programa gratuito para que los vecinos puedan deshacerse de la basura de gran tamaño que se encuentre acumulada en viviendas o patios, como electrodomésticos grandes, termotanques, cocinas o calefactores, muebles en desuso, ramas, escombros, hierros y chapas. Mañana jueves el horario va a ser de 8 a 14, el viernes de 8 a 16 y finalmente el sábado de 8 a 12.
0: Bien, así que atención toda la gente que está escuchando la
1: en
0: radio
1: esa
0: en
1: zona.
0: Este momento para que lo sepan, ¿no? En esta zona, cómo va a estar todo. Graciela, a las 7 de la mañana, 54 minutos, ¿qué me ibas a decir?
2: Ayer se dio a conocer el índice de precios al consumidor. Y entre otras cosas, el INDEC también confirmó que el empleo formal privado cayó por 14º mes consecutivo. ¿Saben cuántos se perdieron en lo que va del año? 12.500 puestos de trabajo. No, en realidad se perdieron en el último mes 12.500 puestos de trabajo, porque en lo que va del año el sector privado perdió 134.034 puestos de trabajo.

0: Mientras que en el sector público se perdieron 22.681 empleos. Y por su parte, la medida también indica que la media de los salarios reales aumentó el 1,3% respecto del mes anterior en la medición desestacionalizada. Estos son datos que son oficiales. El empleo asalariado registró 14 meses consecutivos de caída y, reitero, se perdieron 12.716 puestos de trabajo en el mes de julio con respecto al de julio.
1: Bueno, acá me manda un mensaje Bebi Salto, le mandamos un abrazo grande.
0: A Bebi.
1: Y me dice, Omar, Graciela y Karina, no se puede transitar, paso de hombre. Bueno, lo de ustedes, Bebi Salto. Bueno, muchas gracias, Bebi.
0: Sí, qué complejo, ¿no? Qué complicado. Sí.
1: Ay, pues me paró en la calle el otro día, el domingo,
0: ¿ah, sí?
1: cuando venía a trabajar. ¿Viste? Digo, epa, ¿qué pasó
2: acá? Para saludarte.
1: No, me dijo, ¿qué tenés con Racing vos para el domingo que viene? Digo, che, Bebi, somos amigos. No, acá los amigos no van, dice.
2: ¿A él le vas a jugar una apuesta?
1: Porque es de Racing.
0: Claro, ¿le jugaste? Como Carlitos.
1: Este domingo no, el domingo que viene juegan, jugamos con Racing. Yo digo, Bebi, yo no tengo un peso. No, decís ya que iba a jugarme, me dijo. Y después siguió como nada, después siguió cambiando como nada. ¿Vos te
2: viene parece? Primero el clásico de Avellaneda, ¿no? Claro. Racing Independiente, Independiente Racing.
1: Sí. Después siguió, ¿cómo se llama? Después siguió cambiando como si nada. Él defiende a Racing a muerte.
2: Está muy bien.
1: No le ves mal de Racing a él porque saca el Facona y Bebi Salto. Bueno, en el momento, le mandamos un beso grande a toda la familia de Bebi Salto. La mayoría son de Racing.
0: Mira. Sí, toda la familia, seguramente el padre, ¿no?
1: Sí, todos Racing ahí. Que en paz descanse Rudy Salto, también como discutía a favor de Racing, ¿te acordás? Graciela, claro. Cuando venía acá a la radio, discutía lo de deporte. ¿Qué va a hablar de Racing vos? A ver, y él te hablaba de historia, de jugador, qué es lo otro. Como, no, pero Bebi sabe mucho de Racing, así que... Pero me extrañó, ¿viste? Porque yo caminando por la calle...
2: Te sorprendió.
1: Me sorprendió. Más mensajes.
2: Hola chicos, buen día. Qué tristeza con lo del Papa. Ojalá Dios le dé pronta recuperación. Besos, y esos corazones son rojos y blancos. De parte de Marcela.
1: Bueno, Marcela, muchas gracias.
2: Buen
1: muy amable.
2: Día, excelente equipo de Primeras Noticias. Gracias por informarnos y hacernos reír también, dice Cecilia. Es cierto, hoy juega la selección de River.
1: ¡Apa!
2: El día 15 de octubre debemos pronunciarnos todos los argentinos en la Marcha Federal Universitaria. Los automovilistas deberíamos llevar una bandera de Argentina en los vehículos para acompañar a este reclamo. La educación pública, la ciencia, es un derecho nuestro y no de dejemos que este gobierno lo destruya. Los profesores están con sueldos bajos mientras ellos mandan plata al norte por deudas que contrajeron algunos políticos, incluido el actual, para su uso empresarial y político, y que no llega al pueblo donde debiera llegar directamente. Exijamos que el gobierno de Milei aplique ya la ley de financiamiento de las universidades. Vamos por la lucha federal, dice Cecilia.
1: Bueno, chicas, un minutito a las dos les digo, Señoras hinchas de Boca, silencio total, un minutito a las dos. No hablen más por ahora. A vos que estás mirando la pantalla de Canal 10, te decimos mañana chau, a las 6 de la mañana, unos minutitos antes, ese que está ahí no soy yo, es mentira, le contamos a gente de las radios, Polanco, dejá de hacer bullying. Ya tampoco ese,
0: Las mil caras.
1: Las mil caras de
0: Omar.
1: De Omar, escuchá, a toda la gente que está mirando la pantalla del 10, le estamos diciendo... A las 18:45 juega la mini selección hoy. Lo va a transmitir la voz del Comahue de Chipoletti. Así que poné la radio, poné el U19, que a las 18:45 el show de los grandes, Sarmiento River, lo vas a vivir, lo vas a imaginar por la radio. Bueno, perdió Boca ayer, hay que apoyar a los equipos argentinos, no te pases. Hay que apoyar a los equipos argentinos, no te pases. Cuando Boca juega con otro equipo, tenés que apoyar...
0: ¿Por qué estás tan contento entonces?
1: No, tenés que apoyar a un equipo argentino, eso no se hace, no se hace eso. A veces se pierde, a veces se gana. A toda la gente de Canal 10 que está mirando, que tengan un buen miércoles, escuchá la radio, la voz del Comahue. Chicas, volvemos
2: adiós.
1: Acá. Mensajitos.
2: Sí, buenos días para todos, hoy juega la selección River Plate, el más grande... Muchas bendiciones para todos ustedes. Un abrazo desde Viedma, Carlitos. Qué vergüenza.
1: Carlos, muchas gracias.
2: Lo del arbitraje anoche. Sí. Bueno, Carlitos.
1: Hay que hicieron también hacer un hablando ahí con Tetapia y el señor del Termo, pero no pasó nada tampoco, parece.
2: Muy buenos días, Omar. ¿Se te ve feliz?
1: No.
2: Tengo la misma alegría. Saludos, no. Jorge Soto manda por acá el mensaje.
1: Jorge, hay que apoyar a los equipos argentinos.
2: Gracias, Jorge.
1: No te pases, Jorge. No te pases, tenemos dos gallinas, pero hay que apoyar. ¿Está Bautista? ¿Ya se viene el streaming?
0: Sí. Sí.
1: Adiós, Polanco. A llorar al cuartel.
0: Y nosotros también,
1: Hoy a la tarde venís.
0: No. Hoy está el fútbol,
1: claro. Te lo quería que lo dijera, te das cuenta, ¿no? Quería que lo dijera.
0: Claro,
1: quería que lo dijera, va a estar Gustavo Camaña hoy. ¿Nos vamos, señorita?
2: Nos vamos, hasta mañana, chau, chau.
1: Levantan las dos, por favor, chau, está chau. Mario Favole, hincha de River. Está Agustín, está toda la gente de la radio. Quédate acá, en LU10. Levántense, por favor, hincha de Boca.
0: Vamos
1: a ver otra parte.
2: Adiós.
1: Escucha.
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14: Bien, bien, siendo las 8 y 12 minutitos del día miércoles 14 de octubre del 2026, damos comienzo a una edición más de Tradición Argentina. Mi nombre es Fabián Cuevas y hasta las 9, como todas las mañanas, te voy a estar haciendo la mejor compañía con la mejor música folclórica, los mejores chamamé, milongas camperas, zambas y chacareras. Hermosa mañana en la localidad y en toda la región sur. Ya saludar a los amigos que, como siempre, como todos los días, están en la sintonía de la M80 desde tempranito. Quiero saludar a la gente del hospital, a los chicos, los bomberos, a los albañiles, a los comerciantes, saludar a los mecánicos, a la gente linda de la zona rural, parajes aledaños, a los distintos establecimientos de la provincia de Buenos Aires, de Cuchillo Colapampa, Río Colorado, de San Antonio Este, de Sierra Grande, de toda la provincia que nos escuchan a través de la aplicación. También quiero saludar a Fernandito Álvarez. ¿Cómo anda, amigo? Buen día, a la gente de Comicó, de Yaminué, de Treneta, los amigos de Punta de Agua, de Paja Alta, de Chasicó. Quiero saludar también a Adelino Anaya, los chicos que están laburando en el matadero municipal, los chicos también que laburan en el vivero municipal. También saludar al personal de la municipalidad local, que ya desde tempranito están laburando también. Yoli, allá en los Menucos, también a Nelson Calfín, laburando en la cantera de la Piedra Laja. Alen Oviedo, buena jornada, amigo. Yacimiento El Cerro, también en Teniente Massa, Bernita Pernau y todo el personal de la Salina del Gualicho allá en San Antonio Este. A ver, que tengo varios mensajes por acá. Buen día, Willy, ¿cómo estás? Willy Torres, buena jornada ya en Maquinchao, amigo. También quiero saludar a la gente de la Ensanilleo, mi amigo Adelino Anaya. Buen día, Adelino, ¿cómo estás? Y buena jornada, amigo querido. Juancito Nahuelguer, también un saludo grande. Albertito Cayunao en la zona de Talagapa, Chubut. Buen día, Fabián. Por Talagapa lloviendo, mucha lluvia por acá. Sí, me imagino. Veía un videito en el Caín, también llovió muchísimo ayer. Bueno, saludos ahí al amigo Albertito Cayunao en Talagapa, Chubut. Marito Bunilef también, buen día. Marito, ¿cómo estás? Un mensajito para mi mamá, dice el amigo Marito. A mediodía voy a estar llegando por allá, que esté preparada. Pues la va a buscar el amigo Marito Bunilef a su mamá. Estar preparada, porque Marito llega al mediodía. Bueno, también saludar a Mari Linares. Buen día, Fabián. Quiero saludar a mi papá Mariano Linares del establecimiento Santa Rosa. Enviarles, avisarle que nosotros estamos bien por el CUI, esperando que él se encuentre de igual manera. Si podés pasarle algo de José Larralde de parte de su hija Mari Linares. Saludos al petiso Linares, que debe tener una bronca como la que yo tengo, como la que me agarré anoche, ¿no? Como la, nos agarramos anoche los hinchas de Boca, che. Bueno, hola amigo. ¿A qué dice en el Caín? Hoy está mejor el temporal. Que hoy esté mejor. Temporal que sufrieron, dice. Bueno, abrazo, gente linda. A la distancia, Rosita Cheuque Coy. Bueno, la verdad que sí, llovió muchísimo en aquella zona. Quiero saludar también a Agustina Torres, a la familia Torres, a Clementina Cayunao, a Celestina, a mi amigo Richie también, buen día, buena jornada, Mirta Jacobo, a Belito Millamán, los amigos de Comicode, Yaminue de Treneta, también un saludito grande. A ver qué tengo acá.
15: Hola, hola amigos, después pasar un buen chamamé, estamos en Internet de Radio, con el Freo. Hola, hola, buenas tardes, me pasa algo de Franco y su conjunto, quiero saludar a mi tío Oscar. Hola, buen día, buen día. Me paso un saludo para Américo Ángel, algo de Marcelo Marín. Para mi tío Carlos Quirinán, buen chumé.
16: Hola, Fabián, buen día. Quiero pasar un saludo para mi esposo Rafael Cabrera, que está en el parafilitrado. Y espero a mi esposo Rafa que ande bien, cuídate mucho. Yo si encuentro medio voy mañana, que estoy avisando por la radio. No te preocupes, que tu hija vive y Vilma andan bien, nosotros andamos bien. Pasámele una milonga bien campera para él. Si puede ser, vengo de gente humilde. Gracias, Fabián, parte de su esposa Tina. Estamos en sintonía en la radio.
14: Bien, bien, ahí pasaba el audio de nuestra amiga Agustina. También, buen día, lo apasos, ¿cómo estás? Uy, qué manera de llover, impresionante, ¿eh? No, no, impresionante. Bueno. A ver qué más tengo. Varios sabios, ¿eh?
17: Buenos días, Reinaldo Fabián. Un saludo desde Chile. Te mando un abrazo. Y pasame un temita, porfa. Algún tema bueno de Hugo Jiménez Agüero. Un abrazo, Denis.
14: Saludo grande, amigo Denis. Che, qué grande, amigo querido. Buen día, buena jornada, amigo. Ahora te vamos a pasar un lindo tema, mi amigo Denis Bamonde. Bueno, ¿cuántos amigos en la sintonía? Vamos a arrancar chamameceando, vamos a arrancar chamameceando. A ver, si tengo un enganchadito acá, los criollitos del chamamé.

Bien, bien, así arrancamos con los criollitos del chamamé. Saludos a Lola, que está el maquinchao. Bueno, le hace saber a su hijo que se encuentra bien, recuperándose el maquinchao. Así que Ciro, tu mamá se encuentra en el maquinchao recuperándose. Que le haga saber por algún medio cómo se encuentra él allá en el campo. Bueno, saludos a mi amigo Willy, que está en la sintonía. No me lo hago muy chulo, amigo, por los chulengos. Pide mi amigo el Willy. Saludos a Robertito Quiroga, que está cumpliendo años. Le vamos a dedicar la media hora, bueno, porque recién me llamó, y las dos horitas por la tarde también de Tradición Argentina. Nelson Calfín, ¿cómo estás, Nelson? Gracias por la foto, amigo. La buena onda full en la cantera, la Piedra Laja. Día caluroso, me parece, va a estar buenísimo el día, Fernandito Álvarez ya en la sintonía también. Alberto Cayunao, en la zona de Talagapa. A ver, ¿qué más tengo? Bueno, Marito Unilef va a buscar a su mamá al mediodía, así que esperarla ya, porque Marito llega por allá a buscarla. Hola, ¿puedes pasar un tema de Monchul? Marcelo Jinete piden, bueno. Alba Pasos, bueno. Hoy, ¿qué dice? Hoy a las 4 de la mañana llegó el agua por Nahuel Nilleo. Bueno, llovió muchísimo. Vamos a escuchar Guaguays para mi amigo Denis Mamonde, escuchando desde Chile, Tradición de Argentina, Hugo Jiménez Agüero.

0: Bien, bien. El tordillo negro ahí para Robertito Quiroga, que está cumpliendo años. Saludos a Nico Colombil también. Quiero saludar también a Américo Ángel, que está en la sintonía. Bueno, saludos a Richie también. Saludito grande a Nelson Calfín. Y para Denis Bamonde iba Guabois. Ahí pasaba la música de Jiménez Agüero. Bueno, ¿qué más tengo acá? A ver, parece que tengo un audio.
1: Hola Fabián, buen día, ¿cómo estás? Me paso un saludito para mi prima Agustina Torre, que suele estar escuchando el audio hasta ahora. Le mando muchos saludos. Gracias por el saludo y un saludo también para sus hijas, Viviana y Dilma. Pasarle en un tema de Marcelo Marín, Si tú te vas, que le gusta mucho a Agustina. Bueno, gracias Fabián, buenos días.
0: Bien, saludos a Alicia Torres, a toda la familia Torres, a la gente de Colanco Nue también, ¿eh? Bueno, ¿qué me pedían por acá? A ver, saludos a Bautista Bunchupán, que también está en la sintonía, a todos los amigos. Bueno, Marito Bunulef llega por al mediodía a buscar a su mamá. Estar preparada, ¿eh? Estar preparada. Doña Lola recuperándose en Maquinchá. Saludos a su hijo Ciro ahí. Bueno, por los chulengos me pedían por acá, de Salud Buenchul. Para toda esa gente campera, para vos Roberto, que estás cumpliendo años, para Willy Torres. También quiero saludar a Seferino Ponce, allá en Pitalco. Pido a Nahuel, acá cerquita, nomás, en la Calandria. Un poquito más allá, Carlitos Laurente también. Saludo grande a Carlitos en La Salina. Adrián Torres. ¿Cómo andás, Adrián, querido? Buen día y buena jornada. Por los chulengos, Saúl Buenchul.
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Bien, bien, bien, bien, bien. Ahí pasaba la música, el tropel, cumbias camperas, para que baile mi amigo ahí, Robertito Quiroga, que está cumpliendo años, también Nelson Calfín, para que baile Rosita Choquecoy también, el amigo Adelino, Delia en los Menucos, Carlitos Cañuqueo también, Eva Rondó desde Viedma, cuántos amigos. Bueno, ¿qué me dice por acá? Por favor, dice Rosita Choquecoy, salúdamelo a Elvira Poblet y su familia allá. En el Caíno, el amigo. Saludos a la gente linda. Un abrazo grande a la gente del Caín. Por favor, pasarle un lindo chamamé. A ver qué chamamé tengo para pasarle a los amigos del Caín. Elvira Poblet. Felisa. Buen día, Fabián. ¿Podrás pasar una milonga de José Larralde para Robertito Quiroga? Deseando feliz cumpleaños. De parte de Antonio y Felisa. Bueno. Ahí le vamos a dedicar algo lindo, ¿eh? Buenos días. ¿Qué dice? Esa ruta 23 de Arroyo del Salado no es jurisdicción de Vialidad, Río Negrina. Según lo que publica Vialidad Nacional, se encuentra transitable. Ruta 23 es jurisdicción de Vialidad Nacional. Es ruta nacional, dice. Bueno, está transitable entonces. A ver, a ver, a ver, ¿qué tengo? ¿Qué chamamé tengo para ahí para Elvira? A ver, me parece que tengo un chamamecito si no lo buscamos, ¿eh? Como galleta entre los pasteles, los reyes del chamamé.

Bien, bien, como galleta entre los pasteles. Ahí para Elvira Poblet, de parte de Rosita Chauquecoy. Le vamos a dedicar una linda milonga a Roberto, hoy, por ser su cumple. El overito rosado, de Marcelo Marín.

Bueno, espero que tenga un excelente día, que se coma un buen churrasco ahí con Neco, con todos los amigos. Quiero saludar a Delia en Los Menucos, a Alicia Torres también, a Eva Rondó en Viedma, a Santiaguito Sosa en Bariloche, a Rosita Choquecoy. Bueno, cuántos amigos en la sintonía del himno también. Buena jornada, amigo. Este fin de semana tenemos un gran peña baile. Así que bueno, ya preparándonos también para hacer un poquito de ruido, ¿no? Se dice así. Bueno, me estoy despidiendo. Nos vemos esta tarde. Volvemos con Tradición Argentina, 18 a 20 horas. Pero no te vayas, por favor, de la sintonía, que ya llega Rebelde Sin Causa con mi compañerito Fabiancito Ervin y toda la banda, ¿eh? Así que bueno. No, no estamos tristes. Por ahí me gastan, dice. ¿Y cómo está? Bueno, ¿qué va a hacer? Se perdió, se perdió. Bueno, ahí chance de darlo vuelta, ¿no es cierto? Está la chance de darlo vuelta ya. Bueno. Pepito me llaman feliz, pero Pepito es hincha de Independiente. No, Pepito es hincha de Independiente. Saludos, anoche me gastaba. Bueno, me despido con un buen chamamé. Los muchos tarragoceros libres como el viento. Ya llega Rebelde Sin Causa, por favor, te pido encarecidamente, no te vayas de la sintonía. Chau, chau.

Bien, bien. Ahí pasaba la música de Marcelo Marín, el Overito Rosados, para el amigo Robertito Quiroga, de parte de Felisa y Antonio. Está cumpliendo años mi amigo Roberto.

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2: Para Colanconué, Anicasia Montiel, Carmen le comunica que esté preparada. Al mediodía estará llegando su hijo Mario. Para establecimiento La Florida, para Francisco Bernardo, le comunica que estará saliendo después del mediodía si no llueve. Si puede hacer el favor de tener las ovejas del potrero encerradas. Para las personas que cobran en Colanconué, mañana jueves estará el correo pagando en la Comisión de Fomento a partir de las 11:30 aproximadamente. Para Ricardo Caniguán, Luis Calfín le comunica que su caballo se había ido de vuelta al lugar de siempre. Lo fui a buscar y lo dejé en el potrero de Miguel.
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0: 16 minutos, le damos lo muy, pero muy buenos días. Así comenzamos otra jornada más a través del streaming, a través de YouTube. Estamos como Radio AM880, estamos en el dial también AM880. Puedes viajar e ir en la nave escuchándonos. Puedes estar en tu casa, en el negocio, también puedes poner la radio. Gente en el campo escuchándonos, un saludo muy grande para todos ellos. Gracias por estar ahí en la sintonía como siempre. Y bueno, y confiar en nuestro servicio. El servicio esencial que brinda esta radio son los avisos al poblador rural. Así que muchísimas gracias por seguir confiando en la M880. Y nosotros estamos para esto, ¿no? Para entretener, para pasar buena también música, para contarles cómo está el día acá en Sierra Colorada. Está nublado. Se esperan lluvias. Veremos lluvias todo el día, ¿no?
1: Así dicen, ¿no?
0: Pero bueno, veremos qué es lo que pasa.
1: ¿Qué es lo que pasa?
0: Bueno, como te les comentaba, no estoy solo en esta aventura. En esta aventura del streaming que empezamos, hoy justamente empezamos la cuarta semana. La cuarta semana que empezamos, hoy día miércoles, miércoles 14, 14 de octubre. Así que bueno, en primer lugar, presentarla a ella, la voz de Sierra Colorada, le vamos a decir, ¿no?
1: A ella, la voz.
0: Mirá el tema que se eligió,
1: A ver.
0: Mira, no, sí, ella estoy diciendo. A todas tengo otro tema.
1: A ver.
0: Obviamente cada cual elige su canción acá para la presentación. La presentamos a Gabriela Pérez con este tema. Qué buen tema.
2: Hola, buen día.
0: Buenos días. Sí, es muy bien. Muy raro el tema ese. Te esperé mil horas como un perro abandonado, ¿no es el tema?
1: Sí.
0: Mojado. ¿A quién estuviste esperando, Gabriela?
1: ¿Llegaste?
0: ¿Qué pasó?
2: A mi hija, que llegó tarde anoche.
0: Ah, ¿llegó?
2: Sí.
0: Y dentro de poco llega la bestia. Dentro de poco llega el esquilador.
1: El esquilador, sí.
0: El esquilador va a llegar, pero bueno, ya sabemos.
1: Cargadísimo.
0: No, va a llegar, pero sí, cargadísimo. Lleno de dinero, ¿no?
1: Por supuesto.
0: Sí. Así que bueno. Gaby, ¿cómo estás? ¿Cómo estuvo tu mañana?
2: Todo tranquilo.
0: ¿Fuiste al gimnasio o no?
2: No, los miércoles voy a la tarde.
0: ¿A qué hora de la tarde?
2: A las 4 de la tarde.
0: Bueno, para los fanáticos, a las 4 de la tarde.
1: Esperarla afuera del gimnasio.
0: A las 5 salís, ¿no, Gaby? ¿A las 5 salís?
2: No, a las 4 me... Sí, a las 5.
0: A las 5 salís, bueno, a las 5 que la esperen ahí para las fotos y demás, así que... ¿Se llena mucho en su horario el gimnasio?
2: A las 4 sí.
0: ¿Bastante?
2: Sí. A las 7 de la mañana también, dentro de todo.
0: ¿También? ¿Qué hay gente que va a las 7 de la mañana al gimnasio?
1: Yo cuando paso para acá, ya va para la red, ya hay gente. Sí. Es verdad.
0: Yo creo que mucha constancia, ¿no? A las 7 de la mañana. Sí. No, tiene que... Yo si voy con un compañero, iría. Pero solo ir a las 7 de la mañana...
2: Con Dani me encontré a las 7 de la mañana.
0: Dani Musi, sí. Dani Musi es una persona que le encanta. Que ella no tiene ni un drama de 6 de la mañana andar corriendo, así que... Así que bueno, no, pero bien, Gaby, una constancia increíble. ¿Ir a las 7 de la mañana?
1: Sí,
0: no, a mí me cuesta arrancar, yo no podría.
1: ¿Ir al gimnasio ahora, Gaby?
2: Sí, los lunes y los viernes voy al gimnasio.
1: No, ¿usted lo vio?
0: Tiraste una muda.
1: ¿Qué pelota, no?
0: ¿Qué pelota tiraste?
1: ¿Qué pelota,
0: ¿qué pelota tiraste? No sé. No hay evidencia, tenés razón, porque ella se sabe sacar foto en todos lados.
1: Claro.
0: Y no lo está haciendo, ¿no?
2: No, en el gimnasio no.
0: Pero sacate una foto a las 7 si le tapás la boca acá al Fabi.
2: No, pero no necesita tapar la boca a nadie.
0: Tomá, Fabi, para vos.
1: No,
0: podés tirar esa en vivo, Fabi. Estamos ante...
1: Pero fue una pelotita que tiré.
0: Pero 150.000 personas nos están viendo en este momento.
1: Claro. 150 en este momento, ¿no?
0: 150, para ver.
2: Acomodala.
0: 159, perdón. No, 9, perdón. Bueno, nos faltan 150, pero bueno. Algo es algo, ya vamos a llegar algún día, ¿no? Anoche soñaba que habíamos llegado. Mirá lo manija que estoy, que estaba soñando con los del USU. Que estamos con los del USU en el hospital, haciendo un evento con Tolo.
1: Mirá vos.
0: ¿Y Tolo, sabés con quién estaba?
1: A ver.
0: No lo van a poder creer.
1: A ver.
0: Ya lo que estábamos lo contamos en vivo.
1: Contalo.
0: Estaba con Flavio Mendoza. Estaba Flavio Mendoza. Estaba charlando con todo lo del fútbol, que no sé qué más, que quería, él lo quería convencer para que juegue para el equipo.
1: Nah.
0: No, me decía que, pero ya está Alberto, le decía como que no, viste, no. Y justo viene Nico Quiato.
1: Ajá.
0: Nico Quiato charlando, yo, che, Nico, qué posibilidad de que nos vendan ahí para que podamos sumar seguidores. Sí, no sé qué más, yo le voy a compartir una historia y quedó. Y ya estábamos por cerrar para ver qué manera subir la gente que nos vea. Y se despertó Augusto. y ahí se me terminó el sueño. Entonces no sé de qué manera llegar a esa cantidad que llegan ellos.
1: Claro.
0: Pero bueno, analizándolo después de la mañana, mientras me levanté, desayunado, digo, bueno, ellos tienen otra manera, ¿no, Patricio? Sí, tienen otra manera de llegar a esa cantidad. Esos números son impresionantes lo que tienen ellos.
3: Plata.
0: ¿Eh?
3: Plata.
0: Y también.
1: Plata.
0: Ellos pagan, seguramente le pagar a gente para que aumentar las visualizaciones, para que se venda un poco más, para que la gente lo vea, para que les llegue a la gente sus videos. Claro. La salida es en vivo, así que yo creo que debe ser por ese lado. Así que bueno, hablando de la aventura del streaming, tenemos que salvar a Pato, la persona que maneja las cámaras, la que maneja el streaming, así que bueno, el que nos da la salida del aire, el que maneja todo.
1: Todo.
0: Mirá el tema que le dijera.
1: Mirá.
0: El tema que eligió Pato.
1: Te están buscando, Matador.
3: Kempes.
0: El matador. Que
3: Mario Kempes.
0: Mario Bros. Viste que Mario Bros, qué jueguito hermoso, Mario Bros.
1: Jueguitos.
0: Mucha infancia. Matador, te pusieron, debe ser porque estás entrenando a full. ¿Ayer entrenaste? Sí.
3: Sí.
0: Cerro. Buen entrenamiento, no jugaste al fútbol.
3: No.
0: No jugaste al fútbol, nada.
3: No hubo fútbol. Me quedé mirando el partido anoche.
0: ¿Qué partido, che? Bueno, fueron 45 minutos malo de Boca, pero después Boca lo pasó por arriba y... Pero no tuvimos suerte.
3: No hubo suerte.
0: Esa es la
1: cuestión de suerte también en el fútbol a veces.
0: Sí, tal cual.
1: Sí.
3: Mucho para hablar, ¿eh?
0: Sí. No quería tocar el tema ahora porque se hace...
1: No.
3: Aparte ustedes no, nada que ver con el deporte.
0: Nada que ver, no.
3: Sí que no.
0: Sabemos deporte, pero no... Como que no es nuestro... No, pero se pone mal, mi compañero. Se pone mal.
3: Bueno, buenos días para todos. Mirá, traje un regalito para la radio.
0: No.
1: Qué grande.
3: Sí, porque si no...
0: Un termo trajo, Patricio.
1: Stanley. ¿No?
3: Sí.
0: Qué buen termo, che. ¿Tenés para vender esos termos o no?
3: No, me quedé sin... No tengo más.
0: Buen termo. Bueno, obviamente es necesario que para la radio, pues se van a estar peleando por el termo.
3: Exactamente.
0: Ya.
3: Qué bueno. Aparte, pico cebador.
0: Está bueno.
3: Tiene que ser.
0: Está bueno porque el loco evita los problemas, ¿viste? Sí. ¿Viste cuando una persona evita problemas?
1: Sí, claro. Está bien.
0: Bien por el directivo,
1: Bien.
0: Ya cuando la cabeza está así. Es
1: porque todo anda bien.
0: Anda todo bien, es una buena señal. Sí. El loco, hasta en esos detalles, se da cuenta que ya había conflicto.
1: Claro.
0: Viste que ya no había conflicto acá.
1: Claro.
0: Y ya empezaba, viste, cuando ya está todo bien.
3: Ya el termo era un problema. Ya,
0: ¿viste? Claro, sucede eso.
1: El termo era un problema.
0: Por ejemplo, cuando estás bien con tu señora, ya estás todo. No puede ser que no pelees nunca. No. Y ya dejaste mal doblada la rejilla y como que ya hay un problema. Sí, claro. Bueno, acá pasaba lo mismo. Como ya no hay nada de problema, está todo 10 puntos. El termo era un problema acá.
1: Era un problema, ¿no?
0: Era un problema. Ya se miraban, otra vez agarró el termo este. Y así. Claro. ¿Y qué hizo el loco este? Compró uno. ¿No? Y listo. Se terminó.
1: Listo.
0: Bueno, ahora te pido que falta té.
3: ¿Qué cosa?
0: Si puedes comprar té y azúcar.
3: No, pero yo tomo mate, así que
0: no. No, claro, pues ya claro, como sea, solucionamos el problema.
1: Mate amargo toma él, no toma.
3: No tomo té porque eso para mí es de...
0: Mirá que lo diga que lo suspendan, ¿eh?
3: Para mí, tomar té...
0: Mirá, ahí lo va a decir.
1: A ver.
3: Es de una persona que... no sabe tomar mate.
0: Bien, viste, lo dijo bien. Así que bueno, le damos los muy buenos días. Y el tema de Mambrú debe estar ahí, seguramente. Sí, debe estar ahí.
3: ¿Pero puede salir?
0: No, pero si está. Así que bueno, ¿no fuiste a jugar al fútbol?
3: No.
0: Jugar al fútbol, pero bueno, hoy seguramente tienen fútbol, ¿algo no? Hoy es jueves.
3: Poco.
0: Miércoles.
3: Hoy es miércoles.
0: A correr de vuelta.
3: Hoy se entrena.
0: Se entrena, muy bien, porque bueno, estamos a pocos días. Ya hasta el viernes, yo creo que va. No sé si mañana puede ser el último entrenamiento, ya después descansar y el sábado ya estar con todo, ¿no? Descansar bien ahí porque se viene un partido intenso, con muchas emociones, va a ser diferente porque va a haber público y obviamente
1: y bueno, como
0: el debut. El debut siempre trae sus nervios, ¿no? Sí. A Argentina le pasó en el Mundial 2022, así que...
1: Pero como dijo el Diego, cuando se trata por los tres puntos,
0: cambia.
1: Acá en casa tienen que quedar los tres puntos.
0: Tiene que quedar. Buen partido. ¿Rival?
3: Menucos.
0: El clásico. Clásico. Obviamente Menuco está reforzado muy bien. Menuco ya tiene jugadores excepcionales también.
1: Sí.
0: Así que yo creo que deben estar muy bien armados. Muy bien, Pato. Seguramente en la mañana te vamos a estar consultando sobre el tema que trajimos hoy. Y bueno, a mi izquierda tengo al genio de la música, que está durmiendo poco porque se está preparando con todo para lo que es la peña. Está full, por eso lo van a ver un poco cansado ahora en las cámaras. Pero bueno, él es un artista de primer nivel, no le hace nada la noche, porque la noche es así. Le pasó a Sandro, le pasó a Antonio Grimau,
1: a Cacho Castaña.
0: A Cacho Castaña, al Coco Basile también le pasa cuando se va a estar hasta las 6 de la mañana y a las 8 tiene que entrenar. Así que no te tiene por qué influir en tu estado de ánimo dormir solamente 2 horas.
1: No, bueno, pero se potenció mucho porque perdió Boca anoche también y tuve que ir a ensayar.
0: Así claro, que es lo peor, ¿no? No, ¿sabes? A nosotros nos pasó. Claro, a nosotros nos pasó en 2022 cuando Argentina perdió el debut. Claro. Y tuvimos que venir acá a hacer radio. Estuvo bravo, ¿sabes? Le damos los muy, pero muy buenos días a Fabián Reinaldo Cuevas. No, terrible. Mira,
1: qué facha.
0: ¿Te conoces Tripa, no? Sí. Mira, Tripa, qué cantante, Tripa, ¿eh?
1: Sí. Y qué facha.
0: Y qué facha, mirá. Sí.
1: Qué facha.
0: Nuestro tío. Mambrú ahí.
3: ¿No tenemos anteojo o no?
0: Hay anteojo. Anteojo, pero no lo usás, ¿no?
1: No, yo no uso. Claro, esas cosas, yo no me pongo esas cadenas, tampoco. Soy de la vieja escuela.
0: Pero es fachero, loco.
1: Bueno, ese muchacho sí, es fachero.
0: Pero vos te queda bien también eso, si te pones. Nah, un pañuelo tenés que ponerte.
1: Ya a esta edad no.
0: Un pañuelo en la cabeza, viste, como Astral Rock. No, muy bien, Fabi. ¿Cómo estuvo tu mañana? ¿Arrancaste temprano?
1: Sí, arrancamos temprano, con Tradición Argentina. Así que bueno. A full,
0: con muchos mensajes y demás. Ayer estuviste a la tarde.
1: También estuvo a la tarde, buenísimo también.
0: Buen programa la tarde. Yo a la tarde, te soy sincero, te escucho.
1: Bueno.
0: Ayer, no sé si me viste pasar acá caminando, sí, acá, gusto, sí, con mi familia. Pasamos ahí y te saludamos, te íbamos escuchando, así que.
1: Estaba muy linda la tarde ayer.
0: La tarde estaba espectacular. Se pudo dejar la campera.
1: Sí.
0: Se pudo dejar la campera, algo que hacía bastante no pasaba. Entonces te salías con un busito y ya estaba a 10 puntos. Después tipo 8 se empezó a levantar un poquito de viento, amenazaba con que se venía la lluvia, pero medianamente quedó bien. Así que bueno, empieza, ¿no? De a poquito, claro, a mejorar los días.
1: Los calores también aguantaste después.
0: Sí, seguramente. Pero bueno, es así, obviamente.
1: Con humedad. Por la humedad.
0: Fíjate que está un poco húmedo. Fíjate que hace un poco de humedad, se siente un poco más. Bueno, justamente le preguntamos a Pato, que entrenó ayer, como que seguramente ha transpirado un poco más por la humedad que hay.
1: Sí, la lluvia.
3: Sí, sí.
1: ¿Esta semana y la otra?
3: No? Toda la semana.
0: Hasta el sábado, en realidad, ¿no?
3: Hasta el martes.
0: ¿Que viene?
1: Que viene, ¿no?
0: Hasta el día de la peña, ¿cómo va a estar?
1: Picante.
3: Día
1: de la madre, ¿cómo va a
3: estar? Nos marca el pronóstico del tiempo hasta el lunes 26 de octubre, que va a seguir la lluvia. Y cambió, pero radicalmente, el pronóstico del tiempo. A lo que veníamos mirando el... los días anteriores es tremendo. Así que prepárense. El sábado no va a llover. No va a correr viento, no va a llover. Va a estar solamente nublado. Pero después los otros días se espera mucha lluvia. Para lo que es lunes y martes es tremendo. Llovió muchísimo en el Caín. Ahora en Aire Fresco tenemos varios videos que tenemos ahí.
0: Justamente en Noticias Región Sur estaba mirando el video. Impresionante lo que es.
3: Tremendo.
0: Eso.
3: Tremendo, impresionante lo que llovió en el Caín y el agua que corría era una cosa, pero...
0: ¿Algunas dificultades con las casas?
3: Por suerte ahí? No, por suerte bueno, no, mejor. No hemos tenido novedades de eso, así que agradecerle a Marcela que nos mantiene al tanto también de la situación, pero bueno, hoy se levantó tranqui la lluvia, no corría tanta agua, ya las calles habían medio como...
0: Qué bueno, porque viste que el agua cuando viene así que destrozan todas las casas, los hogares, sí. Bueno, acá ha sucedido... Acá en Sierra Colorada también hubo una lluvia fuerte en 2014, 2013 me parece que fue.
3: ¿Sí?
0: Sí, 2013 me parece, o 2014.
3: No me acuerdo.
1: 2014, 2013
0: fue por ahí, sí. Porque fue antes de un mundial, me acuerdo. El mundial 2014.
1: Sí.
3: Tenés razón.
0: 2014, sí.
3: Pero fue tremenda.
0: Terrible. Muchas casas fueron obviamente inundadas. Sí, fue muchas complicaciones. Así que el agua no tiene límites ahí. ¿Viste qué incómodo el agua? Fíjate cuando entra en la cocina, te entra en la ventana, ¿viste? Bastante complicado. Bueno, hoy tenemos un buen tema para obviamente contar con la presencia de la gente que se empieza a comunicar. 2984.
1: La gran banda.
0: La comunidad que tenemos. La comunidad que tenemos ahí que nos está viendo a través de las redes sociales. Las 16 personas que siguen ahí, así que muchísimas gracias. Hoy vamos a hablar de algo que todos vivimos de alguna manera.
1: Fines de semana en familia.
0: Los fines de semana
1: compartidas. Buen tema, buen tema.
0: Fíjate que hay familias que obviamente se juntan todos los domingos, otras que organizan un asado, algunas que salen a pasear, otras que aprovechan para descansar en casa. Hay diferentes.
1: Los sábados a la noche.
0: Algunos usan los viernes.
1: Los viernes.
0: Pero bueno, queremos saber algo. ¿Seguimos manteniendo esa costumbre de las reuniones familiares o cada vez estamos más en la nuestra? Decir, no, ya va la mía y listo. Me quedo solo en la casa mirando Netflix o algo y listo.
1: Tal vez antiguamente era más familiar el tema, ¿no?
0: Fíjate que yo creo que los domingos antes, ¿no? Era como que vos decías, bueno, hacemos pastas en la casa. En la casa de la abuela. ¿Viste? Y te juntabas ahí a comer pastas. Después, bueno, hay gente que decía, nos comemos un asado. Porque también estaba esa, ¿no? Pero bueno, nosotros queremos leerlos, escucharlos. Puedes mandar tu opinión al 2984-602122. Y bueno, en tu familia, ¿se juntan los sábados o los domingos? Le preguntamos ahí a la banda, a la gente que está a través de la radio escuchando, que nos comenten.
1: Que nos comenten, sí, sí.
0: Y siempre hay un impulsor.
1: Siempre
0: hay un impulsor que dice, che, vamos a hacer algo, no puede ser que... Viste, no sé, obviamente hay que entender que la situación económica ahora es mucho más complicada.
1: Claro.
0: Está mucho más difícil. Sí, sí. No todos los fines de semana te puedes comer un asado hoy en día, porque es la realidad.
1: Es verdad.
0: Pero vos decís una vez al mes, claro, me junto con mi familia, ¿viste? Como es que verdad. Está. Así que bueno, que nos comente eso, la gente. ¿Quién suele organizar las reuniones? ¿Son de juntarse todos o solamente los más cercanos?
1: Sí, en el mismo lugar.
0: Claro, viste que siempre está el lugar de decir, bueno, nos juntamos en la casa de tal, de mi hermana. No, viste, pero un ejemplo, ¿no? Así que bueno, y bueno, ¿qué no puede faltar en la reunión familiar? ¿Qué cosas no pueden faltar? ¿Viste? Yo creo que los buenos momentos siempre se cuentan, así que la buena compañía. Mirá eso.
1: ¿Cómo eso? Mirá lo que es eso.
0: Eso tremendo. Es del mediodía.
1: Eso es del mediodía, sí.
3: Domingo.
1: ¿Domingo
3: sí.
1: o no?
3: Domingo.
0: Domingo mediodía.
1: Domingo mediodía.
3: Al asado.
1: Sí.
0: Esa afuera. Esa foto es del mediodía.
1: Sí, eso es del mediodía, sí.
0: Y mirá lo que está eso, ¿no? No, terrible ese asado. Ahí. Pero viste que es bueno juntarse con la familia. Sí, bueno. Acá me dice, nosotros todos los días casi, dice. Mirá vos. Se junta con la familia.
3: ¿Todos los días?
0: Sí, se junta. Ah,
3: tampoco tanto.
0: Acá dice, sí, nosotros todos los días. Uh-huh. Obviamente no todos los días a comer asado, pero a lo que vamos es juntarse, no a comer asado. A mí me parece que se equivocó el que está manejando el streaming, ¿eh? Él piensa que todos los días asado, no.
1: No.
0: Estamos hablando de juntarse todos los días. No importa si vos te juntás a comer una polenta, te juntás a comer un bife, a tomar mate, a juntarse. Sí. Las reuniones familiares. Los fines de semana puede existir alguno todos los días. Y bueno, después está bueno eso de llegar temprano para ayudar o caes cuando ya está todo servido. Yo tengo una hermana.
1: El cocinero suele ser el mismo por ahí.
0: Sí, sí, sí.
1: El asado.
0: Sí, en lo asado, pasa sí. Yo creo que el asador
1: oficial
0: ya está destinado. ¿Cuál es? Ya. Vos decís, este le sale espectacular el asado. Sí, sí. En tu casa, ¿quién tenés vos decís, este es bueno hacer? Este es bueno para hacer asado.
1: Mi hermano, Hernán.
0: ¿Hernán?
1: Sí.
0: Mirá. Mirá eso. Claro, un arroz.
1: Es un arroz.
0: El momento importa. El momento. No importa qué.
3: No importa.
0: Pues ¿importa qué? A mí no me importa. A mí si, por ejemplo, vos
3: hay una reunión familiar y me dice, vamos a comer arroz,
1: pero si no, tazarines que va.
0: Pero vos sos reinteresado, Patricio.
1: No, Patricio, no, pero si hay tazarines, usted no va. ¿Tampoco?
0: Arroz como... Si la Gaby te invita a... Supongamos ahora.
3: No voy.
0: Si la Gaby, que son familia ustedes dos ahora, le decís, che...
1: Pato, acércate.
0: Acércate a la casa, vamos a comer unos pediditos.
1: No va.
0: Cuidado, mañito.
1: No va, Patricio.
3: No voy.
0: Qué mira, tipo duro que es. Es muy duro.
3: O me invitás a comer asado o no, ni siquiera te gaste de mandarme mensaje.
0: No, Patricio, qué basura. No. Muy mal, Patricio. No puede ser así, bro.
3: Fideo como todos los días del año. Imagínate, los 30 días del mes. 30 como fideo.
0: Nosotros trajimos la consigna esta para, como decir, bueno, reuniones familiares, no importa. Si vos me invitás a tu casa, che, Fabián, vení a comerte un fideo. Voy, loco. Voy,
3: ¿viste? Es que no te invitaría a comer fideo.
0: Asado me invitaría.
3: Claro.
0: Mirá vos, che. En todo caso que suceda eso, ¿no? Hipotéticamente
1: usted va,
0: hablando.
1: Usted va.
0: Yo voy a la casa de Pato. Aunque
3: no,
0: salgo,
3: no va a pasar.
0: Supongamos que me invita a comer fideo blanco.
3: No pasaría.
0: Pero supongamos, hipotéticamente estamos hablando.
3: No, ni hipotéticamente.
0: Supongamos que me invite a comer arroz blanco, como en las fotos que subió recién. Voy. O sea, la idea es compartir un momento con Pato.
1: Claro.
0: Yo no lo veo nunca, loco.
3: Pero este, para eso nos juntamos a tomar un mate.
0: Y bueno, igual voy. Si bueno, me
3: ahí sí.
0: Mal. Pero bueno.
3: Mate sí, va. Pero un va. Arroz blanco.
0: Y invitarlo a comer.
3: ¿Y claro, qué tiene de malo?
1: Vos decís que no.
3: ¿Y no?
0: ¿Y qué tiene de malo, John?
1: Bueno, está bien.
0: O sea, no sé, Gaby, ¿vos qué harías? Yo te invito a la casa. Che, Gaby, vení a comer. Y llegás, hay arroz blanco.
3: Llegás y hay una sopa.
0: De un acero.
2: Voy, voy.
0: Mira, ese es importante, Pato. Bien. Yo te invito a la casa. Che, Pato, vení a la casa. Hay sopa, ¿qué haces? Yo no, no te aviso.
3: No.
0: Yo
3: vení. Sí, llego a tu casa
0: y hay sopa.
3: Hay sopa. Cuando veo la sopa, sopa
0: digo, está la sopa de gusto.
3: Que me
0: está la sopa de gusto y está la sopa tuya ahí.
3: Sí. ¿Qué se va?
0: Al lado. Pará. Al lado. Lo siento, ¿eh? Mira, mira, bueno, aquí. Mira qué privilegio te doy ahí.
3: Ahí pero capaz que, dice, ahí que cambiaría, pero me quedo. Pero si vos me decís
0: si de antemano. Corazón. Si tiene buen corazón aquel.
3: Vos me decís de antemano, che, vos sabés que vamos a tomar una sopita esta noche. Y bueno, está bien, tomala. Este.
0: Vos sabés que.
3: No, no, no.
0: Personaje es él nomás.
3: Igual de todos modos, no sé si alguien haría eso tampoco. También.
1: Claro, ese es el tema.
0: Yo lo hago. Yo se invito, invito, che, vení a la casa y.
3: Bueno, sí, nosotros no sabemos, ninguno de nosotros sabemos, así que no, no podemos decir.
0: Claro,
3: la única que nos ha invitado, los únicos que hemos invitado a comer a usted acá es Gaby en su casa y yo en la mía.
0: Claro.
3: Después usted, naranja.
1: No, no, sí, es verdad.
0: Es verdad, es verdad.
1: Es verdad, no está bien, que es verdad.
0: Es verdad, tiene razón. Tiene razón, Patricio. Tiene razón, tiene razón. Pero bueno, yo le invitaré a Patricio a tomar sopa.
1: No va, ya le dijo.
3: No, pero exacto, no, pero, muy bien, Fabi.
0: Yo le. A vos también, Gaby, pero yo sé que vos vas seguro. Una sopita ahí con Augusto, los dos. Encima Augusto cuando ya termina la comida empieza a alargar, ¿viste? Empieza a alargar, claro. Ahí te iba a manchar un poquito. No, pero aquel. No, yo creo que se queda, Pato. Yo lo conozco, lo que pasa es que se hace el duro acá antes.
3: Y cuando te toca ir a un lugar que te invitan.
0: A eso quería llegar.
3: Y justo hicieron la comida que bueno, a vos no te gusta.
0: Bueno, a eso quería llegar.
3: Por ejemplo.
1: A ver, diga.
3: Lo invitan a comer.
0: Llegás.
3: Guisito de pata. Guisito de mondongo.
0: No, no, no, no, parece, te digo. Ese es bravísimo. No, no.
3: Encima llegué. El mondongo como chicle.
0: No, es que está. Es que.
3: ¿Qué hacen?
1: No, yo voy, yo sé, yo puedo decir cómo.
3: Pero, ¿qué comida no le gusta? ¿Qué no comería?
1: No, y
0: no, no, este come todo. O sea, no sos delicado para la comida.
1: No, no, no, no.
3: ¿A usted?
0: Y yo tengo,
1: no hay una comida.
0: Yo tengo
1: no,
0: una lista ahí.
3: Bueno, dígame una, la peor de todas.
0: Queso de pata.
3: Queso de pata. Bueno, llega a la casa de Fabi, toda la familia completa.
0: Del Fabi.
1: Y sí, queso de pata.
3: Justo un cumpleaños importante, se sienta y le sirven queso de pata. ¿Qué hace?
0: Y me quedo charlando un rato, la piloteo.
3: Sí, pero te digo. No, viste que nunca falta el que empieza, come, ¿quieres servirte más?
1: Y Fabián, ¿qué hace? Yo creo que es de, no iba a comer porque le costó mucho tomar el mate acá.
0: No, pero lo tomé.
1: Lo obligamos, pero casi no, que lo obligamos.
0: Lo tomé.
3: Bueno, pero ¿qué hace? ¿Cómo lo zafa?
0: Bueno, así, yo voy cortando a poquito, hago que como, lo tiro, se lo doy al perro, un perro de haber en tu casa.
1: Sí, sí.
0: Hay perro.
1: Sí, perro, ¿querés perro? Ya, yo tengo algunos arriba.
0: Está lleno de perros, él.
3: No, es difícil, ¿eh?
0: Es complicado.
1: Es bravo, sí, sí. Pero bueno.
0: Situaciones así son complicadas. Son. Es casi inevitable sortearla.
1: Claro.
3: Yo creo que hoy. Uno se anima a decir. Sabe que no me gusta, che.
0: Claro.
3: Pero ya, antes.
0: No, antes.
3: No era así.
1: No, antes.
3: Porque. No. Yo a mi abuelo le llegaba a decir que no me gustaba la comida.
0: Bueno,
3: y
0: pero
3: me quedaba con el plato en el.
1: Lo que pasa, Pato, que antes sabés que te decían los viejos, ¿sabés qué pasa? Que vos no tenés hambre. Así te decía. ¿No te gusta o no tenés hambre?
3: No, o te decía. O si no venía con eso.
1: ¿Te decía? ¿No te gusta o no tenés hambre?
0: Me quedaba de la cara,
1: no, me parece que no tenés hambre vos. Me
3: o venía y te decía. Vos porque nunca probaste.
0: Claro.
3: A vos no te gusta porque nunca probaste.
1: Me parece que no tenés hambre vos.
0: Ah, ¿te decía así?
1: Claro,
2: no. Porque nunca pasaste hambre.
1: Claro, no tenía hambre, eso es lo que pasa. No es que no
0: me pasa cuando te pegan esa mirada.
1: Gabriel, claro, eso lo han dicho. No. Bueno.
0: Claro.
3: Así que no, ¿cómo hoy se zafa? Porque hoy
0: como dice, que tenés otra
3: no, discúlpeme, pero sabés que la pizza con atún no me gusta.
0: Claro.
3: Bueno, listo.
0: Dale. Se hace otra comida, se come.
3: No. No tengo drama si no tengo que comer, pero.
0: Pero la pizza
3: es, con... es muy difícil.
0: ¿La
3: es
0: pizza
3: difícil.
0: Con atún no te gusta?
3: No, no me gusta.
0: Mirá qué delicado que.
1: Delicado, pato. Es duro, es bravo.
0: Es bravo invitarlo a la casa.
3: Atún, la sardina. Se lo voy diciendo por el día, si algún día me quiere invitar, no me va a hacer pizza con atún.
0: Sopa, te dije que te iba a invitar.
1: Usted, no, tampoco, usted eso que no hizo, yo te voy a invitar a comer, pero vamos como un asado. Usted
3: eso, eso.
0: Ahí sí. ¿Sabes cuál es el gran problema, Patricio?
1: ¿Cuál?
0: Es que vos lo invitás y se queda. Se queda, se queda, se queda. Sí.
1: Bueno,
0: pues, ese es el gran problema, ¿viste? Sí.
3: ¿Para qué me invita?
0: Claro, para tirar a la larga, como me pongo. Si claro. Yo lo llevo a invitar a usted dos a la casa.
1: Bueno, y ya, Patricio, yo creo que nos quedamos tal... y ya va a querer cantar también.
0: Y si y ustedes dos son iguales.
3: Pero encima que le llevamos un show claro, gratis, la gente nos echa
1: se
3: de
1: su cumpleaños. Estar ahí.
3: Lo hizo Mavi y Nati, ¿eh?
0: ¿O no, Fabi? Lo bajaron de un escenario.
3: Nos bajaron del escenario.
0: Pero también empezaron las 12 del mediodía. Nosotros
1: estuvimos un cumpleaños de...
0: Bautismo.
1: El bautismo de Augusto y bueno, quedamos cantando con Patricio. Creo... Nos tuvieron que echar.
0: Yo creo que Augusto no se había enterado de eso.
2: No, nos tuvieron que
1: no,
2: echar.
1: Patricio.
3: Sí,
1: a las 6 de la tarde. Marco, Fabi, tenés que retirarte.
3: A las 6 de la tarde.
0: La cara que muere.
3: O sea, sí, empezaron a limpiar.
1: Nos pasaban el. Padre, me dice.
3: Nos pasaban el trapo por la punta de los pies.
2: Tenés que irte a tu casa, compadre.
1: Vaya, sí, compadre.
3: Y salimos en el Falcon.
1: Y salimos en el Falcon.
0: Encima salió con la goma desinflada. Se puso a inflarlo.
1: Medio en llanta.
0: En llanta estaba.
2: Tiene un mensaje por acá. Buen día, chicos. En mi casa casi es costumbre compartir en el mes una pasta con mis hijos y mis nietos los domingos. Pero bueno, también si surge en el momento de juntarnos, ahí nomás se agranda la comida y compartimos. Deseamos a mi familia que tengan un lindo día. Soy Nelly. Los miro por streaming.
0: Qué bueno, qué bueno. Viste qué bueno, que hay momentos que vos decís, bueno, sí. Mitad de mes nos juntamos. Viste, con el tema del trabajo, muchas veces se complica, porque hay gente que tiene sus horarios rotativos, pero vos más o menos te arreglás y decís, bueno, yo a mitad de mes puedo comerme una pasta, puedo comerme un asado, o compartir un momento. Sí. Viste, siempre es bueno ir a visitar a tu hermana, en mi caso tengo dos hermanas, es bueno, viste,
1: es bueno.
0: Como que te pones al día, yo podría invitar a mi casa también, a comer algo. Así que siempre es bueno los momentos que se vive como en la familia, ¿no?
1: Muy
0: bueno,
1: sí.
0: Después, bueno, ir a la casa de tus viejos, a lo mejor. Ahí te como que te volvés a sentir el niño que fuiste. Después te das cuenta que sos grande ya, pero bueno, obviamente está bueno volver
2: y que tenés que irte.
0: ¿Viste?
1: Claro.
0: Son de un caballo, ¿no?
1: Mirá,
0: o una risa.
3: No. Pero interprete.
0: Ah,
3: estamos hablando de la, sí, de la sí, comida. Sí,
0: de la comida.
3: El asado.
0: Llegás, asado de potro.
1: ¿Come usted?
0: No.
1: Pará. Pregúntale.
0: ¿Vos comés asado
1: de potro? ¿Cómo un asado de potrillo?
3: No.
1: Pero Patricio.
3: O sea, no.
0: Pero pará. ¿Se da cuenta que es asado de potro?
3: Sí. Yo me recontra.
1: Sí, te das cuenta. Sí.
0: Porque
1: sí,
0: a veces tenés que mirarlo, ¿viste?
3: ¿Saben qué momento uno no se puede llegar a dar cuenta?
0: Cuando lo cortan chiquito.
3: Cuando es potrillito y está hecho, ponerle con las empanadas, está bien condimentado y demás, pero yo creo que te das cuenta.
1: ¿Las milanesas?
0: Sí. ¿Las milanesas comés de potro?
1: Usted no come potrillo, entonces yo no como potro.
3: No, milanesa como. Como cuando no queda otra, pero...
0: Usted, porque las milanesas de potrillo,
3: si
0: sí.
3: No.
0: Las milanesas
1: ¿usted come?
0: Sí, milanesas de potrillo, sí.
3: ¿Chorizo de potro? No.
1: Sí, bueno.
0: ¿Chorizo de potro también?
1: ¿Cómo no?
0: No, los chorizos de potro que hace la Peti. No, la gorrita Peti se mandaba unos chorizos, una pimienta perera, pero como el dedo mío, el grano.
3: Como, así como la que aparece en la mortadela.
0: Claro, no, semejante chorizo de potro se mandaba la Peti. Así que, no, pero sí, eso sí.
3: Eso come.
0: El asado, no sé, no creo. Sinceramente, te digo, no, si hay otra carne, como otra carne, ¿no? Pero sí, lo que sí. Es la milanesa y...
3: Carne vaca,
0: claro,
3: un caponcito puede ser.
0: Claro, sí, lo comes. Pero
1: no come potro entonces, Patricia.
0: No. Así que bueno.
3: ¿Sabés que la gente debe estar diciendo qué
0: complicado que es Patricio? Sí, deben decir.
3: Qué mal criado.
0: Qué mal criado, qué mañoso que es Patricio.
1: Y bueno, pero no le gusta.
0: No le gusta, chicos, no, entiéndanlo. Es un chico que si le metás a comer arroz no va.
3: Exacto.
0: Si le metás
1: sopa.
0: Sopa menos. Así que se complica si invitarlo al loco.
1: Se complica.
0: Por eso no le invitamos a ningún lado, este pobre. Pero bueno, en algún momento me da como un asado en la casa.
1: Suposición. Invítame a comer un asado, Patricio.
3: Sí, a ver.
1: jugó Boca el día antes, perdió con River. Está lleno de hinchas de River.
0: Nada. Nah.
1: ¿Usted va? Complicado.
0: ¿Un día después?
1: Sí.
3: Sí, voy.
0: Lo que no hago es mirar un partido con algún hincha de River.
1: Ah.
0: Porque se me salta la chaveta.
3: Sí, claro, ya, y puede terminar mal.
1: El otro también se le puede saltar a la chaveta y termina mal.
3: Sí, va a terminar mal él igual. Sí, pero...
0: salen a las piñas y lo que es el partido.
3: No. Lo peor que puede pasar, ¿no?
0: Yo creo que los partidos de fútbol se ven con un hincha de Boca.
3: Aparte uno tiene una costumbre para mirar los partidos.
0: Tal cual.
3: O sea, ya... porque ahí hay otra cuestión también. Cuando te cambian la costumbre de cómo haces las cosas... Por ejemplo, mirar un partido de fútbol, ya uno se siente incómodo. Por ejemplo, voy a mirar un partido a una confitería y no es lo mismo para mí.
0: No tienen el mismo sentimiento.
3: No, porque uno se limita a gritar. Mi casa es un desastre cuando juega Boca, porque el griterío que hay adentro cuando Boca hace un gol es tremendo, pero bueno, en otras casas no pasa.
1: No.
3: En otras casas hay gol.
0: Claro,
3: normalmente, y ahí queda.
0: Tal cual, es así, yo creo que cada cual tiene su costumbre, su cábala también, de decir, claro, bueno, veo el partido acá, lo grito de esta manera, y la idea es gritarlo hasta que la garganta se te reviente.
3: Claro. Y se le dio. Anoche, por suerte, Boca no hizo ningún gol, y yo le agradecí a Boca eso.
0: Si no, hoy iba a estar complicado.
3: Yo dije, no hagas goles, no está todo bien, dejalo para el partido de vuelta. ¿Por qué? Porque el fin de semana hay que cantar, y si anoche yo hubiese gritado los goles, en este momento no podría hablar.
0: Seguramente hubiese faltado Pato hoy.
1: Seguro.
2: Tienen mensajitos.
0: Dale.
4: Hola, buen día, ¿cómo están? Acá lo estoy escuchando, estoy en mi taller de soga. Mirá, si no come potro, no come, no sé qué no come.
0: Pato.
4: Si no come potro, no sos de la línea sur. No podés decir que sos de la línea sur.
0: Tomá, Pato.
4: El bife de potro con cebolla es lo más rico, loco. Y no... Yo, por ejemplo, soy anti-pizza, nada pizza.
3: Bien. Bueno, ahí tenés. Si no comes pizza,
0: no podés hacerte...
3: No sos argentino, hermano.
0: Así que...
3: Es así.
0: Bueno, ese era Juancito Hernández. Sí. Juancito Hernández, Juancito, obviamente, Hernández. Soguero.
3: Lo que pasa es que sobre gustos no hay nada escrito, dicen, claro, ¿no? Entonces cada uno tiene su forma de... su gusto.
0: Claro.
3: Pero no es que no me gusta desde ahora el potro. No me gustó nunca. Sí, en cambio la pizza es distinto. Pizza es 100%.
1: Conozco a algún muchacho que se crió en el campo y no le gusta el potro.
3: Claro, bueno.
0: ¿Conoces?
1: Conozco.
0: Sí. Mirá. Sí, porque es algo raro que no te guste el potro haciendo en el campo, ¿viste?
1: Bueno, viste, pero bueno,
0: porque a veces no te queda otra opción que comer.
1: Hay que respetarlo. Hay...
0: En el campo es medio complicado.
3: Yo creo que también antes era pasaba mucho esta cuestión por la necesidad que había, ¿no?
0: Claro, tal cual. Fíjate cómo estás en el campo.
3: Yo creo que hoy hay más opciones. Uno puede elegir qué comer.
0: Claro, tener la pata a muslo, tener la pechuga, tener las patitas.
3: Porque, ¿cómo hubiese sido la vida si antes...? Claro, tal cual. ¿Cómo hubiese sido la vida antes si vos podías elegir todas estas comidas y obviar cosas que no... No sé, por ejemplo, un piche.
0: Claro.
3: Y tenés una hamburguesa triple bacon con cheddar.
1: ¿Usted va, Patricio?
3: Pero me estaba matando, Fabio, estoy con todo el problema, porque no,
0: te está haciendo pedazo.
3: Sí. Después la gente dice, qué delicado que este,
0: No comés piche. Fantasma.
3: ¿No comés piche?
0: No comes piche.
3: No.
0: El piche es lo más rico que hay.
1: Por eso te estoy diciendo.
3: Dejá de mentir porque vos tampoco comes piche.
0: No, Pata, no comes piche.
1: Me parece que usted tampoco
0: este tipo
1: come.
0: No es de la línea azul, No es de la línea azul.
1: Me parece
0: azul.
1: Que usted tampoco come.
0: No es de la línea azul este tipo. Bueno, pero...
4: Yo, por ejemplo, en vez de una pizza, ¿sabe qué me hago? Un bifecito de harina con carne picadita al sartén. En 15 minutos lo preparo. Y estoy comiendo.
0: ¿En 15 minutos?
4: Listo.
0: ¿Se hace en 15 minutos, Gaby? ¿Vos que sos cocinera?
1: Me parece azul. Que usted tampoco come.
0: No debe la línea sobre este tipo. Bueno, pero...
4: Yo, por ejemplo, en vez de una pizza, ¿sabes qué me hago? Un bifecito de harina con carne picadita al sartén. En 15 minutos lo preparo. Y estoy

0: mucho más difícil cocinar la carne picada que la carne común.
1: Pero esa comida tiene un nombre, lo que dice Juan, no me acuerdo ahora cómo se llama.
0: Bueno, ahí justamente tiene internet.
2: ¿Cuál es la pancutra?
0: No, la pan.
2: Lo hice sentido, ¿no?
3: ¿Cuál es el empacho de zorro?
0: 26 conectados, ¿eh?
2: No sé.
0: El empacho de zorro.
2: Empacho de zorro.
1: No sé. Ese me parece que es el empacho de zorro, el que dice Juan.
0: ¿El empacho de zorro?
1: Sí.
0: Ajá. Habría que probarlo esa comida, ¿eh?
3: Tengo un amigo que sabe.
4: Cada cuchillo chiquitita, así como picar la cebolla y papita chiquitita, en 15 minutos te lo cocino, loco.
0: Mirá.
4: Y en 20 minutos estás comiendo ya.
3: Ah, cocinero ahora.
0: Se maneja, Juancito, ¿eh?
2: Juancito se ha
3: criado. No sé si será tan cierto. Nunca vimos una foto nosotros acá de...
0: No, ¿cómo le está tocando?
3: Para mí que come pizza.
0: Juan come pizza.
3: Sí. Juan todo el día come pizza. Bife no hace.
0: No hace bife. Ahora Patricio no hace bife, Juan. Puede
2: no
0: ser.
2: Hace bife para Patricio.
0: No, pero debe ser complicado hacer ese bife.
2: Juancito es fanático de Boca, ¿eh?
0: Sí, quizás está un poco molesto para eso también. Bueno. Viste que hoy como que al hincha de Boca se le perdona un poco más, ¿no? Sí. Yo creo que al hincha de Boca se le dificulta un poco más por el tema de que, bueno, justamente la derrota de anoche. Pero bueno, no pasa nada. Queda todavía. Así que no pasa nada. 27 espectadores, la verdad, muchísimas gracias. No podemos ver si hay comentarios en el vivo.
2: A ver, no sé.
0: No tenemos esa posibilidad. Así que... Qué bueno.
2: Pero todo un tema con las comidas, ¿no, Patricia?
0: Sí, yo creo que sí. Esto es un tema y bueno, yo creo que cuando vas a la casa de alguien, yo creo que hay que adaptarse. Para ahí si no te gusta, bueno, viste.
3: No, pero usted dice hay que adaptarse y hoy me estaba diciendo que tira la comida al perro.
0: Si voy a la casa del Fabio, porque son un montón.
2: No, usted no come queso de pata. Ya dijo, ya. No come.
0: No, yo queso de pata, yo no. Yo he visto cómo se hace y demás, ¿no?
3: Bueno, pero después, la reunión familiar, que vendría a ser el centro del tema, mayoritariamente los domingos, o uno elige los fines de semana, puede ser cualquiera de esos días.
2: ¿Asado o pasta?
3: Asado, puede ser pasta.
2: Sí.
3: La pasta muy de la época de los empanadas. De los Benvenuto.
0: Claro, y acá hay muchas familias italianas que siguen esa tradición de los gnocchi, las pastas los fines de semana.
3: Fideos caseros,
0: asalo los reveles también, reveles caseros. Acá me dicen, volviendo al tema, porque me estaban diciendo, te estamos escribiendo al YouTube y no respondí.
3: A ver, ahí voy.
0: Estaban desde las 12, ya eran las 21 y siguen cantando. Si lo invitan a comer a esos dos, no le den una guitarra, dice, un consejo.
3: Pero es todo al revés, porque bueno, esto es lo que si vos gente. Te ponés a pensar, no es la gente, ya me imagino que nadie. Che, pero no hay mensaje acá en el vivo, ¿eh?
0: Acá mandan el vivo, mirá.
3: A ver.
0: Está en el vivo. Juancito Hernández mandó otro audio. Acá me dice, hola pibes, decía, pero no, se me fue el mensaje. Hola pibes, me imagino que hoy van a hablar de fútbol, dice. Claro que sí, vamos a mandar muchas gracias ahí por mandar un mensaje. Sí, se va a hablar.
2: Recordándote, viste. Sí, tenés que hablar de fútbol.
0: Sí, se vamos a hablar, no se hagan problema que a las 11.
3: Todo al revés, le digo yo, porque cuando vos vas a un asado, la gente, ¿qué te pide, Fabi? ¿Qué pide la gente cuando uno va al asado?
0: Cuando uno va al asado, lo primero que pide es el wifi.
3: Nah, pero esa es la época ahora. No.
0: Yo voy a la casa, che, ¿tenés wifi? Pará, cachito.
2: ¿Vos contame cómo vos estoy. Me parece que sí.
3: Pero eso es ahora. Yo estoy hablando de lo tradicional y lo que ha sido siempre importante.
2: ¿Vinito tinto?
3: Vino y guitarra.
0: Sí, vino. Sí, obviamente cuando vos llegás ahí, cuando vos tenés ahí.
2: Antiguamente no existía el karaoke.
0: El karaoke no.
3: No, por eso digo la guitarra.
0: Era importante que tocara. Importante que tocar la guitarra. Sí. Vos sabés, che, lo invitamos a este porque tiene guitarra y sabe cantar y te levanta. Porque después, el tema es iniciar la guitarreada. Que se inicie la guitarreada, que empiece uno. Después ya con empezar a tomar, se animan todos a cantar, porque es así. Pero el de la guitarra siempre está. Hoy en día con, no sé, con el YouTube, ¿cómo dijiste recién?
2: Karaoke.
0: Es otra cosa. Sí. ¿Viste? Ya no se necesita tanto al guitarrista. Así que bueno. Algo de lo que hablamos en la mañana, 9:56.
2: 9:56.
0: Así que bueno, mirá qué temazo es.
2: Temazo.
0: Así que bueno, nosotros llegamos a la parte final.
2: Es verdad que se habla de deporte hoy, ¿no?
0: Sí, se habla. ¿Por qué no?
3: ¿De qué?
2: Se habla de deporte.

0: Me están preguntando,
1: sí, hablen, sí, sí,
0: ¿van
1: sí.
0: a hablar hoy los muchachos?
1: Hoy vamos a hablar, sí, vamos a hablar de todo lo que pasa en la región sur con el deporte y lo que se viene el fin de semana. No sé, ¿qué pasó alguna otra cosa? No.
2: El fin de semana se viene con todo, ¿eh?
0: El fin de semana.
2: El debut acá de los chicos, Unión Fútbol Club, en todos los equipos que van a estar ahí justamente jugando esta liga, esta senior más 40, que va a ser una liga espectacular, ¿eh? Una liga muy buen nivel.
0: La verdad que sí.
2: Muchos se están entrenando, se están preparando, y aparte, como dijimos en la semana, son gente que han jugado al fútbol, ¿eh?
0: Sí. Bueno, son gente. Jacobacci,
2: los Menucos. Jacobacci tiene dos equipos.
0: Dos.
2: Los Menucos, Maquinchao, Sierra tiene dos equipos y son seis. ¿Cierto?
0: Seis no, no.
2: Seis equipos son, ¿no?
0: Sí.
2: A seis equipos que bueno, que vamos a estar que tener la posibilidad de observarlos acá en la cancha de césped. Así que bueno, obviamente, como dijimos, todos han jugado al fútbol,
0: todos,
2: la mayoría, así que eso demuestra que va a haber una buena calidad de fútbol. Obviamente físicamente no le esperen que corran como un pibe de 20, pero el fútbol va a estar, gente que se sabe ubicar en la cancha, así que van a ser partidos muy interesantes para que la gente se acerque y que pueda verlos. Estoy en medio del programa y Seba manda mensaje. No, pero un cachito, Seba.
1: Sí, joder.
2: Con los bingos. Con los bingos. Bueno, nos vamos.
1: Estamos nosotros.
2: Claro, nosotros nos vamos. Fabi, sí. Muchas gracias. Gracias, Mato. No se vayan, que ya en instantes viene aire fresco.
0: Bueno.

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3: Para Isidoro Namoncura o Silvio del Triángulo, Facundo Molina le comunica que el encargado de Laguna Escondida necesita hablar con ellos. Si pueden, que se acerquen al establecimiento o si no, tratar de ubicarlo en el pueblo. Para Chipauquil, a Orlando y Sinforiano Chico, Lorenzo le comunica que no podrá ir mañana. Recién va el día viernes por crecida en el arroyo. Para Yamanilleo, a Eladio Catriel, Aide le comunica que se suspende la esquila, va cuando mejore los caminos. Para Colanconué, a Nicasia Montiel, Carmen le comunica que esté preparada, al mediodía estará llegando su hijo Mario. Para Establecimiento La Florida, para Francisco Bernardo le comunica que estará saliendo después del mediodía si no llueve, si puede hacer el favor de tener las ovejas del potrero encerradas. Para las personas que cobran en Colanconué, mañana jueves estará el correo pagando en la Comisión de Fomento a partir de las 11:30 aproximadamente. Para Ricardo Caniguán, Luis Calfín le comunica que su caballo se había ido de vuelta al lugar de siempre. Lo fui a buscar y lo dejé en el potrero de Miguel. Para Eliseo Molina, Nelson le comunica que la esquila se pasa para el día viernes 23 por el estado actual de los caminos. Cualquier información se le hará saber por este medio.
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0: 22, ahí está, 22 minutos de las 10 de la mañana. Buenos días, ¿cómo están? Arrancamos aire fresco en esta mañana, fresca, no sé si tan fresca, no, creo que está bien la mañana, agradable, de muy de primavera, típica,
1: mañanas.
0: Sí, típicas mañanas de cuando está la humedad presente, ¿no? Muy presente, dicho sea de paso, y se extendió el pronóstico del tiempo aparte. Todo esto que va a durar prácticamente todo el mes de octubre. Aparte de lo rápido que va pasando todo esto, ¿no? Gaby, ¿cómo anda?
1: Buenos días, Patricio. Buenos días al equipo que ya está listo para comenzar una nueva jornada de hoy, miércoles 14 de octubre. Saludos para la gente que nos retransmite en horas de la mañana, distintas radios de Los Menucos, de Balcheta. Buena jornada para todos. Y el temporal de lluvia que sigue, pero indica lluvia, pero dentro de todo no se está dando. Por lo menos acá en Sierra, pero sí en otros sectores y en otras localidades que está afectando mucho.
0: La lluvia está presente en todo lo que es Río Negro. Y además se ha extendido el pronóstico del tiempo, les digo, porque empezamos a visualizar de alguna u otra manera todo lo que nos iba a deparar para esta semana. Lo veníamos anticipando porque el 1 de octubre arrancó con agua.
1: Con agua, sí.
0: Y cuando miramos y pasamos a la otra semana, estamos hablando del lunes de la semana que viene, 19 de octubre, ya nos marcaba que iba a haber algo de agua, ¿no? Que iba a haber lluvia. Pero en este caso el pronóstico nos muestra que se ha extendido toda esta cuestión y vamos a tener hasta el próximo lunes, que va a ser 26 de octubre. 26 de octubre marca lluvias. Lo que va a ser, como para que lo tengan en cuenta esto, lunes y martes de la semana que viene, incluyendo el miércoles, es impresionante la cantidad de agua que va a caer. Según nos marca el pronóstico del tiempo, es muchísima el agua que va a caer en estos tres días. Estoy hablando lunes, martes y miércoles de la semana que viene, así que a prepararse. El Caín, por ejemplo, fue una de las de los lugares más afectados que tienen que ver con el agua y con la lluvia. Agradezco a Marcela Anacleto, su comisionada, que nos estuvo proporcionando algunos videos. A Gastón, también un amigo que tengo por ahí. Miren lo que es esto. Tengo algunos más que ahora se los voy a mandar. Miren lo que es impresionante cómo corría el agua. Se da cuenta que era un río eso. Tremendo. Estas son algunas de las imágenes que ahora vamos a ver un poco más. Hablando de este temporal,
1: mira lo que es.
0: Como todos dicen, esta cuestión del niño, ¿no? Que ha afectado tanto a la Argentina, ¿no? Paraguay, bueno, que tuvo ayer lluvias impresionantes, eran piedras prácticamente que caían del cielo con una fuerza tremenda. La verdad que viene sacudiendo firme el tema del agua, ¿eh? Así que a nosotros, como siempre decimos, mal no viene, está perfecto que pase y que llueva y que se mantenga este temporal de octubre, donde la tierra se mantiene húmeda y demás, porque sí, hace muy bien al campo, ¿no?
1: Sí, para el campo hace muy bien.
0: Que ha sido tan golpeado durante tantos años con el tema de la sequía, ¿no?
1: Y que ahora en tan poco tiempo, muchísima agua.
0: Sí, viene muy bien.
1: Viene muy bien.
0: Así que, bueno, nada, como para arrancar el programa de hoy con pronóstico del tiempo, con lluvias, con lo que nos depara y con lo que el mes de octubre nos ha sorprendido de tantos años que, no sé, creo que desde que hacemos aire fresco nunca contamos de un temporal tan extendido, tan largo de lluvia. Siempre son dos días, sí, tres como mucho, ¿no? Y ahora nos encontramos con el mapa pintado de todos los colores, principalmente con esto que tiene que ver con el agua.
1: Con la lluvia.
0: Después viene la cuestión del verano. Dicen que la afección del niño, que es este fenómeno natural que tiene que ver con las precipitaciones en abundancia, se espera que su pico máximo sea en el mes de diciembre. O sea que podemos estar hablando de que en diciembre vamos a tener muchísima lluvia. Y ya sabemos lo que significa también esto, ¿no? Porque el temporal de verano suele venir acompañado de tormentas eléctricas muy fuertes, que a nosotros inclusive nos ha afectado en alguna oportunidad la antena, ¿se acuerdan? ¿No?
1: Sí, sí.
0: Así que...
1: Le hace muy bien la humedad a lo que tiene que ver con la transmisión y eso, pero lo que tiene que ver con las tormentas eléctricas...
0: prácticamente nos saca de aire. Nos saca de aire, es impresionante.
1: Así pero que, es verdad, es como usted dice, supuestamente los que saben, los meteorólogos, los que estudian lo que es el tiempo, indican que hasta el mes de diciembre vamos a estar con mucha cantidad de agua.
0: Claro, en diciembre va a ser el pico máximo. Se estima que hasta marzo se mantenga el temporal de lluvia. Es de no creer. Si no lo vemos, que pase, no sé si lo vamos a creer tanto. Digo porque nosotros venimos, y vuelvo a hablar de este tema, venimos hablando siempre de que el tema de la lluvia venía siendo una cosa... ¿Qué pasa que no llueve? Sí, llovía en todos lados, pasaba de largo, y fíjate que ahora es tremendo. Acá, por lo menos en Sierra Colorada, no está lloviendo tanto, pero sí los días que ha llovido, llovió.
1: Sí, sí, sí.
0: Llovió firme.
1: Bueno, mirá Maquinchao ahí, muy cerquita del Caín, son localidades que...
0: Los Menucos.
1: Que está con la laguna Ñeluán. Ayer veíamos imágenes con mucha caída de agua, que ha crecido todo ese brazo que tiene ahí laguna Ñeluán. Y imagínate ayer el Caín también, se veía con mucha fuerza que venía el agua.
0: Ahí mandé otro videito. Sí, la verdad que ha sido... Tremendo.
1: Y después se complica también los caminos, ¿viste? Los caminos para poder ir al campo, todo eso se va a complicar, más que todo por el barro que queda.
0: Claro.
1: Así que...
0: Claro. Bueno, qué suerte que tenemos el asfalto, y ayer los chicos hablaban de las rutas, porque en otra época, si pasaba esto, la ruta 23 quedaba cortada, la 6 y la 8 también, inclusive. Entonces eran como... que afectaba también al tránsito, y era otra preocupación. El asfalto ha logrado, obviamente, que eso no pase. El puente de Nahuel siempre fue una noticia cuando caía mucha agua.
1: Sí.
0: De hecho, el agua se llevó el puente.
1: Bueno, y allá también estaba mirando algunas imágenes del tren. También lo que afecta también a las vías, tanta humedad, ¿no? Tanta humedad, tanta crecida de agua, como que lo levantó directamente a los rieles. No sé si lo pudo ver por ahí usted, lo que es la...
0: Sí.
1: Muchísima humedad, mucha.
0: No, es tremendo. Chaparrón entre Piedras Blancas y Ruta 68. Nos tiran por acá. Raúl. Un camionero que viene escuchando la radio.
1: Mirá,
0: y nos saludos. Viene contando también un poquito cómo está el tema de la lluvia. La lluvia que va a llegar hoy acá, por lo que vemos.
1: Por lo que dice el tiempo también.
0: El pronóstico del tiempo nos marca que en el día de hoy va a estar llegando un poco el agua. Así que vamos a tener seguramente por la tarde de hoy, cerca de las 2 de la tarde, algo de agua. Boca, bueno. Pero algo de agua, según dice. Así que agradecemos ahí al amigo que nos envía. ¿Más imágenes del Caín?
1: ¿Tenemos más?
0: Acá tenemos más.
1: No,
0: miren lo que es eso. La lluvia que se ha adueñado de las calles en el día de ayer, el agua, mejor dicho. Corre, sí, pero era
1: fuerza encima,
0: tremendo. Y anoche seguía, porque se mantuvo el pronóstico del tiempo durante la noche. Muchos lugares inundados, como podemos ver. Pero una de las ciudades más afectadas, de las localidades más afectadas, ha sido el Caín, con el tema del agua de estos días. Ayer martes, principalmente martes. Terrible.
1: Bueno, ¿y ahora cómo estaba el Caín? ¿Tranqui?
0: Tremendo cómo corrió el agua, no sé a dónde habrá ido, pero las calles estaban tranquis, por lo menos por ahora. Han tenido pero mucha lluvia, no nos han contado tampoco de alguna afección, alguna familia y demás, por suerte, es una buena noticia. Pero bueno, estaba trabajando el equipo de la Comisión de Fomento también, miren lo que es eso.
1: No, mirá lo que es eso.
0: No, es tremendo. ¿Qué más tengo? Buenos días, lindo programa, dice, los escucho. Gracias. Del paraje Loncovaca.
1: Loncovaca, saludos ahí a la gente.
0: Escuchándonos en la mañana de hoy. Gente, 13 grados la temperatura para esta mañana de hoy, lluvias débiles, lo que se espera en las próximas horas, con una sensación térmica de 12 grados. Máxima para hoy, vamos a tener una máxima de 16 con mínima de 7 grados. Ayer estaba lindo para salir a correr un poco, sí, a caminar, a andar en bici.
1: A las 2 de la tarde me
0: fui. Sí, estuvo muy, muy bueno. Sí. Lo que sí, húmedo el calor,
1: sí.
0: ¿No?
1: Sí, sí, sí, sí.
0: Este,
1: como que uno transpira más.
0: Claro, exactamente.
1: A
0: transpira
1: las 2,
0: más.
1: Sí.
0: Transpira más.
1: Sí, sí, sí.
0: ¿Las liebres cómo están? ¿Están saliendo a correr? ¿Aflojaron? ¿Cómo viene el asunto?
2: No estamos saliendo a correr porque se suspendieron las escuelitas por el temporal.
0: Ah, bien. O sea que...
2: Recordemos que la escuelita corresponde a la municipalidad.
0: A la municipalidad. Este, ¿cuándo se retoma?
2: Y yo creo que hoy estaría para salir.
0: Hoy sería una buena oportunidad, ¿no?
2: Sí.
0: Este, hacer un poco de running.
2: Sí, tal cual.
0: Este, bueno, mucha gente que está optando por bicicleta.
1: Sí, también. También.
0: Otra solución es el fútbol.
2: Se armó el grupo de bicicleta, que vino el vecino la vez pasada.
1: Pedro
2: armó un grupo para salir a bicicletear.
0: Muy bien, ¿salieron o no?
2: No, todavía no, pero ya está armando un grupo Pedro. Así que está a cargo del grupo.
0: ¿Qué
2: de
0: Pedro?
2: Bicicleta. Tu amigo, el que vino que, que había, dijo que te conocía a vos. Que
0: sí.
2: Te iba a invitar a subir un cerro, que no sé qué más
0: así. El que entrené ayer.
2: Claro.
0: Ayer entrené en el cerro de la antena de Movistar.
2: Bravísimo. Bravo eso, ese cerro.
0: Muy brava, sí, la bravo. Empinada esa es tremenda.
2: El cerro más bravo del pueblo es ese.
0: Yo creo que sí.
2: Después está el Cerro de la Energía. Bueno,
0: el Cerro de la Energía también tiene lo suyo. Para subir en bici, sí. Está medio bravo.
2: Y de la base
0: tenés que tener una buena bici también, aparte.
2: Sí, ¿no? Con cambios y demás, así que.
0: No, y aparte que se la banque el piñón con esa fuerza que tenés también. Que hacer para subir ahí, ¿no? Este, pero bueno, son buenos lugares, ¿no? Para poder hacer algo de deporte. Una opción que le damos también para este día de hoy. ¿Arrancamos? ¿Aire fresco?
1: Antes de ir al tema musical, hoy miércoles 14 de octubre, bueno, está trabajando el correo ya en Sierra Colorada, en el Centro de Jubilados, y hoy 14 de octubre, Tienda Alex llega con muchísimas novedades, encontrar una gran variedad de productos, opciones para sorprender a mamá y muchas ideas para regalar en su día. 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
0: Muy bien, arrancamos así, aire fresco, hasta hoy, miércoles, hasta la 1 de la tarde.

Hola, buen día, ¿cómo le va? Acá nosotros marcamos 37 milímetros, lo que fue ayer, en el establecimiento Chorro y Ruca, a 10 kilómetros del Caín. Estamos en una parte mucho más alta, fue muchísimo el agua que cayó, pero bueno, por suerte desastre no hay acá.

0: Ahí estamos. Bueno, saludos para Fabián Montes, creería yo que era el del Chorro y Ruca, que había llovido mucho y pero que estaban bien. Me parece
1: Fabián Montes. Gracias por los mensajes y por... De alguna u otra manera es también mantener informada a la comunidad cada mensaje que la gente nos manda, la gente que viene viajando como Raúl, por ejemplo, que le mandamos un abrazo enorme, que nos contaba del chaparrón en la Ruta 68. Todas estas cosas son noticias, novedades, información que sirve para alguien que también puede estar viajando, que puede estar escuchando o que tenga un familiar en el Caín, por ejemplo.
0: Exactamente. ¿No? Bueno, Caritas, ferias de ropa y calzado en el salón para el día mañana jueves. Mañana jueves 15 va a haber feria de ropa a partir de la hora 15 en el salón de Caritas. Así que están invitados. Y por otra parte también, a ver la información que nos pasa, la Capilla Santa Teresita del Niño Jesús invita a rezar el Santo Rosario el jueves 15 a la hora 17:30 en memoria del natalicio del Padre Establum. Recuerden también que tenemos información del orden local. Hoy también está trabajando la gente de Camusi acá en Sierra Colorada, lo está haciendo en el Salón Amarillo, así que también para ir dando a conocer. Hoy, miércoles 14, personal de Camusi se encontrará atendiendo en las instalaciones del Centro Comunitario del Barrio Tiro en horario de 9:30 a 12 del mediodía.
1: Bien, tenemos comunicación nosotros en esta mañana de hoy. A ver si tenemos a Marcela Anacleto, nosotros la comisionada del CAIN, que va a charlar un ratito con nosotros en la mañana de hoy. Marcela, ¿cómo estás?
2: Hola, buen día, Patricio.
1: Perfecto, ahí se escucha perfecto. ¿Nos escuchás bien por ahí, Marcela?
2: Sí, te escucho bien.
1: Bueno, contanos un poco, ¿cómo ha sido toda esta situación, Marcela, con las lluvias, con este temporal que estamos teniendo ya, creo que lo que ha sido todo octubre? Contanos un poco cómo se viene manejando la situación ahí en el CAIN.
2: Bueno, nosotros acá venimos ya desde el invierno con mucha nieve. Después, bueno, siguieron la lluvia. Esta gente nos sorprendió con la tormenta de esta situación de la tarde. Así que no, llovió 47,5 milímetros.
1: Ajá.
2: Fue una lluvia muy intensa. Más o menos a las 3 de la tarde a llover serenito, y después a las 6 la tormenta duró la lluvia hasta las 2 de la mañana.
1: Bien, bastante tiempo veíamos cómo corría el agua por las calles, ha sido tremendo.
2: Las calles quedaron muy, muy destruidas, usted. Bueno, ahora llegó la gente de Vialidad, está en Burgos con el personal y bueno, vamos a ver cómo podemos ver el tema de las calles de abajo. Pero solamente fue las calles, no las viviendas. Las viviendas, gracias a Dios, no entró agua. Uh-huh. Yo hace un rato tengo de recorrer las casas, ayudamos a ancianos. En galpones, pero no las viviendas. Sí, se han humedecido, en algunas casas ha entrado un poco de agua, pero no como para decir que vi por ahí que decían que había mucha inundación y eso en las viviendas, pero no.
1: No hubo inundaciones, no hubo que sacar a ninguna familia de su casa, eso por suerte no pasó.
2: No, nada de eso.
1: Bien.
2: Nosotros estamos pidiendo, lo único que yo pedí a la mujer de Defensa Civil que venía hoy,
1: sí,
2: debería estar por llegar, es agua mineral.
1: Ah, bien.
2: Nada para prevenir, sí, con el tema de que tenemos la vertiente, que casi siempre... Por ahí, que se ensucia un poco el agua cuando hay tormenta.
1: Claro, claro.
2: Fue lo único que por ahora estamos necesitando.
1: Bueno, ¿qué se espera?
2: Se comunicó conmigo
1: sí,
2: ayer, Estuve comunicada con el gobernador, que nos tuvo mensajes.
1: Bien.
2: El legislador Beto Moreno, la directora de la Comisión de Fomento, que ellos constantemente estuvieron preguntándome de la situación. Desde el hospital de Maquinchao, por ejemplo, también se puso a disposición por cualquier cuestión que hubiera de salud. Y acá estamos, hoy con un día nublado, pero sin.
1: Bueno, es una buena noticia. Igual se espera que siga cayendo algo más de agua. Por ahí esa prevención también ustedes la tienen. ¿Te has comunicado con los vecinos en que cuanto por ahí suceda algo lo llamen urgente a ustedes? ¿Cómo se viene trabajando con los vecinos?
2: Sí, nosotros estamos a punto de hacer. Estuvimos ahí todo el tiempo a disposición de la gente, con el trabajo municipal y personal de permiso a los chicos que por ahí estuvieran viendo en las casas. También los agentes sanitarios que estuvieran recorriendo, visitando a los ancianos, Jorge Payalá, apenas mermó un poco el agua, ya estuvieron también ahí, estuvimos trabajando todos como para estar atento, más que nada porque la gente, nadie pensó que le entró agua a la casa, abundante agua, sino para abrir los techos, porque solamente no llueve, es como que están las canaletas tapadas. De esta manera, yo soy un tipo amable siempre y hacía bastantes años que no estoy así.
1: Bien. Marcela, muchas gracias por la comunicación. Vamos a seguir en contacto seguramente. Bueno, ojalá que este tema del agua siga cayendo agua, pero que no tenga alguna afección con las familias del Caín, porque bueno, lo que corría de agua ayer por las calles daba un poco de miedo.
2: Sí, igual fue todo. Son las calles que venía el agua, pero impresionante la cantidad. La escuela, gracias a Dios, que tampoco entraba a la escuela.
1: Ah, bien.
2: Solamente en una parte que entró un poco por el techo, pero no nos pasó como así que una inundación que sí se inundó la escuela.
1: Claro. Fue solamente
2: Los están transitables. Aprovecho a comentar porque.
1: Bueno.
2: Que el distrito de los mismos acá. Que solamente es llegando al pueblo.
1: Llegando.
2: Porque la tormenta cayó toda acá en el país.
1: Claro.
2: Sí, porque después los caminos están transitados para vehículos de dirección y sin.
1: Bien.
2: Así que, como que está dentro de todo, estamos bien, porque no tuvimos que evacuar a nadie. Bueno, ahora nosotros con la Comisión de Fomento vamos a hacer igual un relevamiento de las viviendas, porque seguramente que van a haber complicaciones, ¿viste?
1: Bueno, así que bueno, lo que tiene que ver con tránsito, está todo bien, solamente es en la llegada del Caín. Quizás que haya un poco de agua, pero el resto todo perfecto y con las familias también, así que bueno, son muy buenas noticias. Igual, de todos modos, vamos a estar en contacto, Marcela.
2: No tengo todavía información de la zona natural.
1: Ajá.
2: Porque los caminos vecinales seguramente que sí están
1: bueno.
2: Complicados. Pero la ruta de Maquinchao al Caín, para vehículos, para camionetas, está transitada.
1: Muy bien. Perfecto. Muchas gracias por el contacto, Marcela.
2: No, gracias a ustedes. Saludos a la audiencia.
1: Muy bien. Bueno, ahí teníamos, y charlábamos con Marcela Anacleto, la comisionada del Caín, que nos contaba un poquitito de esta situación, ¿no? De esta situación, digo, lo que ha sido la lluvia, lo que ha afectado. Por suerte fue solamente esa corrida de agua por las calles y quedó ahí, no hubo inundaciones, no hubo
0: evacuaciones
1: tampoco, entonces creo que es una buena noticia.
0: Lo que sí, por ahí ella lo decía, ¿no? El de la, el agua mineral, porque seguramente va a haber problema con el agua, porque ellos tienen una cisterna que con la crecida,
1: claro,
0: con mucha caída de agua, se va a enturbiar el agua. Y está bueno que haya solicitado también colaboración de Defensa Civil.
1: Bueno, que está trabajando ahí también, sí, ¿no? Sí, sí. Laburando con las máquinas y demás.
0: En realidad, muy rápido llegó.
1: Y pasa que, viste, es prioridad para estos lugares, sí, porque lo que es impresionante ver los videos.
0: Sí, sí, sí, sí. ¿No?
1: Es tremendo verlos.
0: Colaboración de Defensa Civil.
1: Bueno, que está trabajando ahí también, sí, ¿no? Sí, sí. Laburando con las máquinas y demás.
0: En realidad, muy rápido llegó.
1: Y pasa que, viste, es prioridad para estos lugares. Sí.

0: momento que antes era un poco imposible poder tener alguna imagen de las comisiones de fomento o algún video de cuando... Esto no pasa, no es la primera vez que pasa, esto ha pasado siempre. La diferencia es que hoy podemos evidenciarlo gracias a las redes sociales, gracias al internet, a la cuestión comunicativa. Podemos nosotros también estar un poco más cerca para poder llevar toda esta información que a veces es tan importante, ¿no?
1: Por supuesto.
0: Bueno, mensajitos que van llegando a la mañana de la radio. Buenos días. Dice Vialidad Río Negrino, informa que la ruta 5, por ejemplo, el tramo Maquinchao-Alcaín, transitable, solo vehículos pick-up, sectores con presencia de abundante barro sobre la calzada y banquinas con acumulación de agua. La ruta provincial 66, el tramo del empalme de la ruta provincial 8 de Comicó, tránsito interrumpido, sectores con presencia de abundante barro y calzada reducida por corte de agua. Importante, si viajas por la región sur y cordillerana, circula con extrema precaución. Hay presencia de barro y agua sobre la traza de sectores puntuales. Posible acumulación de barro y agua en banquinas. Reducir la velocidad aumenta la distancia de frenado también y hay que respetar la señalización vial. Además, la aportación de cadenas para estos lugares, respetar la velocidad. Como siempre, obviamente transitar con precaución, cero alcohol al volante, luces bajas encendidas y el cinturón de seguridad te da vida a vos y a los tuyos. La gente de Vialidad Río Negrino, que también siempre está presente trabajando y laburando para todos nosotros.
1: Constantemente, todo el tiempo trabajando la gente de Vialidad y llevando información para los que consultan, para los que van a viajar, para los corresponsales también de distintas localidades. Está bueno chequear siempre información correcta. Comunicado que deja la municipalidad del cajero automático fuera de servicio. Desde la empresa Banco Patagonia informan que el cajero automático va a quedar fuera de servicio los días 14, 15 y 16 de octubre.
0: O sea, hoy ya está fuera de servicio.
1: Hoy ya estaría fuera de servicio. Con motivos del recambio e instalación de un nuevo cajero automático de última generación en la localidad de Sierra Colorada, la terminal va a permanecer fuera de servicio durante estos días. Recuerden, 14, 15 y 16 de octubre no va a haber cajero. Bueno, esto es por motivo que se van a estar haciendo unos cambios por ahí más actualizados del cajero.
0: Bueno, próximo bloque le contamos uno por uno los trámites que se van a poder realizar desde el celular con Soy Río Negro. Es la aplicación que se lanzó en el día de ayer. Con todas las opciones que tiene, está Soy Río Negro con RioBot, todas las opciones que tiene la gente para poder hacer trámites ya con el... ¿Viste mi Argentina?
1: Sí.
0: Bueno, algo así. Así que el próximo bloque le contamos todo lo que ustedes pueden hacer con esta aplicación, cuáles son los beneficios de que esto haya llegado, una herramienta que presentó el gobierno de Río Negro en el día de ayer.
1: ¿Qué más tenía para comentarlo? Bueno, se viene la tercera fecha. Ayer lo anunciaba también desde la municipalidad del Enduro de los Pueblos.
0: Sí.
1: Para el día, ya le voy diciendo.
0: 6 y 7 de noviembre.
1: 7 y 8 de
0: noviembre.
1: 7 y 8 de noviembre, acá en Sierra Colorada. Así que por tercer año consecutivo, la pasión por el Enduro llega a nuestra localidad en el marco de las actividades de la celebración por los 115 aniversario de Sierra Colorada.
0: Muy bien. Recuerden que tenemos también ya los números disponibles para, lo pueden encontrar ahí en la página de la municipalidad, para los stand y feriantes que quieran poner sus puestos de venta en la fiesta del Cordero.
1: Exactamente, ya están para...
0: Che, ¿habrá mucha gente ya anotada, no?
1: Yo creo que algunos ya deben...
0: Algunos van a ir señando para confirmar ya su lugar, seguramente.
1: Sí, sí,
0: ¿no?
1: Sí. La convocatoria para stand y feriantes 5, 6 y 7 de diciembre en Sierra Colorada. Reservar tu lugar porque los cupos son limitados.
0: Son limitados.
1: Eso también es algo para recalcar. Puedes comunicarte a los teléfonos 2984-164812 o al 2984-764147. Recuerden y vayan pasando la info que los lugares tienen cupos limitados.
0: Así bueno,
1: que a comunicarse enseguida.
0: A llamar. 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
1: Visitando Sierra Colorada. Voy a mandarle el saludo para Atala, para su esposa, la médica veterinaria ahí de Balcheta, que también se comunicaron tempranito, dejando un mensajito para los chicos.

0: chicos de la radio y el saludo, como siempre, ellos están atentos, así que buena jornada.
1: Bueno, vamos a regalar, hoy salen los vouchers.
0: Hoy salen los vouchers, allá están,
1: masaje, ¿no?
0: Masaje descontracturante para regalar.
1: Para las mamás.
0: Para las mamás.
1: No es para ustedes, Fabi.
0: Para las mamás.
1: Usted ya se imagina, Fabi Cueva también me dice, ¿no me das uno para hacerme masaje? No.
0: ¿Se puede hacer masaje
1: el hombre? No es para usted.
0: Preguntaba él si se podían hacer masaje los hombres.
1: No sé.
0: Pero
1: ¿se
0: sí
1: puede?
0: Sí, sí, los hombres también se hacen masajes.
1: No, bueno, pero no es el voucher que estamos regalando.
0: No, pero hoy consultaba si también se podía
1: hacer masaje. Sí, puede ir. Vaya, tranquilo nomás.
0: Sí.
1: Alguna de las opciones que tenemos y vamos a estar regalando también. Una bombacha pampeana.
0: Una bombacha pampeana
1: veterinaria de campo, como dicen. Oniken,
0: y una prenda de vestir que elija la ganadora de Tienda al Centro.
1: Tienda al Centro. Bueno, todos estos regalos para el Día de la Madre.
0: Sí.
1: Fin de semana.
0: Fin de semana.
1: Cerramos este primer bloque y venimos enseguida con más noticias.

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2: Para Oscar Huayquilicán, Walter le comunica que no puede ir por el mal tiempo. Carlos Chico le comunica a Fabián y Carlucho en Carril Aufquén que en horas de la tarde va a esa. Para Hermelindo Reyes y Rosa, su hermana María le hace saber que se encuentran todos muy bien en Los Menucos, esperando ellos se encuentren de igual manera. Saludos. Para Isidora Namoncura o Silvio del Triángulo, Facundo Molina le comunica que el encargado de Laguna Escondida necesita hablar con ellos. Si pueden, que se acerquen al establecimiento o si no, tratar de ubicarlo en el pueblo. Para Chipauquil, a Orlando y Sinforiano Chico, Lorenzo le comunica que no podrá ir mañana. Recién va el día viernes por crecida en el arroyo. Para Yamanilleo, a Eladio Catriel, Aide le comunica que se suspende la esquila, va cuando mejore los caminos. Para Colanconué, a Nicasia Montiel, Carmen le comunica que esté preparada, al mediodía estará llegando su hijo Mario. Para Establecimiento La Florida, para Francisco Bernardo le comunica que estará saliendo después del mediodía si no llueve, si puede hacer el favor de tener las ovejas del potrero encerradas. Para las personas que cobran en Colanconué, mañana jueves estará el correo pagando en la Comisión de Fomento a partir de las 11:30 aproximadamente. Para Ricardo Caniguán, Luis Calfín le comunica que su caballo se había ido de vuelta al lugar de siempre. Lo fui a buscar y lo dejé en el potrero de Miguel. Para Eliseo Molina, Nelson le comunica que la esquila se pasa para el día viernes 23 por el estado actual de los caminos. Cualquier información se le hará saber por este medio.
1: Hasta aquí, la lectura del Poblador Rural. Gracias por acompañarnos y por hacer de este espacio algo único. En una hora, volvemos a encontrarnos para seguir conectando mensajes, caminos y voces del campo.
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0: Muy bien, 20 minutos, 19 minutos de las 11 de la mañana en todo el país. Seguimos nosotros, segundo bloque para esta mañana de aire fresco. Uno por uno los trámites, por supuesto, que les vamos a contar, que ya podés hacer desde el celular con Soy Río Negro, ¿sí? Pagar impuestos, por ejemplo, solicitar partidas de nacimiento. Che, está bueno.
1: Voy a descargarlo.
0: Está bueno. Solicitar partidas de nacimiento, gestionar cuotas de vivienda o sacar turnos para distintos organismos provinciales. Todo, como están viendo en pantalla, puedes hacerlo desde el celular, sin hacer filas, sin perder tiempo innecesariamente. La nueva aplicación Soy Río Negro ya está disponible para Android y para iPhone. ¿No? Porque ¿qué pasa? Bueno, ya se hizo una costumbre igual, de todos modos, porque no todo el mundo, pero mucha gente tiene iPhone ya, ¿no? Con una serie de servicios que van a simplificar la relación de los ciudadanos con el Estado, obviamente. La herramienta presentada por el gobierno de Río Negro forma parte del proceso de modernización del Estado impulsado por el gobernador Alberto Bertilnek, con un objetivo concreto: que cada rionegrino pueda realizar trámites y acceder a servicios públicos de manera más simple, rápida y también segura, desde cualquier lugar de la provincia. Soy Río Negro es una app que es totalmente gratis, no tenés que pagar nada. Está disponible para Android y también para plataforma de iOS. iOS, como dicen algunos, sería de iPhone. Puedes descargarla en la tienda de aplicaciones de tu teléfono, realizar los trámites y consultas de servicios provinciales de forma ágil y segura. La aplicación reúne servicios de distintos organismos provinciales en un mismo lugar, evitando que los usuarios tengan que ingresar a diferentes páginas o trasladarse de una oficina a otra para poder resolver alguna cuestión de trámites. En la agencia de recaudación tributaria se puede consultar y pagar los impuestos del automotor, inmobiliario, verificar deudas, abonar planes de pago. También permite descargar boletas que todavía no hayan vencido, por ejemplo, una de las opciones. En el registro civil, los ciudadanos pueden solicitar actas de nacimiento, matrimonio, defunción y unión convivencial sin necesidad de iniciar la gestión de manera presencial. Otra de las opciones, unión convivencial. ¿Esto sería concubinato?
1: Concubinato.
0: Bien.
1: ¿Ya se hace concubinato? Sí, no. ¿Eh? Algunos tienen concubinato.
0: Sí, sí. Lo que creo que
1: hace, ¿no? Por algún trámite.
0: Creo que también
1: algo,
0: después de una cuestión de un periodo, podés hacerlo voluntariamente o si no, ya después por una cuestión de ley, cuando pasa determinado tiempo ya sos concubino, ¿o no?
2: Exactamente. Se hace muchas veces por el tema de los estudios médicos y demás.
0: Claro, el IPROS.
1: Obra
0: el
1: social.
2: La obra social. La obra social, claro, porque bueno, sí, cuando vas a cargo de una persona que está internada, sí o sí tienes que hacer el concubinato para, bueno, para hacer los papeles y demás. Si claro, no, no te dejan hacer nada.
1: Ah, mira.
0: Es verdad. Y ese trámite que es tan burocrático muchas veces con el tema del registro civil, poder hacerlo a través del teléfono es una garantía tremenda.
1: Bueno, ¿no? Yo por acá me descargué ya la aplicación y hay primero para leer un contrato de licencia de usuario final, el de claro, la plataforma Soy Río Negro, todas las partes, todo, y de bueno, después te pide ya lo que es escanear el DNI y todo, declarar que sos mayor de 16 años y que está de acuerdo con todos los
0: términos. Ah, porque pueden tenerlo los chicos de 16 años también a esto.
1: Sí, sí.
0: Ah, era esto. Bueno, la policía de Río Negro incorporó también la posibilidad de obtener turnos para tramitar certificados de antecedentes penales y también para realizar la verificación del auto, del vehículo.
1: Ah, mira.
0: Que esta es otra cuestión cuando uno va a hacer la transferencia. Necesita tener la verificación vehicular realizada por la policía para poder hacer también este trámite que es obligatorio. ¿Sí? Si vos no tenés la verificación vehicular, no podés transferir o no podés hacer que te transfieran ese vehículo a vos, por ejemplo. En tanto, Vialidad Rionegrina permite solicitar turnos para la revisión técnica obligatoria, ¿no? Porque también está incluido en esta plataforma. En materia de vivienda, los adjudicatarios de IPPB pueden gestionar y pagar sus cuotas directamente desde la app. La combinás con Mercado Pago. ¿Permitís abrir Mercado Pago como externo y podés pagarlo directamente desde ahí? Otra muy buena opción. También se incorporaron servicios de APASA con la posibilidad de solicitar turnos de asistencia y orientación para consumos problemáticos de sustancias. Por su parte, la Inspección General de Personas Jurídicas ofrece consultas sobre la disponibilidad de nombres, entidades registradas y estados de trámites, en este caso. De esta manera, Soy Río Negro concentra en una única herramienta gestiones cotidianas vinculadas con impuestos, documentación, vehículos, vivienda y otros servicios provinciales. Una de las principales novedades es la identidad digital rionerina, que permite a cada ciudadano acreditar su identidad una sola vez de manera segura y utilizar esa validación para acceder a los distintos servicios del Estado. Esto significa que ya no es necesario volver a presentar, pasa siempre, volver a presentar el acta de nacimiento,
1: sí,
0: el carnet de vacuna, la fotocopia, primera y segunda hoja del DNI. ¿Se acuerdan de todo esto, no?
1: Sí, sí, todo el tramiterío.
0: Ibas a, no sé, ARSA, tenías que presentarlo. Ibas a...
1: la luz también.
0: Claro, a tal lugar. Entonces, de esta forma vos validás una sola vez tu identidad y ya después podés hacer todos los trámites en cualquiera de las entidades que están cargadas en el Soy Río Negro.
1: Claro, porque va, te archiva todo, toda tu documentación necesaria que debes tener en cuenta a la hora de hacer cualquier trámite en Río Negro. Cualquier trámite en Río Negro. Y está muy bueno, es una aplicación 100% rionegrina. 100% rionegrina.
0: Totalmente, 100% rionegrina.
1: No, sí, eso que no gritó gol. Sí, sí, gritó gol. 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Bien por esta aplicación, entonces, que ya está disponible, ya lo pueden descargar. Hay términos y condiciones que uno tiene que leer muy bien, que tiene que aceptar. Y después, bueno, comienza todo el tramiterío, como bien lo decía Patricio, de escanear el DNI y todo eso que te lleva a chequear toda la información en esta aplicación.
0: Reduce de alguna manera el tiempo de espera también, ¿no?
1: Sí, sí, sí, sí, sí.
0: Es una forma de no tener que estar haciendo fila, no tener que pedir turnos, hacer todo a través del teléfono. Así
1: consultar
0: que
1: también, ¿viste?
0: Puede descargarla. Soy Río Negro. Sí. Así, a ver, aparece así, ¿no?
1: Sí, Soy Río Negro, aparece la aplicación.
0: A ver si la tengo por acá.
1: Esto lo voy a hacer más tarde cuando yo llegue a casa para...
0: Soy...
1: Mira, está bueno, gente.
0: Río Negro.
1: Pueden hacerlo, pueden... Y ya queda... Te queda cargado todos los datos tuyos y de tu familia también.
0: Bueno, ya está. Así les va a aparecer. Soy Río Negro. A ver si tengo acá en la cámara para que se pueda ver. ¿Se ve algo o no se ve nada, no? ¿Se ve? Bueno, Soy Río Negro es esta que aparece ahí. Ahí abajito. Les va a aparecer de esa manera. Y acá tiene...
1: Que tiene color verde, rojo, azul y violeta.
0: Así sería la bienvenida, claro, que les va a dar, sí, ¿no? Algunas de las opciones, y bueno, creo que me parece que está muy bueno para,
1: sí,
0: aprovecharlo.
1: Sí. Hágalo, gente, usted que está ahí escuchando la radio, porque es totalmente bien nuestra, bien rionegrina.
0: Exacto, con aparte, aparte te soluciona un montón de problemas.
1: Y
0: estamos hablando de todo
1: también,
0: esto.
1: Ya queda, aparte de tener otras aplicaciones como Mi Argentina, Mi ANSES, que también tiene tus datos, esto también está bueno descargarlo porque te permite hacer trámites acá en Río Negro, en la que es,
0: claro,
1: la provincia. Así que está muy bueno, pueden hacerlo.
0: Bueno, tiene la opción para poder descargarlo directamente y trabajar, pedir, hacer, pagar directamente desde una sola app. Las opciones que se lanzó en el día de ayer y hoy ya está disponible en todos los teléfonos.
1: Buenísimo.

0: Bueno, muy bien, ahí estamos. 13 grados la temperatura, linda mañana. Por ahora se ve espectacular. Sí, sí. Creo que hoy es un día para poder salir a hacer alguna actividad física, como lo contábamos hace un rato, y ya se piensa a esta hora del mediodía, casi mediodía, ¿qué se come hoy al mediodía? Vaga la redundancia. ¿Qué se come?
1: ¿Qué se come?
0: ¿Qué opciones hay de rico para hoy? Yo, porque siempre digo lo mismo, entonces voy a tirar una opción distinta hoy.
1: A ver.
0: Un pastel de papa.
1: Ah, mira.
0: Puede ser una buena opción.
1: Yo quería unas albóndigas.
0: ¿Albóndigas? ¿En serio?
1: Pero che, o sea, me olvidé la carne picada.
2: No sé
1: por qué
2: cuando estaba hablando de comida me mira a mí, no.
0: No.
2: No, porque como que...
0: Y no.
2: Tengo una opción para hoy al mediodía.
0: Sí, tengo una opción para...
2: unos ravioles.
0: Pero siempre dice ravioles. ¿No conoce
1: está
0: otra comida?
1: Polenta de
0: sí. Yo.
2: ¿Qué cocina usted? Siempre.
0: Hago bifes, tipo a la cacerola, o pollo puede ser. Hice el otro día.
1: Le
0: hice, toque, sí. Un toque que le di vino blanco. No saben lo que quedó eso.
1: Mira. No, ¿sabe qué le hice yo a Francesco el viernes? Un risotto.
3: Muy risotto.
0: ¿Qué es risotto?
1: Risotto.
0: Es como... Cuénteme qué es risotto.
1: Le hice primero el tuco con pollo, con zanahoria.
3: ¿Relleno el risotto?
1: No.
0: ¿Pero qué es risotto?
1: El arroz.
0: Ah, arroz.
1: El arroz.
0: ¿Cómo hacer relleno?
1: Le puse, sí, un poco de azafrán para que le dé
3: el... Le quería pisar el palito, que hacía. Ahí sí lo he hecho de verdad, ¿no?
0: Pero escuchá el condimento que le puso.
1: Al agua del arroz, para que le dé el colorcito
0: azafrán.
1: Amarillo.
0: Azafrán.
1: Sí. Y nada, y se comió.
3: ¿Sabes por qué le puso azafrán? Porque era para Fran.
1: Ay, bueno.
0: No.
1: Y hoy estaba para unas albóndigas, pero...
0: Che, terminemos el programa acá. Nos vamos.
1: Tiene un facto y me voy a... Ya está. Oh, no se puede hablar nada, en serio. Nos
0: bueno,
1: van a censurar.
0: Risotto. Pero para hoy, para mí...
1: Unas albóndigas
0: creo que
1: estaba.
0: Va, albóndiga puede ser. Mm. Unas albóndigas con arroz.
1: O con puré.
2: Una pechuga a la plancha con ensalada.
0: También.
3: Está buena esa.
1: Está buena.
3: Bueno, la gente que entrena come mucha pechuga.
0: Che, Gaby, esa es buena también, ¿eh?
3: Gaby, Meli, le dan a la pechuga firme.
0: Sí, anoche. Pechuga, con el, bueno, puede ser...
1: Pero, ¿sabe qué hice anoche?
3: No sé.
1: Unas alitas... La tiré en la
0: no
1: la
0: soy
1: freidora,
0: muy amante de la lista,
1: en la freidora, sí. Con papas fritas, con las papas, ya
3: ¿en
1: cortaditas.
3: La freidora?
1: ¿En la
0: freidora de qué?
1: De aire.
0: Ah,
3: bien, Gaby.
1: Y eso se le comió Fran y para esperar a Aye, o sea que comieron rico.
0: Bien.
1: Con si una ensaladita le preparé a Aye, para que tenga para cuando llegue.
2: Acá tenemos bueno. Un mensaje que dice, hola chicos, quiero mandarle saludos a mi querida hija, ella los está escuchando en... Cutralcó, se llama Lorelei Besos.
0: ¿Cutralcó?
2: Sí. Yo voy a cocinar empanadas, dice.
0: No. Oh, ¿sabes qué? Búsqueme, por favor. Yo escucho Cutralcó y me voy con Rubén Patagonia.
1: Rubén Patagonia. Sí.
0: Empanadas. Bueno,
1: bien,
0: también. Pero ya eso es más sofisticado.
1: Hay que ver si está haciendo empanadas.
0: Ya estamos a fin de mes.
1: Pero las empanadas de pollo quedan muy ricas
0: 14.
1: También. Las empanadas de pollo.
0: Ah, no.
1: Son muy ricas las empanadas de pollo. Buen día, mirando por streaming, dice, está para unos sorrentinos.
2: Sí.
0: Esa es buena. Sí. Sorrentinos es buena, ¿eh?
1: De jamón y queso.
0: Los ravioles me gustan de ricota.
1: Sí, o de espinaca.
0: Mazo.
1: Pero los de ricota son muy ricos.
0: Qué pedazo de tema, ¿no?
1: Gracias ahí a Karen que siempre está escuchando, mirándonos, porque ahora ya han tomado eso de mirar.
0: La gente nos mira. ¿Cuántos somos?
2: 20 conectados.
0: ¿20?
3: Bien.
0: Bien.
1: Saludos a Fabio también.
0: Bueno, ¿para quién es Cutralcó? ¿Quién nos escribía?
2: Para Lorelei.
0: Lorelei.
1: Lorelei.
0: Bueno, la saludamos. Sí. A Lorelei con Cutralcó de Rubén Patagonia.

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0: Bueno, problemazos con el internet, les digo.
1: Impresionante cómo estamos teniendo dificultades con la, lo que tiene que ver con la conectividad.
0: Con la conectividad. Bueno, ahí creo que volvimos. Vamos, se nos había cortado también YouTube.
1: Desaparecemos y así.
0: Sí, se nos fue también el streaming de audio, así que estamos complicados. Nosotros hablamos de comida.
1: Sí.
0: Y ayer mucha gente se quedó sin milanesas, ponían en alguno de los comentarios de la noticia, con esto que tiene que ver con el secuestro de más de 460 kilos de carne de guanaco que se secuestraron en un operativo rural. Y vamos a hablar de ese tema, por supuesto. Miren, y acá tenemos
1: las imágenes,
0: está todo carneado. Miren lo que es la cantidad.
1: Todo faenado.
0: Impresionante la cantidad, impresionante. Bueno, personal de la Brigada Rural de San Antonio Oeste intervino este lunes alrededor de las 7:30 de la tarde durante un operativo de prevención realizado en la intersección de la ruta provincial número 60 y el camino al acceso al paraje Pajalta, donde fue interceptada una camioneta Ford 100 blanca con caja negra. En el vehículo viajaban tres hombres, quienes transportaban en la caja bolsas de alpillera y un bolsón utilizado para arena, que contenían carne de guanaco faenada. Tras la inspección se estimó que la carga correspondía aproximadamente a 10 animales, con un peso total cercano a los 460 kilos de carne de guanaco, una cantidad, ¿no? Ante esta situación, los ocupantes y el rodado fueron trasladados a la unidad 15 de Balcheta para realizar las diligencias correspondientes. El procedimiento quedó a cargo de la Brigada Rural con intervención de la Fiscalía de turno. Por disposición de la fiscal, también se ordenó el secuestro de la camioneta, la intervención del gabinete de criminalística, que van a evaluar las pericias del vehículo y la participación del área de fauna. Pero bueno, mucha carne.
1: Mucha carne y que sí o sí.
0: Mucha carne, 460 kilos.
1: Mucho.
0: Tremendo. Así que bueno, algo de lo que pasó en el día de ayer allí en la localidad de Balcheta.
1: ¿Cómo se está comercializando igual la carne de guanaco en otros lados?
0: Yo creo que siempre pasó.
1: Sí, sí, sí, pero es como que ahora se ve un poco más.
0: Siempre pasó, lo que pasa es que es lo que hablamos siempre, ¿no? Con las redes sociales se va como mostrando un poco más. Y aparte la policía también trabaja de otra manera. Con la creación de la Brigada Rural también creo que hay otra intervención policial que hace que estas cosas se puedan evidenciar, ¿no? Pero bueno, es impresionante las imágenes cantidad, de la cantidad de carne que se ve, ¿no? En algo de lo que pasaba, por supuesto, y algunas de las noticias que teníamos en el día de hoy. La temperatura para esta mañana, y la vamos a ir actualizando un poco porque se esperan lluvias para esta tarde de hoy, aquí en Sierra Colorada, 15 grados la máxima de temperatura, con una sensación térmica de 12 grados. Aumenta las probabilidades de lluvias para esta después del mediodía, según nos marca.
1: Porque viste que se está nublando bastante.
0: Aparte aumentó el porcentaje también de caída de agua, así que creo que
1: ¿cuánto está
0: que va a pasar?
1: Porcentaje.
0: 70%, nos marcaba 50 cuando llegamos, ya va modificándose.
1: Se va preparando.
0: Se va preparando, se viene posible.

0: increíblemente el agua. ¿Nos acompaña?
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0: Pero Sandra no es su mamá.
1: Pero es la mamá de mi hijo. Y mi hijo...
0: Que le regale su hijo.
1: No, pero si no trabaja todavía.
2: No tiene plata.
0: Entonces que pide regalo hasta los 18.
1: Solamente tiene una bici.
0: Ah.
1: Que es la que yo vengo a trabajar, me la presta él y es lo único que tiene, por sí.
0: Bueno.
1: Así que... Bueno,
0: que le regale la bici.
1: No, no, la bici no.
2: ¿Regala a su mamá, a su hermana?
0: iPhone 17 Pro Max no, o 18.
2: El regalo es para su mamá o para su hermana o le hace a todas.
0: No,
1: la hermana nada que ver. No, la hermana no creo.
0: Es el día de la madre, no de la hermana.
2: Bueno, pero su hermana también es mamá.
0: Y bueno, que le regale el marido. Los hijos le tienen que regalar.
1: El marido.
0: Y no sé, hasta ahí el marido para mí.
1: No, no le va a regalar.
0: Para mí, día de la madre regalan los hijos. Fin de la historia. Día del padre regalan los hijos.
1: Tal cual.
0: Día del hijo no hay. O en su cumpleaños. A ver, el cumpleaños suyo. No le regalan a todos sus hermanos, por ejemplo.
2: No,
0: le regalan a usted.
1: Claro.
0: Entonces, día de la madre para mí también. Día de la madre se regala a la madre. Yo tengo dos fotos del 18 Pro Max y del 17 Pro Max. No sé, le voy a dar que elija cuál de las dos se quiere quedar.
1: Claro.
0: Y que lo tenga ahí en el espejo de su pieza.
1: Ese regalo que le va a dar a tu...
2: A su mamá.
0: Y bueno, por algo se empieza. Después irá a llegar algún día el auricular.
1: No, pero es importante ese regalo porque vos es como que se mentaliza ella.
0: Claro.
1: Fíjate que Rocky para la pelea con... Rocky para la pelea con Drago.
0: Sí.
1: Así que puso la foto de Drago ahí.
0: Claro. Y se mentalizó.
1: Está
0: y después fue y ganó.
1: Está bueno ese regalo, lo voy a tener en cuenta. Un auto le voy a poner una imagen ahí en el...
0: Claro.
1: Mira. Encima no tengo espejo tampoco en la casa.
0: Claro.
2: No, no es de usar espejo, a usted no le gusta.
1: No, en realidad no tengo.
0: Hay que tener un espejo,
1: ¿no? Sí, no tengo, sí, por eso no todo por rudo, así llego derecho lindo. A peinarme acá al espejo grande.
0: Claro, el espejo de acá.
2: Hablando de boxeadores, un boxeador, ¿no?
0: Falleció Roña Castro.
1: Roña Castro.
0: Gran boxeador. ¿Qué fue? ¿En el transcurso de la noche?
1: Sí, fue ahora.
2: ¿En un bingo o algo así, dijeron? ¿Bingo?
1: Sí, pero evento, viste que raro, ¿no? Porque estaba, bueno, se veía muy bien. Justamente hace dos días estaba mirando las redes sociales, había publicado una foto con su novia.
0: Claro.
1: Había ido a disfrutar de un show con Uriel Lozano. Así que como que estaba bien, pero bueno.
0: O sea, ¿no había alguna cuestión de enfermedad ni nada?
1: Nada.
2: No, dice, según su hija salió a dar declaraciones, muerte natural.
1: Claro.
0: Uf. Mirá, bueno.
1: Bueno, justamente él quería volver a boxear contra Maravilla Martínez. Se estaba armando.
0: Ah, era.
1: Sí.
2: 59 años.
1: Muy joven.
0: Muy joven.
1: Muy joven. Aparte, un tipo de deportista que siempre estuvo ahí entrenando a full. Estaba bien físicamente también. Tenía muchas ganas de volver a pelear, así que bueno. Sorprendió esta noticia hoy de la mañana,
2: sí,
1: que
2: la
1: justamente
2: que sí.
1: Vos la trajiste acá a la mesa y sorprendió porque, digo yo, qué raro, porque un tipo que estaba entrenando bien y...
2: Claro, y según las redes sociales, como bien lo decía usted, y anteriormente se lo veía muy bien.
1: Sí, sí, está
0: bueno. Bueno, cosas que pasaron un día como hoy, quiere que les cuente, hoy es el día de la costurera. ¿Saben coser?
1: Sí, lo básico.
2: Sí, sí, lo básico, sí.
0: Básico, bueno, costurera no es...
2: Después está la que tienen ya las máquinas, ¿viste?
0: Claro, eso por eso, no, a no, esa, no, de ese, no, yo creo no, que habla de eso.
1: Claro, no, tal
2: no,
1: cual.
2: Pero costurera, antes, si no tenían la máquina, ¿qué estaba?
0: Y yo, por eso, pero cosían, cosían bien.
1: Yo ni la media coso.
0: ¿Se cosen las medias?
2: Ya ni se cosen las medias,
1: ¿no?
2: Ya está.
0: Aparte.
2: Comprar otra, sí, es verdad.
0: Aparte se pierden las medias.
1: Vos sabés que me da cosa tirar las medias a mí.
0: ¿Sí?
1: Sí.
2: Hay una pelota de trapo.
1: No,
2: para gusto.
1: Pero no, no.
2: Vaya
1: no
2: me...
0: Bueno, Día de la Costurera, entre otras celebraciones que están asociadas a esta fecha en el día de hoy. Se trata de un oficio con siglos de antigüedad en su relación con la moda, principalmente. Si bien la confección de productos a base de tejido se remonta a milenios, se eligió la fecha para esta celebración porque... un día como hoy, pero del año 1675, se formó el primer gremio de costureras. Tiene un gremio.
2: Mira.
0: Iniciativa de Rey Luis XIV. Rey Luis XIV de Francia, debido a la cantidad de personas que se dedicaban a esta tarea, este día también se remite a Santa Lucía, la patrona de las modistas y costureras. Mirá, no sabía eso. No, tenía ni idea de eso. Pero son las que... Que lo hace la máquina.
2: Claro, las máquinas también.
0: Aparte,
2: fueron de generación.
0: Las máquinas fueron existiendo siempre también.
2: La de pedal.

0: la de las máquinas.
1: ¿Se acuerdan la de pedal? Esa que la pisabas y iba, a medida que vos pisabas, la aguja iba tac, tac, tac, tac, tac.
2: Yo se veía jugar a la casa de mi abuela con eso.
1: Claro, porque uno pensaba que era como...
0: Para jugar, ¿viste?
2: Sí, para jugar lo usaba.
0: Sí, sí.
1: Uno pensaba que era como ir con un auto, ¿viste?
2: Claro, sí, tal cual.
0: Sí, sí.
1: Mi abuela tenía también.
0: Hay algunos que lo tienen impecable, le digo, las máquinas esas.
1: Claro.
0: Las guardan muy bien. Y algunos que todavía siguen.
1: Pesada, pesada la máquina.
0: Muy pesada.
1: Muy pesada para mover esa mesita, porque era como una mesita completa.
0: Claro. Cual, sí, sí, sí, es verdad.
1: Pero bueno, un trabajo que a lo largo de la historia fue desempeñándose mayormente por mujeres, y es por eso que esta jornada es conocida como el Día Mundial de la Costurera. Sin embargo, también hace referencia a cada uno de los hombres que se desempeñan como... Esto es mentira.
0: Pero
1: o sea, tampoco...
2: Pero no te enojé, Pato.
1: No, me hace calentar el Diario de la Nación porque me miente.
2: Está enojadísimo, Pato.
0: Está enojado, está...
1: No. ¿Usted sabe usar una máquina de coser?
2: No.
1: Bueno, pero conozco gente que sí.
0: Conozco hombres.
1: Gente,
0: hombres que
1: saben. Que coser. Saben usar la máquina de coser y cosen muy bien, Muy bien. Pero bueno, en realidad es el día de la costurera.
2: El chico de tradición argentina sabe.
1: ¿También?
2: Sí.
1: Bueno. Entonces le tenemos que haber dicho feliz día hoy.
0: Claro. Pero bueno, saludos para las costureras, que siempre tenemos a alguien que le llevamos siempre algo para que le arregle.
1: ¿Qué se arregla mayormente? ¿Botones?
2: Botones.
1: Ni hablar.
0: Sí, los parches, los cambios de cierre también.
1: Parche, ¿sí? No sé ya, agrega, porque hoy es moda.
2: Se agrega puño.
0: Claro.
1: Ah, puede ser puño. Sí, y sí, yo sí, creo sí, que sí. Es más que todo cierre.
3: Y te achicar o agrandar.
1: Ah, también.
0: Sí, esa es la que va.
1: Cierre de campera.
2: Ni hablar.
0: Un clásico.
1: Yo clavado tengo, que doctor ese perro.
2: Yo ¿sabes? Tengo una que es muy buena. Olga Rodríguez, le mando un saludo a mi vecina.
1: Bueno.
2: Olguita Rodríguez ahí. La mujer de Quito también sabe. Muy buena costurera.
0: Costura, bueno. Peluquera.
2: Todo.
0: Todo.
2: Multifunción.
1: Pero, ¿qué es lo que más lleva a una persona?
2: Yo, por ejemplo, cierre de campera.
1: Cierre de campera.
2: Cierre de campera, que se
1: cierre de campera es una cosa
2: que viste que vienen con nombres también los cierres. O sea, diente de cocodrilo.
1: Diente de perro.
0: Sí,
1: de
0: perro. Sí, sí, sí.
1: Que es el más grueso, digamos. Claro. Que me parece que es mejor.
0: Dicen.
1: Porque el otro finito siempre se termina rompiendo y se abre la campera de abajo. Y es un quilombo.
2: El quilombo era cuando te pasaba eso en el baile. Que vos salías, viste, te ponías y te quedaba, que una vergüenza.
1: Sí. Sí, sí, sí, que se rompía el cierre justo ahí.
2: Sí.
1: Hay un tema que hace referencia a los jeans que usan los hombres que tienen cierre.
2: Sí,
1: ¿no? Y el tema se llama Me agarré el pitito con el cierre.
0: Ah, bien.
1: ¿Lo conocen, no?
2: Sí, sí, acá.
1: ¿Qué tema ese, sí, no?
0: Pero después también está las costureras modistas, ¿viste? Que te fabrican lo que vos quieras llevar, lo que vos quieras hacerte, te lo hacen. O sea, te
1: claro, por sacan eso, las el medidas, día se refiere a eso.
0: Te sacan las medidas y te van haciendo, confeccionando lo que vos pidas. Bien. Desde cortinas, tenés varias cosas que hacen.
1: Es verdad.
0: Las costureras.
1: Bueno, algunas de las cosas que les contábamos de lo que pasaba un día como hoy.
0: Hablando también un poco, cambiando un poco de tema, la salud del Papa, que está bastante complicada también, la visita que tenía para la Argentina, está ahí en suspenso, no se sabe qué es lo que va a pasar, pero bueno, muchos argentinos preocupados, ¿no?
1: Ese día que querían...
0: Feriado.
1: ¿Feriado ustedes?
0: Sí, más que todo por el feriado. Por el feriado, los argentinos preocupados viendo.
1: ¿Pero por qué va a ser feriado?
2: Bueno, justamente Javier Milei determinó que va a ser feriado. El presidente.
1: Sí. Claro.
2: No sé, ayúdame con la palabra, es dictaminó.
1: Dictaminó.
2: Dictaminó.
1: Sí.
2: Dictaminó que era.
1: ¿Que iba a ser feriado?
2: Sí. Y ahora, bueno, justamente con lo que dice Gabriel.
1: Bueno, después lo adopta cada empresa.
2: Claro.
1: Que en esta obviamente ya es un no.
0: Sí, no, pero rotundo. Mandaron
1: no, un no rotundo.
2: Mandaron de la empresa.
0: La empresa mandó mensaje
2: que era,
0: sí, feriado. Que era feriado.
2: Bueno, nosotros como que no nos gusta. A mí el feriado sinceramente me gusta venir.
1: Y no, bueno, lo vi el lunes acá.
2: Sí, vi. Si nos peleamos.
1: Porque si le gusta tanto el feriado, ¿por qué no vino el lunes? No, pero lo vi acá.
2: Estuve, sí.
1: Bueno,
2: este es el tema que decía vos.
1: Cosas que pasaron un día como hoy, creo que es lo más importante, es esto que tiene que ver con el día de la costurera, porque después, nada más. A ver el tema. No, pero es una cumbia.
2: Es el cuarteto de Nos lo hace.
1: Claro, en realidad hay un cuarteto, me parece, una cumbia que hace este tema. Cerramos segundo bloque en la mañana de hoy y volvemos.
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7: Para Oscar Huayquilicán, Walter le comunica que no puede ir por el mal tiempo. Carlos Chico le comunica a Fabián y Carlucho en Carril Aufquén que en horas de la tarde va a esa. Para Hermelindo Reyes y Rosa, su hermana María le hace saber que se encuentran todos muy bien en los menucos, esperando ellos se encuentren de igual manera. Saludos. Para Isidoro Namoncura o Silvio del Triángulo, Facundo Molina le comunica que el encargado de Laguna Escondida necesita hablar con ellos. Si pueden, que se acerquen al establecimiento o si no, tratar de ubicarlo en el pueblo. Para Chipauquil, a Orlando y Sinforiano Chico, Lorenzo le comunica que no podrá ir mañana. Recién va el día viernes por crecida en el arroyo. Para Yamanilleo, a Eladio Catriel, Aide le comunica que se suspende la esquila, va cuando mejore los caminos. Para Colanconué, a Nicasia Montiel, Carmen le comunica que esté preparada, al mediodía estará llegando su hijo Mario. Para Establecimiento La Florida, para Francisco, Bernardo le comunica que estará saliendo después del mediodía si no llueve, si puede hacer el favor de tener las ovejas del potrero encerradas. Para las personas que cobran en Colanconué, mañana jueves estará el correo pagando en la Comisión de Fomento a partir de las 11:30 aproximadamente. Para Ricardo Caniguán, Luis Calfín le comunica que su caballo se había ido de vuelta al lugar de siempre. Lo fui a buscar y lo dejé en el potrero de Miguel. Para Eliseo Molina, Nelson le comunica que la esquila se pasa para el día viernes 23 por el estado actual de los caminos. Cualquier información se le hará saber por este medio.
6: Hasta aquí, la lectura del Poblador Rural. Gracias por acompañarnos y por hacer de este espacio algo único. En una hora, volvemos a encontrarnos para seguir conectando mensajes, caminos y voces del campo.
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0: Bueno, muy bien, 21 minutos de las 2 del mediodía. Casi toso. Estoy mal con la tos. No sé cómo voy a cantar el fin de semana.
1: Bueno.
0: Capaz que se cancela la presentación de Por la Huella.
1: Y pero hay que cuidar la voz.
0: Estamos complicadísimos,
1: No, no. Yo canto igual, dice.
2: Bueno, canto. No, usted canta. Canta.
1: Canta Garganta con Arena.
0: Garganta con Arena, qué buen tema, ¿no? Garganta con Arena, que lo hizo tanta gente. Porque viste que ahora todo el mundo hace covers también de diferentes canciones.
1: Hay un tema, a ver si lo tengo
0: por hay acá. Uno muy bueno que le vamos a presentar nosotros en el mediodía de hoy.
1: Voy a presentarle un tema.
0: Y lo hizo Casu hace... ¿Qué tiene ahí?
3: Leo Mattioli con Cacho Castaña, un dúo, ¿no?
0: A ver.
1: Ah, mira. No, y después, ¿sabe?
3: El de Caso me dijeron.
0: Está feo, sí, ese.
1: Después, ¿sabe qué busque? El tema La Otra con Cami Molina.
0: La Otra.
1: Sí, con Cami Molina.
0: La Otra me hace acordar a Granizado.
1: Que cantó en un programa de streaming Una Vuelta Más. No sé si lo ha visto el programa.
0: No.
1: Bueno, está muy bueno. Tengo un estilo de la bandurria, un poco de ruido, algo así.
0: Voy a decir algo y seguramente acá me voy a poner un poquito más de gente que no me va a querer. Pero bueno, una mancha mal tigre.
1: Sí.
0: Los Miranditas, Invasión de Sábado, horrible. Y estuvieron en... Pobre Chelo si me está escuchando, ¿no? Pero no me gustó. No me gustó porque hacen playback en Pasión de Sábado. No me agradó mucho. Mm. Y después estuvo en La Bandurria.
1: Sí, también.
0: Los Miranditas y no me gustó tampoco.
1: En un poco de ruido también estuvo.
0: Sí. No pegaba con lo que es el programa para mí. ¿Sabés, por ejemplo, a diferencia de Los Herederos del Chamamé, que son los que van a estar en Ramos? Tienen otra forma en cuanto a cómo hacen la música, cómo la trabajan y demás. Lo vi totalmente distinto, pero no. Fíjate que de hecho no tuvo mucha repercusión tampoco lo de Los Miranditas en estos programas, que dicho sea de paso, le meten mucho para que eso se reproduzca y demás, y no ha tenido una gran repercusión. Pero bueno, son gustos, ¿no?
1: Sí, no, obviamente. Pero bueno, a los grupos musicales del momento les sirve porque, bueno, también...
0: Pagan, ¿eh?
1: Sí, sí, obviamente.
0: O sea, para se llegar ahí para... no es que uno llega por mérito y dice, che, no, mirá, como voy estamos ahí, andando tan bien, nos llamaron. No, en realidad vos pagás y vas. O sea, nosotros, por ejemplo, mañana pagamos y podemos estar.
1: Claro, en caso...
0: Hay que tener una moneda, ¿no? Hay que tener una moneda, bastante una plata importante, sí, sí.
1: Haces un recorrido por varios streaming en el mismo día, ¿viste? O sea que... y un productor que...
0: Un productor que te mueva.
1: Exactamente.
0: Un productor que te mueva y te lleve y te dé la opción de estar también en esos lugares. Pero bueno, fue algo de lo que pasó. ¿Qué estamos escuchando ahí de fondo? A ver. ¿Es el tema que dice usted, no?
3: No, otro como...
0: No, Casu, busque El Hombre Que Yo Amo.
1: A ver si le aparece...
0: Mirá. Lo hace en vivo, Casu.
1: Mirá.

0: ¿De quién es?
1: De Cami, que estuvo en un no una me... vuelta más.
2: Ah, yo no, fui no, Casu.
1: No.
0: Ese Casu yo que le estoy pidiendo yo, que es otro tema.
1: Estuvo en una vuelta más, en el streaming de una vuelta más.
0: Escuchen esto. A ver.

0: Tremendo. Casu. Estaba Miriam Hernández, que es la creadora de esta canción espectacular del recuerdo. Y Casu lo hizo ahí en honor a... Está con esa onda, Casu. Haciendo temas de otros cantantes. Por ejemplo, de Selena. Ha hecho varios temas de Selena. Y de hecho, su hermano, que estuvo ahí, de Jota, creo que le dicen, el hermano de Selena, le dijo que bueno, la única autorizada para poder cantar las canciones de Selena era Casu. Viste que hay un tema, una disputa ahí con quién canta canciones de Selena, que ha sido obviamente una gran cantante, que está la serie espectacular, para que la puedan ver.
1: Es verdad, sí, sí.
0: Bueno, y su hermano dijo que la única autorizada para cantar los temas de ella es Casu. Así que imagínate.
1: Bueno, hablando de Miriam Hernández, y vamos a hablar también de Ana Gabriel, porque anunció su gira latinoamericana y para este 2027 y tiene fecha para la Argentina. Ana Gabriel estaría en Argentina el 5 de abril del 2027. Fecha ya publicada en Buenos Aires, en el Movistar Arena. Uh-huh. Así que se viene también la gira, que va a comenzar el 5 de febrero del 2027 en México y va a continuar por distintos países de Latinoamérica. Así que bueno, ya hay fecha para la Argentina, 5 de abril del 2027, Ana Gabriel.
0: Bueno, ahí tenemos algún mensajito en YouTube, pero no es envidia lo de los Miranditas. Yo digo lo que pienso. A cada uno le caerá como le caerá, ¿no? A mí no me gustó. Lo vi como que aparte tuvo poca repercusión también en las redes sociales, no fue...
1: Mire que acá lo que se dice después se...
0: Sí, bueno, no importa, pero...
1: Ya veo que nos hacemos re famosos con eso, ¿viste?
0: Yo creo que es una apreciación de cada uno. A mí está particularmente bien. No me gustó. Así que bueno, a Cristian Hernández, que está escribiendo... Le digo eso, no es envidia. Es lo que me pasa. Hay música, hay temas o canciones que a uno no le gustan, pero para mí en este caso la presentación, no digo que ellos hagan mala música, para mí es espectacular y está muy bueno, pero la presentación en esos lugares, como Pasión de Sábado, que tienen que hacer playback, es como que muestra también algo distinto. No es lo mismo cantar en vivo que hacer playback. Aparte se notaba.
1: Sí.
0: Se notaba cuando estaba cantando que no ni siquiera iba con la música. A eso hago mención principalmente. Bueno, ¿qué más tenemos por acá? A ver, la gente que nos escribe, hablen menos porque aburren. Bueno, amigo, pone YouTube y pone escucha música. ¿Qué quiere que te diga? ¿Cómo están hoy, eh?
1: Sí, por ser miércoles.
0: Por ser miércoles, debe ser. Si está aburrido el YouTube, ¿quién es? A ver, para que acá lo tengo. Martín Collir, si estás aburrido, cambia. ¿Qué quiere que te diga? Bueno, gente, 29 minutos de las 12 del mediodía. Boca jugó anoche en un gran partido. Muy buen partido. Los primeros 45 minutos de Boca fueron bastante malos. Pero creo que se acomodó en el segundo tiempo. Hubo polémica por la expulsión del jugador de... ¿Cómo es? Por el jugador de Vasco da Gama. Pero para mí, bien expulsado. Muy bien expulsado, porque si no después nos quejamos de que los árbitros no deciden. Está perfecto.
2: Claro.
0: Y Boca en el segundo tiempo lo pasó por arriba. Faltó suerte.
2: Faltó suerte, la verdad que Boca tuvo muchas situaciones de goles que, bueno, en otros casos, si tuviéramos la suerte que se necesita para ganar, Boca estaríamos hablando de que hubiese ganado este encuentro, ¿no?
0: Sí,
2: muchas
0: totalmente.
2: Oportunidades, la última de Valencia, que muchos se preguntan por qué no se tiró de cabeza, porque, bueno, hay que estar en ese momento. Pero
0: a
2: bueno,
0: todos le pasó.
2: A todo.
0: Hasta Flores, inclusive, Flores que también. Llegó.
1: Sí.
0: No alcanzó a llegar y terminó... pasó la pelota por todo el arco y no entró.
1: Y el arquero que estaba con toda también.
0: Sí, y mucha suerte, ¿no? ¿Cuántas en el travesaño?
2: Dos. Fíjate la de Escasíver, que le pegó también, que la agarró de lleno y pegó en el travesaño. Ahí te das cuenta que...
0: La de Lautaro Blanco.
2: También.
0: Pega en el travesaño. Podría haber entrado al ángulo tranquilamente.
2: Tal cual. Así que bueno, reprobó Boca porque bueno, obviamente conoció la derrota después de muchísimo tiempo. Y es un desafío, ¿no? Es un equipo sin Paredes, sin Aranda, y va a ser un gran desafío para el día martes jugar en el Maracaná, 1-0 abajo. Pero bueno, obviamente, si se
0: mantiene... ¿Complicado dice usted?
2: Y no, si Boca va como jugó el segundo tiempo, la verdad que la ilusión siempre está. Aparte, bien. Boca es Boca.
0: Toda la carne al asador puso el Vasco Arruebarrena, pero...
2: Como tiene que ser, pero bueno, una sola llegada de ellos, hicieron el gol y es el que más bronca le da a los jugadores, ¿no?
0: Claro.
2: Porque no es que... Bueno, en el primer tiempo manejó un poco Vasco Gama la pelota, pero sin peligro. Uh-huh. Así que no es que tuvo tanto llegada larga y demás. Así que, bueno, por ese lado, Boca bien, pero como te digo... terminó ganando Vasco da Gama y se lleva una victoria importante.
0: ¿La expulsión bien o no?
2: Yo creo que bien porque bueno, le faltó el respeto al árbitro. Recordemos que el árbitro es un juez, ¿viste? Y de tal manera no podés empujarlo.
0: Bueno, pero era tremendo Viñolo con el comentarista.
2: ¿Qué se puede esperar de esa gente, no?
0: Tremendo, pero...
2: Ojo que también tendría que haber sido expulsado Sosa. El ex Racing de la patada que pegó. No sé si viste.
0: Sí,
2: que
0: lo vi.
2: Estaba amonestado, levantó la... un poco de más la pierna y bueno, le pegó al jugador y muchos pegan la segunda amarilla, cosa que no existió, así que bueno, como te digo, son situaciones del encuentro que se vivieron y para mí bueno,
0: Delgado otra vez al límite.
2: Delgado, bueno, era
0: creo que podría haber sido expulsado también
2: esa patada atrás que pega, que lo pisa el jugador, riesgosa esa jugada, yo creo que esa falta es de muy mala intención porque vos sabés que no hay que neyere, no hay nada ahí y pisarlo era para lastimarlo, así que bueno, también tendría que haber sido otro color
0: la tarjeta
2: y bueno, fue lo que más se cuestionó, ¿no?
0: Bueno, ¿Boca cuándo tiene la vuelta?
2: Al día martes.
0: ¿El próximo martes? ¿No se sabe dónde o sí?
2: Sí,
1: sí ya...
2: En el estadio Maracaná, y hubo mucha
0: respuesta. Pero digo porque...
1: El Río de Janeiro, o sea que viaja a Brasil.
2: Viaja a Brasil Boca Juniors, así que bueno, como te decía Patricio también, estaba en disputa también la sede, en qué lugar iba a ser. Pero bueno, antes de eso, los brasileños que hicieron ya sacaron justamente a la vender las entradas en el Maracaná. Se agotaron todas las entradas, no. Así que no le quedó otra opción que jugar en el Maracaná.
0: Claro.
2: Así que obviamente quedaba todavía la determinación, pero no, ya está.
0: ¿Pero qué, no tiene cancha Vasco da Gama?
2: No.
0: No tiene cancha.
2: No tiene cancha, tenía una cancha que estaba complicada, no cumplía los requisitos con el aforo de la gente y algunas irregularidades. Por ese motivo tuvieron que cambiar la sede.
0: Bien.
1: 21:30.
0: Próximo martes.
2: Próximo martes 21:30. A Río de Janeiro.
1: Río de Janeiro, Brasil.
0: ¿Cómo se viene?
1: Sí o sí ganar, ¿no? Para
0: y vos,
1: sí.
0: Mínimo 1-0.
2: 1-0 para alargar
0: para penales.
2: A penales.
0: Así penales que, directamente.
2: Sí.
0: En caso de que pase.
2: Así que un partido muy muy complicado.
1: Pero bueno. Sin paredes.
0: Y en el gol
1: se complicó bastante. Se notó igual.
2: Se nota porque es un jugador que te mueve todo el equipo, sabe manejar los tiempos del encuentro.
1: Estuvo igual él.
2: Sí. Fue a mirar el partido junto a su familia, junto a Aranda también. Así que. Pero bueno, no puede hacer nada, ¿no?
0: Y no.
2: Más que está bueno la idea de él es llegar para el partido con River el 1 de noviembre, pero falta 15 días si nos ponemos a...
0: Pero con el gol que se encuentra Vasco da Gama.
2: No.
0: Que fue buen gol, obviamente, ¿no? Pero...
2: Pasaron
0: qué flojo cuando nos toca defender de esa forma, ¿no?
2: Sí, porque la mayoría, yo creo que los compañeros de Lautaro
0: Dilolo
2: no pensaban que iba a hacer eso. Yo pensé que la cubrí, que iba a hacer otra cosa, la volvió a sacar, se la dio al jugador de... Justamente arriba.
0: Ahí viene el centro y...
2: Viene el centro, agarró mal parado a todos los jugadores y lamentablemente le hicieron el gol, ¿no?
0: Uh-huh. Complicado.
1: Boca jugó igual hasta lo último.
0: Lo que pasa es que el resultado no es a favor porque Boca ahora tiene que ir al Maracaná nada más y nada menos.
1: Que a ganar.
0: Y tiene que ganar sí o sí en un partido donde nuestros delanteros están un poco complicados con el gol.
2: Sí.
0: Merentiel tuvo una para... Boca tendría que haber ganado como mínimo 4-1, ¿no?
2: 4-1, yo creo que sí, los goles que cerraron y demás. Ese de Merentiel.
0: Abajo del arco, solo.
2: Todo el arco disponible y va y se la toca al jugador del Vasco, ¿no? Pero bueno, como te digo, queda la vuelta, obviamente con toda la confianza en el equipo. La actitud del equipo no se discute.
0: No.
2: Hace tiempo. A otros tiempos, la verdad que...
0: Esto es un montón.
2: Sí. Así que bueno, muy bien Boca. Qué feliz están los hinchas de River que perdió Boca.
0: Sí, es verdad.
2: Tranquilo Boca, en Brasil gana, dice.
0: Bueno, es verdad, ¿eh? Es verdad. Estaban, en realidad no sé si solamente los hinchas de River, no vamos a culpar solamente a ellos, sino que muchos de son hinchas de Boca, sino muchos que no son hinchas de Boca festejaron que Boca perdió por fin.
2: Sí, hacía mucho tiempo que Boca no perdió.
1: Hay muchos que festejaron anoche.
0: Pero bueno, tranqui, chicos, que queda la vuelta.
2: No pasa nada.
0: Queda la vuelta todavía.
2: Juega River hoy, justamente, River versus Sarmiento de Junín
0: por el partido.
2: Claro. Que se ha suspendido, así que va a estar jugando a las 19 horas.
0: Pensé que jugaban Libertadores o Sudamericana.
2: No
0: quedaron. ¿Copa Argentina?
2: No.
0: ¿Tampoco?
2: Ya quedaron afuera hace rato.
0: Ah.
2: Así que bueno, River visita Sarmiento en Junín por el postergado de la undécima fecha del torneo de clausura. Así
0: perfecto.
2: Hora 19.
0: Perfecto. ¿7 de la tarde?
2: 7 de la tarde.
0: Bueno, ¿algo más de fútbol hay este día de hoy? Hubo
2: fútbol, sí.
0: ¿Se amigó ayer Julián Álvarez con
2: ya está,
0: con su hinchada?
2: Se arregló la hinchada, obviamente no le queda otra, no le queda otra opción ni a Julián ni a la hinchada.
0: Ah, pero aparte Julián es tremendo jugador.
2: Terrible jugador, así que bueno, pero como te digo, no le queda otra opción que amigarse. Aparte Julián ya cambió la actitud, sabe que no le queda otra que quedarse ahí, así que cambió su actitud también, empezó a entrenar más, está jugando un poco mejor también. Tuvo una oportunidad ayer en el gol, que pegó en el palo, así que, pero bueno, la hinchada le agradeció, lo aplaudió nuevamente, así que ya se
0: amigó.
2: Reconcilió la
0: relación. Perfecto.
2: Hoy, 16 horas, ¿qué tenés en mente?
0: ¿Sería correr? Puede ser.
2: Bueno.
1: ¿Y se está preparando?
0: Depende de lo que haya.
2: Manchester City, Paris Saint-Germain.
0: ¡Uf!
2: Partidazo por la segunda fecha de Champions League. Recordemos que no hay más la Champions como es la Libertadores acá, por ejemplo, los cuatro equipos, no. Son 8 y 8, 16, se van cruzando. Así que
0: mira,
2: estos partidazos los tenemos en zona. Así que está genial. City, Paris Saint-Germain. El partidazo de la segunda fecha se va a estar jugando en el estadio del Manchester City con un Enzo Fernández de titular y el Paris Saint-Germain, el último bicampeón de la Champions. Así que tenemos un gran partido para esta
0: temporada. Bicampeón. Hay que ser bicampeón de la Champions, ¿eh?
2: Qué mala suerte el Mbappé, ¿no? Se fue del París y no pudo
0: tuvo títulos en el París.
2: Sí, él tuvo la Copa de Francia, después tuvo los campeonatos locales, pero nunca la Champions. En la Champions llegó a la final, obviamente, pero no tuvo la suerte.
0: Bueno, eso es lo que tenemos con respecto al deporte en este mediodía de hoy, que se come, ¿qué dijimos?
1: Quedamos con los mismos.
0: ¿A quién quedamos? ¿Eh?
2: ¿Qué? ¿Albóndigas debe ser?
1: Albóndigas no, si la carne está más. En el freezer quedó, me imagino. Terminó más de hacer albóndiga. ¿Qué pasó? ¿Tiene mensajitos? Bueno, recuerden que la gente de tienda Alex está.
0: Locro, dicen. Locro. Y a ver si está la imagen ahí, ¿no? Hola chicos, dice Locrito en la Guillermina. Saludos, gracias por su compañía. Mirá lo que es eso. Espectacular. Un locro para el mediodía. Yo voy por el pastel de papa.
1: Locro.
0: Yo voy por el pastel de papa y con un queso cremoso arriba. Reba.
1: Bueno.
0: Pero bueno, veremos ahí qué
1: es lo que sale.
0: ¿Qué sale?
1: Viste que siempre llegás y encontrás.
0: Y llegás y encontrás fideos blancos.
1: Hay algo que haya quedado, porque si no uno lo deja en el freezer directamente.
0: Claro.
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0: Bueno.
1: Así que vaya.
0: El fin de semana está la peña, bingo, peña y baile.
1: Sí,
0: todo completo.
1: ¿Quién va a ser el afortunado de llevarse
0: 5 millones? Uno de los.
1: Del
0: completando
1: mayor,
0: los 15 números, los 10 números son 2 millones y 5 números, 1 millón.
1: 1 millón.
0: 5 números también está bien.
1: Los primeros
0: números. Un milloncito.
1: Sí, que no, en la que va.
0: Para la casa esa noche tampoco viene tan mal.
1: Yo voy por los 5.
0: ¿Pero qué hace se gana 5 millones? Un auto.
1: Un auto.
0: Un auto más o menos. Tranqui, pero alcanza, alcanza.
2: Alcanza.
1: Sí, sí.
0: ¿Qué haría?
2: Acá se lo gana, dice la chica.
0: ¿Eh?
2: Se lo gana, dice la
3: amiga. Sí, ella es mío.
0: Ah, bien.
1: Le compra la moto, dice.
0: ¿Usted qué hace?
3: Junto un poco de plata más y...
0: 5 millones.
2: Invierto en la casa y la termino.
1: Ah, mira.
0: También es buena.
2: Dios quiera que se me dé. Así la termine y ya está.
1: ¿Usted? Ya terminó con el...
0: ¿Alguno se termina en la casa?
2: Yo la parte sí, de la habitación ya.
0: ¿Alguna vez se termina uno?
2: No, después.
0: No. Porque uno después viene y dice, no, che, ¿sabés que nos falta el galpón? Sí, bueno. Y hay que empezar a hacer el garage para guardar el auto vereda, o para comer asado cuando llueve o corre viento.
1: O haces un fogoncito atrás, ¿viste?
0: También. Y para mí debería ser
1: una parrilla,
0: galpón.
1: Sí, también.
2: ¿No? Sí, galpón, sí, metés ahí todo el garaje.
1: O si no, te queda después a armar el techito para la entrada también, ¿viste? Oh, para la lluvia.
2: Cierto, me hiciste acordar. Sí,
0: no. ¿No le van a alcanzar los 5 millones?
2: No, parece que no.
0: ¿Usted quería? 5 millones, se gana el bingo.
1: También, voy como Meli.
0: ¿Un auto? Auto. Sí. Un autito, y sí, pero un autito reba.
2: No, el autito sí.
1: Sí.
3: Pero además podés empezar con eso y ya después juntar un poco más de plata, lo vendés, te compras uno mejor. O sea, qué sé yo. Uh-huh. Es una inversión inicial, podría decirse.
2: Un capital importante, un
0: auto. ¿Qué auto puede comprar con 5 millones?
2: Y tenés un Suzuki Fan, tenés un Chevrolet Corsa 3 puertas, 2006.
0: ¿Dos puertas le mandaba?
2: Dos puertas.
1: Dos puertas.
2: Más el baúl, son tres.
0: Claro, son tres.
2: Tres.
0: Pero alcanza entonces, ¿qué modelo? Sí.
2: Y hablamos del 2006 hasta el 2010, creo yo que...
0: Alcanza, con esa plata alcanza.
2: Aparte son buenos autos.
3: Claro, y una que no tiene hijos.
0: Para mí un Gol, no, un golcito.
2: Un gol, ¿cómo me voy a olvidar del Gol? El Gol son de carne de perro, como se
0: un
2: dice.
0: Un golcito reba,
2: Sí, un golcito. Un Fox.
0: A ese precio.
2: Un Fox, Meli.
0: Un Fox.
1: Sí, sí, bueno, tengo hijos, dice ya. Meli. No.
2: Porque los Volkswagen son terribles naves. Uh-huh.
1: Terrible. ¿Y ustedes qué harían?
0: No, yo también voy por el auto.
1: Bien.
0: Andaría en la moto y en el auto.
2: Al mismo tiempo, ¿sí?
0: Hago 10 metros en la moto, 10 metros en el auto.
3: Vendés la moto y listo, ahí tenés cuánto para comprarte un auto.
0: También un auto
2: ya
0: mejor.
2: Sí, porque la moto está 3 millones y algo. Está.
0: Y 3, ponele.
2: Y bueno, más los 5.
0: Es 2025.
2: Tenés 8 millones ya ahí. Te compras un buen auto.
0: Un buen auto.
2: Ahí estamos hablando de otro.
0: Un Corsa.
1: Otro nivel.
2: No sé, un poquito más capaz.
0: Un Corsa 2011.
2: Y sí.
0: Pero Corsa 5 puertas, ¿eh?
2: 5 puertas. Y a veces viste que es mejor esos autos, porque bueno, pero a veces a uno le alcanza para lo común, lo básico. Lo
0: claro, mejor. Sí, pero bueno, pero yo también voy con eso, hay que empezar por algo, ¿no?
2: Pero las 5 puertas es lo ideal, porque si querés llevar a alguien es re incómodo tener que abrir la puerta del acompañante, claro. Correr el asiento que se manda para atrás, claro. ¿Viste? Pero bueno, a veces no te alcanza y te compras de 3 puertas.
0: Bueno, eso podríamos hacer con 5 millones si se ganan en el bingo el fin de semana.
2: Qué lindo que soñar, ¿no?
0: El fin de semana. Y bingos, es una buena...
1: Tengo disponible bingos, así que si alguien quiere...
2: Yo tengo dos disponibles que...
1: La suerte... No, no voy a decir así porque ya veo que no doy suerte, pero...
0: A mí me quedan algunos. Yo ya vendí el que va a ganar los 2 millones.
2: ¿A quién? ¿A Meli?
0: El de los 2 millones ya está vendido, se lo va a ganar el que me haya comprado a mí. Que ayer salí de acá y me escribieron, así que ya dejé dos más vendidos.
2: Ah, entonces bueno.
3: ¿Yo los 5?
0: No, de los 2 millones estoy diciendo.
2: ¿Y de las 5 quién?
0: De los 5 millones está todavía ahí.
3: No, soy yo.
0: Dando vueltas, así que si alguien los quiere, me tiene que contactar. Y yo le voy a mostrar los 5 cartones que me quedan, 4 cartones creo que me quedan. Que son los que le puede dar la opción de llevarse 5 millones el fin de semana a su casa.
2: ¿Vos sabés que tengo un presentimiento?
0: Si usted me lo compra a mí...
2: Que Gaby va a ganar.
1: No sé por qué.
2: Se me pasó, ¿sí? Por la cabeza. O sea,
0: ¿lo vio?
2: Yo lo quiero ganar, obviamente. Sí. Como vos querés ganar, como... Pero lo vi a Gaby ahí mirando al... Bostezando así, digo yo, no.
0: No me diga.
2: Se lo va a ganar
1: no
2: ella. Se lo va a ganar Boca.
1: En algún momento bostezando.
0: Usted dice que lo gana ella.
1: Estoy pensando por en eso, que voy a tener que salir a vender los bingos.
2: Por eso se puso a pensar y la vi. Gaby va a ganar.
1: No, porque vi bueno, pensando gente por
0: ¿tiene ahí? Algo de Disfruto?
2: Sonando de fondo.
0: A ver, ¿qué vamos a bailar el fin de semana?
1: ¿Usted va a ir a bailar con Disfruto o no?
2: No, yo ya no creo.
0: ¿Ya no sale a laburar o ahí?
2: Claro, a trabajar, claro, sí. A acompañar ahí a los chicos de la...
0: Claro, no lo quemé.
2: De la comisión.
1: No, pero por ahí voy a bailar
0: un rato. Lo quemás, claro,
2: sí.
0: Lo
2: quemás. Ayudar al amigo Seba, ahí sí voy a ir. Pero a bailar no.
0: Bueno, a ver, Disfruto lo que vamos a bailar el fin de semana.
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0: Bueno, ahí está sonando algo de lo que vamos a bailar el fin de semana. Este fue una especie de cover que hicieron los chicos ahí de Disfruto, que van a estar el fin de semana presentándose aquí en el Club Social y Deportivo, con la gran peña que se organiza con Bingo primero, peña después, con muchos artistas que van a estar presentándose este fin de semana y además, de cara ya a lo que se viene para la fiesta del Cordero.
1: No queda nada, ya estamos no queda ahí. Nada. Ya estamos ahí, los números de contacto para, ya sea para alquileres de algunas casas, algunos para patios, ya están. Para los están también ya están. Recuerden que los cupos son limitados para los que vengan a vender. Con mucha anticipación puedan contactarse con los números que ya están ahí circulando en redes sociales.
0: Exactamente. Bueno, este es uno de los grupos. Y después tenemos al grupo Buriloche.
1: Al grupo Buriloche
0: también. Buriloche con B corta. Es Buriloche, son de Bariloche, ¿no? Y tienen unos temazos.
1: A ver, escuchamos.

0: Bueno, algo de lo que se va a bailar el fin de semana con la gente del grupo Buriloche.
1: Bien, por el
0: cine. Escuche esto, si no.
1: A ver.
0: Che, qué temazo ese, ¿eh? A ver, dale gas.
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0: ¿Tuve una visión?
1: Otra más.
0: A ver. Che, ¿qué es medio evidente usted?
1: Lo vi a Pato bailando ese tema con alguien.
0: No. Este fin de semana no puedo bailar porque voy a estar hecho pedazo. No,
2: claro, pata. Porque
0: tengo un encuentro deportivo a la tarde.
1: Pero si
0: que está, me va a dejar complicado. Si es más, no sé si voy a estar toda la noche.
2: Pero no,
1: no digas eso porque no va a ir nadie. Claro. Si no, las chicas no van a ir.
0: Bueno, chicos, me quedo hasta las 6. Me quedo hasta las 5:30, me quedo.
1: Claro, si no las chicas.
0: Aguanto. Si tomo algo, aguanto. Bueno, puedo tomar mucho porque
1: claro, está
0: hay que laburar. ¿Viste? Cuando se labura,
2: no se toma. No.
0: Algunos dicen cuando se labura no se toma mate tampoco.
2: Sí, el mate tiene que estar.
0: Para mí tiene que estar siempre.
2: Sí, el mate sí. Yo siempre digo, cuando uno va a laburar, bueno, en este caso lo que es locución, no tenés que comer, porque yo no como.
0: Y después, ¿cómo lo tienes que comer?
2: Mucha agua. O sea, la comida que te dan, viste que te dan, no querés comer, no. Vení, trabajás, cumplís.
0: Nada, tiene que comer.
2: No, esa agua y mate y ya está. Y
0: pero ahí. Y si el fin de semana estaba con el sándwich atragantado ahí y...
2: Todavía lo tengo ahí en la casa.
0: O sea, no cumplió con lo que está diciendo.
1: Se está cuidando, cuidando mucho. Bueno, ya entrena, sale a correr todo y está muy bien. Así que bien.
2: Está muy bien, dice.
1: Así que se está cuidando ahí en la comida. Y bueno, ya... O sea, con respecto a eso, sí.
0: Sí.
1: Así que, no, bien Gaby ahí.
2: ¿Está bien o no?
1: Sí, no,
2: re nada bien. De alcohol. Después, no, sí, no, cuando alcohol. Terminás de tu trabajo, sí. Ay, tomás algo, compartís algo. Pero
0: yo creo que tomar mate se puede, está bien. Aparte, como que más distendido la cuestión laboral. En cualquier ámbito, digo, no tiene que ser justamente... en un evento o lo que sea, ¿no? Uno está, no sé, laburando de albañilería y puede tranquilamente hacer un parate en algún momento, tomar unos matecitos y sigue laburando.
2: Seguir laburando, sí.
0: No sería un inconveniente.
2: Un impedimento tampoco.
0: Bueno, gente, 51 minutos de las 12 del mediodía. Saludamos a la gente que nos está escuchando a estas horas del mediodía. ¿Hoy o el viernes? Viernes. Tenemos sorteo de una pizza.
2: Bien, bueno.
0: Tenemos el sorteo de una pizza que vamos a estar regalando también. Tenemos el viernes también el sorteo de lo que nos queda por acá con los vouchers para... ¿Qué era esto?
2: Masajes,
0: sesión de masajes.
2: Descontracturantes.
0: Otra de las cosas que tenemos para el fin de semana. Y tenemos una bombacha de campo.
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0: Bueno, para la pizza va a ser con helado, ¿no? Un cuarto de helado. Una pizza con un cuarto de helado.
2: Para el viernes.
0: Ese va a ser el sorteo para el viernes. Lo único que tienen que hacer es seguir el Instagram de ese que están viendo en pantalla en este momento. Surena.pizzas. 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
2: Ahora tiene 51 seguidores.
0: Exacto.
2: O sea que para el viernes ya tienen que ver.
0: Y 100. 100.
2: Sí. 100.
0: Mínimo. Y Surena a este momento. Pizzas. Surena.pizzas. Sigan a esa página de Instagram.
2: Ahora tiene 51 seguidores.
0: Exacto.
2: O sea que para el viernes ya tienen que ver.

0: también
1: pizzas, y había pizzas. Sí, fútbol. Sí, pidieron algunas pizzas. Para esta noche tenemos harina integral también. Uh-huh. O sea, pizzas de harina integral y pizzas comunes.
2: Bien. Masa.
1: Claro, sí.
0: Masa
1: integral. Pizzas de harina integral y pizzas de harina común.
2: Claro.
1: Claro.
0: Buenísimo.
2: Pato baila en el campito, dicen.
0: ¿Eh? ¿En el campito?
2: No sé. Me ha tocado alguna vez bailar en el campo.
0: Ah, bien.
2: Cuando íbamos a cantar con la banda, salíamos a bailar por ahí. Bueno, ¿qué más tengo por acá? A ver. Recuerden que el cajero no está funcionando.
0: Sí, hasta el
2: Esto
0: día
2: va a ser 16. Hasta el día 16 de octubre porque están cambiando de cajero.
0: Un recambio de cajero más actualizado, así que por ese motivo el Banco Patagonia informa a la gente que utiliza el cajero que por ese motivo no va a estar fuera de servicio.
2: Bueno,
0: ¿Nos actualizamos?
2: Es verdad. Bueno. Veremos después cuál es el nuevo. Quizás más digital.
0: Capaz.
2: No sé si será autoservicio o no. Veremos también.
0: También hay que ver.
2: Pero no lo sabemos.
0: Es lo que
2: estuvo la gente de Camusi también hoy. Estuvo hasta las 12.
0: Hasta las 12 ya.
2: Y el correo también estuvo hoy, ¿no?
0: El correo sí, que todavía debe seguir porque el correo hasta las 4 de la tarde más
2: o menos. Ah, hoy le mete firme.
0: Sí,
2: todo el día.
0: Sí. Hoy todo el día trabajando ahí en el centro de jubilados.
2: Bueno, che. 55 de las 12 del mediodía, hoy 14 de octubre, ¿cómo se pasa el mes?
0: Impresionante.
2: Pero se va volando.
0: Sí, es verdad. Este mes de octubre va a pasar pero volando y ya noviembre ni lo contemos. Y diciembre ni hablar, porque ya empiezan las actividades muy pronto.
2: Bueno,
0: por
2: ejemplo,
0: para la Sierra Colorada, ¿no? La actividad es muy temprano con las primeras fechas, primeros días de diciembre ya con muchísimas actividades.
2: Este mes de diciembre trae la fiesta del Cordero,
0: sí,
2: que arranca el 5.
0: 5.
2: La finalización de las clases, ¿no?
0: Actos.
2: Los actos, aquellos que salen de séptimo, los que salen de quinto, la bajada de egresados,
0: sí,
2: que ya debe estar programada, creer.
0: No sé si habrá bajada este año, no sé.
2: Ah, ¿no? ¿Pero por qué? ¿Que se pensó que
0: no? Porque ¿no? Es como que ya estaban dando opciones, ¿no? De ya no pagar...
2: Pero usted dice la bajada de lo que se hace aparte.
0: Claro,
2: yo digo del acto.
0: Sí. Del acto central. El acto sí.
2: Cada institución. Acto donde cada institución hace su acto obligatorio.
0: Jardín,
2: después la bajada todo. Es una opción. La bajada es una opción que es verdad, si uno se pone a pensar es...
0: Es un gastadero.
2: Es un gasto de plata impresionante. No solamente por lo que tienen que juntar los chicos o lo que hacen durante el año, sino que... lo que conlleva también después ir hasta ahí, ¿no? Pagar la mesa,
0: sí, todo.
2: Comprarte ropa para ir.
0: Todo, porque tenés que pagar la comida para los invitados.
2: La ropa del pibe,
0: sí,
2: o la piba que se reciba y tenés que...
0: Sí, es todo un tema.
2: Tranquilamente, pienso, ¿no? Se podría pensar, sí, o empezar ya a... Más cómo está toda esta situación económica en el país, ¿no? Empezar a pensar y decir, bueno, che, toda esa guita tremenda que se gasta en eso, pagarle
0: en ese rato.
2: 13, 14, 20 millones a un servicio de catering, más lo que gastás en las chicas vestidos principalmente,
0: sí,
2: ¿no?
0: Vestidos,
2: zapatos, peinado, todo lo que conlleva, tranquilamente podés empezar a pensar en para donde te vayas a estudiar y a pagar un alquiler. Viste que por ahí muchas veces pasa eso y hasta inclusive en otros lados se paga mes adelantado.
0: Sí.
2: De alquiler. O sea que ahí tendrías una buena moneda, ¿no? Así uh-huh. que otra de las opciones. Pero bueno, eso se estaría pensando.
0: Sí.
2: ¿O se va a hacer igual?
0: No sé, pero bueno. Yo sé que el próximo año sé que no quieren bajadas, ya se están pagando viajes.
2: Ah, mira, ya medio como que la están pensando.
0: No, ya se están pagando viajes.
2: Claro. Esa sí. También. O viaje egresado.
0: También.
2: ¿Cierto? Porque también se ha cambiado mucho eso. Hay viajes de egresados de algunos chicos.
0: Claro,
2: porque no todos van.
0: Participan.
2: Que no todos van. Y por ahí la idea capaz que es que cierre todo el conjunto de los chicos. Todos vayan. ¿No?
0: Sí, es verdad.
2: Pero bueno, algo de lo que sucede.
0: Y de lo que se va viviendo también, porque los tiempos van cambiando, ¿viste? Los chicos como que van también eligiendo ya ellos qué qué optan, ¿no? Si de un viaje o quedarse con la despedida final de todo el grupo. Bueno, ellos se van eligiendo, así que nada. 12 del mediodía, 58 minutos. Nosotros llegamos a la parte final de nuestro

0: Programa, semana muy corta que tenemos, porque bueno, tuvimos un feriado de por medio el día lunes, sí, así que nos venimos a preparar lo que se viene con Sierra Colorada con más actividades culturales este fin de semana y también un poco de deporte que ya comienza, ¿cierto?
1: Sí, exactamente. Qué raro me escucho acá. ¿Nos vamos?
0: Nos vamos.
1: Cerramos esta edición de hoy, 1:00 p.m. en todo el país y nos encontramos mañana a partir de las 10. Chau, chau.

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2: Mensaje para Belino. Su hermano Oscar le comunica que tiene turno el día viernes. Mañana, después del mediodía, lo van a buscar. Mensaje para Roberto Fernández de Las Mochas. Se le comunica que la situación de salud de Jorge es muy compleja. Están evaluando una derivación para una cirugía. Seguramente para la próxima semana. Saludos. Firma Valquiria. Mensaje para David Sepúlveda, de establecimiento Aguas Arriba, en Paraje La Proveedora. Los bomberos voluntarios de Maquinchao le van a llevar dos cajas con mercadería al campo de abajo, donde está Darío. Que vaya por la tarde. Firma este mensaje Gerardo Rodríguez.
3: Para Oscar Huayquilicán, Walter le comunica que no puede ir por el mal tiempo. Carlos Chico le comunica a Fabián y Carlucho en Carril Aufquén que en horas de la tarde va a esa. Para Hermelindo Reyes y Rosa, su hermana María le hace saber que se encuentran todos muy bien en Los Menucos, esperando ellos se encuentren de igual manera. Saludos. Para Isidora Namoncura o Silvio del Triángulo, Facundo Molina le comunica que el encargado de Laguna Escondida necesita hablar con ellos. Si pueden, que se acerquen al establecimiento o si no, tratar de ubicarlo en el pueblo. Para Chipauquil, a Orlando y Sinforiano Chico, Lorenzo le comunica que no podrá ir mañana. Recién va el día viernes por crecida en el arroyo. Para Yamanilleo, a Eladio Catriel, Aide le comunica que se suspende la esquila, va cuando mejore los caminos. Para Colanconué, a Nicasia Montiel, Carmen le comunica que esté preparada, al mediodía estará llegando su hijo Mario. Para establecimiento La Florida, para Francisco Bernardo le comunica que estará saliendo después del mediodía si no llueve, si puede hacer el favor de tener las ovejas del potrero encerradas. Para las personas que cobran en Colanconué, mañana jueves estará el correo pagando en la Comisión de Fomento a partir de las 11:30 aproximadamente. Para Ricardo Caniguán, Luis Calfín le comunica que su caballo se había ido de vuelta al lugar de siempre. Lo fui a buscar y lo dejé en el potrero de Miguel. Para Eliseo Molina, Nelson le comunica que la esquila se pasa para el día viernes 23 por el estado actual de los caminos. Cualquier información se le hará saber por este medio.
2: Mensaje para Belino. Su hermano Oscar le comunica que tiene turno el día viernes. Mañana, después del mediodía, lo van a buscar. Mensaje para Roberto Fernández de Las Mochas. Se le comunica que la situación de salud de Jorge es muy compleja. Están evaluando una derivación para una cirugía. Seguramente para la próxima semana. Saludos. Firma Valquiria. Mensaje para David Sepúlveda, de establecimiento Aguas Arriba, en Paraje La Proveedora. Los bomberos voluntarios de Maquinchao le van a llevar dos cajas con mercadería al campo de abajo, donde está Darío. Que vaya por la tarde. Firma este mensaje Gerardo Rodríguez.
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0: Gracias a esto ya no el tema.
1: Estamos,
2: ahora el tema que lo tengo que superar.
1: No, va. ¿Qué parte?

Y nos despedimos de todos ustedes. Muchas gracias por dejarnos entrar en cada lugar, en cada rincón de nuestra Patagonia. Esto fue el show de CLBN Los Pampas. Muchas, pero muchas gracias.

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3: Mensaje para Belino. Su hermano Oscar le comunica que tiene turno el día viernes. Mañana, después del mediodía, lo van a buscar. Mensaje para Roberto Fernández de Las Mochas. Se le comunica que la situación de salud de Jorge es muy compleja. Están evaluando una derivación para una cirugía. Seguramente para la próxima semana. Saludos. Firma Valquiria. Mensaje para David Sepúlveda, de establecimiento Aguas Arriba, en Paraje La Proveedora. Los bomberos voluntarios de Maquinchao le van a llevar dos cajas con mercadería al campo de abajo, donde está Darío. Que vaya por la tarde. Firma este mensaje Gerardo Rodríguez.
4: Para Oscar Guayquilicán, Walter le comunica que no puede ir por el mal tiempo. Carlos Chico le comunica a Fabián y Carlucho en Carrilauquén que en horas de la tarde va a esa. Para Hermelindo Reyes y Rosa, su hermana María le hace saber que se encuentran todos muy bien en los menucos, esperando ellos se encuentren de igual manera. Saludos. Para Isidora Namoncura o Silvio del Triángulo, Facundo Molina le comunica que el encargado de Laguna Escondida necesita hablar con ellos. Si pueden, que se acerquen al establecimiento o si no, tratar de ubicarlo en el pueblo. Para Chipauquil, a Orlando y Sinforiano Chico, Lorenzo le comunica que no podrá ir mañana. Recién va el día viernes por crecida en el arroyo. Para Yamanilleo, a Eladio Catriel, Aide le comunica que se suspende la esquila, va cuando mejore los caminos. Para Colanconué, a Nicasia Montiel, Carmen le comunica que esté preparada, al mediodía estará llegando su hijo Mario. Para establecimiento La Florida, para Francisco Bernardo le comunica que estará saliendo después del mediodía si no llueve, si puede hacer el favor de tener las ovejas del potrero encerradas. Para las personas que cobran en Colanconué, mañana jueves estará el correo pagando en la Comisión de Fomento a partir de las 11:30 aproximadamente. Para Ricardo Caniguán, Luis Calfín le comunica que su caballo se había ido de vuelta al lugar de siempre. Lo fui a buscar y lo dejé en el potrero de Miguel. Para Eliseo Molina, Nelson le comunica que la esquila se pasa para el día viernes 23 por el estado actual de los caminos. Cualquier información se le hará saber por este medio.
0: Hasta aquí, la lectura del Poblador Rural. Gracias por acompañarnos y por hacer de este espacio algo único. En una hora, volvemos a encontrarnos para seguir conectando mensajes, caminos y voces del campo.
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20: Su servidor quien le habla, Dr. Javier Palacios Elorio, de la Congregación Gozo y Paz en Tehuacán, Puebla, México. 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Permítame contarle una historia. Después de la muerte del rey Salomón, Israel se dividió en dos: Reino del Norte, Reino del Sur. Las 10 tribus de Israel fueron esparcidas entre las naciones y está profetizado que al final de los tiempos, los descendientes de las 10 tribus perdidas de Israel regresarán a Yahweh a adorarle como él se merece. 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

Muy bien, 2 de la tarde, 22 minutos. Buenas tardes para todos los que están ahí escuchando la radio. Espero que se encuentren todos muy bien. Nosotros ya ir dándole comienzo al programa que tenemos desde la hora 14 hasta la hora 16. Buenas tardes a nuestros compañeros que ya se suman con nosotros. Está Antara, está Fabián y quien les habla Gabriela.

Actualicemos los datos del tiempo en estos momentos en Sierra Colorada. 15 grados la temperatura con una sensación de 12 grados. Para hoy la máxima va a llegar a los 17 con una mínima de 8 y vientos de 17 a 29 kilómetros en la hora. Un 70% de probabilidades de lluvia y ya le digo más o menos el porcentaje más alto a partir de la hora 17 y 18 horas donde está el porcentaje más alto. Después como que nada, nublado nomás, Bueno, hoy mirábamos y actualizábamos los datos del tiempo, nos indicaba lluvia durante toda la semana, el fin de semana y para la próxima semana también. Bueno, esto ha mermado un poco porque ha bajado el porcentaje de lluvia. Para mañana, por ejemplo, tenemos un 50%, yo creo que para mañana va a estar como hoy, tranquilo, manublado. Para el día viernes el porcentaje es muy bajo de lluvias, esto ha cambiado un 30%, así que nada, va a estar nubladito con máxima de 12, una mínima de 5. Y para el día sábado cielo algo nublado, máximas de 12 con una mínima de 6, nada de viento. Y para lo que viene la próxima semana, sí, el lunes, a partir del lunes 19 arranca el porcentaje de lluvia un 90% durante toda la semana. Así que ahora vamos a estar así. Muy tranqui, pero en algunos sectores sí con muchísimas caídas de agua y el pronóstico del tiempo que indica lluvia.

0: Ahora sí, buenas tardes, Antara, ¿cómo le va? ¿Cómo anda? ¿Ya estamos? ¿No?
1: Hola, muy buenas tardes,
0: micrófono. ¿Cómo anda usted? ¿Bien o no?
1: Bien,
0: bueno,
1: muy lindo.
0: ¿Cómo lo trata este temporal?
1: La verdad es que estoy disfrutando los días nublados,
0: sí.
1: Me gusta. He podido salir a correr.
0: Muy bien.
1: Está bueno porque sí, la lluvia, viste, no te deja hacer nada. Así que bueno, nada. No es lo mismo ejercitarse adentro de la casa que afuera, al aire libre.
0: Por supuesto.
1: Salir, caminar, apreciar el paisaje, respirar aire puro.
0: Aire puro.
1: No, nada se compara con eso.
0: ¿Te pones auricular? Música
1: sí,
0: y listo.
1: Olvidate.
0: Te vas.
1: Chao.
0: Olvídate.
1: Chao.
0: Bueno, tengo un mensajito para Ermelinda Quinielaf de Meseta de Somoncura. Su hijo le avisa que esté preparada porque su sobrino lo va a ir a buscar el día jueves o el viernes. Saludos, Martín, es quien firma el mensaje. Así que reiteramos ahí para Ermelinda Quinielaf de Meseta de Somoncura. Su hijo le avisa que esté preparada porque su sobrino lo va a ir a buscar entre mañana jueves o el día viernes. Saludos de parte de Martín, quien firma el mensajito. Hola, Antara, ¿todo bien? Yo por ir a entrenar tejo, dice, me pasás el tema de Cele Vera, lo intentamos. Gracias. Lo intentamos, ahora buscamos algo de Cele Vera. Estamos escuchando por ahí a Lázaro Caballero, que es uno de los artistas que va a estar presente en esta nueva edición de la Fiesta del Cordero.
1: Me gusta, me
0: ¿le gusta,
1: gusta
0: Lázaro,
1: sí,
0: Caballero?
1: Me gusta.
0: Están muy buenos los temas. Bueno, más mensajitos al 2984-60-21-22. Hola, señora, por acá lo están escuchando, piden un tema, gracias, buena jornada. Muchas gracias. Vamos a regalarle, ya que estamos y tenemos por acá seleccionado algo de los Rancheros del Sur, ya luego se viene a preparar nuestro compañero que lo vamos a presentar ahora. Ahora lo presentamos ahí al número.

0: ahora sí lo presentamos.
1: Con la humildad y la...
0: Tiene tema incluido. Me dice, si no me pones ese tema no puedo ingresar a trabajar con ustedes. Pará. Parece que es pretencioso. Y porque está con las con mujeres.
2: Se le subieron
0: Nosotros las mujeres mandamos acá, entonces.
3: Ustedes mandan, ¿verdad?
0: Bueno, buenas tardes.
3: Yo creo que en todos los ámbitos de la vida las mujeres mandan. Es verdad. Yo creo que la mujer siempre tiene la última palabra.
0: Muy sutilmente.
3: Obviamente uno como que es un poco más caballero y dice, como que cede un poco.
0: Cede, pero directamente.
3: Yo creo que está bien que sea así. Porque no, si no quedas muy, como muy machista así. Entonces está bueno. Para mí está bien.
0: Bueno.
3: Como tienen que ser las cosas.
0: ¿Qué tema eligieron?
3: ¿Qué tema me pusieron? Son, ¿eh?
0: Mirá.

0: Impresionante.
1: Qué tema cantado por... ¿cómo se llama el cantante?
0: Los Arias. Talentosos del chamamé.
1: El flaco Arias, como le conocemos.
0: Verá.
1: Cantante impresionante, la verdad. Muy buena.
0: ¿De dónde son los muchachos?
1: No lo sé, no lo sé porque...
0: En la voz está Sergio Arias.
1: Sergio Arias.
0: En acordeón está Jonathan Luna. En guitarra y animación está Nerio Salto. En bandoneón está, mirá, tiene hasta bandoneón el grupo, Facundo Coria, y bajo está Sebastián Tevez.
1: Tranquilamente pueden ser cuarteto ellos, porque tienen los cuatro instrumentos.
0: Son de la provincia de Santiago del Estero.
1: Santiagueños, le debe encantar dormir la siesta, ¿no? Viste que las santiagueñas dicen que le duerme.
0: Bueno,
1: a,
0: y acá tiene...
1: también.
0: Sí. De Santiago del Estero, Argentina.
1: Terrible.
0: Viste que hay grupos chamameceros de todos lados.
1: Sí, tal cual, aparte hacen muy buena música. Estas versiones en cuarteto, bueno, hacen en cuarteto y después las hacen un poco de chamamé, hace que sean un poco más interesantes, sí, y más cantado el chamamé.
0: Más cantado también.
1: A vos, si te voy a elegir, esto es mejor para salir a bailar.
0: Sí.
1: Porque vos lo vas cantando, vas imaginándote lo que es la canción y todo.
0: Claro, muy bien.
1: Así que está muy bueno.
0: Está buena la versión chamamé.
2: ¡Trátamela bien!
0: Bueno, saluditos para Bernardino. Tengo mensajitos. A ver, vamos a escuchar por acá el audio que nos manda la señora.
3: Hola, buenas tardes. Para dejar un mensaje para Oscar Apolé de Trenita. Para que mañana a la mañana, si está lindo el tiempo, venir temprano por la mañana. Voy a hacer el favor de venir a la mañana. Si no llueve. Es por lo conversado. Firma Marta de Trenita.
1: Muy bien, Marta. Saludos, Flaco Pérez. No sé si leíste el mensaje. Dice, hola, hola, ¿cómo estás, Antara? ¿Qué, bien. Nosotros qué? ¿No estamos acá?
0: Nosotros qué. Uy, perdón.
1: Nosotros nada que ver. Hola, Antara, ¿cómo estás? Dice, ¿todo bien? Yo pedí a entrenar
0: quedó,
1: espejo.
0: Quedó con ayer que estabas
1: me
0: sola.
1: Me pasas el tema de Celevera, lo intentamos.
0: Y pensó, ¡hala! ¿Vos crees que hay un mensaje atrás de...?
1: Claro, Flaco Pérez te está pidiendo el tema, lo intentamos. Antara, y te dice sola vos, así que... Digo, ¿viste? Buenas, buenas, escuchando desde Las Salinas. ¿Cómo estás, Santi? Somi igual.
0: Hola, Santi. Saludito, hola. Bueno, ¿cómo estás? ¿Cómo te trata el agua, Santi? Vos que andás laburando por todos lados,
1: qué manera de llover acá en el campo puso ayer. Así que debe ser terrible, ¿no?
0: Sí.
1: Pero bueno, la lluvia continúa.
0: Sí, la lluvia continúa, pero yo le decía que cambió,
1: ¿Vos decís?
0: Sí, acá recién actualizamos y cambió completamente.
1: Bueno.
0: Para mañana es un porcentaje de un 50%. Va a estar
1: entonces,
0: como ahora.
1: No va a pasar nada.
0: El viernes un 30%.
1: Nada, entonces.
0: El sábado nada de lluvia. Okay. El día domingo un 70% de probabilidades de lluvia. Y ya si el lunes y el martes la próxima semana con porcentaje un 90% de lluvia.
1: Claro. Así que para la peña va a estar bueno.
0: Va a estar lindo. Va a estar lindo. Santi, ¿viene el bingo o no?
1: Viene el bingo.
0: Santi, tengo bingo, Yo soy quien
1: da. Antara, tengo dos bingos, me dijiste uno, te lo guardé.
0: Antara, vos me dijiste que me iba a comprar un bingo. A mí me dijiste.
1: Claro, no sí dijo que me iba a comprar. Che,
4: voy a revisar los números, a ver cuál número me llama más.
0: Bueno, mañana le traigo. Cartón. Sin falta, mañana le traigo. Porque tengo ahí varios cartoncitos, si no me escriben y se los paso por privado.
1: Bueno, si querés te lo dejo a vos.
0: Se los paso por privado las fotos de los cartones que me quedan.
1: Que bueno, no vendiste ninguno.
0: Yo vendí 5 en total.
1: Claro.
0: Me quedarían 5.
1: Bueno, si querés te la dejo a vos, Antara.
0: Dale.
1: Porque yo vendí 8.
0: Dale.
4: Re bien.
0: ¿Usted se compró? ¿Para usted no?
1: Ah, 9 entonces, porque yo no compré.
0: Ah, bien, bien.
1: Quedaría 1.
0: Bueno.
1: Yo que es el ganador el que queda.
0: Mira vos.
4: Y ya, para eso ya cómprate los dos, a más chances.
1: Ah, son 50 mil pesos.
4: Y pero tenés más chances de ganar más plata.
1: No, mitad de sueldo se me va con los 50 mil pesos.
0: Bueno, pero te podés llevar 5 millones. 5 millones te podés llevar.
4: 5 millones te podés llevar.
0: O te pero llevas
1: hoy tuve,
0: dos.
1: Hoy
0: o
1: tuve una llevo. Visión en la mañana.
0: ¿Y? ¿Qué
1: hoy
0: decía?
1: Tuve una visión que lo vi que la Gaby ganaba. No sé, pero en serio.
0: Pero hoy está con visión él es el chico visión.
1: Lo vi.
4: Está con premoniciones.
0: Sí,
1: claro,
0: sí,
1: la
0: sí.
1: Verdad que en serio, lo vi eso, vi la situación, Gaby ganando
0: ¿en
1: con
0: serio?
1: Él.
0: ¿En serio?
1: Te lo juro. Con el número 42. Marcado 42, se iba, ella se emocionaba todo y yo obviamente ahí apoyándola.
0: Bien.
1: Se llevaba los 5 millones.
0: Mirá.
4: No sé, grande, Gaby. Bueno, después es que comparta con el
1: después
4: equipo.
1: Después tuve otra visión que justamente el director de la radio bailando con una chica. con una banda que disfruta, ¿no?
0: Sí, encima estaba re enojado, ¿lo vio? Enojadísimo estuvo hoy.
1: Hoy estuvo enojado el patrón.
4: Vi el video que mandaron a...
0: No, pero no es solamente esa parte, ajá, sino que durante todo el programa estuvo muy enojado.
1: ¿En serio? Como era... que se cansó de las críticas, dijo. Estoy cansado de que me critiquen, así que empezó a responderle. Y bueno, yo tuve esa visión que lo vi a él con una persona bailando y todo.
4: Estaba gruñón.
1: Sí.
0: Sí.
1: Estaba gruñón. Sí.
0: Pero bueno, pasa, viste, que no todos los días tenemos...
1: No todos los días somos iguales.
0: Totalmente. Somos iguales, sí.
1: Hay días que somos cariñosos, otros días no.
0: Hay días que mejor ni me hablen.
1: Sí, ¿viste? No me hablen. Es verdad. Hay días que son un poco más amables, otro día no. Pero sí, bueno, siempre hay que mantener la cordialidad, ¿no?
0: Obviamente.
1: Que es fundamental.
0: La gente se da enseguida cuenta si estás mal o te pasó algo porque...
1: Ya nos conocemos igual. Nosotros acá lo de la radio sabemos ya, tenemos mucho tiempo juntos y sabemos...
0: Claro.
1: ¿Qué día está para hacer broma y qué día no?
0: Bien.
1: Por ejemplo, Gaby no está para que le hagas ninguna broma y vos. Esas bromas ¿hoy? Que vos haces.
0: ¿Yo? No, esas, vos.
1: Esas charlas que vos tirás, no, hoy no, porque Gaby está ahí. Así que nada de chistecito hoy.
0: Bueno,
1: Gaby anda más o menos.
0: Mentira. Celevera y los Pampas, lo intentamos, lo estaba solicitando Alejo Jesús antes de irse a. ¿A dónde se va?
4: ¿A Tejo?
1: ¿No era? A Tejo.
0: A Tejo, ah, a Tejo. Bueno. A Tejo.

0: Bueno, sí, escuchando por ahí a Franco y los M.I.E. Cisnero, Franco, que es el vocalista del grupo, es albino, el muchacho. Es albino, no puede usar, viste, con la claridad, los ojos, el pelo.
1: ¿Y cómo hace con los recitales y eso?
0: Y siempre está con anteojo. Siempre está con anteojos. Viste que los albinos tienen ese problema de
1: sensibilidad a la luz.
0: Claro, entonces está todo el tiempo con anteojos y nada, cubriéndose siempre con ropas oscuras y eso. Pero siempre lo vas a ver con anteojos ahumados. En el día, en la noche. Pero bueno, porque los albinos son así.
2: Igual que incómodo, ¿no? Debe ser.
0: Sí, pero canta de 10.
2: Sí, canta de 10. Mirá. Eso no es que lo limita a cantar, ¿no? Pero debe ser complicado.
0: Sí, bastante complicado, sí, porque viste que siempre están con...
1: No debe pasar bien arriba del escenario con tantas luces encima.
2: Claro, debe ser complicado. Bueno, justamente... Sí,
1: ellos son el foco.
2: Ella nos puede decir, Gaby, que tiene mucho escenario, que... O sea, cuando vos estás arriba del escenario, ¿qué pasa, Gaby?
0: No ves nada.
2: No ves nada porque...
0: Pero porque
2: están los reflectores.
0: Sí, claro. Más cuando es en un lugar muy cerrado, muy chiquito, no ves nada.
2: Yo una sola vez acompañé a Gaby en la locución y sí, ahí vi lo difícil que es estar ahí arriba. No es nada que ver con hacer esto, porque hay mucha gente mirándote y demás. Y otra de los reflectores, quedás ciego.
1: Claro. Y el calor también, ¿no? Porque eso emite.
2: Sí, también. Son re mal pensados, che. Se puede que escuche el tema, pasa que llega la hora de ir a entrenar y no lo escucho. No sé si lo pasan, dice el tema. Claro que sí. ¿A qué hora te vas a Tejo, Frequito?
1: Se lo pasamos igual, ¿eh?
2: Sí, se lo pasamos. Sí, me está mandando. Así que. Acá estamos, linda lluvia, muy pareja para todos lados. Ahora está lindo acá, hace calor, dice Santi, son igual.
0: Sí, es verdad. La verdad que ha llovido en gran parte de la región sur y en todos lados. Y eso está muy bueno. Viene lindo el campo.
2: Sí, lo que va a ser el verano, ¿no?
0: Pero muy linda la primavera, ¿no?
2: Vos sabés que. Qué linda van a venir las plantas de durazno,
0: sí,
2: de
0: ciruela, las plantas frutales.
2: Las frutales.
0: Sí, muy bien.
2: Yo dos semanas antes pusimos una planta de durazno.
0: Bien.
2: Antes que se venga toda esta tormenta, así que yo creo que va a estar muy buena.
1: ¿Pero vos decís que ahora te va a dar fruto?
2: No sé si ahora o no. ¿En cuánto tarda eso?
1: Yo creo que unos cuantos años tiene que madurar el árbol.
2: ¿Años?
0: Y sí, si lo plantó ahora, tiene que esperar, no sé, no le va a dar enseguida.
2: Yo pensé que en febrero lleva a tener durazno.
1: No, yo creo que dentro de 2-4 años.
0: Sí, por ahí más
2: pará, o menos. Pará, un montón, entonces la saco.
0: Bueno,
2: la voy a sacar. Yo pensé que era enseguida esta.
1: La naturaleza es así, vos no podés apurar a la naturaleza.
2: La voy a apurar ahora.
1: Es una criatura que, le empezás a dar cosas para que crezca más rápido. No, dejalo tranquilo.
2: No, ya, voy ahora, saco acá a las 4 y voy y lo saco.
0: Listo.
2: No, yo quiero que me dé ahora en febrero, quiero comer. Quiero comer dentro de 4 años.
1: Supuestamente hay algunas personas que dicen que a las plantas, por ejemplo, a los limoneros, los tenés que azotar y
2: retar,
1: así. Bueno,
0: las plantas de limón, es Carmen de Patagones, Viedma, en las veredas están las plantas de limones. Y qué rico que son. Son chiquititos los limones, pero son muy ricos.
2: ¿Y en qué situación queda, por ejemplo, cuando vos lo plantás al frutal? Uh-huh. Sale, obviamente, va creciendo y cae al otro lado del vecino.
1: Para mí, el vecino, porque ya es parte del vecino.
2: Queda en el vecino, ¿no te lo tiene que devolver el vecino? O, por ejemplo, si vos está la copa así.
1: Aplica para los limones, durazno, para todo tipo de fruta, y incluso las paltas,
0: las uvas.
2: Así que, por ejemplo, nace, sale o sea, como que va creciendo la planta, ¿no?
1: Y sí, la rama cae para... Claro, porque igual, o sea, el vecino termina levantando las hojas que caen del árbol en el otoño, o sea, son...
2: Así que si del lado mío cae
1: un frutal... O vos vas a lo de tu vecino y decime, che, te levanto las hojas de mi árbol.
2: No sé si lo haría. Ya para empezar no tengo árboles.
0: Bien.
2: Empecemos ahí.
0: Bien
2: por usted. Partamos la base.
0: Bien.
2: Mi vecino Gustavo Carrequeo tiene muchísimos árboles, un montón, pero no son ninguno mío. Yo, la primera planta que plantamos fue la de frutal,
1: el duraznito.
2: Exactamente, y ahora encima lo voy a ir a sacar.
1: No.
2: Si yo pensé que iba a salir enseguida.
1: No lo saques. ¿Y por qué no le preguntas al hombre del vivero? ¿A Chiqui?
2: Chiqui Gutiérrez. es difícil encontrarlo a Chiqui Gutiérrez.
1: Ah, bueno.
2: Pero Chiqui difícil.
1: Bueno, había alguien, había un curso de en la Muni, creo, de huertas y plantas, si no me equivoco. Por ahí preguntarle a quien está dando el curso.
2: Voy a preguntar a ver qué va a pasar.
1: Que sí, qué pasa, a ver.
0: Pero bueno, a mí también esta lluvia que viene tan bien, la verdad que para los campos, en algunos lugares, bueno, dejando un poco de desastre, pero es parte de la naturaleza cuando sí, nos sí. sorprende y cuando viene, ¿no? Según esto sí, del sí. niño, que todos hablan del niño.
1: Del niño.
0: Vamos a tener hasta el año que viene, hasta el 2027.
1: Hasta febrero, por ahí, creo.
0: Sí, febrero, marzo del año que viene, con muchísima caída de agua.
1: Para mí esto es totalmente inédito acá en el pueblo. Yo en los 9 años que llevo acá, jamás he visto que lloviera tanto. ¿Tanto? Jamás.
0: Sí.
1: Y me decían que antes llovía en verano.
0: Sí.
1: Y yo de todos los años que toca,
0: nada.
1: Una vez habrá llovido.
0: Que no, si igual tanto. nos quejamos, che, llueve en otros lados y acá no pasa nada. Claro. Pero bueno, ahora hay lluvia, gente.
1: No ahora sé hay que... lluvia. Está... No, no, no sé qué. Ahora queja. Ya nadie se queja.
0: Ya

0: qué temazo.
1: Qué temazo, recuerdos a través de la M880 en esta tarde, linda tarde que se terminó la siesta. Mucha gente usa este horario para limpiar, dice.
0: Sí, es verdad.
1: A partir de que ustedes están a la tarde, empecé a limpiar la casa.
2: Ah, y le mando un saludo a Teodora Sosa. La otra vez me la crucé y me dijo que escucha el programa y se mata de risa con nosotros.
1: Qué bueno, qué bueno comentario. Esos así comentarios que, están buenos.
0: Sí, sí.
1: Están buenos.
0: Un saludito, un abrazo. Hoy fue un día de...
1: Hoy nos atacaron de todos lados.
0: De todos lados.
1: Esto sí, de la mañana todos nos criticaron mucho. Pero bueno, estamos en un lugar donde es fácil criticarnos, ¿no?
2: Están muy expuestos.
1: Muy exacto, esa es la palabra. No me salía.
2: Más en un streaming.
1: En un streaming estás expuesto, que si repetías remeras, si está esto, si te toca la nariz,
0: sí,
1: si te toca la oreja,
0: si te... Si estás gordo, si estás flaco,
1: exacto.
0: Sí, todo.
1: Todo te critican. Así que bueno, pero obviamente nosotros le metemos lo mejor. Venimos, trajemos, siempre traemos unos temas para conversar y demás, para hacerle compañía. Y está la bien. Gente tiene que entender que es diferente el streaming a hacer radio. El streaming tenés que estar continuamente hablando.
0: Claro.
1: Muy
0: sí,
1: poca música, porque si no te suspende YouTube también, no te lo permite. Y bueno, ya
0: es
1: a la gente no le gusta.
0: De adaptar también al público, ¿no? A la gente. Hay muchos que, bueno, ahora ya han optado por poner la tele, en la tele YouTube, y nos ve, y ahí tienen. Ya la radio es como que de a poco...
1: Sí.
0: O si no, lo deja prendida la radio en horarios, por ejemplo, en horas de la tarde.
1: Claro. Sabiendo que a la tarde no hay streaming, ¿no? Claro. Pero está buena esa modalidad que dice Gaby, porque la gente ya sabe cómo conectarse, va a YouTube, Radio M880, larga el vivo y
0: ya está. Sí,
1: aparte,
0: sí.
1: Lo bueno, por ejemplo, el programa de ellos, que es el programa más visto, las imágenes, ¿viste?
0: Sí, las imágenes.
1: De las noticias que ellos van leyendo, claro. Comentando. Hoy el video del Caín.
0: Impresionante.
1: Radio M880, larga el vivo y
0: ya está. Sí,
1: aparte,
0: sí.
1: Lo bueno, por ejemplo, el programa de ellos, que es el programa más visto, las imágenes, ¿viste?
0: Sí,
1: las imágenes de las noticias.

0: euro. Esa lagunita.
1: Sí.
0: Muchas veces yo pasaba y estaba seca. Y ayer pasaba con mi nene más chico. ¡Oh! ¡Hay un tiburón! Dice.
1: ¡Ay, qué bonito!
2: ¿Había un tiburón?
0: No sé, yo no me acerqué.
2: Por las dudas.
0: Sí, obvio.
2: Ya veo que hay un tiburón ahí.
0: Sí, mira.
2: Ya veo que te agarra la pierna. Ya. Tengo un problema.
0: Pues. Fabián ahí, buceando.
2: Buceando. Ya estoy yo ahí.
0: Sí.
2: ¿Saben nadar ustedes?
0: Sí. Es más o menos.
2: Lo justo y necesario.
0: Lo justo y necesario.
2: Para salvarte tu vida, sí.
0: Me salvo yo, no me aprecio a alguien más conmigo.
2: Es complicado. Si vas a alguien, ¿eh?
0: Sí.
2: Hay que saber nadar. Es otra forma de.
0: Aunque no se siente el peso de la persona.
2: Pero es diferente la.
0: Que flota, pero
2: la forma
0: sí
2: de.
0: Es.
2: Claro.
0: Sí,
2: la forma de nadar
0: y
2: es diferente.
0: Tienes que nadar con un solo brazo.
2: Usando las piernas contrarias, sí. Al revés. Bueno, la respiración sí. Es al revés de lo que hacemos habitualmente en la corrida. Pero tiene su ciencia nadar. Pero te deja nadar. Relax.
0: ¿Usted enseña métodos de respiración en su clase de
2: sí,
1: lo primero
2: es enseñar métodos de respiración. Sí. Y antes de una carrera importante también cuando haces hay que hacer muchas respiraciones intensas y no más de 10 segundos, cortas vendría a ser, uh-huh. Y eso te hace oxigenar bien los pulmones y puedes correr mejor también.
0: Mira.
2: Hay muchas técnicas que te mejoran, porque el saber respirar es fundamental.
0: Sí, totalmente.
2: Aparte vos salís con todo corriendo, te empieza a doler al costado y hay otra forma también para que eso se te pase.
1: O te duele mucho la cabeza también. Porque va respirando mal también, va oxigenando mal, entonces...
2: Exacto. Así que bueno, son muchas cuestiones que, como te digo, con la respiración se ayuda. Por ejemplo, cuando más cansado estás de las piernas que las sentís, más hay que respirar. Porque eso significa que, viste, cuando vos tus piernas están cansadas,
0: uh-huh.
2: No sé si te ha pasado que saliste a caminar o andar en bicicleta o subir un cerro, por ejemplo, que te cansa las piernas y que como que se te van a calambrar.
0: Sí.
2: Bueno, ahí es donde más tenés que respirar.
0: Mira.
2: Porque le faltan oxígeno a tus músculos. Entonces, claro, así. Y a eso le das un poco de respiro, por decirlo así, a los músculos y eso te ayuda a no lesionarte.
0: Mira vos,
2: bueno.
0: Eso no lo sabía.
1: Hola amigos, amigas, me pasan un tema, muchas gracias.
2: ¿Quién es el amigo?
1: ¿Quién es?
2: Ah, Diego Antonilla. No le pasé el tema.
1: ¿Por qué?
2: Porque estuvo de cumpleaños, no trajo torta, no invitó al cumpleaños, se comió. Mira, la familia le hizo empanadas.
0: Sí.
2: Su otra familia le hizo asado. Y no nos trajo torta. Nosotros somos sus fieles. ¿Vos que sos amiga de él?
0: Yo, sí, amigo mal ahí, Mal.
2: Muy mal ahí.
1: Bueno.
2: Encima, ella le dijo que le encanta agarrar las pelotas a Diego. Juegan a Newcon, dice que ya. Vos dijiste eso y quedó grabado encima. El viernes fue que vinimos nosotros. El viernes dijo así: a Diego Antimilla le encanta agarrar las pelotas.
0: No, dije que es buenísimo, que no
2: bueno,
0: se escapa
2: pero,
0: una.
2: Y bueno, medio parecido,
0: pero
2: ¿no?
0: En Newcon.
2: No, después dijiste Newcon.
0: No.
2: Yo empecé,
0: Dieguito, es mi compañero Newcon, no sabes lo bueno que es.
2: Y le
0: jugando,
2: encanta agarrar las pelotas.
0: Se le escapa una pelota.
2: Claro, dijo así.
0: Bien.
2: Y el pobre Diego lo quemó.
0: No, dijo,
2: lo quemó.
0: Agarra toda la
2: pelota. ¿Viste? Así dijo. ¿Viste que la dices? Y así dijo.
1: 14:58 minutos, gente. Cerramos con un clásico. Santa Marta, Hoja en Blanco.

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2: Mensaje para Belino. Su hermano Oscar le comunica que tiene turno el día viernes. Mañana, después del mediodía, lo van a buscar. Mensaje para Roberto Fernández de Las Mochas. Se le comunica que la situación de salud de Jorge es muy compleja. Están evaluando una derivación para una cirugía, seguramente para la próxima semana. Saludos, firma Valquiria. Mensaje para David Sepúlveda, de establecimiento Aguas Arriba, en Paraje La Proveedora. Los bomberos voluntarios de Manquinchao le van a llevar dos cajas con mercadería al campo de abajo, donde está Darío. Que vaya por la tarde. Firma este mensaje Gerardo Rodríguez.
3: Para Oscar Guayquilicán, Walter le comunica que no puede ir por el mal tiempo. Carlos Chico le comunica a Fabián y Carlucho en Carrilauquén que en horas de la tarde va a esa. Para Melinda Reyes y Rosa, su hermana María le hace saber que se encuentran todos muy bien en Los Menucos, esperando ellos se encuentren de igual manera. Saludos. Para Isidora Namoncura o Silvio del Triángulo, Facundo Molina le comunica que el encargado de Laguna Escondida necesita hablar con ellos. Si pueden, que se acerquen al establecimiento o si no, tratar de ubicarlo en el pueblo. Para Chipauquil, a Orlando y Sinforiano Chico, Lorenzo le comunica que no podrá ir mañana. Recién va el día viernes por crecida en el arroyo. Para Yamanilleo, a Eladio Catriel, Aide le comunica que se suspende la esquila, va cuando mejoren los caminos. Para Colanconoé, a Nicasia Montiel, Carmen le comunica que esté preparada, al mediodía estará llegando su hijo Mario. Para establecimiento La Florida, para Francisco Bernardo le comunica que estará saliendo después del mediodía si no llueve, si puede hacer el favor de tener las ovejas del potrero encerradas. Para las personas que cobran en Colanconoé, mañana jueves estará el correo pagando en la Comisión de Fomento a partir de las 11:30 aproximadamente. Para Ricardo Caniguán, Luis Calfín le comunica que su caballo se había ido de vuelta al lugar de siempre. Lo fui a buscar y lo dejé en el potrero de Miguel. Para Eliseo Molina, Nelson le comunica que la esquila se pasa para el día viernes 23 por el estado actual de los caminos. Cualquier información se le hará saber por este medio.
2: Mensaje para Belino. Su hermano Oscar le comunica que tiene turno el día viernes. Mañana, después del mediodía, lo van a buscar. Mensaje para Armelina Quiñelaf, de Meseta de Somoncura. Su hijo le comunica que esté preparada porque su sobrino la verá a buscar el día jueves o el día viernes. Mensaje para Oscar Opolev, de Treneta. Si mañana está lindo el tiempo, que se acerque a la mañana a la casa de Marta por lo conversado.
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9: Su servidor quien le habla, Dr. Javier Palacio Celorio, de la Congregación Gozo y Paz en Tehuacán, Puebla, México. 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Permítame contarle una historia. Después de la muerte del rey Salomón, Israel se dividió en dos, Reino del Norte, Reino del Sur. Las 10 tribus de Israel fueron esparcidas entre las naciones y está profetizado que al final de los tiempos, los descendientes de las 10 tribus perdidas de Israel regresarán a Yahweh a adorarle como Él se merece. Le deseo lo mejor. Shalom.
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0: Opa, dale, opa. Guarda, podemos empezar a implementarlo.
1: Guarda, guarda. Opa. Hola, Gaby, Antara, Fabián, buenas tardes. ¿Cómo están, chicos? Acá escuchando la radio. Que Fabián, profe de natación, dice.
0: ¿De natación?
1: Sí, a usted le preguntan. No, no.
0: No, no, pero si quieren, aprendemos, amigo.
2: Profe de running.
0: De running.
1: Claro.
0: Se volvió a cortar, che, me dicen. Y es verdad, sí.
1: Bueno, sí, no, de hoy a la mañana que estamos con un problema de internet. La verdad que...
0: Qué lástima, sí, me están diciendo.
1: Dificulta en muchas cosas. Por ahí, si tenés que estudiar, descargar algo, te cuesta un montón. Un montón.
0: Bueno,
1: tenés que ver algún horario específico para poder descargar.
0: Horario puntual para poder estudiar, sí.
1: Para poder descargar algunos archivos.
0: Sí. Muchos chicos que justamente la agarró estudiando la pandemia y lo que fue ese cierre total, se iban a los lugares acá, cercanos, viste que había una antena.
2: Ah, sí, y agarraban internet.
0: Y iban ahí, no te va a dormir, está cansada, lo que pasa es que se levantó a las 6 de la mañana.
1: No,
0: casi
1: no,
0: se tragó el micrófono.
1: Sí, ¿empezó? Capaz que está
0: capaz está con hambre, dice, claro, está.
1: Almorzó bien.
2: Claro, puede ser eso, sí.
0: Claro, no. Terrible, Gaby.
1: Hola, buenos días. Ah, perdón.
0: No, sí.
1: Buenos días, dice un mensaje para Ego Cufré, zona de Rinconada de Comicó. Se le informa si el equipo de radio de Handy le funciona, que trate de modular con la sala de primeros auxilios del paraje para ver cómo lo trata el tiempo. Comicó 237, de todos modos mañana estaremos por ahí, firma el comisionado de Comicó y el equipo de la sala de primeros auxilios. Cufré el apellido, reiteramos ahí para Ego Cufré de la zona de la Rinconada de Comicó. Si el equipo de radio Handy le funciona, que trate de modular con la sala de primeros auxilios del paraje para ver cómo lo trata el tiempo. Comicó 237, de todos modos mañana, dice el comisionado, van a andar por ahí, así que firma el comunicado del equipo de la sala de primeros auxilios más el comisionado, por supuesto.
0: ¿Y quién cabeza blanca ese que está ahí?
1: El comisionado.
0: Abel,
1: él es Abel.
0: Abel, mirá qué desgraciado el Abelito este. Hincha de Independiente. Pero mirá cómo le ha crecido las canas. Es un chico joven todavía para las canas, ¿o no?
1: Y pasa que muchas veces sale muy temprano la...
0: Claro, no, está recanoso, mirá. Mirá cómo le ha salido canas. No sé, pero... No, Abel. La última que se tiñe de morocho ahí. Muchas canas tiene el amigo ahí. ¿Qué más tenemos ahí? Ah, se viene el Día de la Madre.
1: Se viene el Día de la Madre y por ahí teníamos a la gente de tienda Alex. Ahí está Antara el papelito, sí. Léalo.
0: Sorteamos.
2: Atención, no. Sierra Colorada. Ayer miércoles 14 de octubre.
0: Hoy es miércoles.
2: Me quedé.
0: Hoy es miércoles.
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0: Muy bueno. No sé si este voucher lo sorteamos ahora.
1: No, el viernes.
0: El viernes, ok, sí, bueno, sí, para viernes. Que se vayan anotando a la gente. Voucher especial, esencia de arroz, Día de la Madre, masajes y bienestar. Este regalo es para vos, porque ella también merece cuidado. Estamos hablando que es un voucher especial de esencia de rosa. Un momento para vos, porque también te lo mereces. Así que va a estar muy bueno este voucher.
1: Masaje de descontracturante.
0: Descontracturante.
1: Yo tengo tu relajante el viernes.
0: Relajante.
1: Qué
0: y otro.
1: Lindo. El viernes me voy a hacer unos buenos masajes.
0: ¿Horario?
1: Qué bueno. 20 horas.
0: 20 horas. Claro, después de entrenar, todo te vas.
1: Sí, ya me quedo más tarde.
0: Qué lindo.
2: Ya la veo cuando llegue. Yo te digo un consejito: comprate un vinito antes de ir al
1: tengo
2: masaje.
1: Tengo el vino, perfecto.
2: Ah, listo, ya tenés todo listo.
0: Ya tiene
2: claro,
0: todo armado.
2: Que llegue, se toma un vinito, se mete a la cama, pone una serie, una peli. Listo. Y va a ser
1: está. Me gusta escuchar mucha música en la tele a mí, en mi pieza.
0: Bien, está bueno.
2: Qué lindo.
0: Sí. ¿Y qué estilo musical?
1: Los 80, que bien. Son unos enganchados que están muy lindos. Después algo de música del recuerdo también, que lo he escuchado. Así que están tan lindos.
0: Qué bueno.
1: Pero más que todo para los fines de semana, ¿viste? Así retranqui.
2: Me gusta.
1: Es un platinado, Fabi, lo que tiene el
2: comisionado.
1: Sí,
2: no son canas.
1: No son canas.
0: ¿Son canas?
2: ¿Qué está haciendo?
0: A ver, pará.
1: Es un platinado, Fabi.

0: por favor.
1: Me estoy mirando.
2: No he preguntado porque parecía que había escuchado a Fabián que estaba diciendo de nadar, de respirar, no sé. Pensé que era profesor de natación.
1: No, a mí ojalá.
2: Porque, viste que acá en Menuco hay una pileta climatizada, muy buena pileta.
1: Sí, está muy buena, sí.
2: Puede ser 10 grados bajo cero y vos te metés al agua igual. O sea que yo cuando me vine al campo, me jubilé a los 57 años, viste, y bueno, los primeros tiempos no había qué hacer, para dónde ir. Así que lo único que hacía es comer asado con mis amigos, viste, asado, y nada, y no. Iba mal. Para los costados nomás.
1: Qué tema,
2: estaba engordando, entonces. Empecé con la bici, después me iba a ir a la pileta. Así que me fui, me naté y aprendí algo de nadar, no con todas las técnicas, pero sí, bastante. Gracias a Dios, y te hace re bien. Entonces le preguntaba a Fabián si era capaz que sea profesor de natación.
0: Mira.
1: Ojalá, me encantaría.
0: Pero qué lindo la oportunidad que se le da, bueno, a la gente, en este caso de los menucos, que tiene esa pileta climatizada, que así haga 10 grados bajo cero, 12 grados bajo cero, te vas a la pileta y haces esa actividad que es un deporte más, y es muy lindo,
1: Sí, tal cual, te relaja, así que es muy lindo nadar. Lástima que acá no tenemos, pero bueno, hay que aprovechar lo que es el verano, porque acá también tenemos una pileta que en el verano está...
0: Wow, excepcional, tremendo,
1: el lugar está muy lindo para ir a tomarse unos mates, disfrutar.
0: Pero viste que ahora la gente, la familia en sí, está optando por tener su pileta en su casa.
1: Es verdad.
0: ¿Cuánto mandarla a hacer las piletas o directamente
3: las le
0: vamos a tirarle un chivito por ahí a la gente de cemento? De

0: plantas purifican el agua.
1: Claro, todas esas mezclas que sale del baño.
2: De las cloacas.
0: Estoy hablando solo de la pileta.
1: Ah, de la pileta.
0: Sí.
1: Okay.
0: Entonces, incluso hay

0: lo recomiendo.
1: Sí, pero el impacto en las rodillas. En los tobillos y rodillas.
0: A la larga se siente. Sí. A la larga se va sintiendo, ¿viste? Así que, en cambio, nadar no. Las calorías no sé si no son iguales o más todavía que se queman saliendo a correr.
2: Mira.
0: Y aparte tiene eso, ¿no? Que vos sabés que hay que saber nadar. Nunca se sabe cuando vos, no. ¿Viste? Pues es importante si saber nadar. Chavo, que en un tsunami acá, hace, no sé, yo hago la planchita nomás. Hago la planchita que sea lo que Dios quiera. Claro, en cambio no es importante saber nadar. Así que bueno, le recomendamos.
1: ¿Viste la película Lo Imposible?
0: Sí.
1: Sí, para, tremenda para. Película.
0: ¿Vos me estás diciendo que la viste?
1: Ah, obviamente. Terrible. Pero la vi, ¿sabes por qué? Porque mi hija ama, es re morbosa.
0: Sí.
1: Y eso... le encanta todo este tema de catástrofes y cosas así.
0: Yo qué raro que veo la película. Hay que verla esa película.
1: Sí, es muy fuerte. Fuertísima. Muy linda todo, pero... Y está muy bien hecha.
0: Está muy bien hecha y vos te pones a pensar qué pasa si pasaría.
1: Sí. ¿Vos sabrías actuar en una situación así?
0: No sé, la tendré que vivir, pero yo creo que sí.
1: Encima, estar en otro país donde no es tu idioma original, ni siquiera cerca. Que es una familia que viaja de Estados Unidos a Vietnam, sí, o Haití.
0: Haití,
1: ¿no?
0: Sí, esos lugares son.
1: Y ocurre un tsunami, y claro, son tres niños, el papá y la mamá se separan con la ola de agua, ¿no? Que cae e ir encontrándose.
2: Sí, lo vi.
1: No,
0: y fíjate que te pones a replantear, ¿me voy a Hawái?
1: Claro.
0: No, yo mejor no voy nada, me quedo acá en Sierra.
1: Pero Hawái no tiene tsunamis.
0: No sé, te traen
1: un ejemplo. Lo que acontece en Hawái son los volcanes.
0: Claro, pero
1: ¿entendés?
0: Un ejemplo, es una llamar. No sé dónde
1: hay
0: llamar.
1: Hay otro tipo de peligro, pero...
0: Claro.
1: Un volcán no es algo que...
0: Gaby, pará.
1: Pero yo no lo subestimo ni a...
0: Yo tampoco, Gaby. A ella lo hace, no, ella no.
1: No, es horrible. No le tiene miedo a nada.
0: No,
1: a Gaby.
0: Y ni miedo, o sea, en serio, ¿viste? Cuando no se ve... La Gaby es una y ni miedo.
1: No,
0: no se ve en decir lo que era. No. Mirá, tiene miedo.
2: Acá encontré el tema de la conga con Euge Quevedo. Muy bueno, ¿lo escuchamos?
0: Cuando estés con él, Gaby, ¿qué vas a hacer ahí? ¿Le vas a pedir una foto?
2: Ah.
0: A Pablito.
1: No sé qué pensó. ¿Es el rubio de la conga?
0: Sí, medio rubio.
2: Sí, vamos a pedir fotos.
1: Yo, Gaby.
2: Vamos a pedir.
0: Nosotros dos, Gaby.
1: Acordate
2: vamos
1: de
2: a pedir
1: mí,
2: vanos,
0: Gaby.
2: Una fotito.
0: Pero vamos a agarrar, antar, vamos a ir, ¿dale?
1: Sí.
0: Vamos a decir, che, Gaby.
1: Ay, hola,
0: podemos
1: Gaby,
0: ser asistente de Gaby.
1: Necesitaba preguntarte algo.
0: Podemos ser asistente de Gaby.
1: Mira, ¿vos sos el cantante de la conga?
0: La Gaby me estuvo hablando mucho de vos. La Gaby me dijo. La Gaby.
3: Esta vez.
0: Qué Gaby, la Gaby la loca.
1: Pará, pero yo necesito información muy importante. ¿Es soltero? ¿Está casado?
2: No importa.
0: Esa noche.
1: ¿Cómo no va a importar? Yo no me voy a meter a separar una familia.
0: Esa noche no importa, para la Gaby.
2: Van a andar preguntando.
0: Vea, a Pablo.
1: Claro. Te da la oportunidad de mandarle nada así.
0: Aparte no lo va a dar nunca más, Gaby, ese.
2: No, olvidá.
0: Nunca más.
2: Te va a andar preguntando si está casada.
0: Ah, claro. Claro. Supongamos que venga Pablito Tamagnini, que se llama así el cantante, ¿no? Ajá. Y que le diga, Gaby, esta noche yo quiero estar con vos, Gaby. Pero dejá la locución acá. Dejá la fiesta de cordero, vamos.
1: Vamos de gira, Gaby.
0: Vamos de gira. Seguramente un poco de cordero guardaste en el tupper. Viste que siempre queda un poco de cordero. Invitame un pedazo de cordero, Gaby, vamos a tu casa.
1: Lo llevamos. La llevamos. Sí.
0: Y vos le decís, mira, vamos, yo voy al lado de los pachangles. ¿Te imaginas? ¿Qué situación, no? Estaría bueno. Aprovechala, Gaby. Es tu oportunidad, Gaby. Yo creo que.
1: Estaba enamorada con el cordero en el tape.
0: Con el tape. ¿Te imaginas que se le enamore el cantante de la conga a la Gaby? Qué lindo. Yo me pondría feliz.
1: Yo también.
2: Sí, yo también.
0: Yo un poco se celosa, pero me pondrás feliz. ¿Viste? Y usted con los otros, pues son tres,
1: ¿eh? No, yo envidia.
0: Espera, que no tengas envidia, pues son tres de ellos.
1: Sana.
0: Son tres, ¿eh? Así que uno va a dar.
1: Es más bonito. Los otros dos no me gustan.
0: Diego Granade, ¿no te gusta?
1: Creo que no.
0: Y después tenés el otro que no sé cómo se llama, uno más chiquito.
2: Más petizo.
0: Más peticita, que no sé cómo se llama. ¿Pero no te gustan más petizo?
2: Ya se están retando, ¿no?
1: Sí. Ah, sí, no, Nelson no me gusta.
2: Dejate de
1: Granadé, puede ser.
0: ¿Viste Granadé? ¿Viste?
1: No, aparte aguante tiene. Tamagnini. No, sí.
0: Pero ya está para Gaby Tamagnini.
1: Ay, no. Pero la Gaby comparte.
2: Vamos.

0: tema, ¿eh?
1: Qué musicalizadora, che, ¿eh? La verdad.
0: Muy bueno.
1: Mejoró
0: temas,
1: el programa con él. Dice que lo mío no era estar allá.
0: ¿Vos decís? No, vos también pones buenos temas.
1: No, pones buenos temas. Yo no.
2: Él se pone más romántico.
0: Es verdad, ¿no?
2: Sí, ¿viste?
0: Ahí sí,
2: ya empieza el romanticismo, el fuego, sí, ahí.
1: Quizás soy un dulce
2: enciende
1: de leche.
2: Enciende el fuego.
1: Quizás. Me gusta mucho el dulce de leche. Algo para que sepan. Si me quieren regalar un pote de dulce de leche, no me enojo. Me dijeron que en el
0: ¿Sos de los que comen así a cucharadas?
1: Era.
0: Ahora te controlas.
1: Me controló porque si no la remera, entonces no entrarían. Claro. La silla no entraría. Está pero bien. Así.
0: ¿Puedo decir?
1: Te juro que me encantaba antes.
0: ¿Vos decís que tiene muchas calorías el dulce de leche?
1: Yo
0: ¿una
1: creo
0: cucharada?
1: Que sí. No, un pote me terminaba yo, ¿viste?
0: No, eso ya digo, es abusivo, es mucho. Ese es el gordo interior tuyo, ¿no?
1: Puede ser. Es que está latente el gordo, está ahí. Está en la espera para salir.
0: Ah, sí, no.
1: No, por eso te digo, lo de 125.
0: ¿Viste gordito en alguna vez?
1: No, tanto. No, gordito, ¿como quién? ¿Como el gordito por ser, así?
0: Ay, no, yo no voy a meterme en esa.
1: ¿El gordito por ser? ¿Cómo se llamaba?
0: Olmedo.
1: Olmedo, el compañero de Olmedo.
0: Yo pensé todo.
1: No, pero esto me encanta meter la pata,
0: No, ¿a qué culpa tengo yo de que todos acá en el pueblo tengan un apodo? Todos. Entonces,
1: ¿De qué está hablando? Yo estoy hablando de que el actor, ¿cómo se llamaba?
0: Sí, el comediante. Porcel. Nah, ese ya es.
1: Sí, se llama Porcel, dice, ¿no?
0: Sí, Porcel, sí.
1: Porcel. No, así no, nunca. Habré tenido unos kilos de más, sí, pero no, gordo, no. Pero si uno no se cuida, yo creo que cualquiera engorda.
0: Sí, cualquiera engorda.
1: Obviamente. Hay que cuidarse, si vos, ¿no? Sí. No está eso que dicen, vos podés comer, no.
0: Bueno, pero ahí hay algunos que sí, depende del metabolismo.
1: Comen, son flacos y tienen otro problema.
0: Tiene otro problema.
1: Sí, otro problema es que no nos dejen engordar, pero ya es una enfermedad.
0: Claro.
1: Viste, se tiene que hacer ver. Porque
0: pero
1: no
0: hay
1: bueno
0: algunos
1: tampoco.
0: que no lo tienen, no tienen eso. No, tiene un metabolismo muy rápido, muy acelerado también.
1: Bueno, yo no hace metabolismo, no lo tengo, pero no.
0: No, me encantaría tener ese metabolismo.
1: Bueno.
0: Me encantaría.
1: Y bueno, ¿y el dulce de leche de 125, ese chiquito? ¿El Olay? De una lo terminaba. Después lo dejé. Dejé porque ya cuando se me subía mucho la presión, me transpiraba la nariz acá, ¿viste? Ya me daba cuenta que estaba mal. Así que, pero así me gusta.
0: Claro, la lombriz solitaria tienes.
1: Eso. Grande, Gaby. Eso es. Eso es un problema.
0: ¿Eso la tenés?
1: No. O sea, volviendo al tema anterior, de las personas que decíamos que no pueden engordar, que comen.
0: Ah, es por las lombriz solitarias.
1: Sí, y también es un tema también eso. Hay que hacerse ver. Hay que tratarse. ¿Saben qué le van a regalar a su mamá? ¿Para el día de la madre?
0: Mucho amor. Algo rico le iré a cocinar. ¿Un vino?
1: Un vino.
0: Un vinito.
1: Un vino es un buen agasajo, ¿no, Gaby?
0: Sí.
1: ¿Usted qué le va a regalar a su mamá?
0: No puedo decir porque si no...
1: La...

0: Claro, le está. Mi mamá sí. No escucha la radio, entonces.
1: Claro, pero mamá sí escucha la radio.
2: La mamá de Antara no escucha la radio. Yo, ¿cómo puede ser que tu mamá no escuche la radio? Estás, yo creo que algo lindo que te escuchen en la radio.
0: Sí, no, es que no es el problema de que no, que está ocupada.
2: Durmiendo la siesta, dijiste recién.
0: Sí, descansa porque después tiene clases.
2: ¿De?
0: Está haciendo. Tiene un posgrado, no sé en qué rama de la antropología está y tiene otra carrera más también haciendo, entonces está todo el tiempo con clases virtuales.
2: Claro, no está al pedo como nosotros que venimos más. Claro, perdón, yo pensé que descansaba.
0: La licenciada está ocupada todo el tiempo.
2: Claro, ella está estudiando a full y
0: nosotros queríamos hablar con
2: claro. ¿Cómo se llama su madre?
0: María Silvina.
1: La vi el fin de semana.
0: ¿Sí?
1: La vi pasar el fin de semana que estuvo. Que
0: fue allá. Que fuimos al. Sí. Claro, que fueron
1: mis. Es igual a usted.
0: ¿Viste? Yo les dije, es igual a mí, pero en versión blanca.
2: ¿Pero cómo blanca?
0: Porque yo soy morochita al lado de ella. Ella es blanca sí, la piel. Sí,
2: sí. ¿Pero sí, es que sí. Blanca albina ya no?
1: No, pero es blanquita, pero es de piel y después tiene.
2: Pero es blanca
0: pelo también. Colorado.
1: Y el pelo largo. ¿Igual
0: sí.
1: Que usted?
0: Bueno, sí.
2: Así que si yo me la cruzo, puede ser que me confunda con usted.
0: Sí.
2: Ah, mira, somos muy iguales entonces.
0: Sí, somos muy parecidas.
1: Sí, ah, son muy parecidas.
2: Así que si no me saluda, bueno, a veces su mamá, pero no me conoce.
0: Sí,
2: mamá.
0: Porque encima ya lo ve.
2: Ah, claro. Sí. Ahí está la diferencia. Sí. Así que no sabes qué le vas a regalar.
0: No, creo que le voy a hacer unos pollos. Los pollitos parrilleros que compré.
2: ¿Lo vas a sacrificar?
0: Sí. Ya, oh. Es que ya están a término.
2: Pobre Luchi. ¿Encima le había puesto nombre a usted a eso?
0: No. Sí. No. Lo primero que me dijeron es no le pongas nombre así no te encariñas y no lo hice, pero bueno.
2: Así que ¿quién te comes primero? ¿Luchi?
0: Ay, no.
2: ¿A Tony?
0: No,
2: ¿a quién?
0: No me hagas pensar en eso. Ya después sí me está costando
2: mucho. Decime que le dio de comer, se lo va a comer después. No. Cuando te vaya a comer la pechuga te va a acordar de lo que le diste de comer.
0: No, las pechugas te las guardo para vos.
2: ¿En serio?
0: Sí.
2: A mí me encantan las pechugas.
0: Por eso yo sé.
2: Dale, listo, quedamos así. Te toma la palabra, ¿Vos qué le vas a regalar a tu mami?
1: No sé.
2: ¿No pensaste nada que le hace falta a tu mamá?
1: Sí, le hace falta de todo, pero bueno.
2: Yo creo que le hace falta algo.
0: ¿Un marido nuevo?
2: No.
1: ¿Quién?
0: No, yo no estoy hablando.
1: No. ¿Quién le hace falta?
2: ¿Un celular? Pensé yo como hablaste del celular de hoy que.
1: No, era mi sobrino que le estaba falta de celular. No.
2: Agarré la mitad de la charla entonces.
1: Sí, no, mal.
2: Bien, entonces.
1: Sí, no.
2: Y usted obviamente se merecen un buen regalo.
0: ¿Yo?
1: No.
2: No sé, ¿de qué parte viene? O sea, ¿de qué lado viene el regalo cuando son así sus hijos? Porque, o sea, sus hijos son chiquitos.
0: Claro, 12, 8 y 3.
2: No tienen un trabajo, no tienen estabilidad laboral.
0: No, es que yo en realidad no espero un regalo.
2: No, pero supongamos, si viene, ¿de qué lado viene? O sea, seguramente de su mamá que le da la plata a sus hijos para que le compre un regalo.
0: Y podría ser así, ¿no? Podría ser, sí.
2: Y de tu lado también. O sea, su hija sí tiene trabajo.
1: Sí.
2: A ella es que ya,
1: mira, anoche me entregó el regalo ya.
2: ¿Qué te regaló? Pará, contá, ¿qué te regaló?
1: Me regaló unos auriculares inalámbricos para correr.
0: Uy, qué buena
2: pero
0: onda.
2: Qué buenos regalos te ha hecho la Haya este año, ¿eh? Esa zapatilla que sale como 200 y algo.
0: Qué bien. ¿Qué
1: me regaló tenés? Unos auriculares muy bonitos.
0: Qué bueno. Felicidades.
2: No, la verdad es que re bien.
1: ¿Y qué van acá atrás de la oreja?
2: Sí, están terribles.
1: Bueno, eso.
2: Está muy bueno.
1: Así que ya lo dejé cargando, todo.
2: ¿Son diferentes a los Android? Usted tiene iPhone, ¿no?
1: Sí.
2: ¿Son diferentes, no? ¿O sirve igual en cualquier celular?
1: No, sirve en cualquier celular igual.
2: Está bueno, eso está bueno.
1: Está muy bueno, sí.
0: Es que pero ya ahora toda la tecnología viene sí, como universal, se podría decir.
2: Yo me gané unos auriculares y no me sirven para nada.
1: Claro, porque es Android.
2: Claro, yo me gané
0: qué bajón. Sí.
1: ¿Y Fabiancito, usted qué le regalaría a su mamá?
2: Ya le dije, Tara.
0: ¿Y a su señora?
2: Ya le regalé también.
0: ¿Qué le regalaste? ¿No puede ser adelantado?
2: Y yo soy así.
1: Pasa que no es necesario que esté justo el día de la madre.
2: Todos los días
0: a mí me gusta.
2: El día exacto, bueno, el día exacto también va a haber algo, seguro. Pero sí, no sé si espero esa fecha, no, pero días anteriores regalo.
1: Está bien.
2: Regalé un buen perfume.
1: Uy, qué lindo, Fabi.
2: Un buen perfume, así que.
1: De S.I.O.
2: S.I.O.
1: Accesorios. No, accesorio, ¿qué?
2: Accesorio, no sé qué tiene de todo, Macarena ahí.
1: Un poco.
2: Así que algo de eso, pero bueno, obviamente para el día domingo también. Algún regalo. Y para mamá también ya le dije a Antara. Y después puede ser un regalo también, un perfume quizás.
1: Sacan los perfumes,
2: ¿eh? El perfume, viste, que es lo que más garpa, ¿no? Es,
1: sí, tenés que dar con...
2: Por ejemplo, a mí me gustan los perfumes dulces, así, suaves. Claro, no tan suave. Fuertes. ¿Viste? No tan suaves.
1: Dulces y suaves.
2: Viste que a la mayoría le gusta así. Viste que fuerte, fuerte.
1: Muy
2: así.
1: Cítrico tampoco, madera. Muy madera tampoco.
0: A mí, por ejemplo, no me gustan los amaderados.
1: No, los amaderados.
0: Yo soy de los florales y sí. Los dulces.
2: Claro.
1: Cítricos,
2: bueno.
1: No.
2: Entonces,
0: tampoco, no. No, los cítricos no, no, no, no me.
2: Entonces,
0: me,
2: creo in, que me siento intermedio muy... ahí está bien. Y después le tengo que regalar a mi hermana también.
1: Claro, tu hermana también.
2: Mi hermana también, viste, porque hoy justamente yo dije en vivo que no le iba a regalar. Porque yo
0: ¿te
2: digo,
0: escuchó?
2: Y me escuchó porque para el Día del Padre, o sea, para el Día del Padre me regaló. Porque yo le insistí a toda mi familia que me regale.
0: Pero es que no sos papá de ellos, ¿por qué te van a regalar?
2: Sí, pero soy papá. Claro, entonces papá. Yo le digo...
1: Tu hijo te tiene que
2: regalar. No, pero yo le dije a todos, mira...
0: ¿Es mi primer día del padre?
2: Es mi segundo día del Día del Padre.
0: Ah, ¿ya es el segundo?
2: Entonces, sí, tiene un año y seis meses, va a cumplir el 21.
0: Ah, sí, ya.
2: Y los obligué a todos a que me regalan, sí que me regalaron. Y ahora me están pidiendo a mí también.
1: Mira,
0: viste, que hay que pensar, a veces, viste, te puedes jugar en contra.
2: Así que a mi hermana le voy a regalar algo, pues me regaló. Está si bien. Ustedes me han regalado algo...
0: También tendrías que correr con la...
2: Iban a recibir un regalo, pero como no me regalaron nada ustedes dos, así que...
0: Yo no te conocí antes.
1: Bien.
2: ¿Nosotros nos conocemos hace cuánto?
0: Tres semanas.
2: A tres semanas.
0: Cuatro, no sé.
2: Sí, la verdad que no.
0: De la reunión, de la primera reunión esa a la
2: cuatro
0: que
2: semanas que nos conocemos.
0: Claro.
2: Ya va todo muy rápido, ¿eh? Cuatro semanas ya. ¿Y vos, Gaby? Ya no.
1: No, nosotros ya nos conocemos hace rato ya.
2: ¿Ocho años? Sí. No, más.
1: No, más. Somos conocidos del pueblo.
2: Del pueblo, o sea, acá.
1: Sí, sí. Pero que estamos y que trabajamos juntos seis años,
2: 2019.
1: Sí.
0: Wow.
2: Siete.
1: Sí.
2: Siete años, así que bien ahí.
1: ¿Qué va a hacer? No queda otra.
2: No queda otra. Cuando no queda otra, no queda otra.
1: No, ya está. Como la familia, uno no elige.
0: Vale.
2: Saluda a mi mamá y dice, nosotros estamos escuchándolos.
1: ¿Quién es?
2: Mi mamá.
0: Ah, buenas tardes.
2: ¿La conocen a mi mamá, no?
1: Sí, María. ¿Cómo que no la vamos a conocer a María?
0: No la conocemos. Sí, he ido a comprar el negocio.
2: Me atendió muy bien la chica, me hice la publicidad, dice por ahí, decir que soy el que va a estar vendiendo los números mañana. Gordito como yo, dice Huito Salaya.
1: ¿En qué?
2: Con respecto ¿qué? A lo que estamos hablando, gordito como yo. No, pero... con respecto...
0: estabas de gordito.
2: Claro. No.
0: No entendí.
2: Yo tampoco, gordito como yo me puse.
0: Por eso, de lo que estábamos hablando, de si alguna vez estuviste gordito vos.
2: Claro. No, tan gordito parece que no. No, tan gordito no, mira.
0: A ver.
2: No, ese ya es muy gordito. Mañana va a estar vendiendo bingos, Hugo.
1: Ah, buenísimo.
2: En Sierra Colorada, así que bingos de números, perdón, de las carreras hípicas.
1: ¿Que se hacen en el Menuco?
2: Sí, ahí nos va a pasar bien la información.
1: Buenísimo.
2: Que justamente lo pasó y en el grupo.
0: Ahí, acá está. Había unas carreras también de caballos o...
2: Para la fiesta de cordero. ¿No? Ajá.
1: Pero es el desafío de tropilleros.
2: Sí, hola chicos, yo calculo que un te amo o un te quiero mamá es suficiente y todos los días se le regala cosas a una mamá. Es lo más hermoso e importante que tenemos. Saludos a mi mamá Laura, dice Danilo Gelos.
1: Hola Danilo, tanto tiempo. ¿Por dónde andás, Danilo?
2: Y la mamá sí es muy importante.
1: Sí, la mamá es todo. Por ahí, viste, hay una pelea que digo que otra, pero siempre.
2: Y a María, ¿qué le hace falta? Dice, ¿qué le regalaría Fabián a su mamá? Ya le estoy mandando mensajes. Tienes razón, Emilce. ¿Quién le puedo regalar a mamá? A ver, no, pero tiene todo, papá. Tiene como cinco caniches.
1: Están todos bien.
2: Están todos gorditos, así que no creo que le haga falta.
1: Un gatito. Algo de Miguel Conejito Alejandro, ¿le parece escuchar?
2: Dale.
1: Y se lo regalamos ahí para la gente que está escuchando la radio, muchos que recién se van levantando de la siesta, otro que directamente no duerme en la siesta,
2: no
1: pero
2: la
1: sí
2: siesta.
1: Están haciendo algo ahí en la casa.
2: Acá dice, mañana voy a estar en Sierra vendiendo números del Club Hípico de Luis Beltrán, soy Hugo Salaya.
1: Ah, buenísimo, listo. Eso es.

0: clásico, qué clásico de Miguel Conejito Alejandro. Qué lindos temas que tiene, por favor. Miguel Conejito Alejandro en el Luna Park en el año 2023 dando un show. Bueno, gracias, dice por acá Danilo.
1: Ah, sí, mandame.
0: ¿Ya lo leyó usted?
1: Sí, ya lo leímos.
0: Buenas tardes, los escuchamos desde el CAPS de Aguada Guzmán. ¿Lo leyó o no? Los enfermeros no. Carlos y Juan, muchas gracias. Saludos para la gente que está trabajando ahí en la salita de Aguada Guzmán. Los enfermeros Carlos y Juan, buena jornada, chicos. ¿Llueve también en Aguada Guzmán, no? ¿O viene muy tranqui? ¿Se viene o ya pasó el maruchito en Aguada Guzmán?

0: Bueno, ahí está. ¿Qué fecha nos dijo Maca?
1: 24.
0: 24
1: nos dice Maca, que es el Maruchito. Así que gracias, Maca, por la info.
0: Hay mucha gente también que va, ¿eh?
1: Sí, creo muy lindo lugar, Maruchito.
0: Sí, sí, sí. Aguada Guzmán es muy lindo.
1: Sí. Antara tiene algo para leer.
2: Sí, dice, atención Sierra Colorada, mañana jueves llegan los vendedores del gran bono del club hípico y tradicionalista El Fortín de Luis Beltrán. Así es, mañana jueves van a estar recorriendo Sierra Colorada con los números para el sorteo el próximo domingo 25 de octubre. 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
2: eso, 0 kilómetro. 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Ya saben.
1: Mañana entonces va a estar.
0: Mañana entonces, quizás la suerte viene para Sierra, ¿eh? Guarda.
1: Así que bueno, mañana Huguito Salaya va a estar acá en Sierra Colorada, así que lo esperamos.
0: Y tenemos bingo nosotros, 5 millones sí. Se va a estar sorteando el día sábado en una gran peña baile que ya nos
2: club,
0: tiene,
2: ¿no?,
0: acostumbrado, sí, la fiesta, la comisión de la fiesta del Cordero. Y es uno de los últimos eventos porque ya después
2: viene la fiesta.
0: 100% fiesta del Cordero. 100%.
1: A enfocarse, sí, en la fiesta de Cordero, sí, a prepararse, sí, sí, a ahorrar un poco, porque sí, va a ser, por un supuesto, fin de semana que va a haber muchos gastos y demás. Así que bueno, el Maruchito es el día 24.
2: Menos mal que es a principio de mes, ¿no?
1: Sí, 5 y 6.
2: Sí.
1: Y después tenemos la fiesta de la radio.
0: Claro,
1: también, estamos todo también. El pueblo ahí.
2: Ah, bien.
1: Se viene el agua, dice. Se viene el agua ahí por Aguada Guzmán. Mirá las nubes, che. Mm. No, sí, se viene. Guarda, guarda con el agua ahí. No, acá está tranqui.
0: Muy tranqui está acá. Y ahora vamos a actualizar bien los datos del tiempo porque había cambiado totalmente, ¿eh?
1: ¿Sale a correr, Gaby, hoy no?
0: ¿O va al gimnasio? Voy al gimnasio, pero voy a salir después, más tarde.
1: Qué bien, Gaby, qué bien, qué bien.
0: Más tarde.
1: Aprovechar.
0: Sí, sí, porque viste que después ya te agarra la lluvia y no podés hacer nada.
1: Claro, no, tal cual, no.
0: Nada podés hacer. Te aparte no he estado saliendo el fin de semana porque ayer no estaba, así que no.
1: Claro.
0: Nada hecho. Actualizamos los datos del tiempo. 15 grados la temperatura en estos momentos, un 70% de probabilidades de lluvia. Esto ha aumentado ahora el 70%, pero nada, chicos, muy poco el porcentaje. A partir de la hora 17, un 40%, pero no creo que llueva.
1: No creo.
0: Así que, y después, para mañana un 50%, que tampoco va a pasar. Y para el día viernes un 30%, que
1: menos,
0: tampoco va
1: así
0: a llover.
1: Así que no va a llover, si
0: no va. No va a llover.
1: Según Gaby Pérez.
0: Hasta el domingo, gente, no va a llover. O hasta el lunes aproximadamente.
1: Bueno, según Gaby Pérez no va a llover, ¿eh?
0: Sí, así que... sí, no va a llover, gente, así que haga lo que tenga que hacer. Vaya, salga, camine un poco, ande. Que
1: y bueno, si la agarra la lluvia no te hace mal. No es ácido, no dicen, el sé. Agua. El agua no es ácido,
0: no,
1: así que
0: por supuesto.
1: Es bueno disfrutarla ahí saliendo a caminar, a correr. Así que bueno, siempre es recomendable hacer un poco de deporte.
0: Sí, sea media horita. Sea media horita, es verdad. Bueno, saludos al amigo Daniel Cayunado que dice por acá, mucha agua, mucha lluvia. Allá donde está el amigo Daniel Cayunado, así que le enviamos el saludo.
1: Bueno.
0: Bueno, cerramos, chicos.
1: Dale.
0: Punto final para nuestro programa. Los esperamos mañana a partir de la hora 14 y hasta la hora 16. Antara, Fabián y quien les habla, Gabriela.

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3: Mensaje para Armelinda Quiñelaf, de Meseta de Somoncura. Su hijo le comunica que esté preparada porque su sobrino la va a ir a buscar el día jueves o el día viernes. Mensaje para Oscar Opolev, de Treneta. Si mañana está lindo el tiempo, que se acerque a la mañana a la casa de Marta por lo conversado. Mensaje para Belino. Su hermano Oscar le comunica que tiene turno el día viernes. Mañana, después del mediodía, lo van a buscar. Mensaje para Roberto Fernández, de Las Mochas. Se le comunica que la situación de salud de Jorge es muy compleja. Están evaluando una derivación para una cirugía, seguramente para la próxima semana. Saludos, firma Valquiria. Mensaje para David Sepúlveda, de establecimiento Aguas Arriba, en Paraje La Proveedora. Los bomberos voluntarios de Maquinchao le van a llevar dos cajas con mercadería al campo de abajo, donde está Darío. Que vaya por la tarde. Firma este mensaje Gerardo Rodríguez.
4: Para Oscar Hualquilcán, Walter le comunica que no puede ir por el mal tiempo. Carlos Chico le comunica a Fabián y Carlucho en Carrilauquén que en horas de la tarde va a esa. Para Hermelindo Reyes y Rosa, su hermana María le hace saber que se encuentran todos muy bien en los menucos, esperando ellos se encuentren de igual manera. Saludos. Para Isidora Namoncura o Silvio del Triángulo, Facundo Molina le comunica que el encargado de Laguna Escondida necesita hablar con ellos. Si pueden, que se acerquen al establecimiento o si no, tratar de ubicarlo en el pueblo. Para Chipauquil, a Orlando y Sinforiano Chico, Lorenzo le comunica que no podrá ir mañana. Recién va el día viernes por crecida en el arroyo. Para Yamanilleo, a Eladio Catriel, Aide le comunica que se suspende la esquila, va cuando mejore los caminos. Para Colanconué, a Nicasia Montiel, Carmen le comunica que esté preparada, al mediodía estará llegando su hijo Mario. Para establecimiento La Florida, para Francisco, Bernardo le comunica que estará saliendo después del mediodía si no llueve, si puede hacer el favor de tener las ovejas del potrero encerradas. Para las personas que cobran en Colanconué, mañana jueves estará el correo pagando en la Comisión de Fomento a partir de las 11:30 aproximadamente. Para Ricardo Caniguán, Luis Calfín le comunica que su caballo se había ido de vuelta al lugar de siempre. Lo fui a buscar y lo dejé en el potrero de Miguel. Para Eliseo Molina, Nelson le comunica que la esquila se pasa para el día viernes 23 por el estado actual de los caminos. Cualquier información se le hará saber por este medio.
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16: Su servidor quien le habla, Dr. Javier Palacio Celorio, de la Congregación Gozo y Paz en Tehuacán, Puebla, México. 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Permítame contarle una historia. Después de la muerte del rey Salomón, Israel se dividió en dos: Reino del Norte, Reino del Sur. Las 10 tribus de Israel fueron esparcidas entre las naciones y está profetizado que al final de los tiempos, los descendientes de las 10 tribus perdidas de Israel regresarán a Yahweh a adorarle como Él se merece. Le deseo lo mejor. Shalom.
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0: 14 minutos. De esta manera comenzamos la tarde.
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0: Hasta la hora 18 te vamos a estar acompañando.
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0: Nos podés escuchar a través de www.diario10.com.ar.

0: Te va a estar haciendo compañía Macarena.
1: Talía.
0: Yeah. Saluditos a la gente que se encuentra prendidito en la radio.
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0: Saludos a la gente de Los Menucos, Makin, chao.
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0: Saluditos a la gente de la zona rural.
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0: Bueno, saluditos a la gente de Praguanillo, el Caín. Qué lluvia tuvo la gente del Caín, por Dios, qué tormenta.
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0: bueno, saluditos a la gente del Caín. Saludos a la gente de Praguanillo, Comicó, Treneta, Yaminué. Saluditos a la gente de Chipauquil, zona rural de Balcheta. Zona rural de Ramos Mexía también, saluditos. Saluditos a la gente de Aguada Guzmán, saludos a la gente que nos escucha en La Salita. Para Carlos y Juan en sintonía también de la radio, saluditos para ellos. Bueno, saluditos para María Meliner, que hoy la encontré a María, así que saluditos para María. Saluditos para Adela también. Bueno, saluditos para Silvia en sintonía de la radio.

Bueno, así que te podés comunicar con nosotros al 029-40-49-50-48. Saluditos para Alejandrina, saluditos para Juan, que siempre nos escuchan los menucos también.

0: Temperatura actual en Sierra Colorada 15 grados. Sensación térmica de 12. Para mañana se esperan 13 grados, para el día viernes 12 grados.
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0: Saluditos pensando, a la gente de Cómico.
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0: 15 grados la temperatura actual en Cómico. Tienen probabilidades de lluvia en un 90%.
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0: Para mañana se espera en la zona de Cómico 12 grados. Para el viernes también 12 grados. Saluditos a la gente de Mencue, Colanconue, Agua, Guzmán, Chasico, Cerro Policía también, saluditos. 12 grados la temperatura actual, sensación térmica de 9. Y para hoy se esperan 80% de probabilidades de lluvia para la, bueno, a partir de la hora 17. Para mañana se esperan 12 grados con probabilidades de lluvia en un 30%. Para el viernes, 10 grados de máxima.

18 te vamos a estar acompañando. Primero la música latina, también algo de rock nacional que vamos a estar seleccionando hoy. Y a partir de la hora 17, toda la música del recuerdo.

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0: Hasta la hora 18 te vamos a estar acompañando con muy buena música en la tarde de AM 880.
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0: 02940-4950-48-2984-60-2122 para que te comuniques.

La mensajita que tenemos para Ariel, si puede que por favor me llame. Reiteramos, para Ariel, si puede por favor que me llame.

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Bueno, vamos con un mensajito que tenemos por acá. Antimilla le comunica a Ramona Montiel que mañana la lleva al CUI. Así que reiteramos, Antimilla le comunica a Ramona Montiel que mañana la lleva al CUI.

no llueve, escupen. Voy así, vas a entrar, nena, nadie. Esta es la fiesta.

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2: Antimilla le comunica a Ramona Montiel que mañana la lleva al CUI. Reiteramos, para Ramona Montiel, Antimilla le comunica que mañana la lleva al CUI.
3: Mensaje para Armelina Quiñelaf, de Meseta de Somoncura. Su hijo le comunica que esté preparada porque su sobrino la va a ir a buscar el día jueves o el día viernes. Mensaje para Oscar Opolev, de Treneta. Si mañana está lindo el tiempo, que se acerque a la mañana a la casa de Marta por lo conversado. Mensaje para Belino. Su hermano Oscar le comunica que tiene turno el día viernes. Mañana, después del mediodía, lo van a buscar. Mensaje para Roberto Fernández de Las Mochas. Se le comunica que la situación de salud de Jorge es muy compleja. Están evaluando una derivación para una cirugía. Seguramente para la próxima semana. Saludos. Firma Valquiria. Mensaje para David Sepúlveda, de establecimiento Aguas Arriba, en Paraje La Proveedora. Los bomberos voluntarios de Maquinchao le van a llevar dos cajas con mercadería al campo de abajo, donde está Darío. Que vaya por la tarde. Firma este mensaje Gerardo Rodríguez.
2: Para Oscar Guayquilicán, Walter le comunica que no puede ir por el mal tiempo. Carlos Chico le comunica a Fabián y Carlucho en Carrilauquén que en horas de la tarde va a

0: casa. Para Hermelindo Reyes y Rosa, su hermana María le hace saber que se encuentran todos muy bien en los menucos, esperando ellos se encuentren de igual manera. Saludos. Para Isidora Namoncura o Silvio del Triángulo, Facundo Molina le comunica que el encargado de Laguna Escondida necesita hablar con ellos. Si pueden, que se acerquen al establecimiento o si no, tratar de ubicarlo en el pueblo. Para Chipauquil, a Orlando y Sinforiano Chico, Lorenzo le comunica que no podrá ir mañana. Recién va el día viernes por crecida en el arroyo. Para Yamanilleo, a Eladio Catriel, Aide le comunica que se suspende la esquila. Va cuando mejore los caminos. Para Colanconué, a Nicasia Montiel, Carmen le comunica que esté preparada. Al mediodía estará llegando su hijo Mario. Para establecimiento La Florida, para Francisco Bernardo, le comunica que estará saliendo después del mediodía si no llueve. Si puede hacer el favor de tener las ovejas del potrero encerradas. Para las personas que cobran en Colanconué, mañana jueves estará el correo pagando en la Comisión de Fomento a partir de las 11:30 aproximadamente. Para Ricardo Caniguán, Luis Calfín le comunica que su caballo se había ido de vuelta al lugar de siempre. Lo fui a buscar y lo dejé en el potrero de Miguel. Para Eliseo Molina, Nelson le comunica que la esquila se pasa para el día viernes 23 por el estado actual de los caminos. Cualquier información se le hará saber por este medio.
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4: Su servidor quien le habla, Dr. Javier Palacio Celorio, de la Congregación Gozo y Paz en Tehuacán, Puebla, México. 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Permítame contarle una historia. Después de la muerte del rey Salomón, Israel se dividió en dos, Reino del Norte, Reino del Sur. Las 10 tribus de Israel fueron esparcidas entre las naciones y está profetizado que al final de los tiempos, los descendientes de las 10 tribus perdidas de Israel regresarán a Yahweh a adorarle como él se merece. Le deseo lo mejor. 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

19 minutos hasta la hora 18. Te vamos a estar acompañando con buena música del recuerdo. Saluditos para Fabio, que seguramente está en

música de Emmanuel que estamos escuchando. 17:24 minutitos. Saluditos ahí para...

Para Néstor, también para Alejandrina, un saludito muy especial que siempre está en sintonía de la radio. Saluditos para Laura, saludos también que tenemos por acá, saluditos para Jero.

Pinela también que escuchábamos en la tarde. Vamos a un mensajito que tenemos por acá. Dice, hola Maca, acá sigue lloviendo. Saluditos para Daniel Cayunao de establecimiento

¿Será del Pedregal? No, ¿no? A ver, él me va a contestar enseguida. Bueno, saluditos para Daniel Casenao. Dice, estoy haciendo unas tortas fritas escuchando la radio. Así que saluditos para Daniel. Me va a decir un buen mirador. No, no creo, ¿no? Así que saluditos para Daniel Casenao, que siempre nos escucha en sintonía de la radio. Hoy sí, por el Pedregal, ¿viste? Me parecía. Bueno, saluditos para Daniel Casenao en el Pedregal. Dice, escuchando la radio, sigue lloviendo por acá. Y bueno, y haciendo unas tortas fritas. Así que la música de Bronco para él. Vamos a poner este temita musical que hemos seleccionado también de Bronco para escuchar. Y saluditos para Daniel en sintonía de la radio.

de Bronco junto a Julieta Venegas. Escuchábamos también en la tarde. Saluditos para Daniel. Dice, hola, buenas tardes. Acá estamos en sintonía de la radio. Néstor Báez e Ita nos pasaron el temita musical de José José. Así que saluditos para Néstor, también para Ita en sintonía de la radio.

5 minutos, saluditos a la gente que se encuentra en sintonía de la radio. Hasta la hora 18 te vamos a estar acompañando. Bueno, mensajito, saludito que tenemos por acá.

0: Dice acá escuchando la radio, buena música.
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0: Saluditos para los dos Juan escuchando la radio.
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0: Terminando un bozal, dice. Muy linda la tarde acá en Los Menucos. Así que saluditos para Juan en Los Menucos, en sintonía de la

Hola, Macarena dice, buenas tardes, ¿me pasás un temita? Buenos saluditos para Diego, para Eli, para su familia. Saluditos para Fabio, ¿estará en sintonía?

0: Bueno, seguimos compartiendo buena música en la tarde. Recordá, hasta la hora 18 te vamos a estar acompañando. A ver si tenemos suerte ahora con el internet. Bueno, saluditos también para Fabio en sintonía de la radio.
1: Por la tarde. Y ahora vamos a continuar con más música. Escuchemos la voz transparentemente bella de Manuel Mijares.
0: Bueno, saluditos para Juan, que se encuentra en su taller trabajando. Saluditos para Néstor Baez e Ita en sintonía de la radio.

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17:52 minutitos. Vamos a actualizar el pronóstico del tiempo para Sierra Colorada. Tenemos una temperatura actual de 14 grados. Para mañana se esperan 13 grados de máxima y para el día viernes 12 grados.

34 minutos. Comenzamos a despedirnos. Nos volvemos a encontrar mañana a partir de las 16 horas. Nos vamos a despedir con la música de Ricardo Arjona. A ver, antes vamos a reiterar este comunicado para que no nos quede. Antimilla le comunica a Ramona Montiel que mañana la lleva al CUI. Es un mensajito que tenemos. Nos encontramos mañana. Chau, chau.

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3: Mensaje para Armenina Quiñelaf, de Meseta de Somoncura. Su hijo le comunica que esté preparada porque su sobrino la verá a buscar el día jueves o el día viernes. Mensaje para Oscar Opolev, de Treneta. Si mañana está lindo el tiempo, que se acerque a la mañana a la casa de Marta por lo conversado. Mensaje para Avelino. Su hermano Oscar le comunica que tiene turno el día viernes. Mañana, después del mediodía, lo van a buscar. Mensaje para Roberto Fernández, de Las Mochas. Se le comunica que la situación de salud de Jorge es muy compleja. Están evaluando una derivación para una cirugía, seguramente para la próxima semana. Saludos, firma Valquiria. Mensaje para David Sepúlveda, de establecimiento Aguas Arriba, en Paraje La Proveedora. Los bomberos voluntarios de Manquinchao le van a llevar dos cajas con mercadería al campo de abajo, donde está Darío. Que vaya por la tarde. Firma este mensaje Gerardo Rodríguez.
4: Para Oscar Guayquilicán, Walter le comunica que no puede ir por el mal tiempo. Carlos Chico le comunica a Fabián y Carlucho en Carril Aufquén que en horas de la tarde va a esa. Para Hermelinda Reyes y Rosa, su hermana María le hace saber que se encuentran todos muy bien en Los Menucos, esperando ellos se encuentren de igual manera. Saludos. Para Isidora Namoncura o Silvio del Triángulo, Facundo Molina le comunica que el encargado de Laguna Escondida necesita hablar con ellos. Si pueden, que se acerque.

0: acerquen al establecimiento o si no, tratar de ubicarlo en el pueblo. Para Chipauquil, a Orlando y Sinforiano Chico, Lorenzo le comunica que no podrá ir mañana, recién va el día viernes por crecida en el arroyo. Para Yamanilleo, a Eladio Catriel, Aide le comunica que se suspende la esquila, va cuando mejoren los caminos. Para Colanconué, a Nicasia Montiel, Carmen le comunica que esté preparada, al mediodía estará llegando su hijo Mario. Para establecimiento La Florida, para Francisco, Bernardo le comunica que estará saliendo después del mediodía si no llueve, si puede hacer el favor de tener las ovejas del potrero encerradas. Para las personas que cobran en Colanconué, mañana jueves estará el correo pagando en la Comisión de Fomento a partir de las 11:30 aproximadamente. Para Ricardo Caniguán, Luis Calfín le comunica que su caballo se había ido de vuelta al lugar de siempre. Lo fui a buscar y lo dejé en el potrero de Miguel. Para Eliseo Molina, Nelson le comunica que la esquila se pasa para el día viernes 23 por el estado actual de los caminos. Cualquier información se le hará saber por este medio.
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16: Bienvenido bien, con todos, muy buenas tardes, siendo las 18:13 minutitos de la tarde del miércoles 14 de octubre. Damos comienzo a una edición de más de Tradicional Argentina. Mi nombre es Fabián Cuevas y hasta la hora 20 te voy a estar haciendo la compañía como todas las tardes, con la mejor música folclórica, los mejores chamamé, las mejores milongas camperas, las mejores cumbias camperas, las mejores zambas y chacareras. Saludo grande a todos los amigos del hospital, a todos los albañiles, a todos los comerciantes, a toda la gente linda de la zona rural, parajes aledaños, a todos los mecánicos, a los amigos que escuchan y retransmiten todos los programas de la M880. Saludos a José Figueredo, a Zulma y a Víctor Entreneta, que está lloviendo, dice, a patada. Saludos también a Maxi Chagallo, a Miguel La Rosa también, Ramos Mexía, Carlitos Morales, ¿cómo andás, Jurita Calfín? José Canilón en el Alto Barril, amigo Carri en Río Colorado. Saludos a Ana María en Curauf también, a Nene Gelos, a Danilos también, a Sergio Cardoso, a Galo Pintos también, ¿cómo anda, amigo? Gastón Hermesito Ervin, Tomasito Bruce, a su papá, Karina, ya en el Caín. Saludos grandes a la gente del Caín, a la gente de Yamanilleo, de Paraguanilleo, de Colanco, no es de Paja Alta también. Saludos a los amigos de Punta de Agua, de Chasicó, también de Loma Chandía. Buenas tardes, gente linda. Carlitos Grecia, ¿cómo estás, amigo? Daniel Burgos, Marito Cerro, también la gente del Picante Competición. Buenas tardes, Marito Ferreira, la gente de Caltrauna. También a Eva Rondó en Viedma, al amigo Malelo en Balcheta. Fabio Quinteros, también, ¿cómo anda el amigo Flavio? Buenas tardes, Flavio, ¿cómo estás? También quiero saludar a Dieguito Antimilla, ahí a Fabio Oscar. Buenas tardes, Gabriel Somigual, la gente de Praguanilleo. Abelito Gómez, buenas tardes. Clementina Celestina Cayunao, la gente de Maquinichao, Mateito Alonso también, el Chelito Calfín, buenas tardes, Zurdito Yanca. También quiero saludar a Pablito Melinguer, la gente del Pilquín, Ezequiel Painenau, buenas tardes, ¿cómo estás, amigo? Juanquita Colín, Huguito Miranda, buenas tardes, amigo. Aníbal Cofre, allá en Maquinichao. A Chela también, buenas tardes, Nicolás Pereira, mi amigo, el Negrito, y el amigo Cufú, buenas tardes, amigo. Rojita ya en la sintonía en Ramos Mexía. Vamos a arrancar chamameceando. Nada más ni nada menos que los majestuosos del chamamé. Arrancamos de esta manera, como tiene que ser, chamameceando.
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Bien, bien, bien, así arrancamos a full, que lo saqué apuradito, ¿no? La miércoles, los majestuosos del chamamé, me dicen por acá qué lindo se puso la cosa, che. Saludos a Zulma y Víctor Entreneta, quiero saludar también a Alicia Torres, los amigos de Colanco Nueva, Cristian Rivero, mateando y escuchando Tradición Argentina, mi amigo querido, buenas tardes. Hola, quiero mandar un saludo para mi mamá y mi papá. ¿Qué dice por acá? Mi papá, sí, Carlos Pichón. Y mi abuela Juana, que está en el campo, pasale una milonga bien campera de parte de Gonzalito y Juli. A ver, Antimilla, a Ramona Montiel, que mañana la lleva al Cuy. Antimilla, a Ramona Montiel, que mañana la lleva al Cuy. Saluditos también a Miguel Agüero, ¿cómo anda, amigo? Manuelito. También a Alicia Velázquez. Saludo grande ahí, pasamos un buen milonga para mi esposo que está en establecimiento Salto de Agua. Saludos ahí a Alicia Velázquez y a su esposo. Leito Brandi Marte, ¿cómo estás, amigo? También a Sergio Pañepe en Los Menucos, a Willy Torres en Maquinchao, a Elito Millamán, los amigos de Comicó, Rosita Choquecoy. Buenas tardes, Adelino Anaya, ¿cómo estás, amigo? Bueno, te sacamos apurado, ¿no? Qué chamamé, Carlitos Cañuqueo también. Carlitos Cañulef, buenas tardes. Albertito Cayunao en la zona de Talagapa, Américo Ángel, nuestra tierra, también en las Acacias, Adrián Torres allá en el Vasco Samboray, Nelson Calfín, David, Juancito Rondón, Ramos Mexía. Saludos a los amigos de Curacó también. Fernandito Álvarez, ¿cómo andás, amigo? Mari Linares también, la gente del El Cuy. Buenas tardes, quiero saludar a mi papá Mariano Linares de Establecimiento Santa Rosa, avisarle que nosotros estamos todos bien por el Cuy, esperando que él se encuentre de igual manera. Podés pasarle una milonga de la Ralde de parte de Mari Linares. Saludos ayer, Petiso Linares. También quiero saludar a Dani Panificaciones en la estación de servicio local. Luisito Pérez también, los amigos del Cuy. Facundito Molina, su esposa Irma, Laguna Escondida, Mirta Jacobo también. Saludo grande a Nano López. A mí me vio Oscarcito López, ¿cómo anda la gente por allá? Aldito Buenas Diego en Maquinchao, Huguito Robledo también en Maquinchao. Al Monito también, el Monito Cárdenas, los Burreros, Huguito también, el Hugo, che. Saluditos al amigo Hugo Ibáñez, Ariel Ponce, ¿cómo andás, amigo? El Tatita Torres, saludos a Mariela también, a Bernita Perrano en San Antonio Este, Jorge Lina y Paco en La Promesa, Freddy Barnes, Don Cifreo Lorenzo, buenas tardes la gente por allá, Don Ricardo García también, Patricia Techerin. Buenas tardes, Sergio Huentelán en Balcheta, Edgardo Gringo en La Esperanza Nueva. ¿Cuántos amigos? Ricardo Somigual, ¿cómo andás, amigo? Metele, chamamé, nomás, hermano, me dicen por acá. Bueno, a ver, tengo más mensajitos. A ver, por acá. A ver, a ver. Buenas tardes, ¿cómo están? Por favor, me pasás el siguiente comunicado para el Poblador Rural, para Pacha Yalef, que se comunique con Mirta o César. Apenas llega a Los Menucos, lo vamos a estar esperando para ir el viernes al campo. Y para Federico Sepúlveda, que nos arrime, que no arrime los capones. Hasta nuevo aviso, que espere mensaje para el viernes. Firma Mirta Jacobo. Saludos a Laura también, que está en la sintonía. Saluditos ahí a Graciela Calfín también. Vamos a escuchar unas lindas cumbias camperas. ¿Qué les parece, eh? Vamos a escuchar al grupo Star, el Piripao, Capullo y Sorullo. Quiero también saludar a Sorulo, perdón, Sorulo. Quiero saludar a Santiaguito Sosa, ya en Bariloche. Antonio Villar también está en la sintonía. Buenas tardes, establecimiento Don Pedro, en el Bajo Ramos, establecimiento Gualgual, Raulito de Irene. Lito Wilcapán, establecimiento Las Merceditas, en el Bajo de Caín, Marta y Arturo, establecimiento 23 de noviembre en Cura Uf, Celia en Colán Conue, establecimiento La Reliquia. Los hermanos Suárez en Lonco Trapial, en la Isabel, Juan Cruz, Ignacio, Ezequiel Calfumir y Marta también. Saluditos al amigo Juancito Moyano, que apareció por acá. ¿Cómo andás? ¿Cómo andás, Juancho querido? Buenas tardes, amigo querido. Josecito Figueredo, otro amigo que apareció por acá, el amigo Javier Figueredo, también buenas tardes. Buenas tardes, amigo. El Charito Huentenao, el Galleguito también, los amigos del Enzanilleo. También quiero saludar a los amigos de Jicha, del Gualeguay, precisamente, donde está la familia Hernández, Miguelito, Juan Hernández, en Los Menucos, Gran Soguero. Saludos a Tiquí, también Orfilio Canullán, los amigos de aquella zona. Don Mario Millaqueo y Don Hugo Millaqueo, ¿cómo anda la gente? Darío Guzmán en el Padre Establo, Diguito Morales en Ramos Mexía, ¿cómo andan mis amigos? Che,
Buenas tardes, Pido Nahuel. ¿Cómo estás, Pido Nahuel, querido? En la Calandria. La gente del Arbolito, está mi amigo Cachulón. La gente de La Tapera. La gente de Talcahuala. Matías Salazar y su papá. Un poquito más allá, Carlito Laurente. Quiero saludar a Dan Morales también. A Fico Muñoz. En la Carolina, el amigo Neco Muñoz. A Fabiancito Salaya también. Quiero saludar también a Fabián Morales, a los amigos de Las Quebradas de Yaminué. Cumbias bien camperonas, che, hoy por ser miércoles por la tarde. Miércoles por la tarde. Y el sábado se viene una gran peña baile acá. En el Club Social y Deportivo Bingo también. Así que bueno, se viene el grupo Buriloche también para hacerte bailar. Escuchamos Grupo Star, el Piripao, Capullo y Sorulo.

Bien, bien, bien, ahí pasaba unas lindas cumbias camperas. Saludos también a Rosita Figueredo, quiero saludar a Gabriel Manuel, también buenas tardes, Walter Hernández, también a Enzo Peña, a su familia, Rolandito Maglione en Ramos Mexía, al amigo José Figueredo, al amigo El Petizo de la Canal, che, saludos también, allá en el Maruchito, en Cuyulefú. También a Juancito Millán, a Santito Morales, los amigos de establecimiento, Doña Cata en Sierra Blanca, Daniel Gómez, ¿cómo andás, Daniel? Buenas tardes, Claudio Huichanao, Facundito Salaya también, el Facu Salaya, Víctor Esteban, ¿cómo andás? Rubencito y Horacio Vera, también a Carlitos Morales, ¿cómo anda la familia Monte, Fabián y su hermano también, y los amigos Galván, allá la gente de Caitacó, de Curacó. Me pedían pasar a Parranda Sedienta, los Miranditas, los Parranderos, metele chamamé nomás, me dicen, bueno, ahí van, los Miranditas y los Parranderos.

Bien, bien, ahí pasaban los Miranditas, chámame sediento, saludos a mi amigo Ricky, pasame algo por favor, de Marcelo Marín, saludos a José Figueredo también, saludito grande a Javier Figueredo también, amigo, ¿cómo estás? Acá tomando unos mates y escuchando la tradición argentina, también a Adela que está en la sintonía, que pedía la pena al pastor, también quiero saludar a Oscar López, a Gregorio Bonuepe, Marito Peñaldo, los amigos de la meseta Zoom, un cura, ¿cómo anda la gente? El amigo Capachón también. Quiero saludar a Juan Torres, establecimiento Yaday en Paraje Carrilausquén, Chico, en Colima, Guida. Establecimiento El Coti, Santiago Colinir, Don Guillermo, el guapo Don Emilio Guerra. Establecimiento Don Florentino de Cacho Painemil. Pasame un tema por acá, me dice El Rosado de los Herreras y Zorro Viejo. Saludos a Pablo. Saludos también a los amigos del Caballo Negro. A ver qué dice. Buenas tardes, Fabián. Pasado un chamamé para Neco, que está en el campo de Mariano Jiménez. Decirle que su papá anda bien. Saludos de su tía Paula. Ah, lo Marianito Jiménez está el amigo Neco. No está más en la Carolina, entonces. Vamos a escuchar algo de Marcelo Marín. Tengo por acá para mi amigo ahí, el Ricky Sumigual. Candombe para Violeta, Marcelo Marín.

Violeta, candombe para Violeta, Marcelo Marini, metíamos dos hermosos chamamé ahí para el amigo Neco Muñoz, que están los Raulitos Jiménez laburando. Bueno, saludo grande también a Teófilo Pasos, Laguna Azul, Ángel Pranao también, de Sierra Negra, establecimiento del Choy que More de Adrián Pranao, don Eleodoro Buenchupán en Bajo Santa Rosa, Lucio Leonardo Rosas, establecimiento don Bernardino también, un saludo grande. Bueno, también quiero saludar a Titín Fernández, al Juaco Gaviña, en el Bajo Gualicho, establecimiento Los Tordillos, también a mi amigo Felipe García, Carlitos y Esther también, en el Bajo Gualicho, Karina, Adolfo y Gabriel, establecimiento Rincón Grande, en Barril Lillero, Karina también, y su esposo allá en la zona del Caín, que me pedían por acá, pasate un buen tema de Buen Chula, amigo, pasate una cumbia campera, vamos a escuchar. Ah, por acá, Lázaro Caballero, que se va a estar presentando en la fiesta provincial del Cordero. Vamos a escuchar un hermoso corte musical que se llama Eliana, y después vamos a estar cerrando con un buen chamamé la primera horita de Tradición de Argentina.

0: Hola amigo, ¿cómo anda? Me pasaron una milonga para el amigo Pipa de Treneta. Estamos escuchando de acá de las quebradas de Aminé. Establecimiento grande de Romerito López. Muchos saludos a los treneteros. Que anden, pasen un buen día.
1: Bien, bien, bien. Eliana pasaba ahí. Lázaro Caballero la va a romper.

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1: Mensaje para Armenina Quiñelaf, de Meseta de Somoncura. Su hijo le comunica que esté preparada porque su sobrino la va a ir a buscar el día jueves o el día viernes. Mensaje para Oscar Opolev, de Treneta. Si mañana está lindo el tiempo, que se acerque a la mañana a la casa de Marta por lo conversado. Mensaje para Belino. Su hermano Oscar le comunica que tiene turno el día viernes. Mañana, después del mediodía, lo van a buscar. Mensaje para Roberto Fernández, de Las Mochas. Se le comunica que la situación de salud de Jorge es muy compleja. Están evaluando una derivación para una cirugía, seguramente para la próxima semana. Saludos, firma Valquiria. Mensaje para David Sepúlveda, de establecimiento Aguas Arriba, en Paraje La Proveedora. Los bomberos voluntarios de Manquinchao le van a llevar dos cajas con mercadería al campo de abajo, donde está Darío. Que vaya por la tarde. Firma este mensaje Gerardo Rodríguez.
2: Para Oscar Guayquilicán, Walter le comunica que no puede ir por el mal tiempo. Carlos Chico le comunica a Fabián y Carlucho en Carrilauquén que en horas de la tarde va a esa. Para Hermelindo Reyes y Rosa, su hermana María le hace saber que se encuentran todos muy bien en los menucos, esperando ellos se encuentren de igual manera. Saludos. Para Isidora Namoncura o Silvio del Triángulo, Facundo Molina le comunica que el encargado de Laguna Escondida

0: Necesita hablar con ellos. Si pueden, que se acerquen al establecimiento o si no, tratar de ubicarlo en el pueblo. Para Chipauquil, a Orlando y Sinforiano Chico, Lorenzo le comunica que no podrá ir mañana. Recién va el día viernes por crecida en el arroyo. Para Yamanilleo, a Eladio Catriel, Aide le comunica que se suspende la esquila. Va cuando mejoren los caminos. Para Colanconué, a Nicasia Montiel, Carmen le comunica que esté preparada. Al mediodía estará llegando su hijo Mario. Para establecimiento La Florida, para Francisco Bernardo, le comunica que estará saliendo después del mediodía si no llueve. Si puede hacer el favor de tener las ovejas del potrero encerradas. Para las personas que cobran en Colanconué, mañana jueves estará el correo pagando en la Comisión de Fomento a partir de las 11:30 aproximadamente. Para Ricardo Caniguán, Luis Calfín le comunica que su caballo se había ido de vuelta al lugar de siempre. Lo fui a buscar y lo dejé en el potrero de Miguel. Para Eliseo Molina, Nelson le comunica que la esquila se pasa para el día viernes 23 por el estado actual de los caminos. Cualquier información se le hará saber por este medio.
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17: Bien, bien, 19:14 minutitos de la tarde damos comienzo, la segunda horita de Tradición Argentina. A ver qué tengo acá.
18: Hola, mi amigo Cuevita, buenas tardes, che. ¿Qué se cuenta por ahí? Qué linda tarde, ¿no? Acá estoy tomando un verde y escuchando Tradición Argentina. Quiero saludar a mi amigo Quirovita, che, Roberto, que está de cumpleaños, el hombre, me estaba enterando hoy. Que pase un feliz cumpleaños, mi amigo. Y cálele una milonga de Saúl Buenchul, el esquilador, y que le, amigo, decía para él. Y bueno, seguramente ya se ha comido el asado. Y si no, como ya esta noche. Que coma, pero que no tome mucho, decirle. Bueno, che, chao. Saludito para mi amigo Quiroga, che. Chao, chao, chao, Cuevita.
19: Un gran saludo para Gustavo, del establecimiento La Carlota. Que sigan los éxitos en las tareas camperas y que nunca falte el buen rumbo en la huella. A meterle ganas y a disfrutar del día.
17: Bien, bien, bien. Ahí pasaba el amigo Pido Nahuel. Saludos grandes a Robertito Quiroga, que hoy está cumpliendo años. Claro, que no se come el asado solo. Saludos también a la gente de la estancia La Carlota. Ricky Somigual también está en la sintonía. Abelito Gómez, buenas tardes, Abelito, ¿cómo estás? También en la sintonía. A Yamilla, a Antimilla, a Ramona Montiel, que mañana la lleva al Cuy. Ramona Montiel, Antimilla, mañana la lleva al Cuy. Bueno, ahora sí, vamos a arrancar de esta manera la segunda edición de Tradición de Argentina. Me parece que lo tenía por acá. A ver, saludos también a los amigos que me pedían ahí algo de Huenchul.
20: ¡Qué alegría! Majestuosos del Chamamé con ustedes, contentos, felices por estar por primera vez en este lugar. Hemos traído Chamamé para que peguen zapucay, para que bailen y para que zapateen, compadre.
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Así arrancamos a full con los majestuosos del chamamé. Saludos a mi amigo Pido Nahuel, que está en la sintonía. Robertito Quiroga, a Ana María también en Curaúf. Saludos también a Orfilio Canullán. Vamos al baile, mi negra. Le vamos a dedicar este hermoso corte musical de Marcelo Marín. Saludos al Tatita Torres también. Quiero saludar a Pichín Bruce en Santa Lucía, a Martín Vidal en La Paleta, a Felipe Gunchufil, establecimiento de La Ruta, la familia Salinas de Entromenco, de la Canal en el Maruchito, Fabio Eusebio, que entrequeó en el Valle Chico. También saludar a don Francisco Calfina allá en Caltrauna, al Turco Pobre. También a la familia Reyes, Elvio, su hermano, su papá, a los amigos de Caltrauna, Marito Ferreira, Miguel Echepalaborda, René Araya, también al Flaco Colín, a Fernandito Álvarez Abrayan, a los hermanos Leviao también, saludo grande. Al Gaye Maripini, a la guitarra, al Negro Yarena, a Oscarcito Pereira. Quiero saludar también a mi amigo Ítalo Suárez, al Flaquito Tronelli, también Marcelo Marín. Vamos pa'l baile, mi negra. Saludos a mi amigo Manucho Bichara, a Marcelito Vera también, al amigo Chule, Marcelo Marín.

Bien, bien, bien, he pasado la música de La Cumbre Bonita. Saludos a Marisa Kinelaf, que también está en la sintonía. Me pedí un buen chamamé, pasamos lindo chamamé. Saludos a la gente de la meseta Somuncura, Adrián Pranau también, que anda en la esquila. Saludámelo, dice el amigo Bernita, con el esquilador. Bien, quiero saludar también a Maricris, Estancia La Escondida, la gente del Chacay, la gente del Tembrao, también a Marito Rosas, mi amigo Cepu, la gente del Pichanal, como anda la gente del Pichanal, allá Miriam Ñancuche, los amigos de Menú Colasiar, los hermanos Cayunao, el Negro y también el Cookie Cayunao. Bueno, hoy en el cumpleaños de mi amigo está ahí Robertito Quiroga, tremendo cumpleaños se va a mandar hoy, seguramente que está comiendo un buen asado, ¿no? Comió un buen asado al mediodía y seguramente a la noche también. Quiero saludar también a la gente del Bajo Santa Rosa, a Chichita, a Manolito también, a Raulito López allá, en Los Olmos, Cholito Barrera, Dan Morales, Fabián Mancilla, Juancito Guzmán, ¿cómo anda la gente? De Ramos Mexía, Negrito Alcarraz también, Reinaldo Alfaro, los amigos de la meseta Sumuncura. Bueno, le vamos a dedicar, qué lindo video envió acá nuestra amiga ahí, Marisa. Le vamos a dedicar un lindo chamamé ahí que tengo por acá. Sí, sí, tengo un buen chamamé para Marisa. Sí, sí, me parece que lo tenía por acá o se me fue. Bueno. Sí, ahí va el chamamé. La yunta del chamamé. Marca Burrada.

Bien, bien, bien, ahí pasaba Marca Borrada ahí para Marisa, que está en la sintonía. Bueno, ¿qué más me pedían por acá? Pasa un buen tema, amigo. Si puede ser unas cumbias camperas, un buen chamamé. Le vamos a dedicar para Adrián Pranau ahí, el esquilador, de parte de Bernita Pranau. Esquilando, Saúl Buenchul.

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Bien, bien, querida Chamamé, ahí tenés Chamamé, saludo grande Robertito Collinao desde el Bolsón, Bernita Pranava, full amigo, qué manera de bailar Chamamé, Marito Ferreira, saludando a todos los muchachos allá en Caltrauna, saludo grande mi amigo Marito Ferreira, fiel oyente de Tradición de Argentina, somos locales en Los Menucos, somos locales en Maquinchao, en Jacobasi. Hola Fabián, muy lindo programa. Estoy en Carril Fuquén, acá lloviendo, re lindo, abrazo. Gracias por el saludo, dice Negrito Cayunao. Saludos al gran Negrito Cayunao y al amigo Cookie. Estoy en El Mirador. Saludos a Riverito también, que está en sintonía. Gracias por todos los videos que me están enviando. Karina también allá en El Caín. Hola Fabián, acá estamos escuchando El Caín. Pasamos un tema de Huenchul. Para mi compañero Adolfo, que está en el campo, nosotros estamos bien. Y tengo por acá, a ver. Buenas tardes, amigo. Hola, amigo, podrías pasar a la muchachada que estamos acá en los pagos de Los Menucos trabajando. Somos de los pagos de Gobernador Gregore, mirá vos. Y Perito Moreno, provincia de Santa Cruz. Podría ser 12 corderitos para el amigo Coco Vargas. Mirá qué lindo tema de Huenchul, me piden 12 corderitos. Vamos a escuchar otro temazo y después vamos a escuchar Huenchul. Sí. Vamos a escuchar. A ver qué tengo. A ver. Tiene que ser algo ahí. Una zapita. ¿Qué les parece? Leonardo Miranda. Vamos a escuchar. También ahí. El muchacho de Esquel. Creo que es de Esquel, ¿no? Leonardo Miranda, sí. Cantor de boliche.

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Y como llovía con viento del este, de la puerta al rancho me gritó el patrón: no vayas ahora, te vas a hacer sopa, si el chancho hace mucho que no va al rincón. Le bajé los cueros ahí nomás al zaino y le di bastante nomás de comer. Cenamos y al catre me le fui de un viaje para mover antes del amanecer. Silbaban calandria, diucas y churrinches, y el viento apenita soplaba del sur. 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

A los dos primeros se los comió entero, y a los 10 restantes solo los abrió, donde está la leche que toma el cordero. Y después de vuelta el río se bandió, derecho a los montes de tamariscales, de cortaderales que abundan allá, a donde dormían los padrillos viejos, del lado del río Negro, tranquilo nomás. 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Alguno corría por dentro los montes, pero muchas veces ni los podía ver. Después, cuando pude andar bien montado y comprar revólver, me desquité bien. Si le habré apuntado entre ceja y ceja a los cormilludos y al medio también.

0: Buenas tardes, compañero. Nos saludamos acá, estamos laburando. Somos Gobernador Gregorio, Perito Moreno, provincia de Santa Cruz. Muy buenos programas y linda música, che. Un abrazo, compañero.
1: Saludo grande ahí a Ricardo Núñez, a los muchachos. Gracias, gracias por estar en la sintonía, por la buena onda. Saludo a toda la gente linda que siempre están en la sintonía y han hecho tan grande Tradición Argentina, ¿no es cierto? Sin ustedes, Tradición Argentina no tendría tanto alcance, ¿no? Gracias a todos los amigos también que han expandido la aplicación para que llegue a todos lados. Así que bueno, saludo grande a todos los amigos que están en la sintonía. Estamos cerrando casi Tradición Argentina. Saluditos a Marito Ferreira, saludos también a la familia Hernández, a Marisa, a Bernita Pranao, a Ana María en Curauf, también a Belito Millamán, Rosita Chauquecoy. Buenas tardes también a los amigos de la Meseta Sumucura, como anda Gustavito Carriqueo, Fanny Somigual también, Aldito Gunas Diego, Ariel Ponce, el Tata Torres hoy, en el cumpleaños de mi amigo Robertito Quiroga. Qué lindo día sacó Roberto, qué buen día. Saludos a Laura también, a Bautista Buenchupán en Punta de Agua, a los amigos de Paja Alta. Saludar también a Pepe, a Jean Praguanilleo, a Dan Morales, Esteban Fernández en el Manganeso, mi amigo Néstor Velo en el Chingolo, Tomasito Bruce, la familia Yagüil, Federico Buenupil, que está a full, mi amigo Fede. Saludos a toda la familia Buenupil, está organizando la jineteada para la fiesta del Cordero, así que lo lleva lindo mi amigo ahí. Saludos a Sebastián Choquepal también, al amigo Traguil, a Rolandito Maglión en Ramos Mexía. Estamos cerrando con los Miranditas de esta manera. Nos vemos mañana de 8 a 9 de la mañana y de 9 a 10 también estamos por streaming, por Rebelde Sin Causa. Venimos rompiendo con Rebelde Sin Causa. Y después por la tarde estamos de 18 a 20 horas. Otra vez me tienen que aguantar con Tradición de Argentina, hasta el viernes. Bueno, después el Día de la Madre, a veces hacemos un especial por ahí el sábado también, le metemos bastante chamabé por la mañana, ¿no? Cerramos con los Miranditas, nos vemos mañana, chau chau. Gracias por estar una vez más, por haber estado una vez más, dejarme entrar en sus hogares con Tradición Argentina, y que nunca muera lo nuestro, nunca muera el chamamé, la cumbia campera, la milonga campera, la zamba, la chacarera, jamás, jamás dejemos morir lo nuestro. Esto es Tradición Argentina, chau chau, nos vemos mañana.

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1: Mensaje para Hermelinda Quiñelaz, de Meseta de Somoncura. Su hijo le comunica que esté preparada porque su sobrino la va a ir a buscar el día jueves o el día viernes. Mensaje para Oscar Opolev, de Treneta. Si mañana está lindo el tiempo, que se acerque a la mañana a la casa de Marta por lo conversado. Mensaje para Belino. Su hermano Oscar le comunica que tiene turno el día viernes. Mañana, después del mediodía, lo van a buscar. Mensaje para Roberto Fernández, de Las Mochas. Se le comunica que la situación de salud de Jorge es muy compleja. Están evaluando una derivación para una cirugía, seguramente para la próxima semana. Saludos, firma Valquiria. Mensaje para David Sepúlveda, de establecimiento Aguas Arriba, en Paraje La Proveedora. Los bomberos voluntarios de Manquinchao le van a llevar dos cajas con mercadería al campo de abajo, donde está Darío. Que vaya por la tarde. Firma este mensaje Gerardo Rodríguez.
2: Para Oscar Guayquilicán, Walter le comunica que no puede ir por el mal tiempo. Carlos Chico le comunica a Fabián y Carlucho.

0: En Carrie Lauquen, que en horas de la tarde va a esa. Para Hermelindo Reyes y Rosa, su hermana María le hace saber que se encuentran todos muy bien en los menucos, esperando ellos se encuentren de igual manera. Saludos. Para Isidora Namoncura o Silvio del Triángulo, Facundo Molina le comunica que el encargado de Laguna Escondida necesita hablar con ellos. Si pueden, que se acerquen al establecimiento o si no, tratar de ubicarlo en el pueblo. Para Chipauquil, a Orlando y Sinforiano Chico, Lorenzo le comunica que no podrá ir mañana. Recién va el día viernes por crecida en el arroyo. Para Yamanilleo, a Eladio Catriel, Aide le comunica que se suspende la esquila. Va cuando mejoren los caminos. Para Colanconué, a Nicasia Montiel, Carmen le comunica que esté preparada. Al mediodía estará llegando su hijo Mario. Para establecimiento La Florida, para Francisco Bernardo, le comunica que estará saliendo después del mediodía si no llueve. Si puede, hacer el favor de tener las ovejas del potrero encerradas. Para las personas que cobran en Colanconué, mañana jueves estará el correo pagando en la Comisión de Fomento a partir de las 11:30 aproximadamente. Para Ricardo Caniguán, Luis Calfín le comunica que su caballo se había ido de vuelta al lugar de siempre. Lo fui a buscar y lo dejé en el potrero de Miguel. Para Eliseo Molina, Nelson le comunica que la esquila se pasa para el día viernes 23 por el estado actual de los caminos. Cualquier información se le hará saber por este medio.
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2: Tuvo un buen arbitraje en el primer tiempo, no tuvo problema.
3: Sí, por ahí a mi gusto, pero esto es un gusto personal, ¿eh? Habla mucho.
2: Pero no tuvo jugadas complicadas, ¿no?
3: Es verdad, es cierto.
2: Bueno, creo que Maravel va a tocar hacia atrás. Está esperando Insaurralde, que seguramente va a meter un viandazo sobre el campo de River.
3: Es un gusto, pero esto es un gusto personal, ¿eh? Habla mucho.
2: Pero no tuvo jugadas complicadas, ¿no?
3: Es verdad, es cierto.
2: Bueno, creo que Maravel va a tocar hacia atrás. Está esperando Insaurralde, que seguramente va a meter un viandazo sobre el campo de River. Junino que mira su cronómetro, pito a la boca. Sopla. Dale. Arranca.
3: Vamos.
2: Dale, Junino. Un beso al cielo, dale. Pita, Junino. Tocó la pelota hacia atrás. Maravel. Viene para Insaurralde, que le dije. Va a meter un pelotazo largo sobre el sector izquierdo. Arriba Botamendi. Y va Maravel para cabecear. La viene a buscar y la viene bajando y la tira Salle. Pelota que cae en el área. Salle domina Beltrán en el borde del área grande.
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2: Viene dominando la pelota Otamendi que viene jugando sobre la izquierda para Thiago Almada. Dominando a Thiago Almada en campo de River. La deja para Otamendi juega a la izquierda. La viene a buscar, tirado a la izquierda, viene acelerando ahora Andrada, jugando Andrada. Pelota que rebotaba y la viene sacando Zavala. Y empieza ahora la contra con Contreras. Contreras para Maravel. Tirado a la izquierda en campo de River. Juega hacia atrás. Pelotazo largo para Maravel. La va a buscar al área. La marca Martínez Cuarta. Viene enganchando con Zurda. Puerta de área. La hace rebotar en Martínez Cuarta y gana el lateral.
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2: Contreras para hacer el saque de mano. Espera Maravel en el área, la viene a buscar Rentería. Devuelve para Contreras. Escapa la marca de Vera, vértice de área. Sacó el centro al área. Tapó Beltrán. Había entrado solito para pegarle a la pelota a Salle. Tapó Beltrán lo que era el segundo.
3: Sí, señor. Una pelota que pinchan por arriba de la última línea defensiva de River. Aparece Beltrán en el primer palo. Reclama todo Sarmiento. O un penal o un agarrón.
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1: Acaba Rentería, lo toca abajo Martínez Cuarta. Es un problema Rentería, ¿eh? Para la defensa de River.
2: No lo leen nunca, no alcanzan a saber por dónde va, porque primer tiempo fue por la derecha, ahora está en el centro, hacia la izquierda, pero tampoco lo lee Andrada.
1: ¿Cómo le comió la billetera a Salla Cuya, no? La jugada que tapa de entrada.
2: Sí, igual que Rentería en el primer tiempo.
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1: La zurda de Mavilla para el tiro libre. Todos se paran afuera del área grande. El centro de Mavilla. No llegó Insaurralde, cabezazo. Y lo mira Beltrán. Para el segundo palo había cabeceado Orihuela.
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1: Viene jugando Vera. La ven a buscar, monta el balón en su campo y se mira a toda la velocidad. River ahora con Diego Almada. En la marca está Rentería. Tiene que tocar hacia atrás para Vera. Vera que la viene cambiando a la izquierda. La va a recibir y va a encarar ahora Galván. Se viene frenando Galván. Ante la marca de Salle. Tocó para Cuña. Otra vez para Galván. Se vino de la izquierda al medio. Se acerca al área. La jugó muy bien. Se metió en el área. Thiago Almada le pegó de zurda. Cruzado y desviado. Estaba mal parado, ¿no? Mal perfilado. Saque de arco.
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1: ¿Te cuentas que tiene el bucal?
2: Sí, señor, tiene puesto el bucal, el protector bucal, exactamente.
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1: Pelotazo largo de allá, la ganó Vera, le quedó la pelota a Thiago Almada. Lo viene buscando a Correa, se metió en el área. No va a llegar Correa y el que llega es Ayala. Lo habían manoteado, ¿no? Entre Suárez e Insaurralde. Se quedó con la pelota el arquero de Sarmiento.
2: Pero por primera vez comienza a crecer ahora Thiago Almada. Lo que necesitaba, encarar de frente la gambeta, el pase filtrado para Correa. Por ahí no se tuvo confianza Correa. Buscó el penal, alguna cosita de esa, pero terminó ganando Insaurralde.
1: Fernando, ¿cómo son los primeros minutos del segundo tiempo en Belo Horizonte?
3: La pelota para el Atlético Mineiro, que le está ganando a Torque 2-0, 7 minutos del complemento.
1: ¿Cuándo se juega la revancha? ¿El miércoles que viene?
3: El próximo miércoles, sí, señor.
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1: Montiel que recibe de Vera, la deja para Andrada, la deja para Vera. Sobre la banda lateral, lo perseguía Rentería, por eso descargó atrás para Martínez Cuarta, que viene abriendo a la izquierda para Otamendi. Otamendi que la abre más a la izquierda todavía. Viene jugando la pelota, la hizo bien para dominar la cuña. Después del pase de Thiago Almada, está esperando Galván, pasa por Otamendi, viene para Martínez Cuarta. Allí al acecho está Rentería. Tocó de primera para Andrada, que aparece en el anillo central. El toque viene para que venga, se adelanta Otamendi, viene Otamendi. La puso la pelota cerca del área, la perdió. No está bien, ¿eh? Ese Correa no está bien, está discontinuo, sí, Galván
2: hoy,
1: también.
2: Hoy no está jugando limpio Correa, no le queda limpia la pelota, los controles tampoco son limpios.
1: Thiago para Cuña, Cuña para Thiago. Todo por izquierda, viene para Andrada, la viene pisando, espera, viene agrupando Sarmiento. En la marca está Zavala, en la marca está también Salle. Viene amagando Thiago, le va a pegar al arco, prefirió amagar. Toca adentro para Correa, Correa para Thiago, hay un rebote. Y la saca Insaurralde con pierna derecha, cuando le va a quedar a Zavala para sacarla definitivamente.
2: No hay espacios adentro, River está cabeza dura, empeñado en meter la pelota dentro del área chica.
1: Y aquí más por afuera, ¿no?
2: No solamente por afuera, buscar alguna diagonal, buscar un tiro de media distancia, sorprender, porque es verdad, Sarmiento cuando no tiene la pelota está muy adentro del área, busca por afuera. Hay un buen trabajo de Andrada, flotando de derecha a izquierda, siendo la opción de salida.
1: Manteca, después averiguame, ¿de dónde viene Rentería? Después me decís, porque se viene a toda velocidad, Tiago Almada puede aparecer, el empate está solo, Correa, pelota dentro del área, le va a pegar y me gustó, tapó Ayala. Y en dos tiempos se quedó con la pelota, el remate sobre el palo derecho, el arquero de Sarmiento estaba justo ahí.
2: No había mucho ángulo, intentó sorprender Correa, pero de todas maneras, buena corrida de River, buen pivoteo por parte de Driussi, para que aparezca después Correa bien adentro, con Galván tratando de encontrar una pelota dentro del área.
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1: Mavilla que escapa la marca de Vera, toca para Suárez, acá está el zurdo que juega bien, la tiró larga para que vaya a buscarla a toda velocidad Rentería en la marca con Martínez Cuarta, es un problema, acá dominando Martínez Cuarta, quiere salir, lo obliga, lo presiona Rentería, le dio pelotazo largo, pelota que viene bajando Mavilla cuando había falta del colombiano.
4: Walter, sí, hablabas de Rentería, sí. John Rentería es de las formativas del Leones Fútbol Club de Colombia, llegó a la reserva de Sarmiento en 2025, tiene 20 años, 180 para él.
1: Un pibe con futuro, juega bien, es un poquito liberalito todavía. Vera que juega, viene dominando, deja la pelota, otra vez Thiago, sobre la derecha para Montiel, dominando la pelota, el toque viene hacia atrás, la tocaba Galván, Martínez Cuarta, viene para Andrada.
2: Esa Andrada está flotando, es la opción de salida, casi que sale como 5, después se ubica por la izquierda o vuelve sobre la derecha, es el libre que tiene River, el comodín.
1: Otamendi para Acuña, Acuña para Thiago, viene jugando atrás, viene dominando Otamendi, se frena Otamendi, viene pelota hacia atrás, está esperando Andrada, no se apura River ahora, se toma su tiempo, va mirando la pelota y jugando Thiago Almada, viene pelota sobre la izquierda para Andrada, Andrada la tiró larga para Correa, en el área está Driussi, en el área está Montiel, viene el centro, rechazaba como venía Marabel, como si fuera un defensor, dando una mano.
2: Ese es el convencimiento de Sarmiento. Regresan todos para cortar línea de pase.
1: Acuña por abajo para Driussi dentro del área. Ahora hay que marcar sin Saurralde. Siempre hay una camiseta verde en el camino. Pelota en lateral.
2: Y River no se da cuenta que siempre hay una verde adentro y pocas afuera.
1: A ver, Acuña metió el centro. Driussi que no puede. Le quedaba Galván y se la sacó junto a Zavala. Cuando quería dominar Galván apareció el piecito de Zavala.
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1: Suárez que le ganó a Montiel. Es zurdo, pero le pegó con derecha. La bajó Rentería de cabeza para Marabel. Aparece primero en su camino y juega hacia atrás Otamendi. Pelota que domina Beltrán. Beltrán viene para Martínez Cuarta. Las señas de Poncio son muy claritas, ¿no? Dale, dale, dale, con los dos brazos, Bus.
5: Walter pide intensidad, el técnico de River habla con Marcelo Escudero, en cualquier momento vienen los primeros cambios.
2: Es verdad lo que dice Jarroche, porque a River le está faltando eso, intensidad, tiene la pelota, pero no es un equipo intenso que te someta, que te dejaste. Ahora va y va, hay que ver si tiene claridad.
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1: El centro de Galván apareció solito por el segundo palo. Vera sacó el centro sobre el área y es gol. ¡Gol! ¡Montiel! ¡Gol! Nadie lo tenía, Vera apareció por la derecha, luego una pelota que vino desde la izquierda, la metió en el área y allí apareció como si fuera un 9, como siempre, acostumbrado a hacer estos goles. Apareció Cachete Montiel y de cabeza debajo del arco. Empata el partido, 10 minutos del segundo tiempo. Montiel, Sarmiento 1, River 1 en Junín.
2: Es verdad, la pelota queda abierta sobre la derecha. Montiel ya había tirado la diagonal, se terminó metiendo de 9, zona de Driussi, y después de ese puntazo hacia arriba, aparece Montiel. Bien Vera, salió de la zona de confort, o quedó prendido y colgado adentro del área, quedó abierto Sarmiento, y para usted comentarista, en el área chica lo hizo el gol River. De todas maneras, creo que Sarmiento reclama mano de Vera.
4: Correcto.
2: No sé si alcanza a tocarla, pero seguramente la van a querer revisar.
4: El tenor José Carreras en el VAR, sabes que Saba se dio vuelta rápidamente y le preguntó, a su ayudante que está en la tablet. Y mano, fue mano. Se fueron todos al humo rápido a protestar al árbitro. Pide mano el técnico del verde.
1: Bueno, vamos a verla. Yo de una no la vi. Vamos a verla en la repetición. Yo veo que la baja con el pie, Vera. No sé si después le rebota la mano.
2: Sí, o antes, si no intenta por jugar la
1: pelota. Claro. Antes que la baje con el pie.
4: Sí, antes sí. Que la baje, se
2: claro, reclama. Antes que la baje, intenta amortiguar o que no se vaya. Después, es cierto, la baja con el botín derecho. Bueno, hay que ver a ver.
1: A ver. Y sí, le pega la mano. Ahí. Pega en el puño.
2: Sí, da la sensación que sí.
1: El puñito, mejor.
2: A ver si el punto de contacto.
1: A mí me parece que le pega la mano. Una mano grosera, pero levanta el brazo.
2: Fuera de
4: esa mano de inmediatez.
1: Claro, no, es una mano, viste, abierta. Está pegada al cuerpo. En el envión, porque a él le cuesta bajarla, viste, le queda muy arriba. Fíjate de nuevo, a ver. ¿Alcanza a tocar?
2: Bueno,
1: ahora desde esta posición él paraba.
2: Con otra imagen, yo no veo. El gesto va hacia la pelota, pero no veo que la toque.
1: Ahora, en esta posición parece que no.
2: Hace el gesto, depende con qué cámara la mires.
1: Es difícil,
2: No sé ustedes, chicos, qué ven.
6: No, tendrá que hacer zoom en el VAR y ahí obviamente tomar la
2: determinación. No hay una imagen. No hay una imagen
1: fíjate, ahí parece que es malo. Después, mirada desde atrás, cuando pasa la otra.
4: El juego de línea está de frente, no se involucra más ninguno.
1: No se involucra. Y aunque sean faltas groseras, van al VAR, no toman decisiones. Esta es difícil, no es fácil.
2: No es fácil porque no hay una cámara contundente o una imagen contundente que te dé la posibilidad de decir fue mano. El gesto lo hace,
1: lo va
2: al
1: VAR.
2: No conozco árbitro argentino que contradiga al VAR. ¿Ustedes sí? ¿Se acuerdan de alguno?
6: Pasó con Tello hace algunas fechas únicamente.
2: El
4: tema
2: 50.
4: Es que cuando sabés quién te llama, sabés para dónde tenés que ir.
2: Al triquitraque, ¿no?
4: Correcto.
1: Es todo tuyo, Cristian.
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2: El tema que le están pasando con la cámara lenta, en la cámara lenta, obviamente vas a tratar de encontrar el alfiler dentro de la paja.
6: Ah, pero de esa imagen no puede terminar.
2: De esa imagen de la que le están pasando en este momento, si toma una decisión el árbitro de anular el gol con la imagen que le están pasando, no se nota ni siquiera que cambia el rumbo de la pelota.
4: Amarilla para un ayudante de Facundo Sabo, para Pablo Mañén, el delantero.
1: Para Pablo Mañén.
4: Y hablaba hace un rato de Fernando Chófalo, presidente de Sarmiento, se encuentra en Suiza con el presidente Tapia y el presidente Cavagliato, instituto en un congreso.
2: Le contamos a la gente que le están mostrando con una imagen de atrás, no de atrás del arco. La imagen, para que usted se dé cuenta, casi desde el banco de suplente, de la mitad de la cancha. A ver si hay punto de contacto en la mano de Vera.
1: En esa imagen no se nota ni siquiera
2: que la pelota cambie el rumbo. Que sea amortiguada.
1: Pero pasan siempre esta, le pasa.
2: Es la única.
1: Bueno, ahí va Zunino. Vamos a ver si es gol de River. Ya lo hemos cantado. O se anula. Con una supuesta mano de Vera. En la imagen que vimos nosotros no es mano. Ahora, hay otra que no le pasaron. Escuchemos.
7: En el campo observo que el jugador número 15 toca el balón con la mano en una posición antinatural. Decisión final, tiro libre, se anula el gol.
1: Bueno, anulado el gol.
2: No sé si estoy tan de acuerdo. La posición de la mano es obviamente hacia arriba, lo marcamos, pero no veo que la imagen sea contundente para demostrar que la pelota ha sido amortiguada. Con la imagen que le pasaron.
1: Claro, nosotros vimos.
2: Si vos me decís con la cámara debajo del arco, de atrás del arco.
1: El otro parecía que no tocaba con la mano.
2: Ahí parecía mucho más. Ahora, yo me tengo que guiar que el árbitro tome una decisión con la imagen que vio. La imagen que vio para mí no es contundente. No sé ustedes, chicos, qué ven.
6: No, coincido con vos.
1: Bueno, Sigue todo 1-0. Poncio que va a hablar con el cuarto árbitro, pero Montiel también.
2: Carrera se la pasó 200 veces a la imagen, ¿eh?
1: Sí, y la, siempre una, no la otra que vimos nosotros.
4: El tenor José Carrera va a ser el VAR de Boca Talleres el fin de semana.
2: Bien, bien.
1: ¿Qué decir triqui-traque? Triqui-traque es una historieta, ¿no?
2: ¿Qué hacían triqui-traque?
1: No, era una historieta, ¿no? No, no la leía yo, no sé.
2: ¿La leía?
1: No, ¿era qué? ¿Era? ¿Iba con la bolsa?
2: No, tampoco.
1: Pero no, me pregunto.
2: Sé que hay una historieta.
1: Ah, bueno, yo no la vi, por eso te digo. Sabía que hay una historieta, pero...
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1: Correa que la perdió, se la viene llevando Zavala, se acerca al área, Zavala viene enganchando, le pegó de derecha. Le salió un tirito a la mano de Beltrán.
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1: Cachete Montiel para Andrada, larga para Correa. Viene rechazando Salle. Se viene adelantando Otamendi, agarró la lanza el capitán. Acaba Otamendi, se acerca al área. Descarga con Correa, levanta la cabeza Correa, la metió en el área para Montiel. ¡El Saurralde! ¡Gol! No, afuera, de pedo no fue gol esto.
2: Casi.
1: Pegó en la parte exterior de la red, casi gol en contra.
2: Sí, señor, y pasó rozando, besando el palo. El arquero se iba para adelante, la pelota se iba para atrás. Casi termina siendo gol en contra.
1: Estaba offside, me parece, Montiel, La jugada me parece que estaba offside, Montiel, ¿no? ¿No lo cobraron? Sí, lo cobraron. Estaba offside, Montiel.
2: Sí, señor.
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1: Hay roja para el asistente de Poncio.
4: Sí, creo que es el pinche Marcelo Escudero que se ha expulsado por hablar.
1: Sí.
4: Le dice Zunino que ya hizo los lados de los deberes, uno por lado expulsado ya.
1: Bueno, le sacó la roja, sí, ese Escudero, ¿eh? Expulsado Escudero. 20 minutos tenemos de este segundo tiempo. Muchachos, miran el banco, los técnicos.
4: Sábano.
5: Poncio, sí, permanentemente para el costado. En cualquier momento se viene o Beltrán o Borré en ataque de arriba.
2: Yo creo que está más para Pereira.
1: Yo también.
2: El partido, para que salga Galván y entre Pereira.
1: Contreras y el lateral, Maravel quiere buscarla, mete en el área, rechaza cerrando Cunha. Tiene para Andrada, de cabeza la tira al medio. La viene bajando con dificultad, se la quería llevar. Para mí le cometieron falta a Galván. Dice que no el árbitro. Aparece Rentería, domina Rentería. Le ponía el cuerpo Vera. Jugó la pelota Vera. La dejaba para Montiel, la revienta Martínez Cuarta y desordenado el partido ahora. La bajó Drus y la puso en el piso. Venía la pelota para que juegue Vera. Aparece Suárez. Pelota que está más en el aire que por abajo ahora en este segmento del segundo tiempo.
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1: Mira que la pone por abajo, hay falta de Mabella. Lo tocó de atrás jugador de River. Se quedó en el piso Andrada. Bueno, Zunino empieza a mirar, no sé, la luna. Se está despejando el cielo.
2: Bueno.
1: Pelota que viene dominando Martínez Cuarta. Se adelanta Martínez Cuarta. Se la dejó ahora para que venga a toda velocidad Thiago. Espera, corría por izquierda. Aceleró en el camino y con el taco. La devuelve Orihuela. Le viene cayendo la pelota Correa. Está como si fuera puntero izquierdo. Es una sella. Espera atrás Galván.
2: Vaya para adelante.
1: Pasaba Acuña. Pelota que viene para Acuña. Va a cruzar Insaurralde. Con pierna derecha. Correa la mete en el área. La baja Driussi. La viene reventando Orihuela. Y va a completar Mavilla. Acá está el zurdo. Brava Mavilla. Se la lleva Mavilla. Mete pelotazo largo para Rentería. Solo está Marabel por la derecha. Por suerte para River. Viene cruzando Otamendi. Pelota lateral.
2: Bien por Otamendi. La lectura de la jugada, la cobertura a la espalda de Martínez Cuarta, que se quedaba flotando tres cuartos y la pelota lo superaba por arriba.
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1: Acá iba Rentería, se había metido en el área, sacó el centro, pegó Martínez Cuarta y es córner. Córner para Sarmiento, 22 minutos del segundo tiempo. El Coco, ¿qué me decís?
2: No, River no levanta porque además creo que todavía está casi como esos boxeadores que acusaron el golpe. Después del gol, del empate, que para River era bárbaro, se le van los minutos, ya van 22 y River sigue perdiendo.
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1: El trencito en el área, espera Insaurralde, espera Marabel, le pega Mavilla con los puños Beltrán. La saca del área, le viene cayendo a Rentería, no pudo dominarla bien. Domina ahora sí Rentería, después que había trabado la pelota Suárez. Viene para Mavilla, se metió en el área, sacaba el centro. Y gana otra vez el tiro de esquina.
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1: Corner cedido por Montiel. Para pegarle otra vez con zurda Mavilla, se mueve Insaurral del centro que viene. El cabezazo para sacarlo también y hay un rebote el que saca esa entrada. La viene aguantando, quiere aguantar la Correa pero no puede, le cometía falta Correa. Lo estaba agarrando el atrás Suárez, se ganó la tarjeta amarilla, ¿no? Es Contreras.
4: Sí señor, amonestado Contreras, Walter.
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1: Bueno, se fueron Mavis y Rentería.
4: Exacto, ingresaron con el 23 Elian Jiménez, mediocampista central, y con el 24 el Sultán Jonathan Herrera.
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1: Un doble 9 ahora saliendo.
2: Sí, obviamente, para ir a molestar allá arriba.
1: Y Jiménez, me dijiste con el número 23, ¿no?
4: Correcto, número 23, Elian Jiménez, Walter, mediocampista central de 22 años de las formativas de River.
1: Bueno. Se reanuda el fuego, sí, Cristian.
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1: Perdóname, Acuña sacó el centro para Drus y viene cabeceando, le rebotaba en la espalda a Suárez. Y sale jugando Contreras, dominando Contreras, el autor del gol con el cual Sarmiento está ganando 1-0. Abajo va Andrade y comete falta. Lo trabó mal y se va a ganar la amarilla Andrade, molestando en River.
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2: Di Carlo, Gallardo, Coudet y en menor medida Poncio. En algún momento van a tener que explicar cómo River no puede imponerse con Montiel, Otamendi, Martínez Cuarta, Acuña, Andrada, Vera, Galván, Thiago Almada, Correa, Driussi, a un equipo con Contreras, Marabel, García, Mavilla y Zavala.
1: Acaba Thiago, pierde la pelota con Orihuela, le cayó a Salle, jugando al medio, se la regaló otra vez a Thiago, dominando a Thiago Almada, acelera, se acerca al área, la metió en el área, puede estar el empate de Montiel, ¡gol! ¡Gol! ¡Gol! ¡Gol! ¡Gol! ¡Gol! ¡De River! Aceleró Thiago, filtró la pelota en el área, este Montiel es cosa seria. Apareció como si fuera un 9, a pesar de que está Driussi, a pesar de que está Correa. Y de nuevo Montiel salvando las papas. Gana River, 1-0, gran jugada de Thiago Almada. Y definición bárbara de Montiel entre las piernas de Ayala para marcar el empate a los 26 minutos. Sarmiento 1, River 1.
2: Cuando River está en crisis, Montiel te salva. Cuando Montiel termina de 9, es porque los nueve no funcionan. Y apareció de nueve otra vez, dejó un lateral por la derecha, apareció bien centralizado entre los centrales de Sarmiento, con una muy buena pelota de Thiago Almada. Ese es el Thiago Almada que sirve, el que va de frente al arco, el que mete el pase filtrado, el que encuentra el espacio. Allí lo encontró a Montiel para salvar, por lo menos hasta acá, un punto más para este River, que tiene que intentar ganarlo.
1: Se vienen dos cambios, ¿no?
5: Sí, Walter, dos cambios en River a la cancha con la número 25. El chico Lautaro Pereira ingresa por Tomás Galván y entra también con la 3 Francisco Pancho Ortega. El que sale es Marcos Acuña. Gonzalo Montiel lleva 18 goles en 208 partidos en River.
2: Flojísimo partido de Acuña, le ganó siempre el duelo por esa zona hasta que estuvo dentro de la cancha. Rentería siempre perdió por la banda izquierda.
1: Bueno, lo junta Thiago Almada, Pereira y Correa ahora este muchacho.
2: Es que
1: ¿no?
2: necesita eso, necesita gambeta, necesita alguien que rompa el esquema. Y
1: ahí lo tenés, mirá, ahí lo tenés al pibe Pereira. Primera pelota se metió en el área, viene amagando, le pegó de derecha. ¡Ah! Si no fue gol esto, era un golazo sensacional. La tocó allá, la pelota al tiro de esquina, la clavaba en el ángulo, la primera pelota que tocó el pibe. Qué desenfado, qué atrevido que es.
2: Y estaba Montiel de nueve otra vez para poder sacar y para poder meter la pelota dentro del área.
1: Lo hace Pereira, el tiro de esquina, una ráfaga de River. Pelota que venía devolviendo muy bien la pelota ahora Correa. Otra vez el centro de Pereira, rebotó la pelota. Allí estaba marcando el jugador Contreras, será otra vez córner.
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1: Y otra vez Pereira para ejecutar. Se mueve Otamendi, Montiel es un peligro latente y no saben por dónde agarrarlo, ¿no? Porque te aparece como un fantasma por todos lados. Acá va Pereira, tenemos 28 minutos. Bueno, a un jugador River que se cayó, creo que es Otamendi, a ver. Sí, es Otamendi, y está con Insaurralde. No, con Insaurralde loco, para ver. Están a los manotazos. Pereira y el centro. El cabezazo de Insaurralde. La viene bajando Andrade y toca hacia atrás.
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2: Walter,
1: quedó en el piso Marabel.
2: Sí, está cortado con sangre, chocó con su compañero.
6: Le decías, si sumamos el torneo Apertura y el Clausura, Montiel tiene 7 goles, es el goleador de River en la temporada.
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2: Montiel ya hizo dos hoy. Uno lo anuló el VAR. Algo que dio carreras adentro, delante del monitor. Le tocó la mano Vera para meter el centro, pero ya hizo dos Montiel. Montiel cuando aparece así, cuando deja el lateral por la derecha porque River está en crisis y va Montiel a tratar de definirlo, generalmente, como bien dice Fer, termina metiendo los goles.
1: Aparece,
2: bueno,
1: y aparece de nueve, ¿sí?
2: Y aparece siempre de nueve. Yo creo que lo que tiene que hoy tratar de acompañarlo mejor. No está Driussi, Driussi está absorbido por la marca de los centrales, está muy metido adentro, pero afuera tampoco hay compañía, salvo esta aparición casi como un flash por parte de Thiago Almada.
1: Está vendado en la cabeza Marabel, se reanuda el juego en Junín.
2: Entró Marabel, Walter, está con 11 bueno. De vuelta Sarmiento.
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1: Bueno, el pibe Pereira se ubicó como si fuera un puntero izquierdo, ¿lo ves?
2: Sí, exactamente. recibe y tratará de desequilibrar.
1: Orihuela para hacer el lateral. Viene largo a la posición de Sánchez, que viene peinando la pelota. Aparece Marabel, la baja de cabeza Marabel. La viene recibiendo sobre el sector izquierdo para llevarse la pelota el hombre de Sarmiento de Junín. El centro que venía de Suárez. Llegó justo Otamendi para sacarla. Otro centro, ¿cómo le duelen los centros arriba?
2: ¿No? Porque además de estar flojo con los centrales, el arquero no sale nunca. Lo veo muy inseguro, con miedo a salir a Beltrán.
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1: Tiene la pelota, viene dominando por el sector izquierdo, la hizo bien ahora para Juan Galván. ¡Ay, se lo perdió! Entró solito para pegarle Pereira con pierna derecha y se fue al lado del palo. Tuvo el segundo River.
2: Sí, señor. Otra vez aparece Pereira. Pancho Ortega bien abierto sobre la derecha. Lo que no había hecho Acuña. Justamente llegando por la franja izquierda. Y después la definición del chico, que otra vez estuvo a punto de desequilibrar.
1: Perdóname, Mantica. ¿Quién es el 11 de Sarmiento?
4: El 11 de Sarmiento acaba de ingresar. Walter, no te quise interrumpir porque fue previo a esta jugada. Es Gastón González. Se fue con el número 19, Julián Contreras.
1: Claro, como lo veo al 11, digo, ¿quién es él?
4: Recién ingresó, pero estaba atacando arriba.
1: Bueno. Yo estaba atento. Acá viene dominando la pelota Marabel. Lo pasó. Viene tocando Salles para Marabel. Rebataba, rebotó notamente. El toque que vino al medio. La juega Andrada. Contra el balón Driussi. Toca para Pereira, que empieza a enloquecer a los defensores de Sarmiento. El cara Pereira, Orihuela. Ganó Orihuela esta vez. Y sale jugando el marcador central de Sarmiento con pelotazo largo. Viene dominando Marabel. Se rompió el partido, te digo. La perdió con Vera. Le ganó Vera. Lo tomaba de la camiseta Marabel. Zafó bien. Viene pelota a la derecha para Montiel. Montiel que viene jugando para Andrada.
2: Hay que ver a quién le conviene esto, ¿no?
1: Y vamos a ver. Correa que juega. Viene sobre la izquierda. Estaba recibiendo y jugando la pelota Ortega. Se adelanta Andrada, posición de número 10, se viene frenando. El toque que vino adentro. Veremos ahora. Juega Correa sobre la derecha. Aparece Montiel, el fantasma que tiene River. Dominando Montiel, la deja para Correa. Va a buscar la devolución al área. Vértice de área. Hace un pequeño ruido y toca hacia atrás para Martínez Cuarta.
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1: Me dijiste el 11 González, ¿no? Que se fue Contrera.
4: Gastón González, zurdo, el ex futbolista de Unión Nacional de Uruguay, entre otros, Walter.
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3: En el Mineiro.
1: Sí.
3: Thiago Borbas, 34 del segundo tiempo. Mineiro 3, Torque 0.
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1: No sé que en fútbol todo puede pasar, pero da la impresión que eliminó la serie. La
2: que ahí, ¿no? Sí, da la sensación que sí.
6: Quedan 10 minutos todavía.
1: Acá la baja, Marabel, nos llega Herrera, el sultán. La revienta Otamendi, pelota que queda en el medio del campo. De cabeza la duele esa bala, no llega Otamendi. La baja Marabel, no llega Herrera, hay falta. Y chocaron las cabezas, me parece, ¿no? Con Otamendi, Marabel y Otamendi. Altas fricciones que hay ahora. 35 del segundo tiempo. Y Coco, ¿qué le decimos a la gente de Radio La Red de este 1-1 Sarmiento River?
2: Desde lo emocional, parece que River quiere crecer. Necesita, obviamente, de la mano del chico Pereira, que la pelota llegue más arriba para gambetear, para tratar de, en el uno contra uno, ganar algunos duelos. Falta eficacia todavía, falta área.
4: Walter, ¿y? Saba recién se acercó a Gastón González y le dijo, a Montiel hasta abajo del arco lo seguís.
1: A Montiel hasta abajo del arco. Y sí, porque aparece solo y nadie lo encuentra. Se adelanta Martínez Cuarta, juega la pelota para Correa, tirado como número 8. Otra vez para Martínez Cuarta, 4, 5 metros en campo de Sarmiento. El toque viene hacia atrás para Otamendi. Se mete nuevamente en campo de Sarmiento, que defiende con todos sus hombres. Mete la pelota al área, cierra Insaurralde de cabeza. Le viene cayendo la pelota a Salle, otra vez para Insaurralde. Viene amagando el zurdo. Juega de primera para Orihuela, se la sacó de encima. A cualquier lado la tiró. Aparece de zurda para devolver Ortega, la regaló Ortega. Le cayó la pelota a García. Buen giro de García, de zurda la tira larga para González. aparece Martínez Cuarta de cabeza para ganar. Dejale la pelota a Montiel, a Martínez Cuarta.
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1: Se equivocó Thiago Almada, se viene Suárez, pues juega para Herrera, falta de Vera. Lo van a molestar. Lo bajaba Suárez cuando iba a buscar la devolución. Tiro libre para Sarmiento.
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1: Un topetazo al estilo Caballero Rojo, ¿no?
2: Sí,
1: ¿vos veías que tal es el
2: verdad, como cubero.
1: El
2: ancho Conchel, exactamente. Pero flojo partido de Vera otra vez, porque llega a destiempo. Este topetazo tiene que ver con que llega a destiempo a la jugada. No se impone en la mitad de la cancha. No corta, no marca, no hay salida. La verdad, lo de Vera es muy flojo en este tiempo, que lo pudo haber aprovechado teniendo ya repuesto a Aníbal Moreno. ¿Para cuánto está, Gustavo?
5: Lo que pasa es que no lo pone, está en el banco de los suplentes, de hecho se está moviendo en estos momentos, pero es llamativo que no le empiece a dar minutos, porque coincido, Coco, no levanta vuelo Vera todavía.
2: No, porque en su función no la cumple. La función de ordenar River, de cortar las pelotas, de marcar, de hacer las coberturas, el 5 de River. El 5 de River debe ser de los 5 más clásicos del fútbol argentino. Corto y paso, ordeno, corto paso. Pregúntele a Poncio, que está parado ahí afuera.
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1: El tiro libre para Sarmiento, le va a pegar el zurdo González. Al segundo palo va Insaurralde, va también Orihuela. Veremos si aprovecha esta pelota parada Sarmiento en 38 minutos. Zunino tomando los recaudos necesarios, al extremo. Acá viene el centro al área, segundo palo. Rechazaba de cabeza Ciotamendi y siente Sarmiento, se viene por la derecha. Viene dominando Suárez con pie a la derecha para sacar el centro. Saque de arco, que fue la pelota. Saque de arco será para River.
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1: Gustavo, está Beltrán en la cancha.
5: Exactamente, Lucas Beltrán y la cancha vuelve en el lugar de Sebastián Riusi, todavía no convirtió goles desde su vuelta, el número 18 de River.
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1: Se va a pegar a la pelota Beltrán, este pelotazo largo, a la posición, el otro Beltrán. ¿Cómo se llama Beltrán el delantero? Lucas.
5: Beltrán, Lucas.
2: Era Santiago Beltrán, el arquero.
1: Y Santiago el arquero.
2: Que salió lejos, como le pedía Poncio, pero la pelota la terminó sacando al lateral. Le dice, era para vos, le dice a Beltrán, pero le pasó a 10 metros donde estaba.
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1: La bajaba García, la jugó para Herrera. Acaba el Sultán a toda velocidad. Antes que salga la pelota, sacó el centro de zurda. Volvía para despejar esa pelota Vera. Insiste Sarmiento, busca Sarmiento. Le bajan la pelota para que juegue Suárez hacia atrás para su arquero. Mirando allá, saliendo del área.
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1: Ya notamente de cabeza. Y está en la pelota Vera. Vera que se equivoca y se lamenta. sale Suárez, la metió larga Suárez, detención de Marabé, alcanzó a peinar la Martínez Cuarta, eso lo ayudó para que Otamendi la meta en el tiro de esquina, si no la cabeceaba, se iba solito Marabé al gol.
2: Sí, pero Otamendi se tiene que enojar con Vera, creo que le está diciendo algo a Martínez Cuarta, pero es Vera el que pasa mal la pelota.
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1: ¿Cómo queda River con este empate en la tabla?
6: Y no le sirve de mucho, Walter, No le sirve de mucho porque en la zona está quedando noveno con 17 puntos fuera de la zona de playoff. Y en la tabla general, octavo en zona de Sudamericana, 46 puntos a 6 del líder, Independiente Rivadavia.
1: Oh, complicadito, ¿eh? Juega el domingo con Belgrano.
6: Qué señor en Córdoba.
1: Y después Superclásico.
2: ¿No? ¿Qué señor? Tiene Belgrano, Racing.
6: Ah, Belgrano, Racing y primero de noviembre Superclásico.
2: Y Superclásico, claro.
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1: García, que le comete falta a Thiago Almada, que estaba haciendo de la diablura con su gambeta. La viene cambiando. El toque vino sobre la derecha, se adelanta Martínez Cuarta. Viene jugando para cachete Montiel. Montiel pegado a la raya y por derecha. Se proyecta ahora y mete el taco, muy bueno Andrada. Viene para Correa, sacó el centro al segundo palo. Oh, lo sobró a Martínez Cuarta, que vino a buscar. Y pelota lateral salida por Salles. Mirá dónde fue a buscar Martínez Cuarta.
2: Sí, bueno, ese es el desorden de River, ¿eh? Martínez Cuarta dejó una pelota y se agachó.
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1: Correa la mete en el área, saca Orihuela, le viene casando al pibe Pereira. Me gusta Pereira, algo puede pasar cuando agarra la pelota. Esta vez se la entregó a González, que de zurda, apuradito, la sacó del área hacia adelante. La recupera Martínez Cuarta, son los últimos minutos del partido. Pelota que viene para Andrada, que juega hacia atrás para Beltrán.
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1: Beltrán, que jugó la pelota para que se proyecte desde el fondo, le comete la infracción a Thiago, hay tarjeta amarilla para el hombre de Sarmiento, para García.
4: El número 5 amonestado, sí, Manuel
1: señor.
4: García.
1: Sí, señor. Tiro libre. Era para River en tres cuartos de cancha, ligeramente desde la izquierda. Lo estaba agarrando y se lo quería llevar a la casa.
2: Que venía cortando otra vez por el medio de frente al arco, Thiago Almada.
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1: El tiro libre le va a pegar Thiago. 44 tenemos.
4: ¿Cuánto largo? 5 minutos, ahora 6. El tema del VAR.
2: El tema es que estuvo también
4: cortado Marabel, más lo del VAR. Los cambios.
1: La del VAR. Está lejos del arco. Va a caer sobre el área la pelota. Otamendi por el segundo palo. Atrás está Martínez Cuarta. A ver Thiago Almada. Va a venir el centro. Dale, Thiago, dale, que se termina, muñeco. El centro viene de Thiago, jugada preparada para Andrada. Se metió en el área, sacó el centro al segundo palo. Saca de cabeza Herrera, como si fuera un defensor. Y Marabel que quiere meter la contra. Venía de atrás, le tocó la pelota, fue falta. No. Le tocó la pelota desde atrás, allí está Ortega. La recupera Sarmiento, Marabel, Oca Marabel. Está esperando González, pelota que viene a la izquierda para González. Dominando a González, lo alcanza Montiel en la marca. Se suma Andrada, acá está el zurdo. Quiere pasar entre dos y no pudo. La pelota le quedó a Andrada, que viene jugando hacia el costado. Para que salga jugando Vera.
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1: 8 minutos dieron, ¿eh? Hasta los 53 vamos.
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1: Pereira lo busca Beltrán, se juntan los pibes de la cantera. Dominando Beltrán, jugaba a la izquierda. La descarga de Correa, se la deja Ortega. El toque viene adentro, otra vez para Correa, le pegó la cayéndose a las manos de Ayala. Qué nochecita tuvo Correa.
2: Sí, floja noche de Correa. El segundo tiempo fue un poquito menos que lo que hizo en los primeros 45. Acá se vuelve a apurar. Lo tenía Pereira por el centro del área, lo tenía más abierto a Montiel. Eligió el remate, pero con el rebote se quedó Ayala con la pelota.
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1: Zavala que domina centro de la cancha en cuerpo de River, la deja para García. Viene cuando García, marca Ortega, completa Otamendi. Ahora se viene la contra y agarrate Catalina porque viene el pibe Pereira. Lo alcanzó García, la pelota que viene hacia atrás, viene para Thiago. Thiago para Ortega que se proyecta, se acerca Ortega, quiere llegar al fondo, se frena de golpe. Amagando Ortega. En la marca está Orihuela, marca Orihuela y River que gana el tiro de esquina.
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1: Hay tiro de esquina para River, veremos si River encuentra por arriba lo que le ha costado tanto por abajo. El tiro de esquina que va a venir, le va a pegar Pereira. Martínez cuarta en el área, Otamendi también. La levanta Pereira, Otamendi de cabeza. Y le caen las manos, bien ubicado Ayala.
2: Apareado Otamendi, pero de todas maneras gana en la altura. Le salió el cabezazo al centro del arco.
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1: Jaime que comete falta sobre Ortega. Hay tiro libre cuando metía el pelotazo largo García para él. Será para River en su campo, sí.
4: Bueno, se van a venir dos variantes más en Sarmiento de Junín, el 7, Pablo Manín. Y el 17, Agustín Nadruiz. Veremos
1: cómo se llama el 17.
4: El 17 es el futbolista de uruguayo. El número 17, Agustín Nadruiz, es el otro que va a ingresar.
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1: ¿Se fueron García y Marabel?
4: Sí, correcto. Afuera el 5 y el 27, a la cancha el 7, Manín. Y el 17, Agustín Nadruz.
3: Final en Brasil.
1: Sí.
3: Goleó el Mineiro 3-0 Montevideo City Torque, ida de semifinales de Sudamericana.
1: Bueno, sacó una ventaja bastante considerable, teniendo en cuenta la revancha el próximo miércoles.
3: Exactamente a las 7 de la tarde también.
1: Acá el lateral va a ser Montiel para River. Viene pelota, viene dominando, se venía trastabillando Correa, la deja para Montiel. Sacó el centro al área, lo sobró a Pereira, llega Ortega. Dominando Ortega, vértice de área, lo tiene atrás para tocar. Acá está dominando Thiago ahora. Amagando Thiago, veremos si acelera. Busca la pared Thiago, ¡oh! Le pegó Pereira. De media vuelta por arriba. El pibe es incisivo y peligroso.
2: Y rápido además, rápido, expeditivo. Tiene sorpresa. Es todo lo que necesitaba River, para mí entró tarde.
1: Bueno, rozó un hombre en ese ambiente y ganó el tiro de esquina River. La pelota se fue por arriba del horizontal, luego de la pared con Thiago Almada. Le va a pegar Pereira, tenemos 49, vamos hasta los 53. ¿Algo podrá pasar? El centro de Pereira. Allí chocaba, se caía Suárez en la marca de Martínez Cuarta. Le cayó en la pelota Ortega. Buena pared con Correa otra vez para Ortega. Sacó el centro hacia atrás. Cortando justito, sacaba Salle. Llegaba para pegarle como venía a esa pelota. Ahora Montiel, el rebote. Le viene quedando por la izquierda Correa. Sacó el centro. Saca de cabeza Jiménez. Le quedó a Correa cuando hay falta. Pierna arriba de Martínez Cuarta. Tiro libre para Sarmiento.
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1: Bueno, se recuperó Mañín, la pierna arriba de Martínez Cuarta, por suerte no lo hizo nada. Simplemente hay que jugar porque...
2: ¿Cuántos años ya tiene Mañín?
1: 30 y pico debe tener seguro.
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1: Pelotazo largo de Ayala, le cayó la pelota a Montiel, que de media vuelta antes que salga la saca hacia adelante. La viene dominando y se la viene llevando Jiménez, domina Jiménez. La perdió Jiménez, se la tiró de atrás Beltrán, que retrocedía. Jugaba para Correa, quitaba media Orihuela. Correa que toca muy bien para Thiago Almada, la tira larga para Pereira. A la marca va García. Amagando García, La toca hacia atrás, viene para Thiago Almada.
4: Graba con todo, Thiago, dando una mano allí. Se quedó con la pelota saliendo.
1: Jiménez que la tira larga. La va a buscar Herrera. Lucha y pierde con Martínez Cuarta.
2: ¿Cómo le cuesta a Thiago Almada, eh? Es verdad que hizo la jugada del gol para el empate de River, pero le está costando mucho sacarse un hombre de encima. En la gambeta corta, por ahora no puede.
1: Jugando Thiago, la tira hacia adelante ahora. No podía Pereira, la viene remontando Orihuela. Mañí que no la puede aguantar. Llegaba para tocar de primera. La hizo bien. Ahora Andrada se quería meter en el área. Lo tocaron de atrás sin saber que la va a cubrir. Y se la saque de arco para Sarmiento.
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1: Poco se está terminando. Falta un minuto.
2: Bueno, River está a un minuto de comenzar a entrar en crisis. En la crisis de la tabla anual, cada vez más lejos. En la crisis de la clasificación a los playoffs, que todavía le está costando. River está hipotecando el 2027 en un partido de estas características, en los cuales no jugó bien, mejoró un poquito en el segundo tiempo, pero sigue desordenado, permeable atrás y con falta de eficacia adelante.
1: Beltrán se escapa muy bien ahora de Suárez, pero no fue bueno el pase. Y la revienta Orihuela. Había ganado bien la posición. Quiso tocar hacia el costado y le salió corto el pase a Beltrán. Último segundo, Martínez Cuarta que se adelanta. Sarmiento de gran campaña. Está sacando un empate frente a River.